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ahorro para comprar una vivienda, por eso se inclinan más por alquileres o por irte hacia la periferia, ¿no? Para encontrar un precio más asequible. Pues mientras que la generación Z y millennials enfrentan esas dificultades, la generación X busca ya una vivienda de reposición. Y los seniors demandan una vivienda de accesibilidad y de servicios más adaptados. Bueno, pues todo esto lo vamos a analizar y, como os he dicho, desde el punto de vista de tres generaciones, con Cristina Ontoso, que es la directora comercial y de marketing de Culmia, con Marta Pallarés, que es cofundadora de Cenova. Cenova es una plataforma de gestión energética para grandes empresas y grupos inmobiliarios, y con Consuelo Villanueva, que es directora de instituciones y grandes cuentas del grupo ST. Os voy a ir adelantando algunas de las conclusiones del informe que luego nos contará Cristina de Culmia, ¿no? Y es que la vivienda que más se ajusta a las necesidades de los españoles es una de tres habitaciones, y eso sería un 53,7% de los encuestados lo que eligen, vivienda de tres dormitorios. Los precios de compra se mantienen como el principal obstáculo identificado por los compradores a la hora de acceder a una vivienda. Eso lo han señalado el 73% de los encuestados. Está claro que pues el principal obstáculo es la compra, ¿no? O sea, tener esa financiación y esos ahorros. En cuanto al tiempo de búsqueda, el informe refleja que entre quienes han buscado y comprado vivienda, el 26% dedicó el proceso entre 6 meses y un año, mientras que el 23% tardó entre 3 y 6. Entre quienes actualmente están buscando o pensando en hacerlo, el proceso tiende ya a alargarse, y hablamos de que el 20% lleva entre 1 y 2 años buscando y el 19% acumula 3 años o más. Aunque la digitalización forma parte cada vez más del proceso de compra, ya todos estamos conectados con las nuevas tecnologías, el contacto humano pero sigue siendo mayoritario. El 68% de los encuestados prefiere relacionarse con el vendedor a través de un profesional o un comercial, frente a opciones exclusivamente virtuales o automatizadas, ¿no? Que es lo que ahora mismo, pues, es esa tendencia que hay en el mercado, ¿no? A comprar incluso una vivienda sin ni siquiera haberla visto in situ, o sea, ya a través de vídeos. Otro dato que recoge el informe es que las zonas comunes también adquieren un papel cada vez más relevante dentro de esta concepción del hogar como un espacio de bienestar. Las zonas verdes o ajardinadas son las más valoradas, con un 78%, seguidas de la piscina, el gimnasio y el parque infantil. El informe también analiza el papel de la sostenibilidad en la decisión de compra. Aunque se trata de un factor presente en las preferencias del comprador, no siempre actúa como elemento determinante cuando implica un mayor coste. En concreto, el 58% de los encuestados afirma que tiene en cuenta que el proceso de construcción sea sostenible, pero no lo considera determinante en la decisión de compra. Al final, lo que pesa más es el precio, ¿no? Y respecto a las conclusiones del informe realizado a nuestros mayores, pues ¿qué piensan? El senior living continúa siendo una alternativa minoritaria en España. Solo el 5,4% de los mayores de 65 años se plantea irse a vivir a este tipo de modelo residencial de senior living. Y luego, uno de cada tres mayores de 65 años se plantea cambiar de vivienda, muy por encima del 14,9% registrado en el estudio anterior del 2022. Entre los mayores de 65 años, el 34,9% optaría por permanecer en la misma ciudad, incluso en el mismo barrio, en caso de cambio, una cifra inferior a la registrada entre otros grupos de edad. Y para una parte relevante de los mayores de 65 años, la vivienda deja de entenderse únicamente como un bien en propiedad para convertirse también en un posible recurso estratégico durante la etapa de jubilación. En concreto, lo que nos dice el informe, el dato que recoge, es que el 55% de los mayores de 65 años valoraría obtener liquidez inmediata de su vivienda, manteniendo el derecho a seguir residiendo en ella. Esto es lo que hemos llamado la nuda propiedad, que hemos hablado muchas veces también en el programa. Por tanto, yo, de todas las conclusiones que os he dicho, a mí la que más me llama la atención es que el 82% de los españoles prefiere comprar una vivienda antes que vivir de alquiler.
Una cifra que ha subido 12 puntos en apenas 3 años y que rompe por completo el mito de que las nuevas generaciones pues ya no quieren ser propietarias. Yo creo que el español, tal y como se refleja en este informe, sigue queriendo su casa, su llave y su ladrillo. Entonces nos tenemos que preguntar si somos un país de propietarios. Bueno, pues son preguntas que vamos a ver con estas tres generaciones y que vamos a hablar con ellos no solamente de si somos un país de propietarios, sino cómo cambia la relación con la vivienda según la etapa vital en la que se encuentra cada uno. También vamos a hablar de la salud, porque durante años no hemos pensado en salud en un lugar donde pasamos la mayor parte de nuestro tiempo, que son nuestras casas, porque la vivienda ya no es solo un espacio donde vivir, sino es un espacio muy importante donde debemos preocuparnos por la salud. Y el informe también lo deja claro. Y desde luego, después del COVID, esto pues tiene un gran peso, ¿no?, en nuestras decisiones. También vamos a hablar con estas tres generaciones de la marca. Si la marca es o no un factor decisivo para la compra de una vivienda, o sin embargo es la ubicación, el precio o el producto, como han sido siempre estos tres factores los que marcan el aspecto definitivo para comprar una vivienda. Luego también vamos a hablar de un nuevo factor de decisión de compra. Ojo, las mascotas. Hace unos años no estaba en la conversación inmobiliaria, pero hoy empieza a tener mucho más peso del que nos imaginamos. Porque cuando hablamos de vivienda, ya no hablamos solo de personas. Hablamos de hogares cada vez más diversos donde las mascotas también tienen su papel. Así que ojo que también las mascotas se cuelan en la conversación. Y luego, por supuesto, de la vivienda asequible y de las soluciones de futuro. Así que todo esto lo vamos a analizar ahora en breve. Vamos a dar paso ahora ya al informativo de las 12, pero después del informativo volvemos con el debate.

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0: Pues esta sintonía que escuchamos nos anuncia el tiempo del debate y hoy hablamos de las nuevas tendencias inmobiliarias en España por generaciones. Esto es importante, ¿no? Porque es verdad que en otros debates hemos hablado de las tendencias inmobiliarias, pero aquí quiero matizar que va a ser por generaciones. Cada generación busca casa con necesidades, con presupuestos, con problemas pues radicalmente diferentes. El mercado inmobiliario actual se enfrenta al reto de dar respuesta a un joven que no puede pagar una entrada y a la vez a un adulto mayor que busca comodidad. Hace unos días Culmia presentó en el evento Golden Years el tercer informe del viaje del comprador de vivienda de Culmia, elaborado junto a Sigma 2. En esta edición, Culmia ha dedicado un espacio muy especial dedicado a una mirada que pocas veces protagoniza este tipo de conversaciones, y es la de nuestros mayores. Si en la primera edición descubrieron curiosidades sobre los vecinos con los que convivimos, en la segunda conocimos cómo imaginaban los niños la vivienda del futuro, que además los trajimos aquí, y es curioso cómo los niños ven la vivienda del futuro y cómo se cumplen muchas de las cosas que nos dijeron. Bueno, pues en esta edición han querido escuchar la voz de quienes más experiencia acumulan, porque hablar del futuro de la vivienda también implica escuchar a quienes mejor conocen cómo ha evolucionado la vivienda a lo largo de todo este tiempo. Si nos centramos en el informe, hay que destacar una brecha generacional en el acceso a la vivienda en España, con una demanda de propiedad que se mantiene alta a pesar de los precios que tenemos ahora mismo en el mercado. El estudio revela que mientras la generación Z y los millennials enfrentan dificultades de ahorro y se inclinan más pues bien por alquileres o irte a la periferia, ¿no?, en busca de viviendas pues un poco más alejadas del centro, la generación X busca una vivienda de reposición. Y los seniors demandan accesibilidad y servicios adaptados. Bueno, pues vamos a analizar todo ello desde el punto de vista de estas tres generaciones y lo hacemos, bueno, tenemos una mesa de lujo. Contamos con Cristina Ontoso, que la tenemos ya aquí en directo en los estudios de Capital Radio. Es directora comercial y de marketing de Culmia. Buenos días, Cristina.
1: Buenos días, Meli, ¿qué tal?
0: Bueno, pues un placer que vengáis a contarnos este informe. Vosotros siempre innovando y la verdad es que es un gustazo que podamos ver las tendencias desde las tres generaciones. Así que creo que vamos a aprender hoy mucho. Bienvenida.
1: Muchas gracias.
0: También está con nosotros Marta Pallarés, que es cofundadora de Cenova. ¿Qué es Cenova? Cenova es una plataforma de gestión energética para grandes empresas y grupos inmobiliarios. Marta, bienvenida.
2: Muchísimas gracias.
0: Y también tenemos a Consuelo Villanova, directora de instituciones y grandes cuentas de Grupo ST. Buenos días, Consuelo.
3: Buenos días, Meli, ¿qué tal?
0: Bueno, pues un placer que estéis juntas aquí. Además, me encanta porque todas sois mujeres, que muchas veces tengo mis debates, ¿no? Todo hombres y digo, ay, la mujer, pues hoy estoy feliz. Así que vamos a analizar esto desde el punto de vista de esas tres generaciones. Pero si os parece, vamos a que Cristina nos ponga las conclusiones para que tengamos esos bullets presentes en el debate. Cristina, cuéntanos las principales conclusiones de este estudio.
1: Mira, pues las primeras conclusiones de lo que es el informe es que la vivienda que más ajusta a las necesidades de los españoles es la de tres dormitorios en el 53% de los casos. El precio de compra es el principal obstáculo que identifican los clientes para acceder a la compra de una vivienda. Esto lo menciona el 73% de los encuestados. El tiempo de búsqueda que refleja el informe para aquellos que buscan y compran vivienda es un 26% que dedican tiempo entre 6 meses y un año y un 24% entre 3 meses y 6 meses. La digitalización, aunque forma parte del proceso de compra, pues todavía todos nuestros encuestados prefieren ese contacto más humano y el 69% prefiere a un asesor antes que un agente virtual o algún proceso automatizado. Las zonas comunes siguen teniendo un papel fundamental en esta nueva concepción del hogar como espacio de bienestar. La zona común más valorada son los espacios verdes, en el 78% de los casos, seguido de la piscina, el gimnasio y el parque infantil. Y también el informe menciona el papel de la sostenibilidad en la decisión de compra, que es un factor que se tiene en cuenta en las preferencias de compra, pero no es determinante si implica un coste adicional, y esto ocurre en el 58% de los casos. Y si hablamos de las conclusiones del informe que hemos hecho, ¿no?, la encuesta que hemos hecho a nuestros mayores, aquí pues vemos que el senior living es una opción minoritaria en España. Solamente el 5,4% de los encuestados se plantean vivir en este modelo de vivienda. Tenemos también que uno de cada tres mayores de 65 años tienen previsto cambiar de vivienda, un porcentaje muy superior al que había en el informe de 2022. Además, el 35% de estos mayores estarían dispuestos a no cambiar de ciudad ni cambiar de zona si cambiasen de vivienda, que es un porcentaje muy inferior al de otros grupos de edad. Y también el informe menciona que los mayores de 65 años están empezando a dejar de ver la vivienda como un bien en propiedad y verlo más como un recurso estratégico para su etapa de jubilación, y sí que valoran en 54% de los casos obtener liquidez manteniendo el derecho a vivir en su vivienda, lo que es la nuda propiedad. Esas son las principales conclusiones que podemos extraer del informe.
0: Bueno, pues una vez que tenemos ya sobre la mesa las conclusiones, pues si os parece vamos a ver qué opináis cada una desde el punto de vista de la generación cada una a la que pertenecéis. A ver, yo de todas las conclusiones, a mí me llama la atención que el 82,2% de los españoles prefiere comprar una vivienda que vivir en alquiler. Una cifra que ha subido 12 puntos en apenas 3 años y que rompe por completo el mito de que las nuevas generaciones, pues que ya no quieren ser propietarias, que todo es lo quieren pues como los coches, ¿no? El car sharing, o sea, no quieren ser propietarios de coche, o sea, todo parece que es un mito que nos van diciendo, pero luego si te pones a analizarlo y a preguntarles a ellos como la encuesta que habéis hecho, pues al final es que el español sigue queriendo su casa, queriendo su llave y queriendo su ladrillo. Entonces nos preguntamos, ¿somos un país de propietarios? Y ahí, pues me gustaría, Consuelo, desde tu generación, no sé si a ti te ha sorprendido que en plena crisis de la vivienda, con los precios que tenemos además, la intención de compra ha subido casi 12 puntos porcentuales en 3 años. ¿Tú qué opinas?
3: Pues que somos un país de propietarios y que eso precisamente, ese dato, lo que hace es confirmar una tendencia, y es que la vivienda te da seguridad. No es algo accesorio o utilitario por lo que puedas aplicar el pago por uso o algo. No, necesitas tener un respaldo detrás para tener una expectativa de vida, para poder tener un proyecto de vida. Y eso lo tenemos muy arraigado dentro de nuestra sociedad. Eso sumado a que el alquiler tiene ahora mismo unas connotaciones bastante complicadas, tanto de acceso, porque la oferta es muy escasa, los precios son cada vez más altos y sobre todo las condiciones. O sea, ¿qué va a pasar de mí dentro de 5 años? Esa transitoriedad del alquiler te hace no poder plantearte un proyecto de vida. Y por lo tanto, ahora mismo lo lógico, por esa inseguridad, esa inestabilidad, esa volatilidad en cuanto a lo que puede suponer en tu vida el alquiler, lo lógico es que vaya ganando peso todavía más y más la compra de una vivienda. Porque España fue un país de inquilinos en su momento. Pero a raíz de las migraciones del campo a la ciudad que ocurrieron en los años 50, 60, cuando se construyeron todo lo que son las periferias de las ciudades como las conocemos ahora, era un país de inquilinos. También es cierto que todas las condiciones cambiaron. Con toda la construcción, como digo, de las periferias de las ciudades, la compra se empezó a imponer. El promotor financiaba con unos pagos iniciales y unas letras a un montón de tiempo. Y por otra parte, el alquiler, había el contrato de renta antigua por el que tenías asegurado que tú ibas a vivir en el mismo sitio durante toda tu vida. Con lo cual, el proyecto de vida estaba garantizado de cualquiera de las dos maneras. Luego, vivir de alquiler o en propiedad era una elección en aquel momento, con sus matices por temas de accesibilidad, pero una elección. Con las reformas legislativas que hubo en los años 80-90, se acabó el contrato de la vivienda de renta antigua, el alquiler de renta antigua, y el contrato pasó a ser, pues como vemos ahora, pues un contrato con un tiempo limitado, una variación de precios indexada normalmente al IPC, lo que conocemos ahora mismo. Y eso incorporó esa inestabilidad, entre comillas, al modo de vida que ofrecía el alquiler. Y eso, además, vino impulsado, o sea, por otra parte, vino reforzado por la ley hipotecaria del año 81. Ahí facilitan a las entidades financieras el préstamo, y cajas de ahorros y bancos pueden prestar dinero para adquirir una vivienda. Con lo cual, país de propietarios, estupendo. La compra, la propiedad, lo mismo, puede ser una opción. Y el alquiler empieza a perder algunos puntos. Y así hemos llegado hasta ahora. Ahora es mucho más complicado porque ha pasado a primer término el tema del acceso a la vivienda. y por lo tanto el alquiler está ocupando un lugar que es el de el transitorio. Mientras no tenga otra cosa, mientras no pueda, vivo de alquiler, no como una opción, sino como algo transitorio. Yo creo que eso es lo que refleja ese dato.
0: Vamos por generaciones. Me gustaría también saber vuestra opinión, tanto Cristina como Marta. Cristina, ¿somos un país de propietarios?
1: Yo con mi mirada de generación X, que soy aquí la de mediana edad, sí que veo que es un país de propietarios, y el deseo de ser propietario yo creo que es una realidad, ¿no? Y además... En mi generación, lo que es la vivienda lo vemos no solamente como un activo, sino como algo que nos da seguridad, tranquilidad, es un proyecto de vida, es una forma también de construir patrimonio. Y luego, pues también, lo que sí que cambia es el contexto en que ese deseo se materializa. Porque sí que, objetivamente, ahora mismo comprar una vivienda es mucho más complejo que hace unos años, porque el precio es más alto, el esfuerzo financiero es mayor, las trayectorias de vida son más cambiantes. Y además, este objetivo para los jóvenes pues es más incierto y más lejano. Y luego, pues lo que comentaba Consuelo, el alquiler ahora mismo tampoco se presenta como una alternativa porque los precios son altos, hay poca oferta, poca estabilidad, con lo cual es algo que se ve más como una solución de paso como que como un objetivo a largo plazo. Y yo creo que España va a seguir siendo un país de propietarios, aunque está en transición, porque el objetivo sigue siendo el mismo, pero el camino no es tan directo como antes. Y aquí el reto que tenemos todas las promotoras es el poder adecuar nuestras soluciones a lo que es la realidad del mercado, el fomentar la colaboración público-privada, poner más vivienda asequible en mercado, facilitar el acceso de los jóvenes a la vivienda y el acompañarles durante todo el proceso, porque el objetivo está claro, el reto es hacerlo alcanzable.
0: Marta, bajo tu generación, ¿qué piensas? ¿Somos un país de propietarios? ¿Vosotros queréis comprar una vivienda?
2: Sí, o sea, por supuesto que sí, seguimos siendo, bueno, coincido con Consuelo y Cristina, seguimos siendo un país de propietarios. Al final, yo creo que de alguna manera estamos siendo expulsadas del mercado del alquiler, ¿no? Porque hay pues unas tasas de esfuerzo de hasta el 40%, y por otro lado, pues tampoco se puede acceder a una vivienda, porque, o sea, si comparas cómo ha subido los precios de la vivienda de 2014 a 2024, ha sido más de un 50%, y los salarios, sin embargo, pues un 26%. Entonces necesitarías cuatro veces un salario de cuatro años para acceder a una entrada. No obstante, al final, y con lo que, a raíz de lo que decías antes, de que ahora mismo en esta generación pues vivimos más en la inmediatez de las cosas, pues para un coche, para vivienda y todo lo demás, sí que es verdad que tener un activo propio te da muchísima seguridad y seguimos teniendo mentalidad de propietarios o como objetivo de vida. Esto se hace más difícil si además pues quieres comprar una vivienda tú solo, ¿no? O sea, yo pongo mi caso, tuve la suerte de poder acceder a una vivienda hace unos años, pero fue porque lo hice con otra persona y también porque obtuvimos ayudas a la hora de poder acceder a esa entrada, ¿no? Si estás solo, pues es mucho más difícil. Entonces, la respuesta sí, pero yo creo que cada vez somos más, tenemos mentalidad de propietarios, más por convicción que por inercia.
0: Bueno, me quedo con la palabra seguridad de toda, porque es lo que da seguridad. Ser propietarios te da seguridad, ¿no? Si hay algo que demuestra este informe es que la vivienda no se vive igual según el momento vital. No cambia solo lo que buscamos, sino que también cambia la relación que tenemos con la vivienda. En los jóvenes el foco está en el acceso. El 73%, según el informe, se plantea vivienda asequible para poder entrar en el mercado, lo decías antes, Cris, y casi el 50% ya prioriza el ahorro para comprar vivienda. En la mediana edad el foco cambia, aparece la necesidad de más espacio, con un 21,7% que busca pues viviendas más grandes, y el tamaño se convierte en uno de los factores claves en la decisión. Y en los seniors la relación vuelve a transformarse, entra en juego el bienestar, la adaptación y el entorno. Servicios cercanos, salud, tranquilidad, accesibilidad, pasan a ser ahora ya lo fundamental. Es decir, lo que cambia no es solo la vivienda, lo que cambia es la vida. Y aquí nos preguntamos, ¿cómo cambia la relación con la vivienda según la etapa vital? Cristina, ¿qué buscáis en la vivienda en vuestra generación?
1: Pues mi generación lo que busca, como mediana edad, la relación ha cambiado. La relación con la vivienda ha cambiado y ya no se trata de tener un hogar, sino quieres que tener un hogar que funcione para ti. Y como decías, pues surge una necesidad que es el espacio y el tamaño se convierte en un factor determinante de compra. Y no hablamos solamente de metros cuadrados, hablamos que queremos una vivienda con espacios bien distribuidos, queremos que tenga diseño, queremos que tenga una zona para convivir en familia, una zona o algún rinconcito más de intimidad, zona de teletrabajo, que puedas tener zona también de almacenaje, confort térmico, confort acústico, una terraza para poder tener calidad de vida. Y además esto, cuando ya encima eres madre, como es mi caso, y tienes familia, ya no es tu casa, es la casa de tu familia, y empiezas a tener en cuenta otra serie de requerimientos, ¿no? Porque quieres pues tener cerca colegios, servicios, poder vivir en comunidad, trasladar seguridad a tus hijos, y también aquí en este punto las zonas comunes también son muy importantes, ¿no? Cuando tienes niños, quieres que tenga piscina, pista multideportiva, parque infantil, todo aquello que te permita disfrutar del ocio y del tiempo libre sin necesidad de salir de casa, y al final pues también ahorras tiempo y dinero. Y yo creo que no hay una única forma de entender una vivienda, sino que es un proceso de adaptación en función del momento vital en el que estás, porque la casa no cambia, lo que cambian son tus necesidades según la etapa. Y en este sentido creo que cobra especial interés la vivienda flexible, que el diseño va evolucionando en función de tu etapa vital y puedes alargar, ¿no?, tu estancia más años, que es un proyecto que queremos poner ahora en marcha en alguna promoción en Madrid.
0: Marta, ¿qué buscáis vosotros en vuestra generación?
2: A ver, yo todo lo que dice Cris lo quiero, ¿no? Pero yo creo que va en base a prioridades, ¿no? Al principio, pues lo único que te planteas es poder acceder, y quizás si tienes que elegir algo, pues priorizas ubicación versus metros cuadrados, ¿no? Pero bueno, al final cada vez, a raíz de COVID y de cambio de tendencias, pasamos más tiempo en la vivienda y se ha convertido en un espacio en el que no solo vivimos, sino convivimos, trabajamos, meditamos, hacemos ejercicio. Entonces, bueno, pues quizás una vez puedes acceder, el siguiente paso sería... ver que tenga pues esos espacios, zonas verdes y diseños que acompañen a la calidad de vida que quieres llegar.
0: Consuelo, porque claro, ella decía acceder, claro, es lo principal, ¿no?, para ellos. Pero ya cuando tienes una cierta edad, ¿qué buscas en tu vivienda?
3: Comodidad, claramente. Ya no necesitas tantos dormitorios, niños y todos los requerimientos que ha dicho Cristina. Dices, no, ya los he tenido. Ahora necesito el espacio distribuido de otra forma. O sea, el espacio social es muy importante. Es el sitio donde te relacionas con tu familia. Ya no tienes a lo mejor hijos en casa, pero luego vienen un montón de repente. Entonces, el fin de semana. Esos espacios son necesarios de otra manera, completamente diferente a lo que necesitabas antes. Entonces, eso y comodidad. Ya no son tanto los metros cuadrados como eso, y luego en función del estilo de vida que te guste, pero normalmente quieres tener servicios cerca. No sé, un centro de salud, un parque, unas terracitas, va a tomar un café. Servicios y sitios, espacios de relación.
0: Bueno, durante años, la verdad es que no hemos pensado en salud, en un lugar donde pasamos la mayor parte de nuestro tiempo, nuestras casas. Pero a raíz del COVID, y lo decías tú, Consuelo, pues claro, ya hemos pensado en la casa y en la salud, ¿no? La vivienda ya no es solo un espacio donde vivir, sino es un espacio importante donde debemos preocuparnos por la salud, y el informe lo deja muy claro. Dice que el 59% de los españoles prioriza aspectos como la calidad del aire, la iluminación o los materiales saludables como que son claves para mejorar su experiencia en el hogar. Es decir, la casa deja de ser solo un refugio para convertirse también en un espacio de bienestar. Claro, ¿este tema os preocupa a los jóvenes, Marta?
2: Por supuesto que sí. O sea, yo creo que el tema wellness y bienestar es una tendencia general, no solo en la forma en la que vivimos, sino en la que hacemos todas las cosas. O sea, se ha convertido en un punto de partida, ¿no?, en lugar de una opción. Y bueno, un poco a raíz de lo que decía antes, que ya es un espacio donde pasamos mucho, mucho tiempo, ¿no?, y sabemos que hay medidas para poder acceder a ese tipo de espacios más sostenibles, se le suma que a día de hoy pues también hay una tendencia, o el PropTech se está metiendo mucho en este lado, donde hace que esto no sea solo un concepto arquitectónico, sino que sea medible, ¿no? Pues la calidad del aire, las emisiones. Entonces, bueno, eso te hace poder exigir más en ese sentido. Y luego pues entramos en el debate también de, oye, si ser sostenible me va a costar más, hombre, pues ya o sea, creo que sí que es algo que priorizas, pero también pues te lo planteas, ¿no?, por lo mismo, porque la prioridad es acceder a una vivienda, pero vamos, sin duda es algo que sí que nos importa.
0: Pero ponéis antes otras prioridades, como por ejemplo el precio, la ubicación, antes que la sostenibilidad.
2: No son prioridades de preferencia, son prioridades impuestas, ¿no?, al final, porque, oye, este es el precio es suficientemente alto, si que sea sostenible me va a costar más, pues es que igual lo tengo como preferencia, ¿no?, pero no me puedo plantear otra cosa. Entonces, de alguna manera, pues son priorizaciones impuestas, diría, pero si se puede, si lo priorizas, sin duda.
0: Cristina, ahora pensamos en nuestras casas, en la salud. Yo creo que fue a raíz del COVID cuando despertamos un poco, que pasamos mucho tiempo y dijimos, y eso se ha implantado a partir de entonces. Y ahora la gente que va a compraros una vivienda lo pone como prioridad. A lo mejor no los jóvenes todavía, pero sí que la gente lo prioriza.
1: Pues sí que es cierto que la vivienda, como se había concebido hasta ahora, que era como un espacio funcional y no como un elemento vinculado a salud, eso sí que hemos ido viendo que ha ido cambiando. Y de hecho los datos del informe lo reflejan. Hay una mayor conciencia, ¿no?, de cómo te sientes y cómo vives tu hogar. Y sí que estamos viendo que los clientes sí que empiezan a tener en cuenta el tema de la salud como un factor determinante de compra. Si bien es cierto que cuando tienes que desembolsar algo más de importe, sí que es verdad que cuesta, porque no, lo que nos están midiendo es no solamente el bienestar, sino el ahorro futuro que va a tener por tener una vivienda sostenible, al igual que vas a tener mayor confort y mayor valor en la vivienda. Y sí que lo tienen en cuenta porque empieza a haber en las conversaciones valores que antes no se tenían en cuenta. Tú ahora hablas de materiales sostenibles, hablas de materiales saludables, de confort térmico, confort acústico, calidad del aire, y la luz natural. Y a mí lo que me llama la atención es que estamos muy preocupados todos, ¿no?, de la alimentación, del gimnasio, de cuidarnos, de la nutrición, de la contaminación de las ciudades, pero prestamos poca atención al hogar en algunos casos y no nos damos cuenta de cómo influye la salud, ¿no?, en cómo vivimos en nuestras viviendas. Y si además esto, llevándolo a mi generación, ¿no?, de madre, sí que al final estamos viendo que es importante saber qué aire respiran tus hijos, cómo influye la vivienda en el sueño, en la calidad de vida. Y lo que estamos haciendo en Culmia, viendo el interés que está cogiendo respecto a otros informes y, como tú decías, a raíz del COVID, el tema de la salud, sí que estamos incorporando el sello JADE en las promociones, que lo que hace es medir y garantizar pues la calidad del aire, la iluminación, la reducción de ruidos, de humedad, de contaminantes. Y aquí, en este sentido, pues como decías, la casa ha dejado de ser un refugio para ser ese espacio de bienestar, de salud. Y aquí yo creo que el reto es integrar la salud no solamente como un valor añadido, sino como parte esencial del producto. Porque en nuestra casa queremos vivir, pero queremos vivir mejor.
0: Uh-huh. Fíjate, Consuelo, esto que está diciendo Cristina se viene a la cabeza, que seguro que me vas a dar la razón. Claro, nosotros cuando hemos comprado un edificio, estoy hablando de la salud, pero yo ahora ya del edificio. Nosotros cuando compramos una casa, pensamos, ¿no?, que el edificio pues que va a estar fenomenal. No es como el coche, que le tenemos que pasar la ITV para ver y revisarlo. Nosotros creemos que el edificio va a estar bien durante años, que eso vamos. Y ahora, un poco de cultura, nos hemos dado cuenta que, claro, los edificios también tienen que pasar su ITV, que tienen que ponerse no solamente en la vivienda, sino en donde estás. Claro, con obras nuevas esto ya no pasa, pero todo el parque que tenemos de rehabilitación, pues ahí está. Lo he cogido porque cuando ha dicho Cris, claro, es que no tenemos cultura. Creemos que las casas, pues que no hace falta hacer nada, que son perennes y que están fenomenal siempre, pero sin embargo, por ejemplo, sí que se ha inculcado esa cultura con el ejemplo del coche, y el coche sabemos que tenemos que pasar una ITV y una revisión, ¿no?
3: Lo que pasa es que eso no está encima de la mesa con una vivienda usada. Con una vivienda nueva sí, y está ahí el libro del edificio, y bueno, tienes que ver la caldera, o sea, hay muchas cosas que tenemos incorporadas, que le damos menos importancia de la que pensamos, pero hay muchas cosas que tenemos incorporadas tal cual. Pero en la vivienda usada, que es muchísimo más heterogénea y que tienes todo tipo de cosas, lo primero que tienes que saber es que te casas con el edificio, y que hay un presidente de la comunidad y unos amigos que viven ahí, que si el del quinto toda la vida ha dicho que no quiere hacer no sé qué en el portal, en fin, lo que es una comunidad de propietarios. Y te casas con ella, entras en ese club. Nadie se para a mirar eso. Uh-huh. ¿Vale? Cosa que es importantísima. Nadie se para a mirar eso. Pero en cambio, si tú compras una vivienda en un edificio y cambias las ventanas o reformas tu casa, no se te ocurre no poner un vidrio climalit. O sea, lo tienes muy incorporado. Uh-huh. Y cuando vas a hacer esa reforma, te vas fijando y tú solo vas eligiendo ciertos materiales y ciertas calidades que te proporcionan ese confort, que ya lo tienes incorporado como confort, y realmente es un tema de sostenibilidad, ¿vale? La mayor parte de las veces, con las limitaciones que al ser un edificio, pues no es tu vivienda solo, sino que tienes que respetar ciertas cosas, lógicamente, y eso tiene un límite. Pero yo creo que el límite de la sostenibilidad es el precio, porque O sea, incorporado, yo creo que lo tenemos más incorporado de lo que nos parece. Y en la obra nueva, evidentemente, se le espera de mano, que por supuesto
0: va de serie.
3: Va de serie. Y entonces cuando dices, ¿y pagarías más? Es que, pero no viene todo ya, ¿vale? Un poco la pregunta es esa. ¿Hasta dónde? Pues mira, estoy a tope, como decía Marta, estoy hasta arriba con el precio, no puedo más. Entonces, porque ya entiendo que viene dado. O sea, sí, la sostenibilidad la tenemos mucho más incorporada de lo que creemos.
0: Vale, otro de los aspectos también que refleja el informe y que a mí me llama la atención, porque yo creo que hace tiempo, cuando comprabas una casa, pues era te importaba mucho la marca. O sea, estos son las viviendas de Culmia, por ejemplo, vamos a poner el ejemplo, ¿no? Entonces ya sabes y va asociado a la marca, pero no sé yo, eso hace tiempo, pero no sé yo ahora si es así o no. Vamos a ver un poco... pues lo que importa, si la marca importa tanto, ¿no? Cuando hablamos de una de las decisiones más importantes de la vida, como es la compra de una vivienda, la pregunta es, ¿de verdad importa quién está detrás? ¿Importa la marca? El informe, además, yo creo que da un dato, Cristina, es que el 80% de los españoles considera importante contar con una marca reconocida en su decisión de compra. Es decir, más allá del producto, ubicación y precio, que está claro y lo hemos puesto sobre la mesa, ¿la confianza también pesa?
1: Sí, la verdad es que los datos reflejan, yo creo, cómo piensa la gente de mi generación, que hemos pasado por diferentes ciclos, que has tenido experiencias pasadas en la compra de una vivienda y lo que quieres es comparar, ver diferentes opciones y tener confianza, ¿no? Sí es cierto, como decías, que la marca en nuestro sector está muy infravalorada, pero yo creo que eso está cambiando, porque el cliente no solamente compra precio y ubicación, también quiere seguridad, quiere confianza, quiere tranquilidad y, como decías, un 80% de las encuestados quieren saber quién está detrás de la quién está detrás de lo que es la empresa a la que está comprando, quién va a responder si pasa algo, quién le va a acompañar durante todo el proceso de compra. Y de hecho Culmia ha creado su marca en base a ese modelo. O sea, nuestro cliente es Destino Tu Hogar. Acompañamos al cliente durante todo el proceso para que no se sienta solo, para que tenga esa seguridad y esa tranquilidad. Y ahí es donde nosotros, como ya no promotora, sino como plataforma, tenemos que ir más allá del producto. Porque la marca Culmia sí que representa ese rigor, esa solvencia, esa transparencia, esa acompañar al cliente. Y sí que los clientes buscan marcas con las que conectar, que les hagan acercarse de una forma más cercana, mucho más emocional. Pues hemos puesto en marcha muchas iniciativas que tú conoces, te hemos venido a contar en alguna ocasión, que van más allá del producto, porque lo que quieren es construir relaciones con el cliente. Tenemos esas iniciativas como Culmia Fest, Culmia Challenges o Culmia Escape, por el que ganamos el premio Esprima Sima a la mejor estrategia de marketing este año, porque el cliente no solamente compara precio y ubicación, que lo hace, pero además también compara confianza, experiencia, comparar marcas, porque en contextos a lo mejor un poco más complicados, por decirlo de alguna, ¿no?, o más exigentes, yo creo que la marca es un factor de reducción de riesgo. Y sí que hemos dejado de ser un factor donde la marca era algo secundario, sobre todo en ámbitos donde hay mucha competencia. A lo mejor si tú tienes una promoción en una localización en concreto y quieres vivir ahí porque no puedes pagar otra cosa y porque quieres esa zona, porque sí que es verdad que en España es muy habitual que tú normalmente el código postal de la gente que te compra es de la zona de influencia donde está la promoción. Si te vas a otros ámbitos donde hay más competencia, donde hay más promotoras, sí que la marca tiene más peso, porque ya deja de ser algo secundario para ser un valor esencial del producto. Y aquí tenemos una oportunidad, porque tenemos que construir marcas no solamente que vendan, sino que generen confianza.
0: Bueno, pero no todo en el sector es Culmia, porque es que vosotros habéis hecho una apuesta total por esa marca, pero es verdad que, bueno, pues que hay otras promotoras que no, y entonces yo me gustaría ver tu opinión, Marta, desde vuestra generación. ¿Os importa la marca?
2: O sea, por supuesto que importa la marca. Creo que ha cambiado el concepto de la marca en una decisión tan importante como es una compra de una vivienda, ¿no? Que puede ser una de las decisiones más importantes de tu vida. Pues por supuesto quieres que haya una marca detrás que avale esa decisión. Pero creo que nosotros ahora priorizamos, tienes muchísimo acceso a información y también, no que priorices, pero añades la importancia pues de una transparencia de esa marca, reputación online, experiencia de clientes que hayan comprado. Y yo creo que sobre todo también determina mucho los momentos momentos de conflicto, ¿no? El cómo esa marca ha gestionado pues un problema en la postventa o cuando ha habido pues algún tipo de problema, ¿no? Yo desde mi empresa también lo vivo, que lo que determina el comportamiento de una marca no son los momentos buenos, ¿no?, sino cómo te comportas en esos momentos de conflicto. Entonces yo creo que esto es muy muy importante a la hora de esa gestión.
0: Consuelo, la verdad es que yo creo que también la marca es importante, cuando lo decía Cristina, y promotoras que apuestan tanto por reflejar su marca como hacen ellos, o sea, me parece de una labor, vamos, muy necesaria, porque el cliente lo que busca es esa seguridad.
3: Sin ninguna duda. O sea, el recorrido que tiene alguien cuando estás haciendo una inversión, estás haciendo un desembolso tan importante, una compra, pues eso, que lo haces muy pocas veces en la vida. Y ahora a lo mejor solo una. Evidentemente, ¿quién está detrás? ¿Cómo va a responder? Como decía Marta, muy bien. O sea, alguien que responda y que yo lo vea que ha respondido en los momentos complicados. Eso es fundamental, porque te da una seguridad que te hace acometer esa compra de otra manera.
0: Fíjate que volvemos otra vez a aparecer la palabra seguridad, ¿no? Es al final a donde nos lleva todo. Hay un nuevo factor de decisión de compra que me ha llamado mucho la atención y que, bueno, si lo piensas, pues es lógico, ¿no? Son las mascotas. Hace unos años, pues no estaba en la conversación inmobiliaria, pero hoy empieza a tener mucho más peso del que nosotros nos imaginamos, porque cuando hablamos de vivienda ya no hablamos solo de personas que viven en los hogares, sino que los hogares cada vez son más diversos, donde las mascotas tienen un papel clave. El informe lo pone sobre la mesa y pone el dato de que el 39% de los españoles afirma que tener o planea tener una mascota influye en su decisión de compra. Vamos a ver un poco según generaciones. Consuelo, ¿cómo ves desde vuestra generación tener mascotas?
3: Mi generación es de mascotas, pero no con la intensidad que se hace ahora, porque digamos que lo que se le atribuye a la mascota, o sea, el concepto es completamente distinto. La mascota era una compañía, ahora es un miembro del hogar, o sea, ha pasado a un otro escalón completamente diferente. Y desde ese punto de vista, desde mi punto de vista, la mascota va donde voy yo, es mi complemento, es mi compañero, es quien me acompaña, pero yo lo que estoy viendo en otras generaciones no es eso. Es que es un miembro del hogar y un poco menos que porque no contesta, pero le podemos preguntar si le gusta o no le gusta y entonces decidimos todos. O sea, el concepto es otro, radicalmente distinto.
0: Bueno, es que ha pasado de los hijos a las mascotas, porque yo tengo compañeras que ya son mis hijos, son sus gatitos, y entonces es como su prioridad absoluta. Pero bueno, Cris, ¿cómo lo ves vosotros? Que estáis en relación ya de...
4: A mí me llama la atención, la verdad, pero sí que es cierto que es que hay niños, hay más mascotas que niños, ¿no? Pero también es un dato que de todo, o sea, me llama la atención porque sí que vas viendo hacia dónde evoluciona el concepto de hogar. O sea, para mí el hogar es familia, es estabilidad, es seguridad, pero hay otra definición de familia. Y sí es cierto que las mascotas, que, bueno, pues son como un elemento más, pues ya, ¿no? Forman parte del núcleo familiar y tú lo has dicho, ¿no? Un 40% tiene en cuenta la mascota para tomar la decisión, para tomar la decisión de compra. Entonces sí que es cierto que ya las mascotas no se tienen que adaptar a la casa, sino que casi la casa se tiene que adaptar a las mascotas. Y esto al final pues tiene implicaciones en las promotoras como nosotros, que tenemos que tenerlo en cuenta a la hora de diseñar los espacios. Y sí que estamos viendo que los clientes sí que empiezan como a reclamar, ¿no? Tener zonas en las propias promociones. Pues gente quiere pues espacios exteriores más amplios como terrazas, jardines o zonas comunes pues como un parque para las mascotas, una zona de juegos, un circuito de agility para que se ejerciten. O inclusive a lo mejor nos piden servicios, ¿no? Tipo pues dispensadores de comida, fuentes de agua, zona de lavado de mascotas. O inclusive, a lo mejor, una máquina de vending para, ¿no?, tener los juguetes del perro. Entonces, sí que es cierto que además, bueno, luego también lo que nos piden es como un contacto, o sea, un entorno más conectado con la naturaleza, ¿no?, para poder disfrutar con la mascota. Lo que pasa que yo, desde mi generación y desde mi visión más de Cristina, sí que es cierto que hay gente que no es pet friendly y que tenemos que diseñar

0: no solamente es para tu familia, en mi caso por mi generación, sino para la gente que tiene mascotas, también es una parte importante. Y que ya casi, pues lo que dice Consuelo, que si le preguntases, te diría que también le tengas en cuenta.
1: Yo no me quiero imaginar, porque yo, bueno, que seguro que le pasa a mucha gente, en mi urbanización ya molestan que los niños jueguen a la pelota. Prohibido jugar a la pelota, prohibido, todo son prohibiciones que dices, madre mía, pues es que no pueden hacer nada los niños, ¿no? O sea, si ya añadimos las mascotas, o sea, no me lo quiero imaginar. Pero vamos a ver la opinión de Marta, que seguro que Marta nos puede dar esa visión que a lo mejor yo todavía no veo, pero oye,
2: totalmente.
1: ¿Es así?
2: A ver, yo coincido con Chris, personalmente yo no tengo mascotas ni esa relación con los animales, nunca he tenido, pero sí que es verdad que es una tendencia, o sea, cada vez hay más gatos por vivienda, por poner un ejemplo, vamos por detrás de Europa y sigue aumentando, ¿no? Entonces, obviamente es algo que está pasando y por buscarle un sentido, que al final lo tiene, al final, por el cambio en las formas de vivir, pues cada vez hacemos, los jóvenes hacemos todo más tarde, ¿no? Te casas más tarde, tienes hijos más tarde, entonces, de alguna manera, pues esa mascota se convierte en familia. Entonces, pues tiene mucho sentido que los espacios estén diseñados para convivir con las mismas. Creo que ya, bueno, supongo que tendrá que ver con las mascotas, pero la vivienda unifamiliar, también lo estaréis viendo en Europa, pues es lo que más se demanda. Entonces, bueno, yo por buscarlo un sentido, creo que va con las nuevas formas de vivir, ¿no? Y de creación de familia, que va al final pues un poquito más tarde que antes.
1: Bueno, otro de los aspectos importantes, ¿no? Y que están en el centro de todas las conversaciones ahora del sector es la vivienda asequible y soluciones, ¿no? De futuro. El informe insiste en la necesidad de buscar fórmulas de vivienda asequible. El 56,9% o casi 57% se ha planteado acceder a una vivienda asequible o con algún tipo de subvención pública, ya que el elevado precio de compra es el principal obstáculo que se encuentra a la hora de acceder a una vivienda. Y lo decía antes Marta, ¿no? Pues nuestra prioridad es acceder primero, luego ya veremos. Bueno, además este dato se incrementa en comparación con el dato del informe anterior. Cristina, ¿crees que los planes de colaboración público-privada, como se están haciendo en Madrid con el Plan Vive, el Plan Suma y otras iniciativas en las que además Culmia es muy activo, están funcionando y se está poniendo vivienda asequible para que los jóvenes puedan acceder a la vivienda?
0: Pues mira, Mary, la colaboración público-privada es la herramienta que más impacto tiene para aumentar la oferta de vivienda asequible. Y como decías, ¿no? Hay un 57% de personas encuestadas que quieren acceder a una vivienda asequible con algún tipo de ayuda. Y esto da respuesta a un freno que es el precio de compra. Lo que estamos viendo es que no solamente tenemos que aumentar la demanda que ya existe, sino aumentar la oferta. Y el mercado está condicionado por la escasez de suelo finalista, por la concesión de licencias, por los largos plazos administrativos y por la capacidad de producir vivienda. Y para seguir impulsando la vivienda asequible necesitamos que se coordinen las administraciones y que agilicen los trámites. Y como decías, pues sí, el Plan Suma, el Plan Vive y todos los modelos que hay y todos los programas que hay de colaboración público-privada van por el buen camino, porque están conviviendo, ¿no? Por un lado, suelo público e inversión privada, experiencia promotora para acelerar la producción de vivienda, pero lo que necesitamos para que tenga más impacto es estabilidad, es seguridad y es visión más a largo plazo. Y nosotros somos una de las empresas más activas en vivienda asequible. Somos conocedores de la situación. Ahora mismo tenemos casi 5.000 viviendas entre las viviendas entregadas en gestión, explotación y en construcción. Y tenemos la convicción de que la solución es producir más vivienda, más rápido y además a un precio que está adecuado a la capacidad real de los hogares. Y aquí, bueno, pues la vivienda asequible no puede depender de medidas puntuales, sino que tiene que tener un marco estable que dé respuesta sostenida a una necesidad estructural.
1: Marta, ¿es la única vía que tenéis los jóvenes para acceder a la vivienda asequible?
2: Bueno, pues sí, va un poco en línea con lo que comentábamos antes. Al final, no es que no queramos acceder al mercado libre, sino que de alguna manera pues se nos ha cerrado las puertas. Con lo que comentaba Chris, al final yo creo que es súper necesario esa colaboración público-privada, porque hay una incoherencia, o sea, demanda hay, ¿no? Pero hay una incoherencia enorme entre el precio y la capacidad de pago. Entonces, no solo se necesita combinar ese suelo público con construcción privada, sino que haya coherencia en las medidas que se toman. Creo que ahora mismo las medidas tradicionales para acceder a una hipoteca, pues no tiene sentido para nosotros, ¿no? Te piden contratos indefinidos, duración, ahorro, y es algo con lo que no contamos, ¿no? Entonces, creo que hay que también tener mucho cuidado con las medidas que se toman y que no sean parches, sino medidas escalables. Pero bueno, sí, la, el alquiler, perdona, la vivienda asequible, pues

0: al final acaba siendo la única opción. Uh-huh. Así que nos adaptamos a lo que sea. Uh-huh.
1: Consuelo, ¿crees también que es una buena fórmula para que los jóvenes puedan tener ese acceso a la vivienda?
2: Bienvenida sea. O sea, toda la vida ha sido la vivienda protegida, la vivienda de VPO, ¿no? La que se ha asimilado aquí a la vivienda asequible. Pero ahora hay unas nuevas fórmulas que vienen a acompañar a la vivienda de protección, y tanto en compra como en alquiler. Cualquiera de las dos cosas me valen. Bien en compra, como la tradicional vivienda protegida, que te daba acceso a ese proyecto de vida que luego puedes mejorar al cabo de unos años, con un tema de reposición. O también en alquiler, como tanta vivienda asequible se está haciendo ahora con unos alquileres topados, porque eso te permite o te debería permitir precisamente conseguir ese ahorro que te va a dar después acceso a lo que realmente quieres, como hemos visto, un 80 y tantos% que quieren tener una vivienda en propiedad para conseguir esa seguridad y ese proyecto de vida que comentábamos.
1: Y Consuelo, ¿qué opinas sobre los nuevos modelos de vivir como el senior living, las nuevas fórmulas, ¿no?, de obtener también liquidez a través de la nueva propiedad? Nuda propiedad.
2: La vivienda es un patrimonio, y al final también por los estilos de vida que tenemos ahora, pues la esperanza de vida es mayor, y por lo tanto los hijos, cuando llega el momento de heredar, ya tienen toda su vida, su vivienda y todo hecho. Entonces, ese patrimonio que te ha costado tanto conseguir, una forma estupenda es patrimonializarlo, o sea, licuarlo, ¿no? Como se dice, es la licuación patrimonial, cuando llega a una determinada edad. Y no solamente la nuda propiedad, hay otras fórmulas también, la hipoteca inversa. Nosotros hacemos bastante hipoteca inversa desde las tasaciones. La vivienda inversa es otra fórmula mediante la que tú te quedas viviendo en tu vivienda, en tu propia vivienda, aunque la hayas vendido, pero puedes vivir hasta cuando quieras. O la venta de la nuda propiedad, que efectivamente te quedas como usufructuario, derecho de habitación o en usufructo. En cualquier caso, es curioso cómo triunfan y se van imponiendo estas fórmulas que al final te permiten seguir viviendo en tu casa, que parece que es algo que es frecuente. Quiero seguir viviendo en mi casa, pero a la vez puedo disfrutar o incorporar esa parte, ese patrimonio que no tiene por qué quedar ahí, sino que me puede facilitar incluso permitirme no ser una carga para mis hijos, afrontar otras situaciones, una residencia, un senior living, lo que sea. Entonces, claramente es una situación que se va imponiendo, además, y cada vez con mayor presencia.
1: Uh-huh. Vale, pues ahora, si os parece, ya nos quedan pocos minutos. Voy a hacer una ronda rápida de preguntas, ¿vale? No hace falta que nos extendamos, pero sí que me gustaría saber vuestra opinión desde vuestras tres generaciones. ¿El mercado del alquiler expulsa a los inquilinos por los precios altos y los lleva a preferir la opción de compra? Cris.
3: Sí, sí, por lo que decíamos antes, ¿no?, que los alquileres están altos y somos un país de propietarios.
1: Uh-huh. Marta.
0: También, y también por las medidas que se ponen, que no tienen mucha coherencia pues con la capacidad de pago de los nuevos propietarios.
1: Consuelo.
2: Si no tienes un ahorro previo, o sea, una familia que te apoye, malamente. Eso sería la opción al alquiler.
1: ¿Los criterios de financiación están alineados con el apetito comprador? Cristina.
3: Hay financiación, los tipos ahora están estables hoy por hoy, pero lo que tenemos como reto es el ahorro previo, ¿no?, para poder acceder a la compra de una vivienda.
1: Ese 20%, ¿no? Vale. Marta.
0: Para mí no, o sea, al final lo que creo que se sigue manteniendo pues esas medidas tradicionales para acceder a una vivienda que no aplican a día de hoy, como lo he comentado antes, de contratos indefinidos o X ahorro, etcétera, etcétera, que a día de hoy pues no es algo que aplica.
1: Claro, en vuestro caso nosotros teníamos la cuenta de ahorro vivienda, ¿os acordáis de la cuenta? ¿Os gustaría recuperar eso?
0: Bueno, pues mira, no estaría nada mal, la verdad.
1: Claro, es que hay otras fórmulas, sí. Consuelo.
2: Me encanta que lo hayas tocado. Yo lo pondría como obligatorio.
1: Yo también.
2: O sea, un alquiler asequible, fenomenal. Pero obligatorio, una cuenta de ahorro vivienda. Ya te lo digo tal cual. Y si no, no hay alquiler asequible. Estoy muy soviética. Sí.
1: Es que eso nos facilitó mucho, ¿verdad? No sé por qué no se recupera.
2: Vamos a ver, lo digo porque, como decía antes, en la vivienda asequible en alquiler te proporciona esa opción a que puedas ahorrar, pero yo creo que tiene que ser una opción real. Eso es una forma de obligarte, si quieres, a que efectivamente puedas generar un ahorro que luego te permita dar el salto a lo que realmente quieres, que es la compra de una vivienda.
1: Eso es. Bueno, seguimos con las preguntas rápidas. Sí. ¿La cultura española está alineada con los modelos senior living, Cristina?
3: Yo creo que, como decíamos, el senior living es una opción muy minoritaria en España y yo creo que todavía nos cuesta lo de irnos fuera de nuestro hogar, de nuestro entorno.
1: ¿Vivirías en un senior living, Cris?
3: No. Mira que soy muy pro nuevas iniciativas, ya lo sabes, pero yo, mi confort, mi casa, mi hogar, que llevas toda tu vida y de repente cuando llega el momento en el que necesitas más estabilidad, más tranquilidad, me costaría muchísimo.
1: Marta, ¿la cultura española está alineada con los modelos senior living?
0: No a día de hoy, pero yo sí que es un modelo en el que confío. Creo que tenemos que estar más preparados para el perfil de vividor en senior living que viene, que es un perfil pues más viajero y que quiere vivir más experiencias y que se parezca menos a una residencia, que al final es lo que el concepto que tenemos a día de hoy.
1: O sea, que vivirías en un senior living.
0: Sí, sí, sí.
1: Consuelo.
2: No. No, yo creo que el estilo de vida que tenemos en España no es coherente con eso. Yo lo veo para lo que es, para la gente que viene de otros países, que necesita esa seguridad en un sitio que no conoce, y el señor living, fenomenal. Pero para los que ya tenemos aquí nuestra casa, nuestro barrio, nuestra no.
1: ¿El precio de venta es más alto? ¿Puede ser una promoción sostenible, Cristina?
3: Sí, es una inversión inicial algo superior, pero sí es cierto que en el corto medio plazo tienes más confort, más bienestar, la vivienda vale más y tienes ahorros en la factura de la luz.
1: Marta.
0: Sí, es algo, sí que se nota la diferencia de precio, lo que comentaba antes. Al final sí queremos vivir en una vivienda sostenible, pero que no cueste más.
1: Consuelo.
2: Es complicado. Bastante complicado y depende de vivienda nueva o vivienda de segunda mano. Nosotros en las tasaciones, sabes que se incorpora el certificado de eficiencia energética, el mercado no acaba de reconocerlo, ¿vale? El precio de venta ahora mismo es tan alto que es un must y eso es lo que marca todo el tema de sostenibilidad, sobre todo, como digo, en la segunda mano.
1: Oye, es que me encanta que esté Consuelo en la mesa, porque es que nos pone los pies en la tierra, ¿eh?
3: Sí, sí.
1: Está claro. Bueno, y a ver, ya para terminar, un consejo rápido a alguien de vuestra generación. Cristina.
3: Pues no busques vivienda para quien eres hoy, busca vivienda para quien vas a ser mañana.
1: Qué buena frase. Marta.
0: Para mí, que aquellos que hemos podido acceder a una vivienda no lo demos por hecho, porque las cosas han cambiado, y para aquellos que no han podido, que sigan luchando porque el mercado cambie.
1: Consuelo. Me encanta que seas optimista. Claro que
0: claro,
1: sí.
0: Hombre.
1: El mercado va a cambiar.
0: La esperanza es el último que se pierde.
2: Me encanta. Yo diría que primero alquiles y experimentes. ¿Cómo vives? ¿Qué te gusta? ¿Dónde quieres que te dé el sol por la mañana? Sí, en el salón. Sí. ¿Cómo quieres vivir? Y cuando sepas cómo quieres vivir y qué cosas son prioritarias para ti una vez que lo estás viviendo por tu cuenta, después compra una vivienda.
1: Bueno, pues la verdad es que me ha encantado este debate. Podríamos ir hablando un montón de esas tendencias inmobiliarias en España por tres generaciones que tenemos aquí presentes. Ha sido un placer. Os voy a ir despidiendo. Cristina Antoso, directora comercial de marketing de Culmia. Gracias, Cristina, por plantearme este debate, y que me parece súper interesante, que se han sacado un montón de cosas y de conclusiones y de claves del mercado. Muy bueno, enhorabuena.
3: Muchas gracias, Meli.
1: También muchísimas gracias, Marta Pallarés, cofundadora de Decenova. Un placer tenerte aquí para contarnos, bueno, pues cómo ve los jóvenes esa visión, es muy importante.
0: Pues muchísimas gracias, sobre todo por meterme en ese lado de jóvenes, que ya queda poco, tenía que aprovechar este último tirón.
1: Bueno, y muchísimas gracias también a Consuelo Villanueva, directora de Instituciones y Grandes Cuentas de Grupo ST. Consuelo, te lo he dicho, o sea, es que un gran valor el que aportas, porque nos pones sobre el terreno en este debate. Así que un placer.
2: Muchísimas gracias, como siempre, Meli. Un placer.
1: Bueno, y a ustedes, señoras y señores que nos escuchan al otro lado de las ondas, gracias por estar ahí y compartir este espacio con todos nosotros. Gracias también de parte del equipo que hace posible este espacio, de Juanda Cañadas en la realización técnica y de quien les habla, Meli Torres. Os esperamos mañana en Inversión Inmobiliaria. También hay que dar las gracias a Íñigo Jalón en la realización técnica también, que se me ha olvidado. Y os esperamos mañana en Inversión Inmobiliaria. Y como siempre os digo, que la alegría sea siempre vuestra fortaleza. Así que a ser felices.

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1: Buenos días. Hoy nos acompaña alguien que se ha pasado media vida mirando el mundo desde arriba, primero como piloto militar y la otra media desde dentro, desde la ciberdefensa, la inteligencia y el análisis geopolítico. Ángel Gómez de Ágreda es coronel del Ejército del Aire y del Espacio en la Reserva, doctor en Ingeniería, ha sido agregado de defensa en Corea del Sur y hoy observa el planeta desde Qatar, su residencia habitual. Acaba de publicar un libro, Un mundo falaz, un ensayo en el que juega con el título de Huxley para hacernos una pregunta incómoda. Y queremos que nos contestes a todas estas preguntas. Buenos días, Ángel.
2: Muy buenos días. Espero que las preguntas que me hagáis vosotros no sean tan incómodas.
1: Saludamos también a nuestro director, Ángel García Crespo. Buenos días.
3: Hola, muy buenos días.
1: Un mundo falaz es un juego de palabras o es un guiño a Huxley. ¿Es ahora mismo este mundo nuestro un mundo hipervigilado e incómodo para vivir en libertad?
2: Es un mundo efectivamente más que vigilado, porque vigilado ya viene siéndolo desde hace bastante tiempo. Es un mundo en el que, además de conseguir tus datos, utilizan esos datos para influir en cómo ves tú el mundo. Entonces es un mundo condicionado, es un mundo mediado, es un mundo sintético en el cual nuestra libertad está condicionada a la capacidad que tengamos para ver las cosas como son y no como nos las cuentan. Y cada vez tenemos menos capacidad para hacer eso porque vivimos muy pendientes de los sensores que nos informan de lo que hay más que de los sentidos que tenemos para apreciar lo que hay en el mundo real.
1: El libro tiene una estructura paralela a la que tiene el propio libro del libro de Huxley. ¿Nos cuentas la estructura y por qué has pensado seguir este paralelismo?
2: Bueno, yo creo que uno de los elementos definitorios de la sociedad en la que estamos es las crecientes diferencias sociales, las crecientes desigualdades sociales. El mundo de Huxley, el mundo que nos presenta en su novela, En un mundo feliz, habla de cinco clases sociales, luego se subdividen, pero básicamente alfa, beta, gamma, delta y epsilon. Los alfa están condicionados desde el principio, tanto psicológicamente como genéticamente, incluso químicamente. Están condicionados para ser líderes, para tener las mejores características físicas, cognitivas. Los epsilon están condicionados para ser, pues, mano de obra barata y muy resistente a condiciones de trabajo muy duras. Yo lo que hago es dividir el libro en esos capítulos, en alfa, beta, gamma, delta y epsilon. No tiene necesariamente un paralelismo con las clases sociales, pero sí quiero recordarle al lector en todo momento que ese es el sustrato en el que nos estamos moviendo, un mundo en el que las desigualdades están creciendo y las desigualdades muchas veces se construyen en base al acceso que tiene cada uno a la tecnología y a cómo sabe utilizar la tecnología. No es que la inteligencia artificial sea la que nos construye como personas, pero sí es la que nos habilita para tener esas capacidades. Y avanzamos hacia un mundo probablemente en el que vamos a tener una inteligencia más mixta entre la inteligencia del carbono y la del silicio, pues se suele decir, la inteligencia natural y la inteligencia artificial, un mundo en el que vamos a ser más cyborgs, ¿no? Vamos a estar complementados con inteligencia artificial dentro de muy poco, estamos hasta cierto punto ya, pero de una forma mucho más transparente. Esa es la idea detrás de todo, que no es un cambio de tecnología, es un cambio social y es un cambio político que se está produciendo en base a la presencia de esa tecnología y a la influencia de esta tecnología, sobre todo de la inteligencia artificial.
1: Uno de los condicionantes o una de las derivadas que planteas en tu libro sobre el uso de los grandes sistemas de inteligencia artificial, de los grandes LLMs, es que eliminan nuestra resistencia. Al principio parece que nos hace más fácil el trabajo, que nos hace más fáciles nuestras decisiones en la vida cotidiana, pero a largo plazo nos puede inducir a tomar siempre los caminos más cómodos y expeditivos, a no cuestionarnos, a perder algo que en este programa hablamos muchas veces de ello, que es el espíritu crítico y la capacidad de tomar decisiones por nosotros mismos.
2: Es que me parece la clave para ser humanos, ¿no? El espíritu crítico y el esfuerzo personal que te lleva a tomar tus propias decisiones de forma autónoma. Lo que en inglés suelen llamar la agencia, ¿no? El ser dueño de tus propias decisiones. No se trata tanto de lo que nos pasaba con los teléfonos móviles, que dejábamos de acordarnos del teléfono de nuestros padres o de nuestro hermano, de nuestros amigos, porque lo teníamos en la libreta de direcciones. Eso simplemente es dejar de ejercitar la memoria, es el dejar de tomar decisiones nosotros. Suelo ponerlo siempre con dos ejemplos, ¿no? Una cosa es que el navegador, que Google Maps te diga cómo llegar al restaurante, y otra cosa es que te diga a qué restaurante llegar y qué vas a comer en ese restaurante. Cada vez la tendencia es a que haya unos algoritmos de recomendación que, en función de todos los datos que han recopilado sobre ti, y la privacidad en este caso es un elemento clave para que tenga esos datos, la privacidad es la piedra angular de esa pérdida de libertad y de seguridad que estamos sufriendo. Al final hay unos algoritmos de recomendación y, ¿no? Entonces, es ese cambio de que te digan cómo llegar a que te digan el mismo caso de cuando teníamos en Google el botón ese de voy a tener suerte. Entonces nos da directamente la entrada de Gemini, que nos explica todos los resultados que vienen debajo y te selecciona la opción. Si perdemos la capacidad para hacer el esfuerzo de ir a ver cada uno de los resultados, de decidir cuál es el que nos interesa más, y nos quedamos cada vez con lo que nos da la inteligencia artificial por defecto, vamos a acabar siendo muy fácilmente influenciables por los sesgos que están introducidos en estas inteligencias artificiales.
1: Otra de las
2: Yo
1: preguntas.
2: ahí si me permites decir que es que, bueno, el algoritmo nos está dominando por todos los sitios, ¿no? Es decir, tú ves las películas de Netflix que te recomiendan, aunque navegues por ahí, ¿vale? Y las series que están basadas en tus gustos de lo anterior, también posiblemente en lo que has navegado en otros sitios, estás viendo TikToks o Instagrams, ¿vale? Que te salen por ahí, estás yendo a un sitio utilizando Google Maps o cualquier sitio sin realmente planteártelo, ¿vale? Es decir, si hay otra alternativa, bueno, pues te plantea dos y, bueno, pues tú con eso haces un poco lo que puedes. Yo creo que el problema aquí, que comentabas tú también, Ángel, es que, bueno, pues hay un desconocimiento muy grande por parte de las personas de que lo que hay por debajo de esto es un sistema que, con toda la información que tiene de ti, que tiene muchísima, está tomando, no voy a decir decisiones, pero sí está sugiriéndote determinadas cosas. Y eso, pues, me parece peligroso. No la recomendación, ¿vale? O el listado, porque ya Google ya sacaba las cosas listadas como le daba la gana a Google, ¿no? Sino el problema que es que a la hora de tomar una decisión, realmente muchas personas no saben que eso que le está mostrando la máquina está gobernado por una corporación por detrás, no voy a decir un algoritmo, sino por una corporación detrás, que entre todas ellas comparten toda la información y que te lleva hacia un sitio o hacia otro. Y eso es lo que a mí realmente me parece peligroso, ¿no? Me parece que la última frase del libro es precisamente que no me preocupa una inteligencia artificial mil veces más inteligente que un ser humano, me preocupa un ser humano estúpido o malvado manejando esa inteligencia artificial. O sea, el problema efectivamente son los sesgos que introducen los humanos, y muchas veces, bueno, el primer problema es que te conozca un sistema, te conozca tan profundamente, tan en tres dimensiones. Y el segundo problema es no solamente las recomendaciones, sino los sesgos que te va introduciendo y las burbujas en las que te va metiendo, con lo cual acabas pensando de una determinada manera porque no ves más mundo que aquel que te van recomendando en cada una de estas decisiones que dejas de tomar. Con lo cual, incluso políticamente, ¿no? Nos encontramos con que te metes en tu burbuja, en tu grupo, y eres incapaz de tener un espacio de diálogo común con otro grupo, porque cada uno está metido en su burbuja y no tienen un espacio de intersección. Entonces, perdemos la capacidad incluso para vivir en una sociedad democrática, en una sociedad en la que se pueda discutir, porque no hay espacio común de discusión.
3: Yo, si me permitís, hay algo que muchas veces digo en el programa y es que nosotros, ¿vale? Tanto María José como yo, estamos dentro de la burbuja de la IA. Y entonces todo nos parece IA y todas estas cosas. Y bueno, pues estás tomando una cerveza en una terraza y ahí el resto de los humanos les da exactamente igual la IA y todas estas historietas, ¿vale? Pero sin que lo sepa, ¿vale? Están, como tú has dicho muy bien, controlados por esas corporaciones, esos algoritmos que saben todos de ellos. Y eso es lo que a mí me preocupa, que es la parte del espíritu crítico, ¿no? Es decir, que yo puedo estar navegando por Instagram, ¿vale? Pues porque me apetece, tengo un rato que perder, pero sé conscientemente que me está mostrando determinadas cosas, ¿vale? Por ser yo y por lo que he hecho antes.
1: ¿Dónde queda, y que es otra de las preguntas que plantea el libro, dónde queda la responsabilidad individual y dónde queda la responsabilidad de quien diseña ese sistema y quien diseña las recomendaciones, los algoritmos, esas corporaciones de las que estamos hablando? ¿Cuál es la frontera a partir de la cual nosotros debemos considerarnos responsables individualmente y en cuáles es precisamente esas corporaciones las que deben ser responsables?
2: Las corporaciones son perfectamente conscientes de lo que están haciendo y lo están haciendo con un fin muy claro. De hecho, ahora mismo tenemos una altísima concentración son los pescadores, los pescales, ¿no? Las grandes nubes de todos nuestros datos, precisamente porque habilitan esa capacidad de control. Y no son solamente las corporaciones, son los estados que hay asociados a estas grandes empresas, fundamentalmente Estados Unidos y China, los que están aprovechando también esta gran capacidad de control que les otorga el conocimiento de la gente. La responsabilidad, más allá de eso, yo creo que está a dos niveles. Uno a nivel individual, en mantener ese espíritu crítico y ese esfuerzo personal en conseguir ser tú mismo. Lo que pasa es que es muy fácil renunciar a ser uno mismo, sobre todo porque, pues como decía el tío de Superman, ¿no? Un gran poder implica una gran responsabilidad. No queremos responsabilidades, con lo cual somos capaces de ceder el poder simplemente de ser nosotros mismos con tal de librarnos de la responsabilidad de tener que tomar una decisión. Si Google Maps nos dice que por la derecha, aunque sepamos que mejor por la izquierda, por algo lo dirá, y preferimos delegar eso
3: Efectivamente.
2: antes de tomar la responsabilidad de equivocarnos nosotros. Y luego creo que hay una responsabilidad a nivel de sociedad civil. Está claro que las grandes empresas y los estados se ven favorecidos, sobre todo las autocracias o los estados con ejecutivos fuertes, o que esto favorece a que haya unos ejecutivos fuertes, porque la inteligencia artificial le da muchas capacidades a un individuo concreto o a un poder concreto. Estos no van a legislar normalmente en contra de sus intereses de controlarlo más, con lo cual tiene que partir de la sociedad civil, posiblemente, del esfuerzo individual de cada uno y del sentido común que es poner ese esfuerzo individual y esa individualidad, esa personalidad de cada uno, poniéndola en común, se genera sentido común, se genera sociedad. Y esa sociedad civil es la que tiene que oponerse a que exista este control. ¿En qué se tiene que basar esta sociedad civil? Pues muy probablemente en asociaciones concretas, en la prensa, evidentemente. Yo creo que los periodistas tenéis una enorme capacidad de llegar todavía y de salirse de la burbuja. El problema es que económicamente también pues se ve muy condicionada ahora mismo la prensa por estos grandes poderes que están quedándose con una parte muy importante de los ingresos de la prensa. Pero hay que construir esa sociedad civil alrededor de grupos críticos. Hay que construir, pues, lo que sale siempre en las películas, ¿no? A los rebeldes, la resistencia, los que en el mundo feliz de Aldous Huxley están fuera del sistema y viven en una sociedad más primitiva, pero que no les controla y que les permite ser individuos. Entonces, creo que vamos a tener probablemente una pugna bottom up de abajo arriba, intentando recuperar nuestros derechos como personas individuales.
1: ¿Ha perdido Europa el tren de la inteligencia artificial precisamente porque nos hemos quedado en la parte de somos el guardián cultural del mundo y el guardián ético del mundo y nos hemos dejado avasallar por la tecnología?
2: Hoy por hoy lo hemos perdido, está claro. Yo creo que estamos, no, no, ni estamos ni se nos espera, ¿no? Digamos, no estábamos ni en la estación cuando pasó el tren. Pero, dicho lo cual, la ventaja que tienen las tecnologías digitales, en concreto la inteligencia artificial, su incremento exponencial, tú te puedes subir a la curva exponencial en cualquier punto. Lo comento muchas veces con respecto a los nativos digitales, ¿no? Nuestros hijos que dicen, no, porque es que yo soy nativo digital, tú eres nativo digital durante 10 minutos porque tú vas a seguir evolucionando linealmente después. Lo que pasa es que te has incorporado en la curva exponencial en un grado de conocimiento mayor y durante un tiempo te va a parecer que vas avanzando al ritmo de las tecnologías. Pero después de un tiempo te vas a quedar obsoleto, igual que nos hemos quedado obsoletos todos los demás. Y nos tenemos que reenganchar en la curva exponencial más arriba directamente, aunque se nos vuelva a escapar y volver a subirlo. Bueno, eso lo podemos hacer en cualquier momento. Eso lo tenemos que hacer constantemente. Implica un esfuerzo extra y para Europa va a implicar un esfuerzo adicional porque no tenemos las tecnologías de base y muchas veces de nicho y porque hay una enorme resistencia, tanto política como económica, hay una enorme barrera de entrada. Que te ponen los incumbentes, ¿no? Los que ya están, las grandes empresas y los grandes estados que controlan el ecosistema de la inteligencia artificial hasta ahora. Pero en cuanto a la tecnología, somos capaces de entrar en cualquier momento, en un momento más alto, más avanzado de la curva y durante un tiempo competir de tú a tú con los demás. Eso sí, con un grandísimo esfuerzo, con una grandísima inversión que implica, entre otras cosas, cambios en las normativas sobre las inversiones, en la mentalidad sobre la forma de invertir, capital riesgo, por ejemplo, evitar una fuga de capitales a otros mercados y empezar a creer en nosotros. Y sobre todo, otro de los puntos que toco, digo siempre que un ejército, no hay un ejército siempre caro si no tiene un objetivo que defender. ¿Cuántos objetivos hay en Europa? ¿Existe Europa como entidad política con un objetivo que defender, con unos objetivos que alcanzar? Porque si no tenemos un solo objetivo, necesitaremos tantos ejércitos como objetivos que queramos alcanzar. Si tenemos 27 distintos, nos va a ser muy difícil llegar a acumular la masa crítica necesaria para llegar. Tengamos en cuenta que un país como Corea del Sur tiene la población de España, un poco más, 3 millones más de personas que España. Y es un competidor significativo, por lo menos, en el ámbito de la inteligencia artificial, de los semiconductores, de las memorias, y por lo tanto, no es imposible alcanzar estos niveles. Hay que centrarse en algún nicho concreto y ser capaz de engancharse en la curva en su sitio.
1: ¿Qué va a pasar con lo que ahora mismo todos hablamos que es la gran tendencia o el gran camino por el que va la inteligencia artificial, que son los agentes? ¿Nos va a hacer todavía más difícil ser independientes, tomar nuestras propias decisiones?
2: Sí, evidentemente, como decía hace un momento, esto es una cuestión de agencia, ¿no? De capacidad para tomar tus propias decisiones. Si estamos delegando esa agencia en los agentes, nos la estamos delegando a nosotros. Hice mi tesis doctoral precisamente sobre la ética de la inteligencia artificial y del entorno cognitivo y hablaba de eso, no se trata tanto de cuánta autonomía le dejas tener a las máquinas, sino de cuánta autonomía preservas para el ser humano en cada momento. Tú le puedes dar mucha autonomía a las máquinas siempre y cuando esa autonomía no te niegue autonomía a ti, es decir, no te niegue agencia, no te niegue capacidad de decidir tú. Si utilizamos los agentes como sustitutos de nuestra capacidad de decisión en lugar de como herramientas para tomar mejores decisiones, vamos a perder esa capacidad para hacerlo. La tendencia natural es al mínimo esfuerzo. Somos como el agua, ¿no? Buscamos siempre el camino de menor obstáculo, de menor esfuerzo y tendemos a fluir hacia abajo lo más cómodamente posible. En tanto en cuanto no revirtamos esa situación, y vuelvo siempre, lo siento, pero vuelvo siempre al esfuerzo personal como la clave para todo, el delegar en los agentes nos va a quitar a nosotros agencia y por lo tanto personalidad, individualidad, libertad y seguridad.
1: Una gran parte
3: Yo
1: de
3: ahí,
1: la...
3: si me permites, no estoy de acuerdo con el María José, hace la pregunta en negativo. Yo creo que la pregunta es, con los agentes o con la IA, ¿vamos a poder hacer muchas más cosas que antes no podríamos hacer? Porque estamos como demonizando únicamente la IA cuando no el problema no es la IA, el problema es la persona que desconoce que eso está gobernado por unas corporaciones. Es decir, cuando tú lo conoces, es decir, yo, por ejemplo, bueno, pues no le doy acceso a la máquina a que lea mi correo electrónico. ¿De acuerdo? ¿Por qué? Pues porque si ya aseguro que lo está leyendo, que encima tenga mi beneplácito, me parece negativo. ¿De acuerdo? Ahora, bueno, pues puedo tener un correo electrónico por otro lado donde yo reenvíe las cosas y entonces con esas cosas me organice mis documentos y todas estas historias, ¿no? El problema es que la gente, bueno, pues las personas desconocen el funcionamiento y, bueno, pues cada vez las herramientas son muchísimo más potentes y nos permiten hacer muchas cosas que antes podíamos tirarnos varios días y que la máquina no lo resuelven en el caso minutos, ¿no? Entonces yo no iría hacia la parte únicamente negativa, sino que iría más a las posibilidades que nos brindan las máquinas.
2: Totalmente de acuerdo. Es como utilizar la pértiga para saltar 2,10 m. A ver, señor, que 2,10 m es lo que se salta en salto de altura sin ayudas exteriores. Si utilizamos una pértiga, si utilizamos una herramienta es para poder saltar 6 m de altura. Entonces, el problema es querer seguir haciendo lo mismo que hacíamos, esforzándonos menos en lugar de utilizar las herramientas que tenemos para poder hacer muchas más cosas.
3: Efectivamente.
1: Uno de los grandes problemas que presenta la inteligencia artificial es que está en manos de muy pocas corporaciones, como estamos hablando, tanto en lo que hace referencia a los LLMs o a los grandes sistemas, como a los sistemas de comunicación, a los cables submarinos y a los sistemas de telecomunicación que hace que llegue a esa última milla o que nos llegue a cada uno de nosotros. ¿Son una suerte de villanos de James Bond que se juntan para definir cómo va a ser el mundo del futuro o en realidad nosotros les estamos dejando que lo hagan?
2: Pero no, la organización criminal de James Bond. Yo creo que en realidad es una capacidad que acabas teniendo. Tienes el poder de acabar convirtiéndote en un villano. La mayor parte de ellas yo creo que no empiezan en ese sentido. Es muy interesante ver la evolución que han tenido. Hemos visto, vemos por ejemplo, John Perry Barlow en los 90 lanzando su declaración de independencia del ciberespacio, en el cual decía: vosotros, estados, no tenéis autoridad sobre nosotros porque vamos a ser capaces de comunicarnos de una forma directa y por lo tanto vamos a utilizar Internet para crear una democracia perfecta, participativa. Y hemos pasado de ahí al manifiesto de Scar, de Palantir, de Peter Thiel, en el cual está diciendo: vosotros, estados, no tenéis ninguna autoridad sobre nosotros porque ya la tenemos nosotros, que somos los que tenemos los datos. Es decir, efectivamente, estas tecnologías permiten que se tenga un gran poder. Estamos hablando de que el 70% de los datos están en cuatro compañías y de hiperescaladores, más dos o tres en China. El 70% de los datos de todo, no solamente de las personas, también de los estados y también de los ejércitos, que se están utilizando en las guerras actuales, estas bases de datos, estos centros de datos, para seleccionar a los blancos. Es decir, cuidado que nos estamos jugando la vida con los datos que estamos dando en un futuro conflicto también. Y después. Tenemos unas pocas empresas que son capaces de gestionarlos. Y ahí hemos concentrado tantísimo el poder. Y no solamente eso, se están concentrando las inversiones cruzadas entre estas empresas de tal manera que prácticamente todo el crecimiento del PIB de Estados Unidos, una parte muy importante del crecimiento, se debe a estas inversiones cruzadas entre empresas relacionadas con la inteligencia artificial, dejando fuera del mercado bursátil prácticamente al resto del mercado, porque todo el capital se está yendo a estas empresas de gran crecimiento, con lo cual la concentración se hace cada vez mayor ante la aquiescencia creciente de los estados que se están aprovechando también de los poderes de estas empresas para sus propios fines políticos.
1: Hablas de otra necesidad que es hacer un uso equitativo del acceso a la inteligencia artificial. ¿Cuál es la diferencia que planteas entre el uso equitativo y que todos tengamos acceso al mismo uso?
2: No necesariamente todos necesitamos las mismas capacidades, pero sí todos necesitaremos complementar o habrá una enorme diferencia entre aquellos que puedan solucionar sus problemas, sus carencias mediante aumento de capacidades y aquellos que no. En ese sentido hay un estudio de un centro militar francés que habla, por ejemplo, de los soldados aumentados, ¿no? y de cómo a mí es un estudio que me fascina porque no estudia tanto la ética relativa a qué capacidades te tienen que dar para que puedas ser un mejor soldado o una mejor persona, un mejor contable, un mejor abogado, lo que sea, que te puedan aumentar capacidades tanto físicas como cognitivas, sino qué pasa cuando te jubilas y te quitan los implantes, los aumentos que hayas tenido, ¿no? Y te vuelven a dejar, pues, en tu estado, digamos, basal, pero además acostumbrado a haber estado siendo Superman. Es una suerte de kriptonita que te aplicarían cuando te quitan estas capacidades aumentadas. Entonces, de lo que se trata es de crear una sociedad en la cual cada uno pueda recibir una respuesta a sus necesidades y a sus potencialidades sin hacer.
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3: No tenemos tiempo para el planteamiento que haces a lo largo del libro, que es las guerras del futuro y cómo son ahora mismo las guerras del futuro y del presente, que es un tema apasionante y muy interesante. Pero sin entrar en ese aspecto, ¿tú cómo dirías que debería ser el futuro de la sociedad civil y militar en la integración con la inteligencia artificial? Tu libro termina diciendo que es tiempo de personas y de líderes con visión para discernir el camino en un mundo falaz. ¿Cómo tenemos que imaginarnos el futuro o cómo tenemos que trabajar ese futuro?
4: Pues creo que buscando efectivamente la excelencia en nuestra faceta humana, posiblemente vamos a ver en los próximos años muchos más filósofos, muchos más psicólogos, sociólogos, antropólogos, porque ingenieros vamos a ser todos. Y creo que va a ser aquellos que sean más capaces de aplicar la tecnología que hacen los ingenieros a la mejora de la capacidad humana para entender el mundo los que van a triunfar. Mi mundo ideal sería un mundo en el cual la tecnología te da las bases para que tú seas capaz de generar avances tecnológicos, para generar avances sociales, para generar una mayor igualdad social, no llevada artificialmente a que todos seamos iguales, sino a que todos tengamos un pleno desarrollo de nuestras propias capacidades, que pueden ser muy distintas en cada uno de los casos. Pero pasa todo por entender la inteligencia artificial como una herramienta.
3: Ángel Gómez de Ágreda, Un mundo falaz, un libro más que recomendable. Yo reconozco que estoy encantada con todo lo que estoy aprendiendo gracias a tu libro. Gracias por atender la llamada de Deep Business. Y una última predicción. De aquí a final de año, ¿con qué nos va a sorprender la inteligencia artificial?
4: Pues la verdad es que de aquí a final de año nos podré sorprender con dos o tres cosas distintas, incluso al ritmo que va. No sabría decirte, sería creo que lo mejor es preguntarle a un LLM a ver qué previsión tiene. Yo no me atrevo a hacer una previsión porque probablemente hay estudios muy avanzados en algún aspecto en el que estamos totalmente a ciegas y no sabemos qué están haciendo.
3: Muchas gracias, insisto, por atender la llamada de Capital Radio y volveremos a hablar con usted, sobre todo en relación a esta parte de la guerra cibernética que tanto nos interesa. Un saludo. En la primera parte hemos hablado de algoritmos, geopolítica y grandes potencias. Ahora hablamos de qué pasa con la inteligencia artificial en empresas de 20, de 40, de 50 empleados en los despachos de barrio. Nos acompaña Jorge Martín Llorente, cofundador de Sapin, una consultora de adopción de IA generativa enfocada en resultados. Sapin actúa como un departamento externo de inteligencia artificial de pymes españolas y lleva pues prácticamente 4 años, lo cual es desde el principio de la inteligencia artificial, y su lema lo dice todo, de humanos para humanos. Hola Jorge, ¿qué tal? Bienvenido a Deep Business.
5: Muchas gracias María José, con ganas de conversar.
3: ¿Cómo surge la idea de hacer esta empresa adaptada justamente a empresas que no saben nada de inteligencia artificial?
5: Fue de una manera muy orgánica. No sabíamos que íbamos a llegar aquí, pero sabíamos que la inteligencia artificial generativa en su momento ya, cuando salió GPT 3.5 con ChatGPT, era algo que iba a disrumpir la sociedad. Entonces empezamos a investigar, ya en su momento nos era útil a nosotros en nuestro trabajo y a nuestros compañeros, estamos diciendo, oye, no lo hagas así, hazlo de esta manera porque vas a ir más rápido. Y de manera orgánica nos metimos en grupos de trabajo para explorar y aprender más. Salían iniciativas, una de ellas fue un primer taller y en ese taller vinieron tres personas, cuatro personas, poca gente, pero a raíz de comunicarlo y ha pasado esto, pues nos empezaron a llamar. Y sin darnos cuenta y en nuestros tiempos libres, pues de repente teníamos una demanda del mercado ante toda la incertidumbre que generaba la inteligencia artificial. Y ya en los últimos 2 años estuvimos completamente destinados a cómo ayudar a las empresas, especialmente a las pymes, en el proceso de adopción de IA generativa. Pero no porque haya que hacerlo sin más, sino porque realmente les sea útil.
3: Os definís como un departamento externo de IA para las pymes. ¿Qué significa esto en realidad? ¿Cómo ejecutáis o cómo planteáis un proceso para que una pyme o una mediana o una gran empresa, pero estamos hablando de pymes porque quizá es lo que ocupa mayor presencia dentro de nuestro ecosistema empresarial? ¿Cómo se mide realmente la eficacia de un sistema o cómo las empresas llegan a plantearse quiero la inteligencia artificial dentro de mi ecosistema?
5: A ver, es un reto y va evolucionando constantemente. No es lo mismo la adopción y el proceso de adopción que hay que hacer para una pyme de 10, de 20, de 50, de 100 o de una empresa que ya no es pyme de 1000. Entonces, al fin y al cabo es adaptarse a eso. La mayoría de empresas acaban teniendo la necesidad porque lo escuchan algún compañero sector, algún conocido o alguien de la empresa ya está empezando a trastear por inquietud. Pero es algo completamente anárquico y no está nada sistematizado. Y a veces con grandes problemas de seguridad y privacidad. Entonces, ahí es donde entra. Vamos a hacerlo esto de una manera algo más formal, en la cual vamos a primero entender la empresa, sabiendo lo que no se sabe, quién la está utilizando, no, para qué, cómo se están haciendo los procesos. La adopción de IA generativa vive sobre tres cosas, que es la cultura empresarial, los procesos de la empresa y sobre todo la tecnología. Pero la tecnología antes era un reto enorme. Ahora mismo, con una licencia de 20 euros, se puede tener acceso a una de las tecnologías más potentes públicas para todo el mundo. Entonces, esos tres pilares son los más importantes. Y después de ahí trabajar en la mezcla de lo que llamamos formación, consultoría, desarrollo, mentorización.
3: ¿En qué
5: Y la
3: se...?
5: última parte de tu
3: Perdón.
5: pregunta, María José, era sobre cómo medir ese impacto, si no recuerdo mal. No hay una manera completamente establecida. Hay una cosa que es que ya la gente lo sabe y en base a encuestas y testimoniales de la gente es la manera más eficiente que estamos encontrando ahora mismo. Pero es, oye, pues antes esto me tardaba 6 horas, ahora tardo 1 hora. Pero ¿qué pasa? Cuanto más tiempo se lleva utilizando la inteligencia artificial, más difícil es cuantificar ese impacto. Porque nosotros empezamos a trabajar con una empresa que hace, o sea, ahora mismo trabaja todo sin inteligencia artificial y en 1 mes y medio va a estar trabajando con inteligencia artificial. Oye, te puedes acordar de cuánto tardabas hace 1 mes y medio y tampoco cambia tanto lo que haces. Pero cuando la empresa, como nosotros, llevamos 3, 4 años casi con inteligencia artificial, no nos acordamos de lo que tardábamos al principio en hacer algo, ni lo hacíamos exactamente lo mismo de la misma manera.
3: ¿En qué sectores ahora mismo estás diciendo o estáis viendo que la inteligencia artificial funciona realmente bien y en cuáles todavía dices aquí tenemos todavía mucho que mejorar?
5: Pues fíjate, hay una parte que es englobarlo a nivel de trabajadores del conocimiento, que es toda persona que por un expertise, un conocimiento que tiene que hacer acciones y trabajo detrás de un ordenador. Al fin y al cabo, esas tareas, como puede ser estar en la obra, como puede ser cortar el pelo, como puede ser otra serie de acciones que hace falta de acciones manuales, todavía no están siendo impactadas en la misma magnitud. Pero todo el resto de cosas, sobre todo cuando es algo repetitivo, cuando es algo muy, muy documentado, se acaba transformando mucho. Por ejemplo, nuestra experiencia, todo lo que son ingenieros, arquitectos, todo lo que son labores administrativas, abogacía, gestorías, está siendo muy impactado. Y desde luego ya el famoso conocido, que ya en las grandes tecnológicas está pasando, puro desarrollo de código, de software y la propia tecnología.
3: Si miramos 4 años atrás, que es el comienzo de vuestra aventura empresarial, ahora mismo estamos en plena adecuación y en plena aceptación de esta tecnología. ¿Cuál crees que va a ser la diferencia entre que una empresa ahora empiece a hacer los deberes, integre la inteligencia artificial y lo haga bien respecto a otras que todavía sean reticentes al uso de la tecnología?
5: Yo siempre trato de compararlo con el pasado, aunque desde luego esta revolución no tiene por qué suceder igual, pero ¿qué diferencia tiene una empresa que utilice un ERP o un sistema de gestión o un Excel para llevar su contabilidad y su gestión? Ahora mismo no es algo diferencial, mayormente, con sus más y con sus menos. Entonces, el mayor valor está en ser de los pioneros y beneficiarse de eso, porque si se entra una vez que ya todo el mundo está utilizando la inteligencia artificial, el aumento de productividad no va a ser sustancial, va a ser simplemente ponerte al nivel del mercado, no superar al mercado.
3: Además de esta faceta o de esta tarea, Sapin está participando en la semana de compilación de OpenAI en un hackathon que se llama OpenAI Build Week. ¿Nos puedes explicar en qué consiste, qué estáis viendo, en qué estáis participando? Y aquí Ángel García Crespo, director de este programa, también va a tener mucho que contarnos. ¿Nos podéis contar qué es esta iniciativa de OpenAI y cómo está funcionando?
1: Bueno, pues yo voy a contar, si me permites, un poco cómo conocí a Jorge. Y bueno, pues fue hace dos o tres reuniones de estas que él estaba comentando, donde yo fui invitado por una persona que había estado ya en el programa y que le entrevistamos. Y que, bueno, pues allí lo que vi es gente interesada que no sabía muy bien qué era lo que estaba sucediendo. Yo creo que la primera fue hace como 3 meses o 4 meses, con lo cual es como hablar del pasado prácticamente, es decir, sería como de la Edad Media. Después fui a otra y la semana pasada fui a otra y ahí fue cuando le dije a Jorge, Jorge, ven y explícate, ¿vale? Porque cuando ves que la persona está, que coincide con lo que nosotros estamos diciendo aquí, el problema no es la IA, el problema es que tu competidor utilice la IA, ¿de acuerdo? Pues yo creo que eso es relevante. Y además, bueno, pues yo vi a los futuros líderes de la inteligencia artificial, al menos en Madrid, porque esto era en Madrid, que era un conjunto de 30 personas que estaban interesadas en aprender y colaborar, ¿no? Y además allí se mencionó el tema del hackathon de OpenAI, que bueno, pues forma parte de la estrategia de OpenAI para que utilice la nueva versión de ChatGPT, de la aplicación con códecs y todas estas cosas, que yo he de decir que estoy utilizando fervorosamente. Y yo creo que, bueno, pues también es importante que la gente lo conozca. Yo no lo conocía, a pesar de estar metido en esta batalla. Bueno, hay dinero ahí y yo estaría que a cualquiera que oiga el programa y que esté haciendo algo con CODES, con GPT-5.6 o cualquier cosa, se presentara, ¿no? Es decir, se tiene que estar en inglés, pero vamos a ver, eso ya no es un problema a día de hoy. ¿De acuerdo? Y pues dejo a Jorge que lo cuente.
5: Genial. Yo creo que la mayor clave es que nos estamos juntando entre humanos para vernos en persona y trabajar en construir el futuro. Nosotros

0: Ruiz. No van a premiar a quien mejor hable de lo que es la IA, no, es a quien pueda construir algo en el menor tiempo posible de manera que sea útil y demostrable en un tiempo acotado de una semana. Algo que antes, desde luego, veremos ahora cuando acabe qué soluciones salen, pero desde luego lo que se construirá aquí en una semana serán cosas que antes tardaríamos meses y bastante más. Y bueno, ayer lo que hicimos fue un espacio, un encuentro presencial en Madrid, que lo organizó Juan Cabañas, que es OpenAI Ambassador en Madrid. Y primero vimos novedades que habían lanzado ChatGPT y OpenAI, y después nos empezamos a construir, tanto gente técnica como gente no técnica.
1: ¿Y cuál es la tendencia en construcción, en el planteamiento de qué se puede hacer ahora mismo con Codex o qué está reclamando, qué estamos reclamando los usuarios? Porque parece que no formamos parte justamente de esa comunidad y lo somos en un nivel muy importante.
0: Pues fíjate, ahí un paso que se está dando primero desde la propia herramienta de OpenAI es cómo hacer que sea más agéntico. ¿Qué es ese palabrejo de agéntico? Básicamente es que la inteligencia artificial generativa, que es de la que estamos hablando, pase de escribir, investigar y básicamente que le preguntes y te conteste, a que empiece a hacerte acciones, ya sea acciones de programación, ya sea acciones dentro de tu correo electrónico, dentro de una página web o dentro de otra serie de sitios. Entonces, con esto, estas soluciones que se van a construir, lo más probable es que sean de cada tipo que te puedas imaginar, porque al fin y al cabo hay gente que, en mi casa, conocidos que tengo, pues han construido una solución para poder hacer un control de gastos, para hacer la lista de la compra, o sea, desde las cosas más mundanas de labores domésticas prácticamente, hasta cómo se pueden eficientar sistemas de gestión completamente arcaicos en sectores tradicionales. Entonces, las posibilidades de lo que puede pasar en esta semana son infinitas y es lo que permite la inteligencia artificial. Lo que antes hubieran sido meses de trabajo, ahora en semanas tener algo bastante funcional.
1: Comentábamos antes con nuestro invitado anterior, con Ángel Gómez de Ágreda, la realidad de que los agentes nos van a hacer más dependientes de la inteligencia artificial si les damos el poder o más independientes si somos nosotros los que lo recuperamos. ¿Se está viendo en el hackatón que la gente está preocupada por este aspecto ético, por este aspecto, digamos, realista de lo que es la inteligencia artificial o nos estamos centrando en la tecnología?
0: A ver,
1: Bueno,
0: ayer.
1: la tecnología, perdona, también es
0: Adelante.
1: realista, ¿vale? Es decir, es que vas tirando hacia la parte negativa de la IA Pero
0: y yo
1: para
0: creo
1: eso
0: que
1: estás
0: tiene,
1: tú.
0: efectivamente, ¿vale? Para tener estos debates que después fuera de micrófono son súper interesantes y súper divertidos, ¿no? Pero bueno, que conteste Jorge, ¿vale? Ayer, desde luego, estamos en un ambiente bastante más optimista y también por eso son interesantes, necesarios los espacios más de reflexión y de qué puede pasar en un futuro. Al fin y al cabo, lo agéntico es un paso más que te permita hacer cosas delegando en la inteligencia artificial sin la necesidad de una revisión, de una supervisión constante, una vez llegado a un nivel de validación de la calidad de resultado, no de primeras dejar una tarea, un proceso en algo agéntico. Entonces, desde luego hay cierto grado de dependencia, crea, porque ahora mismo una persona que esté trabajando con inteligencia artificial generativa, si dejase de existir, tendría que reajustar su manera de trabajar y el ritmo con el cual está trabajando cosas cambiaría completamente. Entonces, hay cierto grado de dependencia ahí. Ahí la cosa es qué tanto nos perjudica como humanos, qué tanto delegamos cognitivamente. Esto es una idea que habla mucho una amiga Virginia Cabrero, que es la delegación cognitiva, que es algo que lleva existiendo mucho tiempo, pero ahora es más fácil que nunca. Antes, pues cuando ibas de viaje, pues era un amigo el que organizaba el viaje y tú no te preocupabas de a dónde íbamos, qué dejamos de hacer o cosas parecidas. O, oye, pues esta persona es la que se encarga de finanzas, yo no pienso en eso. Pero ahora puedes delegar cognitivamente muchas más cosas y con una barrera mucho menor. Entonces, es más importante que haya cierto, bueno, que haya un criterio bastante alto para no hacerlo de manera negativa.
1: ¿Participan en este tipo de retos o de hackatones las pymes directamente o todavía nos da miedo introducir el vibe coding en la vida cotidiana de las empresas? ¿Preferimos recurrir a empresas que nos hagan o que nos ayuden a realizar estos retos desde el planteamiento técnico?

0: Te diría que primero abstraer lo que sea el reto de esta semana, que habrá que verlo cuando termine, porque desde luego se puede apuntar cualquiera, y cuál es la realidad de las empresas. Este término del vibe coding no deja de ser poder programar sin escribir código, diciendo únicamente, oye, quiero hacer esto y haciéndolo, mejorándolo. ¿Qué es lo que pasa? Desde luego ahora mismo las empresas, mayormente, aunque hay de todo, están haciendo su trabajo, están haciendo su trabajo, que es por lo que están ahí. Y luego, o bien incorporan capacidades más a nivel de contratar a alguien para que pueda hacer eso, o cuentan con empresas como Sapien. Pero no normalmente está siendo que, oye, ahora en vez de ser ingeniero de caminos, me pongo a hacer vibe coding, sino que eso, oye, cómo puedo generar soluciones que me ayuden en mi día a día, pero que no necesariamente es vibe coding o construcción de plataformas más grandes, que ya sí que hay cosas a nivel de infraestructura, de ciberseguridad, que es poco óptimo que la aborde una persona que tiene que estar, pues, un abogado, pues a lo que tiene que estar el abogado. Pero desde luego que facilita que sea posible, porque antes las cosas que se están haciendo hubiesen sido imposibles.
1: Ángel, has visto, comentabas antes, el talento del futuro que participa precisamente en este tipo de retos o en este tipo de hackatones. ¿Cuáles son o qué te está llamando más la atención de las cosas que están haciendo nuestros jóvenes?
2: Bueno, pues lo que me llama realmente la atención es los pocos jóvenes que hay. ¿Vale? Voy a decirlo sinceramente, debería haber más. No sé si es simplemente un tema de que pues, todavía no hay una comunidad creada para estar allí. También es cierto que había una selección, es decir, no eran todos los que toda la gente que se apuntaba, si únicamente fueron 30 personas. Pero bueno, yo en el anterior que fui, creo que había como unas 50 personas, era un sitio más grande y tal, y era para hacer, era más divulgativo desde los que estaban allí y este era más colaborativo, ¿no? Pero yo creo que hay que cambiar la mentalidad. Yo me puse a jugar con la nueva versión de ChatGPT, que ya comenté en el anterior programa que había sido un poco difícil de instalarla y que convive con la GPT Classic y tal, y a mí me crea un poco lío en eso. Pero yo, por ejemplo, no me ha gustado nunca la web que teníamos en la fundación, que estaba en un CMS, en un gestor de contenidos, y pues no, pues vi una que me gustaba y le dije, házmela como esta. Y lo dejé ahí funcionando, me la cambió y después, como ha dicho Jorge muy bien, pues la revisé y dije, no, no, esto no, esto sí, esto cámbiamelo. Entonces ya no soy yo entrando a un gestor de contenidos que no sabía manejar y que me costaba y que tenía que pedir ayuda, sino que ya directamente le digo a la máquina lo que quiero, cámbiame esta parte, señalo un trozo en la página y me lo cambia. Es decir, la forma de trabajar es con un agente, con lo que yo llamo un asistente, ¿vale? La gente iría por debajo, un asistente que es el que me entiende lo que yo quiero hacer y se lo digo en lenguaje natural, ¿no? Yo creo que esa es la potencia que tiene ahora y estoy completamente convencido que las nuevas generaciones, ¿vale? Es decir, nuestros niños o adolescentes no van a rellenar ningún formulario. Van a decirle a la máquina lo que quieren y la máquina le contestará y hará lo que sea y rellenará el formulario y hará todo lo que sea, porque no tiene el sentido rellenar un formulario. Eso es como del siglo, no lo sé, ¿vale? 19, como poco, rellenar un formulario. Yo lo que quiero es hablar con mi gestor, con mi asistente, donde le digo lo que quiero que haga y me lo hace.
1: ¿Cómo animaríais a la gente a participar, aunque es verdad que ya solo queda un día? Pero ¿por qué debemos apuntarnos a este tipo de hackatones o por qué debemos al menos estar en el ecosistema de desarrolladores?
0: Primero, súper rápida puntualización. Como tal, la gente que quiera apuntarse tiene hasta el día 21, el martes siguiente, que es mañana. Así que efectivamente queda un día. Y por otro lado, en cuanto a si apuntarse o no, ahí también hay que. No todo el mundo tiene por qué apuntarse a esto. Al fin y al cabo, esto es algo dentro de esa parte de esa gente, de esas personas que le guste construir, que quieran hacer cosas y que sobre todo quieran poderlo poner en el mercado para que puedan recibir feedback de qué es lo que están haciendo. Pero lo que sí que todo el mundo puede hacer ahora mismo es construir cosas. No neces pero no porque vaya a obtener un premio de OpenAI, sino porque le vaya a facilitar la vida. Oye, pues voy a construir una solución para que me ayude a revisar los contratos más ágilmente. Y eso se puede hacer desde OpenAI, desde ChatGPT mismamente, pidiéndole lo que quieras que haga. Luego ahí, si es algo que va a entrar en producción en gran escala, pues ya podrá tener sentido que lo revise una persona técnica que pueda decir, oye, la arquitectura está mejor o peor, va a aguantar mejor o peor, es más o menos seguro. Pero para que te empiece a ser útil en el día a día, es abrir la aplicación, sabiendo usarla mínimamente y pedirle lo que quieres.
1: Jorge Martín Llorente, muchas gracias por estar aquí con nosotros en Deep Business. Volveremos a hablar contigo en la próxima temporada para que nos cuentes casos más concretos. Ángel García Crespo, gracias por esta temporada, por todo lo que nos has enseñado, por todas las cosas que nos has traído y todas las innovaciones. Nos vemos en la próxima temporada con un montón de cosas más que contar a nuestros oyentes e insistiendo una vez más en el espíritu crítico.
2: Muy bien, pues muchísimas gracias. Creía que me ibas a despedir con diciéndome esas cosas tan, tan bonitas, pero bueno, el alma del programa eres tú, que está ahí todos los días, está siendo pues muy crítica con todas las cosas. Yo creo que, bueno, pues la parte negativa y la parte positiva nos la contrapeamos muy bien, porque hay veces que yo estoy muy negativo y entonces tú te pones muy, muy positiva. Y he de decir que, bueno, pues cada vez más gente nos conoce. No voy a decir que nos reconoce por la calle, ¿vale? Pero cuando aparece el nombre, pues dicen, ay, tú eres el de Capital Radio, el del programa de Deep Business y tal. Sí, ¿vale? Y bueno, pues yo creo que la gente se lo pasa muy bien.
1: Gracias también a todos nuestros compañeros, a todos los compañeros de Capital Radio, de la parte técnica, sin que este programa no sería posible sin ellos. A todos ustedes que nos siguen, volveremos en septiembre y un verano más, que los algoritmos les sean propicios.
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2: Son las 8 de la mañana, hora central europea, las 7 en Canarias. Buenos días.
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2: Es viernes 31 de julio de 2026, un día en el que vemos en rebote en las bolsas asiáticas, buenas perspectivas, grandes resultados y decisión de tipos de interés del Banco de Japón. Pero nos quedamos con una advertencia, la que lanzaba pues prácticamente en su despedida el CEO de Apple, Tim Cook. Advierte de problemas de suministro y una presión negativa de los tipos de cambio que van a afectar a sus resultados en los próximos meses, en parte debido a una demanda de sus productos superior a la estimada. No sé si se puede decir que es morir de éxito. Dice que los problemas de suministro van a afectar al iPhone, al Mac y al iPad en el trimestre que finalizará en septiembre y que hay una flexibilidad limitada en la cadena de suministro para remediarlo. Una vez que publicaba resultados, ¿qué está haciendo Apple en el fuera de hora? Pues está cayendo con relativa fuerza, ahora mismo pues cerca del 6%. También ha habido resultados de Amazon, aquí las perspectivas parece que son mejores, enseguida se los contamos. Pero lo último, al margen de muchos resultados empresariales que están saliendo en Europa, el Banco de Japón mantiene los tipos de interés en el 1%, deja margen para nuevas subidas, además lo hace con un lenguaje agresivo. El índice Nikkei sube más de un 4%, lo tenemos por encima de los 64.300 puntos. El Kospi surcoreano, después de estos días de rebajas, está ahora mismo, pues lo tenemos con una subida que está en los 6.610 puntos. Eso es una subida por encima también del 4%. Y si miramos al resto de plazas continentales, vemos también subidas continentales de la China continental para el índice de Hansen y para el Shenzhen también con esas importantes subidas. Más asuntos. Como les decía, el Banco de Japón congela los tipos de interés por mayoría de 8 votos a favor, 1 en contra, un mes después de que el organismo subiera la tasa al 1%, al nivel más alto en 31 años. Revisa ligeramente al alza las expectativas de crecimiento del país. Y ojo, hay fuentes que le han dicho a Reuters que llevó a cabo una intervención en el mercado comprando yenes y vendiendo dólares para apuntalar la moneda. Ahora mismo, ¿cómo está la relación de las divisas? Tenemos al euro cayendo un poquito, pero está por encima del 1,15 respecto al dólar. El euro yen en 184,76, el dólar yen en 160,53 unidades. Los futuros, ya que estamos, pues ahora mismo tenemos el del Eurostoxx 50 con un avance del 0,82%, el del IBEX 35 un 0,72% y medio punto arriba el del Dow, el del S&P 500. ¿Qué pasa en Japón? Atención a también lo que nos contaba Gregorio Yaga, socio director de Wellcome Asset Management, diciendo que no nos tomamos demasiado en serio a la tercera economía del mundo.
3: Antes tenían tipos cero y tenían su bono, lo tenían con capado al 0,10%, y desde que levantaron esa restricción, ese control de la curva, pues ahora mismo su bono está en niveles ya, niveles altos, niveles del 2,60, 2,70, y eso lo que ocurre es que los japoneses, que antes eran compradores de deuda en el extranjero, porque al final lo que hacía muchas veces era comprar deuda en el extranjero y cubrir la divisa, las compañías aseguradoras japonesas y el fondo de pensiones japonés. Realmente ahora ya le sale más rentable comprar su propia deuda.
2: Pues ahí está. Luego también hemos tenido unos resultados en Japón, que Sony eleva su previsión de ganancias para todo el año por el de buen desempeño del negocio de juegos, aumento mejor de lo esperado, un 40% en las ganancias, pero también está preocupado por el impacto de la IA. En España, resultados, Unicaja cierra la primera mitad del año, beneficio atribuido 360 millones, un avance del 7%, el margen bruto 1.100 millones y el de intereses 755 millones, casi un 2% más. El beneficio neto en el segundo trimestre se dispara por encima del 12%. Con todo esto, los seis grandes bancos españoles, Santander, BBVA, CaixaBank, Sabadell, Bankinter y Unicaja, beneficio conjunto récord de 20.164 millones de euros en la primera mitad del año. Y de la noche americana, lo que decíamos, Apple. Esa advertencia de problemas de suministro, presión negativa a los tipos de cambio, demanda más de la esperada, flexibilidad limitada en la cadena de suministro, pero los resultados, beneficio neto a junio, resultados trimestrales 30.000 millones, facturación 110.000 millones, previsión de crecimiento entre el 9 y el 11%, menos de lo esperado por esos problemas de suministro. iPhone y Mac funcionan mejor de lo que pensaban, las ventas crecen un 22%. En los 9 primeros meses, beneficio neto 101.000 millones, un 20% más, con ese tercer trimestre récord que les decía del 16%. La facturación en 9 meses 365.000 millones, principalmente por iPhone, seguido por el segmento de servicios. Y Amazon gana entre enero y junio 93.000 millones de dólares, un 163% más que en el mismo semestre de 2025. Factura en los últimos 6 meses casi 400.000 millones, cifra realmente impresionante, es un 18% más. El presidente destaca el rendimiento de su plataforma en la nube, AWS, Amazon Web Services, que crece casi un 40% en el segundo trimestre, y el negocio de IA y de chips, que supera cada uno la proyección de ingresos anuales de más de 25.000 millones. Todo esto después de que Wall Street subiera, pero ojo, Meta cayó un 8% con esa decepción a los inversores, pero Micron subió un 18%, AMD un 13%, Marvel un 12%, Lam Research un 18%, cifras realmente excepcionales, y Microsoft un 15,5%. Y pues en más resultados, AXA, beneficios en el primer semestre superiores a los del mismo periodo del año anterior, beneficio neto 4.200 millones de euros, un 6% más. Acciona publicaba al cierre beneficio atribuido 83 millones, ojo, una caída del 84%, la EBITDA se reduce un 26% por ausencia de plusvalías, dice, por rotación de activos. Otra del IBEX, PUTS, primer semestre 263 millones, descenso del 4,4% en comparación con el mismo periodo de 2025, el beneficio le cae a costes extraordinarios con transacciones realizadas en el primer semestre. Y Celnex pierde 97 millones de euros en el primer semestre de 2026, un 15,6% menos, incrementa los ingresos un 3, 2.200 millones de euros. La facturación le sube un 5% interanual, pues prácticamente ventas consolidadas de 2.000 millones. Luego enseguida hablamos de más cosas y ahora analizamos las cuentas de Apple y de Amazon con el profesor de IA Ricardo Pérez, pero antes, información de servicio. Y a las 8 y 8 en punto, hora antes en Canarias, nos vamos hasta la Dirección General de Tráfico para conocer cómo están las cosas. Hoy, día de operación salida. Daniel González, ¿cómo están ahora mismo por todo el país? Muy buenos días.
4: ¿Qué tal? Muy buenos días. Pues hasta ahora no hay grandes complicaciones. Un alcance está complicando el tráfico en Murcia, en la A7, en Alcantarilla, sentido Alicante, con alrededor de 3 kilómetros de retenciones, pero en cuanto a entradas a los principales núcleos urbanos no hay gran cosa. A Madrid por la A4 en Butarque, 42, Getafe, A5 en Alcorcón, a Barcelona por la A2 en Colbató y en Valencia, la A7 en Vetera, sentido Alicante. Como bien decías, se espera que aumenten los desplazamientos a partir de las 3 de la tarde, cuando da comienzo esa nueva fase de operación salida.

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6: La locura de la inteligencia artificial, de los chips, de los semiconductores, de los resultados. Vamos a hablar en los próximos minutos y quiero empezar con una rectificación. Decía que el Kospi surcoreano subía un 8%. No. Un 18% está subiendo ahora mismo. También es verdad que en la bolsa de Seúl ponderan algo más del 50% dos empresas, Samsung y SK Hynix. Pero vamos a cerrar ya la temporada de resultados con dos gigantes. Apple, en la última comparecencia de Tim Cook como consejero delegado, y Amazon, que disparaba su beneficio gracias en parte a su apuesta, como no, por la IA. Nos acompaña Ricardo Pérez, que es profesor del IE Business School. Ricardo, ¿qué tal? Muy buenos días.
7: Buenos días.
6: Dando envidia para los que nos siguen por YouTube con el fondo que tienes. Dime que es virtual, por favor.
7: Me temo que no. Estamos aquí al lado de la playa.
6: Bueno, vale, no entramos en detalles. Déjalo, no entramos en detalles. Bueno, a ver, vamos a empezar por la compañía de la manzana con unos resultados en los 9 meses realmente sorprendentes, apabullantes, un trimestre tercero espectacular, cuando muchas veces no es tan bueno, porque ya enseguida en septiembre viene el nuevo iPhone. Pero tenemos que preguntar lo primero por esa advertencia en la última call a los accionistas y a los inversores de Tim Cook, o esa advertencia, problemas de suministro, presión negativa de los tipos de cambio que van a afectar a sus resultados. Decía yo al principio, casi por morir de éxito, porque prevé una demanda superior a la estimada y dice que la cadena de suministro y los chips son lo que son.
7: Claro, aquí hay como tres factores, ¿no? Uno, han aguantado los precios más que los demás, con lo cual su cuota de mercado ha subido hasta casi el 20% global. Ese aguantar los precios significa haber podido negociar muy bien contratos con los proveedores, que al final son tres proveedores, decía Samsung hace unos momentos, uno de ellos Samsung. Y el cuarto factor es, si miras a los resultados de toda esta semana, una de las cosas que han repetido todas es, vamos a invertir miles de millones de CAPEX, creo que leía en el Financial Times más de un trillón, o sea,
6: sí, un billón
7: de dólares europeos en CAPEX entre solo las cuatro grandes. Uh-huh. Eso pone una presión a las fábricas que tienen que decidir para quién fabrico. Es decir, ¿fabrico para estos locos que están invirtiendo CAPEX a lo bestia y están dispuestos a pagar lo que sea, o fabrico para los tradicionales que están haciendo lo mismo de siempre y no pueden pagar incrementos de precio porque no hay de dónde sacar ese CAPEX, ¿no? Entonces, ahí están dos explicaciones. Les ha ido muy bien este trimestre porque, a pesar de haber subido los precios un 20% hace poco, no han subido tanto como los demás. Y punto dos, los clientes están esperando seguramente esa subida. De hecho, creo que insinuaban, ¿no?, el retraso en la presentación del nuevo modelo.
6: Efectivamente, porque dice que la cadena de suministro es limitada y hablaba de una inundación de 100 años, por así decirlo, en precios de la memoria en RAN, y entonces con esas guías. El mercado lo estaba castigando con una caída en torno al 6%. Parte del beneficio viene también de una devolución de aranceles. En la despedida de Tim Cook... hay que decir que el legado que deja es más que satisfactorio, ¿no?
7: Sí, o sea, vamos a ver, aquí el corto y el largo, ¿no? En el corto plazo, que han sido los últimos 20 años, ha sido espectacular. Es decir, ha conseguido construir una máquina de fabricar y de efectividad, y las apuestas que ha hecho, al final, a pesar de que parezcan marginales, tipo Apple Watch, han generado máquinas de producir cash que ya querrían el 90% de las compañías del mundo, ¿no? Es cierto que si miras los números, está cuánto han invertido en CAPEX, que son, creo que en los últimos 9 meses no llega a los 7.000 millones, versus los 200.000 millones de Apple, 220 de Amazon, los 100 no sé cuántos de Meta, que es, otra vez, esto va a ser... ¿hay que tener un modelo propio para sobrevivir o no? La apuesta de Apple parece que no. La apuesta de Amazon, que después hablaremos, parece que va por ahí también, ¿no? Dicen que en unos años habrá 6 modelos o 7 y que uno de ellos será de Amazon y que serán iguales, básicamente. Con lo cual, si esto es así, pues Apple puede estar en lo cierto y puede estar apostando por el caballo ganador, que es, no hace falta ser propietario de un modelo, hace falta integrarlo muy bien, que yo creo que es lo que ha hecho Tim Cook perfectamente, integrar todo y construir una máquina de supply chain que les ha permitido, pues, sin ir más lejos, estos resultados.
6: Claro, pero no, y por lo que apuntabas antes, hablábamos de que los pocos fabricantes que hay, Samsung, SK Hynix, Micron... al final, depender tanto de ellos no es un riesgo demasiado elevado.
7: Clarísimamente. Ahí está también Tim Cook y su capacidad para gestionar a Donald Trump, ¿no? Donde están durante los últimos meses muy agresivamente intentando obtener permisos para buscar proveedores chinos también, que son los que están... están creciendo a la sombra de las restricciones, ¿no? Pero que tampoco hay tantas compañías en el mundo capaces de producir la cantidad de chips y el tipo que necesita Apple. Es decir, por mucho que quieras diversificar, hay lo que hay. Tú decías, la bolsa de Seúl está subiendo, pues porque ahí están un par de ellos, ¿no? Que no hay mucho más.
6: Claro, si ponderan prácticamente el 50%. Amazon supera por primera vez los 200.000 millones de dólares de ingresos en un trimestre. Su plataforma Amazon Web Services crece un 37%, mejor ritmo en 5 años. ¿Cómo has visto las cuentas de Amazon?
7: Es como una luz, ¿sabes? Cuando vas conduciendo y la luz te da en la cara y todo lo que no es AWS se queda eclipsado, o sea... Nadie mira cómo va el negocio del marketplace porque la luz que nos deja ciegos es el crecimiento tan bestia de Amazon Web Services que hoy nos dirán, oye, que Google ha crecido un 82. Ya, pero que no viene de los números que viene Amazon. Amazon viene de dominar el mercado de cloud durante los últimos 25 años. Y este crecimiento es asombroso, claro. Entramos aquí en detalles, ¿no? Y dices, oye, pero también ha invertido varios miles de millones y ha comprometido hasta 70.000 millones invirtiendo en Anthropic y OpenAI para que les compren cloud y al mismo tiempo venderles chips. Y también está invirtiendo en hacer su propio modelo. Entonces, yo creo que está juega muy bien el estar posicionado en el medio de todo, ¿no? Si lo comparamos con Amazon, que también vive de cloud, creo que está mucho mejor en el sentido de que es el que vende las herramientas y no el uso final, ¿no? Entonces yo creo que los resultados de Amazon son excelentes. Ya sí decía que esperaban desde hace tiempo que fuera un negocio de varios cientos de miles de millones de dólares y lo están viendo. Y la verdad es que tiene un recorrido en el medio, es decir, entrenando modelos, haciendo inferencia para modelos, siendo el lugar donde todas las startups van a contratar y además siendo el lugar donde las grandes empresas pueden jugar con modelos diferentes, que no hay demasiadas cosas iguales y por ahora, como no tienen un modelo de referencia, tan neutrales.
6: Uh-huh. Mirando las cuentas, el flujo de caja libre de Amazon es negativo, la deuda a largo plazo también se ha duplicado, ha refinanciado. ¿En qué momento podemos ver que ese nivel de inversión ya empieza a preocupar o podría empezar a preocupar a los inversores? Creo que eran 220 mil millones para este año y decía que ni así tendría capacidad suficiente para toda la demanda que hay de IA.
7: Sí. Sí, este juego es el juego de cuándo de verdad esto. O sea, lo que hemos visto estas semanas, ¿no? La venta en bolsas, el fondo este famoso de este chico, que no me acuerdo su nombre, ¿cómo se llama? A ver, que lo tengo aquí. Del Leopold Aschenberg, como se llame, que se lo vende a Citadel, ¿no?
6: Sí.
7: El corto plazo versus el largo plazo. Es decir. Estamos construyendo una infraestructura enorme y la pregunta del millón, que nadie sabe, es cuándo esto se va a convertir en algo que de verdad esté claro el uso, esté clara, sobre todo la productividad para las empresas. Entonces, al principio, cuando AWS estaba construyendo, el cash flow también fue negativo durante muchos años. En general, el cash flow era negativo de la compañía durante muchos años, para construir estas herramientas que han sido durante los últimos 25 el lugar donde todos hemos ido a comprar capacidad tecnológica. La comparación es la misma. Esto va a ser la herramienta que va a utilizar todo el mundo y el estándar, y estamos viendo simplemente la construcción de un modelo nuevo que va a ser un modelo igual de rentable, o va a ser la construcción de un modelo nuevo que les va a convertir en las nuevas Telefónicas o las nuevas Endesas. Y esa es la gran pregunta, ¿cuál va a ser el margen de este negocio? Y si de verdad el margen va a estar en el modelo, va a estar en la capacidad tecnológica para dar el modelo, o va a estar en la verticalización del modelo. Amazon apuesta a porque no va a estar en el modelo, sino que va a estar en las herramientas para darte la capacidad tecnológica para usarlo y construir tu propio uso. Y yo, desgraciadamente, o sea, estoy muy bien donde estoy, los que me veis por YouTube ya veis que estoy muy bien, pero si lo supiera estaría en mi isla privada con mi piña colada ahora mismo y me temo que nadie lo sabe.
6: Ya no sabe. Y a mí me ha gustado una cosa que has dicho al principio cuando preguntaba por Amazon, que Amazon es un marketplace, que Amazon no solo vende servicios, sino que vende productos. Y parece que nos hemos olvidado de eso. Que ahí la verdad que tengo aquí mil papeles mirando las cuentas y apenas hay referencias a su core, que todavía sigue siendo el negocio ese.
7: Claro, claro. Aquí la parte del león en beneficios siempre ha sido AWS. Es decir, el negocio de Marketplace...
6: Ha perdido durante muchísimos años.
7: Claro, claro. O sea... Vamos a ver, por eso te decía que esta es la comparación, ¿no? De esos años de construir AWS, uh-huh. Pero durante los últimos ha sido la máquina de hacer dinero. Si miras las cuentas, además ellos se cuidan mucho de que sepamos de verdad dónde está el dinero. Solo separan los beneficios de AWS, los beneficios de Estados Unidos y los beneficios internacionales.
6: Sí.
7: Y básicamente la parte de León y seguirá siendo AWS. El Marketplace es... fantástico, es una máquina de generar dinero también, pero a una escala mucho menor, porque los márgenes son mucho más finos.
6: Uh-huh.
7: Ahí tienes unos costes enormes en Prime, tienes unos costes enormes en contenido para retener clientes, tienes unos costes enormes en Estados Unidos. Si eres cliente de Whole Foods, uno de los supermercados top, pues tienes unas ventajas financieras fantásticas por ser cliente de Prime. Casi el 80% de los hogares son Prime, con lo cual pues es una máquina de retener clientes, de captar, pero con unos márgenes muy finos, porque al final es un negocio con unos costes elevados para llevarte lo que tú quieres a tu casa.
6: Uh-huh.
7: AWS es una máquina de margen, está, pues si miras los números, por encima del 30 todavía.
6: Una cuestión, apuntabas ya para terminar, que bueno, el beneficio por acción, $5.75 se ha disparado, una parte viene, como comentabas antes, de su participación en Anthropic. Y justo leía esta mañana, tanto en Bloomberg como en Reuters, que la IA de Anthropic hackeó, estoy leyendo textualmente, a tres empresas durante las pruebas, que pone de manifiesto pues esos esas dudas sobre la seguridad. ¿Cómo ves ese problema que no puede generar todo este desarrollo de la IA con el famoso Mitos de Anthropic?
7: Sí. Déjame que lo una con otra noticia, que es la de Amazon diciendo que muchos de sus productos de tecnología se han salido de precio por haber utilizado sin control herramientas de IA para desarrollo, ¿no? Entonces, seguridad y coste, ¿no? Son los temas clave de esta semana, de este mes, de este semestre. Vamos a tener modelos que de verdad seamos capaces de ponerle las defensas para que sea fácil escalarlos, ponerlos al servicio de los demás, o vamos a tener que buscar alguna forma de control antes de sacarlos. Y la segunda, cómo le sacamos rendimiento. Yo creo que los incidentes de OpenAI y Anthropic van por el camino de, ojo, que las capacidades de hacer cosas por su cuenta no van a ir tan rápido porque habrá que controlarlos bien antes, en lo cual es un palo para Meta, que promete agentes, es un palo para Anthropic y OpenAI, que apuestan por esta, va a trabajar por ti, va a comprar por ti, va a hacer casi todo por ti, y es lo mismo, y nos vamos a la debacle del fondo este de 20.000 millones. El corto plazo versus el largo plazo. No hay paciencia, estamos en una tecnología muy joven que va a ser fantástica, nos va a cambiar la vida a todos, pero que va a tardar tiempo en tener las medidas de seguridad y las medidas de control para que esto llegue a nuestra vida. Yo sí que creo que este tipo de agentes van a hacer un montón de cosas por nosotros. Yo estoy probando un montón de cosas, pero creo que la escala y la protección va a tomar tiempo. Y en cuanto a resultados, lo que dices de Anthropic, volvemos a la rueda de resultados inflados, ¿no? Parte de mis resultados fantásticos o mi valoración.
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1: Migratoria provocada por la llegada de miles y miles y miles de personas de forma irregular desde Marruecos. 18 han muerto, al menos intentando cruzar a nado hacia la playa del Tarajal. 8:30, hora antes en Canarias. Enseguida la apertura de la bolsa con Laura Blanco y Maite Gutiérrez.
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4: La visita del Papa, entre otras cuestiones, ha consolidado a España como uno de los grandes países de eventos de Europa. Para hablar sobre ello, contamos hoy con Mariano Rodríguez, que es presidente de la Agencia de Eventos Españolas Asociadas. ¿Qué tal, Mariano? Muy buenas tardes.
5: Hola, muy buenas tardes.
4: Bueno, la visita del Papa simplemente pues ha demostrado lo que España es capaz de hacer, pero llevamos acogiendo grandes eventos muchos años y aún quedan muchos por acoger, ¿no es así?
5: Pues esperemos que sí. Yo creo que si algo ha demostrado este país es que está más que capacitado para recibir cualquier tipo de gran evento, que no hay nada que se nos resista. Y de hecho creo que eso no tiene que ver solo con el país, con la preparación de las ciudades, con la cantidad de recursos que tenemos y el atractivo que tenemos, sino fundamentalmente con que tenemos una industria preparada para acoger y producir esos grandes eventos.
4: Uh-huh. La industria de eventos quizás está un poco silenciada, pero realmente mueve cifras bastante grandes. ¿Nos puedes decir un poco, vamos a hablar de números?
5: Pues mira, la industria de los eventos es verdad que está un poco como oculta, que no es muy conocido, pero uh-huh. En general la industria de los eventos en sus magnitudes grandes está moviendo cifras que rondan los 20.000 millones de euros anuales de facturación, con unos crecimientos además de en torno al 5, el 7% anual en los últimos años, ¿no? La verdad no le vemos techo. Es verdad que es una industria en la que hay dentro muchas cosas, porque es una industria que está también todo lo que tiene que ver con la industria del MAIS, con la industria de la logística de los eventos, con los eventos corporativos, los eventos de marca, las ferias, etcétera. Pero es una industria en la que cada vez están convergiendo más sectores, que cada vez es más interesante porque es una industria que se ha convertido en un pilar estratégico para las marcas a la hora de generar engagement. Y realmente es un sector muy pujante y uno de los que más está creciendo en el panorama español.
4: Está muy vinculado con el turismo, ¿no? Porque una persona puede venir a la visita del Papa, vamos a poner este ejemplo, y luego ya quedarse a Madrid a hacer turismo. ¿En qué punto se pone esta línea para calcular cifras de turismo, cifras de industria de eventos?
5: Bueno, creo que la palabra que has utilizado, vinculado, te la acepto, es una palabra que nos gusta en el sentido de que nosotros no somos la industria del turismo MAIS, como algunas veces se ha dicho. Somos la industria de las reuniones y de las reuniones corporativas y del engagement estratégico con las marcas. Es verdad que alrededor nuestro utilizamos, digamos, todo lo que tiene que ver con las infraestructuras del turismo. Y de alguna manera estamos vinculados. Nosotros generamos una serie de, de herramientas para mejorar y amplificar el turismo. Las infraestructuras que el turismo necesita son infraestructuras que nosotros también utilizamos, pero somos dos industrias diferentes, convergentes, pero diferentes.
4: Hemos hablado de cifras, no sé si me has comentado, creo que no, puestos de trabajo, los que se crean muchos, evidentemente, por cada evento que se hace. El hándicap, eso sí, es que son bastante temporales.
5: Bueno, yo creo que cada vez menos, o sea, más que temporales, yo lo que creo es que es un trabajo que tiene mucho que ver con la estacionalidad. Cada industria tiene su propia dinámica. La industria de los eventos no es una industria lineal, es una industria que tiene sus picos, que tiene sus momentos, y por tanto la contratación y la generación de empleo tiene también esos picos, pero es muy estable en cuanto a la permanencia del talento. O sea, al final, todos los que trabajamos en la industria de los eventos necesitamos, y de hecho es una de las cosas que es uno de los grandes retos para el desarrollo de nuestra propia industria, necesitamos talento. Y cuando lo encontramos no queremos desprendernos de él. No queremos rotación, queremos que la gente se quede con nosotros. Pero evidentemente las fórmulas de contratación se adaptan a lo que es el negocio de nuestra industria. Aún así, creo que nosotros ofrecemos a la gente un trabajo en una materia que es muy vocacional, hay que conocerlo, te tienen que gustar los eventos para disfrutarlo muy bien, pero tienes una serie de compensaciones, ya no solo laborales y económicas, sino también anímicas, de construcción de una carrera, de estar presente en proyectos muy grandes, que creo que también es un valor a la hora de que la gente que está empezando o que está dudando se acerque a nuestra industria.
4: Vamos a volver a un poco al principio, Mariano, si te parece. ¿Qué es lo que ofrece España para que nos elijan como lugar para acoger eventos por delante de otros países competidores?
5: Pues mira, yo creo que España, por supuesto, lo que ofrece es estabilidad. España es un país seguro y estable. España es un país con unas infraestructuras técnicas de primer orden. En algunas cosas creo que somos perfectamente comparables con cualquier país del mundo. Tenemos además una infraestructura de banda ancha que es la envidia de cualquier país europeo o americano. Estamos al nivel, creo que por encima nuestro solo está Corea, lo cual es muy importante a la hora de trabajar. Y luego además tenemos un país en el que tenemos un clima maravilloso y estupendo, una oferta cultural de primerísimo nivel, una oferta gastronómica en cualquier rincón que no tiene parangón en el mundo, y además de todo eso y como complemento de todo eso, lo que tenemos es una industria de profesionales del mundo de los eventos en todos los niveles, no solo en las agencias, sino en todos los niveles, a nivel de las empresas de catering, de las empresas de las carpas, del personal auxiliar, de las azafatas, venues, o sea, cualquiera que esté relacionado con nuestra industria. Es una industria profesionalizada, una industria muy formada, de primer nivel y seria. Y creo que eso es una garantía para cualquiera que viene.
4: Y por el otro lado, asignaturas pendientes, ¿cuáles dirías que son?
5: Bueno, creo que tenemos que seguir trabajando en la profesionalización. Se ha avanzado muchísimo, pero debemos hacerlo. Y para eso creo que el asociacionismo está demostrando que funciona. Creo que asociaciones como la nuestra, como EBEA, que Foro Mais, que a ECBE, a ERCE, podría decir y decir, no me quiero dejar a ninguna y que ninguna se sienta fuera, ¿no? Pero creo que el asociacionismo en general es algo muy bueno que promociona la formación y profesionalización de las estructuras. Creo que tenemos que trabajar con el ámbito educacional en la formación de los profesionales. Creo que ya es hora de que las universidades y los centros de formación se acerquen a nosotros para preguntarnos, y algunos lo están haciendo y muy bien, preguntarnos qué profesionales necesitamos, no empezar a dar cursos de eventos sin preguntarle a la industria qué se necesita para trabajar en eventos. Creo que esto es una asignatura donde debemos trabajar. Y luego la siguiente creo que es cada vez incentivar más la colaboración público-privada. Creo que cuando las administraciones, y la visita del Papa ha sido un ejemplo, nos ponemos a trabajar o se ponen a trabajar juntas con la empresa privada, las cosas funcionan. las cosas funcionan, funcionan bien y al final eso es lo que necesitamos. España es un país donde hay tres niveles de administración, la estatal, la autonómica y la local. Necesitamos que los tres niveles de la administración trabajen de buena fe con nosotros en construir modelos sostenibles, en que la industria cada vez sea una industria más profesionalizada, en que podamos traer cada vez más eventos. Eso es un beneficio para todos y bueno, creo que es parte del trabajo que todavía nos queda por hacer.
4: Cuando acudimos a un evento, pues nunca tenemos en cuenta como visitantes pues todas las cosas que hay que hacer a nivel organizativo, sobre todo si va bien, no nos damos cuenta, pero en cuanto algo falla es clave, porque ahí sí que decimos, jo, esto estaba muy mal organizado. ¿Cuáles dirías que son los aspectos más fundamentales que no se tienen en cuenta así a simple vista, pero realmente son claves a la hora de organizar un evento?
5: Pues es verdad que los eventos son en ese sentido un poco desagradecidos, porque en cuanto algo falla se ve mucho y cuando algo funciona se da por hecho que es que tiene que funcionar, ¿no? Uh-huh. Bueno, forma parte de nuestro ADN y de lo que asumimos como parte de nuestro trabajo. Hay muchos aspectos que quizá no son los primeros que destacan y que están un poco por detrás y que son muy importantes a tener en cuenta. Uno siempre se fija en las pantallas, en el sonido, incluso en el catering, pero yo creo que hay temas como, por ejemplo, todo lo que tiene que ver con el control de flujos, todo lo que tiene que ver con la seguridad pasiva, el hecho de que todas las infraestructuras sean o garanticen la seguridad, todo lo que tiene que ver con el ratio de servicios, por ejemplo, temas de sanitarios, temas de agua, que esté bien dimensionado, todo lo que tiene que ver con la señalética me parece fundamental, es una cosa que se da por hecho y la señalética es algo crítico en cualquier evento y que ayuda un montón a que las cosas fluyan de manera natural, todo lo que tiene que ver con la gestión de residuos, hablando de temas que tienen que ver con la sostenibilidad, ¿no? Pues cosas que no se ven, pero el post de un evento es muy importante, cuando te vas de un sitio dejarlo incluso mejor de lo que te lo encontraste, ¿no? Hay muchos aspectos, pero todos ellos al final tienen que ver con una cosa, que es la necesidad de planificar y diseñar muy bien los eventos. Por eso es muy importante contar con buenos profesionales y con agencias de eventos que estén acostumbradas a hacer no solo una gestión de servicios de terceros, no es una mera intermediación. Aparte de un tema creativo y un tema táctico y estratégico con el contenido, hay un tema de conocimiento de cómo se diseña, cómo hay que diseñar un evento y cómo hay que diseñar y trabajar toda la fase previa de ese evento para tener previstos todos los escenarios posibles.
4: Has mencionado la sostenibilidad y te iba a preguntar yo por ella precisamente porque ya es algo clave para prácticamente todo. ¿Qué avances está realizando el sector pues para reducir el impacto ambiental de los grandes eventos?
5: Bueno, creo que el sector lleva años trabajando en el tema de sostenibilidad en todos los sentidos, ¿no? En lo que tiene que ver con trabajar con los materiales, en lo que tiene que ver con trabajar con el impacto ambiental, en lo que tiene que ver con la reposición y en lo que tiene que ver también con una cosa que es muy importante, que es la sostenibilidad social, ¿no? Todo el tema de inclusión, todo el tema de la diversidad, porque hablamos siempre de la sostenibilidad como una cosa que parece que está circunscrita al ámbito del medio ambiente. Creo que hay más cosas además que hay que tener en cuenta y en ese sentido la industria tiene, todas las agencias están haciendo un gran esfuerzo, incluyendo todo eso dentro de su

0: troncal de cómo estamos pensando el evento. Y la sostenibilidad, ya te digo, no solo orientada a una sostenibilidad ambiental, sino a una sostenibilidad también social, que creo que es cada vez más importante.
1: Uno de los grandes eventos que se va a celebrar aquí en España y que, bueno, yo creo que todos estamos esperando, es el Mundial de 2030. Queda mucho todavía, pero ¿cómo crees que se va a gestionar esto?
0: Bueno, el gobierno creo que ha formado una comisión. En esa comisión creo que hay gente de muchísimo nivel ya trabajando y pensando cómo hacerlo. Queda tiempo. Yo, desde luego, espero y estoy seguro que se contará con la iniciativa privada y habrá una colaboración público-privada, como decía antes, de las tres administraciones con las empresas para trabajar bien en las distintas áreas el diseño de todo lo necesario. Son muchas cosas las que afectan al Mundial, afecta a muchas ciudades primero, afecta a muchos colectivos nacionales, pero también a muchos colectivos internacionales que viajan. Hay que acoger a la gente, hay que acogerlos bien, a las aficiones, hay que preparar las ciudades, hay que preparar los estadios, hay que preparar las rutas. Bueno, creo que es un reto, pero es un reto precioso. Creo que este país está más que acostumbrado ya a coger eventos de esta magnitud, y si trabajamos todos de la mano y contando unos con otros, pues creo que realmente podemos convertir el Mundial 2030, pues como fueron aquellos Juegos Olímpicos de Barcelona 92, ¿no? Que todavía se siguen recordando como los mejores Juegos Olímpicos de la historia y que fueron un auténtico hito para Barcelona, pero también para España como país. Bueno, espero que el Mundial nos dé la ocasión de repetir aquello.
1: ¿Con cuánto tiempo más o menos hay que empezar a organizar un evento de semejante calibre?
0: Bueno, yo creo que ya se está empezando a preparar y seguramente que alguno que le preguntemos dirá que ya vamos tarde. Yo nunca he tenido la suerte de preparar un Mundial, pero sí te puedo decir, por ejemplo, que para la JMJ de Madrid de 2011, a diferencia del viaje del Papa de esta vez, que hemos tenido apenas 4 meses escasos para poderla preparar y trabajar, en aquella ocasión, que era una visita del Papa a la ciudad de Madrid, estuvimos casi 3 años trabajando, 2 años y medio largos trabajando. Son muchas cosas las que hay que preparar, son muchas cosas las que hay que tener en cuenta, son temas complicados en los que, bueno, pues hay que trabajar con mucha gente, con muchos actores implicados, y toda planificación y todo trabajo previo al final lo que hace es evitar riesgos y anticipar el éxito.
1: ¿Cuáles dirías, Mariano, que son las principales reivindicaciones que hace el sector a día de hoy?
0: Bueno, el sector lo que pide es estar reconocido como lo que es, como uno de los motores de la economía de este país, ¿no? No pedimos ni más ni menos, que cuando se habla de otras industrias y miramos las cifras, pues no hay tantas que muevan 22.000 millones de euros anuales con crecimientos del 5 o el 7% anual cada año, ¿no? Que afecten a tantísimos profesionales, que sean ahora mismo el foco de convergencia de sectores como el audiovisual, como el entretenimiento. Todos quieren estar en la industria de los eventos, ¿no? Por algo será. Entonces, lo que nosotros reclamamos de las administraciones es pues la atención que creemos que merece un sector así, que se nos escuche, que se nos tenga en cuenta, que se tenga nuestra opinión en cuenta a la hora de legislar, a la hora de conocer cuáles son las dificultades con las que nos encontramos, y que cuando se planifiquen todos los planes de desarrollo de las ciudades, los planes de desarrollo de turismo, pues se tenga en cuenta el mundo de los eventos como uno de los factores clave a la hora de determinar por dónde tenemos que movernos, ¿no?
1: Te he dejado la pregunta complicada para terminar, Mariano. Venimos hablando en toda la entrevista de que España pues tiene un gran liderazgo pues en la organización de grandes eventos, pero ¿cuál dirías que es el mayor riesgo que podría hacernos perder esta posición privilegiada que tenemos?
0: Pues mira, yo creo que el mayor riesgo tiene que ver con que si no cuidamos la industria que tenemos y no potenciamos la industria que tenemos en este país, que es maravillosa, que tiene grandísimos profesionales y grandísimas empresas, lo que puede pasar es que grandes corporaciones internacionales de fuera vengan a hacer nuestro trabajo aquí.

0: y conviertan este país en un hub de hacer eventos sin cuidar nuestro país, ¿no? Sin que realmente ese trabajo de generar o de producir eventos vaya asociado a un cuidar nuestro país, cuidar nuestras ciudades, que ese trabajo de los eventos sea un motor de desarrollo de las ciudades y de desarrollo del turismo y de otras actividades. Porque el que viene de fuera pues no te quiere igual que el que es de dentro, ¿no? Entonces, creo que el riesgo fundamental es que si nosotros no nos tomamos en serio nuestra industria y no la ponemos en valor y no la hacemos crecer y la seguimos profesionalizando, vendrán de fuera a sustituirnos.
1: Pues vamos a hacer por cuidarla. Mariano Rodríguez, presidente de las Agencias de Eventos Españolas Asociadas, muchas gracias por atender la llamada de Capital Radio.
0: Gracias a vosotros, ha sido un auténtico placer.
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4: Desmadre en bolsa. Locura en bolsa. Viernes 31 de julio del año 2026 y hoy los mercados hacen historia. Kospi surcoreano sube un 18%, Bolsa de Japón sube un 4%, compañías como Samsung o SK Hynix han subido este viernes en bolsa más de un 25%. ¿Qué es lo que está sucediendo? Pues que se renueva el optimismo en torno a la inteligencia artificial, en torno a la tecnología. Atención, Microsoft, anoche en Wall Street acabó la sesión subiendo un 15% tras resultados. Atención, Amazon, en el mercado fuera de hora. La compañía invierte todavía más, dice que no tiene tanta capacidad en AWS para entregar la demanda que le piden los clientes y la compañía se dispara más de un 9% en el mercado. After hours, atención a el sector de la tecnología que está más caliente que nunca, a la espera de que toda la inteligencia artificial tenga un uso práctico. Pero es que el CAPEX, la inversión en infraestructura de IA, sigue creciendo. Hasta ahora Financial Times nos cuenta que los hiperescaladores ya han superado el billón de dólares de inversión previsto de CAPEX para este año 2026. ¿Cuánta inversión y cuándo se rentabilizará? Porque los flujos de caja de las grandes compañías de las siete magníficas siguen siendo negativos. En esta jornada de viernes, prepárense para máximos históricos también en Europa. En esta jornada de viernes, no todos son buenas noticias. Apple reconoce que se atraganta con los cuellos de botella porque no consigue tanto producto en la cadena de suministro. Y Anthropic, con su cloud, no iba a ser menos que OpenAI. Y confirma que en unas pruebas de seguridad ha conseguido hackear a tres empresas pasándose por alto la IA los guardarraíles. Es viernes 31 de julio de 2026. Nos quedamos y no nos vamos de vacaciones ante tanto calor en la tecnología y la inteligencia artificial. Buenos días.
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0: Laura Blanco.
1: Desmadre en la bolsa, locura en la bolsa. Kospi surcoreano arriba un 18%, pero atención porque hoy tenemos muchas más noticias, como la intervención por parte de las autoridades japonesas ante la debilidad del yen japonés, que ya está teniendo consecuencias, porque el yen, que estaba prácticamente en 164 yenes por dólar, lo tenemos en 160 yenes por dólar. Mandan los resultados, los de la noche, los que nos han dejado jipláticos, los de Amazon. ¿Saben ustedes cuánto ingresa en el último año? 200.000 millones de dólares, pero se dispara un 9% fuera de hora, no por eso, sino porque no tiene AWS para tanta demanda. Fíjense ustedes, y Meta construyendo data centers como si no hubiera mañana, porque se va a meter en el negocio con el que Amazon AWS lleva haciendo dinero tantos años. Y a todas estas referencias, con los futuros europeos subiendo, sumamos los resultados. En casa publica el último banco del IBEX 35, se llama Unicaja, beneficio, dividendo, protagonistas. Maite Gutiérrez, buenos días.
2: Buenos días. Beneficio que crece un 12% interanual hasta los 361 millones de euros. Y también crece el dividendo un 28%, dividendo a cuenta distribuido con cargo al ejercicio actual, que será de 8,44 céntimos por acción. La retribución total se va a acercar a los 217 millones.
1: Los bancos son protagonistas en casa, pero también por Europa o por los movimientos corporativos, Maite.
2: Sí, por ejemplo, el Santander, que ha lanzado una oferta por el 10% que aún no controla en su filial brasileña a través de un canje de acciones, o HSBC, que vende una cartera de préstamos australianos por valor de 25.000 millones de dólares a Blackstone, o Crédit Agricole, que publica resultados. En principio supera las previsiones del segundo trimestre y desmiente los rumores de una posible alianza entre Monte Paschi y Banco BPM, y el Commerzbank, que ha reconocido que va a volver a negociar con Unicredit. Lo cuenta el Handelsblatt.
1: ¿Alguna referencia más, un titular más antes de saludar a Pablo García, Maite?
2: Bueno, pues las ventas de Puma en Alemania después del batacazo de ayer de Adidas, que en el segundo trimestre disminuye.
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1: 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Son las 9 de la mañana.
2: Son las 8 en Canarias.
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0: claro que sí, arriba las bolsas europeas. Lo que sucede es que el IBEX 35 no tiene tecnología, no tiene la tecnología de otras plazas europeas y no sube tanto, porque el movimiento en el IBEX 35, viernes 31 de julio, día histórico para la bolsa, 18% el Kospi surcoreano, 4% el Nikkei, 15% anoche Microsoft, 9% Amazon. Bien, pues el IBEX 35 sube, pero No, es que está intentando incluso irse a terreno negativo y darse la vuelta apenas sube el IBEX en relación al movimiento al alza que vemos en otras plazas europeas, principalmente el DAX alemán, que es el que viene más acompañado junto al Eurostoxx de tecnología. ¿Y por qué? ¿Por qué en una jornada histórica para los mercados financieros el IBEX 35 no puede? Pues fíjense, porque aunque sube Unicaja a lo bestia, después de incrementar el dividendo, los resultados, Unicaja sube casi un 3% a 3,34. Hay un título, Maite Gutiérrez, que se desploma a esta hora en la bolsa de España y en la bolsa de Londres. Cuéntanos.
1: Sí, se trata de IAG, caída de más del 5% para la compañía. Lo decíamos, tras presentar unos resultados, la compañía ha ganado un 21% menos durante el último periodo, durante el último semestre, y además provisiona 114 millones por el ERE de Iberia. La matriz de British Airways e Iberia estancará su capacidad este año, mantiene, eso sí, sus compromisos de dividendo y recompra de acciones y prevé cumplir su meta de rentabilidad frente a la incertidumbre. Esa reducción de beneficios, como decimos, del 21%, deja los beneficios en poco más de 1.000 millones de euros. Se nota ese encarecimiento del queroseno que ha repercutido en la compañía, subiendo un 60% los precios.
0: Bueno, es espectacular el movimiento que tenemos en los mercados en títulos concretos, porque dentro del IBEX 35, Acciona Energía está cayendo un 7%, Fluidra sube un 3%. Dime.
1: No, que te contaba, porque es que Acciona Energía es otra de las empresas, Laura, que ha presentado resultados. Damos un flash. Ha reducido un 104% su beneficio a junio. Eso sí, dice que la venta de activos de los últimos días le va a suponer una reducción de 500 millones. Mucho movimiento en Acción Energía y en Acciona, que también ha presentado resultados.
0: No tendrás referencias de CAF, Construcción y Auxiliar de Ferrocarriles por ahí. ¿Por qué se lo digo? Porque dentro del mercado continuo español es la compañía que a esta hora está desatada un 5%, Maite.
1: Otra de las que ha presentado resultados, gana 99 millones de euros en el primer semestre.
0: Vamos a Europa. A ver, ¿qué está sucediendo aquí? Pues el IBEX 35, bueno, venga, sí, que ya se va a los números azules, que ya pueden los números azules y verdes en la apertura de este viernes. ¿Qué sucede en Europa? Pues que hay índices que suben más porque tienen más tecnología. Así que yo creo que nos detenemos en plazas como el DAX de la mano de Infineon, el Eurostoxx 50, Maite.
1: Sí, tenemos ahí a Infineon con una subida del 5%. Vamos a repasar, Laura, si te parece, cómo abren los indicadores europeos con esa subida de la tecnología, pero cotizándose resultados, porque vemos que sigue además el castigo de Adidas en la bolsa alemana, y luego lo vamos a ver con un poquito más de detalle. Pero vamos a los indicadores, que vamos a terminar el mes de julio. Un avance de 0,5% para el DAX, 0,1% suma el FT100 de Londres, el CAC 40 con una subida del 0,2%, el IBEX 35 arriba un 0,3%, el selectivo español en los 19.816 puntos y suma también un 0,6%, Laura, el Mittel en Italia.
0: Echamos un vistazo al mercado de bonos. Bueno, realmente el protagonismo hasta ahora lo tenemos sobre todo en el yen japonés, donde se ha producido intervención. 160 yenes por dólar, había llegado prácticamente a los 164. Lo que sucede es que esta intervención, enseguida se lo preguntaremos a Pablo García, pero esta intervención no asegura que no siga debilitándose la moneda japonesa. Antes de mirar a los bonos, pues otras divisas, 1,1515, ahí tenemos el cruce euro-dólar en una jornada en la que, ¿qué pasa con el petróleo? ¿Qué pasa con el oro? ¿Qué pasa con los activos de materias primas? Venga, pues en el mercado de commodities, Brent, futuro con vencimiento septiembre, 87,59, el crudo ligero americano, 82,10, el oro, 4,077. A ver, lo que sucede es que les estoy dando el vencimiento de septiembre, pero ya 31 de julio, vamos a irnos mejor en el petróleo al vencimiento de octubre, si las pantallas me dejan. Venga, pues ¿dónde tenemos el vencimiento de octubre del Brent? En $85.57. Los futuros en Wall Street vienen en positivo. A ver qué pasa hoy en esta jornada en la que cerramos el mes, Maite.
1: Pues tenemos a esos futuros en positivo, los americanos, con subida del S&P 500 de 0,3% hasta los 7.498. Y poca pista en los europeos, porque están como el contando. El IBEX 35 suma medio punto porcentual y tenemos al futuro del Eurostoxx 50 con un avance del 0,8%.
0: Que sube también el precio de los bonos, bajan las rentabilidades. 3,15% el 10 años alemán, subiendo de precio. A ver, hay una tesitura en el mercado, ustedes nos la habrán escuchado y se la habrán escuchado a los analistas en los últimos tiempos. En medio de tanta inversión por la inteligencia artificial, ante las amenazas de la inflación, hay quien dice, cuidado, porque subiendo rentabilidades de bonos americanos tanto compite la renta fija con la renta variable. ¿Qué sucede en el mercado de bonos americano? Pues fíjense, tenemos el 10 años americano en el 4,65%, ha bajado las últimas horas la rentabilidad y subido el precio, y el 30 años americano también, pero sigue por encima del 5%, está en el 5,18, aunque ayer lo teníamos en el 5,20. Esta es la apertura de la bolsa, los números azules y verdes mandan. Lo que ha mandado en las últimas horas es el movimiento histórico de la tecnología. En Corea del Sur subiendo un 18%, Microsoft subiendo un 15%, Amazon subiendo un 9,5% en el mercado fuera de hora. Y atención, Apple advirtiendo, no tengo acceso a todo el producto de la cadena de suministro que necesito para fabricar. El mercado queda decepcionado. Apple advirtiendo, no tengo acceso a todo el producto de la cadena de suministro que necesito para fabricar. El mercado queda decepcionado. ¿Qué va a hacer Apple? El nuevo consejero delegado que se estrena en septiembre. ¿Subirá precios porque tendrá que pagar más por los componentes de sus productos o venderá menos? Tesituras del mercado que resolvemos enseguida con Pablo García en Capital Bolsa y la Vida.
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0: ¿Sienten ustedes la economía? ¿Sienten ustedes la bolsa? ¿Sienten ustedes la tecnología? Si se incorporan a esta hora a Capital Radio, sepan que Anthropic, el modelo Claude de Anthropic, también ha conseguido hackear 3 empresas. No solo ha sucedido con OpenAI. ¿Qué está pasando con los guardarraíles de la inteligencia artificial? Es honesta la comunicación que realiza Anthropic al mercado sobre la capacidad de hackeo de su IA, o es una manera de decirle al mercado, la mía también es más potente, mía, en relación a la de OpenAI? ¿Y por qué les planteo esta tesitura? Porque las dos empresas están en la cuenta atrás para su salida a bolsa. A esta hora se incrementan las alzas en los mercados europeos. IBEX ya sube un 0,5%. DAX alemán, que quiere subir ya más de un 0,75%. Y Maite, tenemos movimientos, bandazos brutales con las empresas que publican resultados en Europa. Tú dirás.
1: Sí, tenemos movimientos importantes. Lo hemos visto en el caso de IAG. Tenemos avances, descensos, en este caso decíamos IAG con caídas, eso sí, Laura, mira, ahora se van moderando 3,3% tras comunicar que gana un 20% menos por la guerra de Irán y esa provisión de 114 millones de euros por el ERE. Sí que tenemos caídas más importantes incluso en el mercado de Londres, donde tenemos un descenso del 4% para los títulos de Pearson, la empresa editorial, que aunque ha dicho que está camino de cumplir con sus previsiones para 2026, en el primer trimestre ha registrado unos ingresos subyacentes que han aumentado un 4%, pero parece que todavía no acaban de convencer esos resultados. Y también tenemos a Taylor Wimpey, que ha recortado su previsión anual de viviendas terminadas en el Reino Unido y viene con un descenso del 5%. Melrose Rose Industries, también con descensos de más del 9%. En el otro lado, en Londres, Sainsbury con subidas del 5%, al igual que Ocado. Vamos a irnos al Eurostock 50, porque aquí es realmente donde vamos a ver las tendencias. Tenemos esa subida para los títulos de Infineon de más del 7%. ASML Holding también con avances del 3%, y Saint-Gobain, otra de las empresas que presentaba resultados, con unas ventas de 23.595 millones de euros en el primer semestre y un beneficio neto de más de 1.680, ha superado las previsiones y además confirma las previsiones para todo lo que queda de año. Vamos a irnos al IBEX 35 para ver los movimientos más destacados, más allá de Acciona Energía, que ya hemos comentado, 3,3% a la baja, casi el 3 que se deja IAG. Tenemos que mirar también a, ha comentado, 3,3% la baja, casi el 3 que se deja IAG. Tenemos que mirar también a ACS, que sube un 3,2%, y a otro de los protagonistas del día, a Unicaja, con un aumento de su beneficio del 12% en el segundo trimestre, hasta los 361 millones de euros, y un aumento del 28%, con un aumento de su beneficio del 12% en el segundo trimestre, hasta los 361 millones de euros, y un aumento del 28% en el dividendo. Ese dividendo a cuenta distribuido con cargo al ejercicio actual, que va a ser de 8,44 céntimos, y la retribución total, recordamos que se va a acercar a los 217 millones de euros. Hay muchas compañías además que han presentado resultados y que también los están cotizando al alza. Es el caso de Celnes, avance del 1,5% de sus títulos. Ha perdido 97 millones de euros a junio, pero ha reiterado objetivos y ha anunciado un plan de recompra de acciones por un máximo de 200 millones de euros. Estos son los movimientos más destacados dentro del mercado español. Nos vamos a ir ahora mismo a mirar qué pasa en Alemania. Además de la subida de Infineon, tenemos subidas también en Siemens Energy de más del 3%. Vamos a ver si hay algún dato destacado. Heidelberger, que pierde un 1%. Bueno, pues por aquí las cosas más o menos tranquilas. En Italia destaca la subida de ST Microelectronics, pero Amplifon sube más, un 9,9%. La compañía con esos avances. Y Pirelli, que sube un 2,5%. Después de que Sinochem haya vendido una participación del 14% en Pirelli a multimillonario checo Michael Stern, según han anunciado ambas partes ayer por la tarde, con lo que el grupo estatal chino reduce su participación significativamente en el fabricante italiano de neumáticos.
4: Pues ahora sí tenemos movimientos espectaculares en el mercado. Tenemos el espectáculo del análisis también con don Pablo García de Diva Consalva. Y tenemos movimientos espectaculares en el mercado. Tenemos el espectáculo del análisis también con don Pablo García de Diva Consalva Value. Pablo, sigue usted por ahí, ¿verdad?
5: Sigo por aquí, sí.
4: Venga, vamos a ver. Claro, tenemos menos tecnología en Europa, ¿no? Entonces, claro, pues un Infineon se nos dispara un 7%. El resto de valores que tienen movimientos bruscos, todo viene a tenor de los resultados empresariales. Por ejemplo, IAG, pues lo que se podría esperar, ¿no? Oriente Medio le pasa factura a la gran aerolínea europea.
5: Así es, y de hecho en el tema costes y costes del combustible hemos visto un crecimiento muy relevante, más 23% en los gastos de combustible y petróleo en la aerolínea, aunque estaba más o menos en línea con lo previsto, incluso un poquito por debajo. Pero gastos de personal también subieron un 13%. Es decir, hay un incremento de costes que hace que las cifras se queden con un incremento de ingresos de solo el 0,2%. Pues son cifras relativamente flojas que se cotizan a la baja con un 3,3%. Yo creo que es un sector que es intocable, sobre todo por la volatilidad que estamos teniendo en el conflicto y en Irán y, por supuesto, en el crudo.
1: Intocable, decía. También tenemos al sector bancario esta mañana, Pablo, publicando resultados de los pocos que quedan ya de los grandes en España. Tenemos a Unicaja con ese aumento además de dividendo. ¿Qué puede decirnos usted de las cuentas del Banco Andaluz?
5: Bueno, Unicaja y Crédit Agricole, ambos han publicado buenas cifras. Es que el sector bancario, lo venimos comentando Capital Radio desde hace tiempo, iba a sorprender ha sorprendido en Estados Unidos con los JP Morgan, con los Citi, con Goldman, etcétera, pero también está sorprendiendo positivamente en Europa. Y hoy hemos tenido un ejemplo en Europa y en España. Unicaja ha dado unos resultados de muy buena calidad, con ingresos creciendo un 9,5% y sorprendiendo al mercado en cuanto a solvencia, los famosos Core Tier 1 Fully Loaded, y en cuanto a los ratios de morosidad, los NPLs, la verdad es que muy contenida. Así que resultados de calidad de Unicaja y el sector bancario que ha sorprendido en este 2D.
1: Ahí tenemos a los títulos de Crédit Agricole subiendo en París más de un 4%. Y miramos dos compañías del mercado español, del IBEX 35, que ha presentado resultados, Acciona y Acciona Energía. Aquí importan las cuentas, pero también importan los movimientos internos de ambas. ¿Cómo las miramos?
5: Sí, y además que Acciona Energía venía rebotando dos días con mucha fuerza, ¿no? Tras conocerse que, entre otros, Brookfield, KKR, EQT o la ya filial de BlackRock, GIP, pues ha demostrado interés por ofertas por la filial de energías renovables de Acciona, ¿no? Y bueno, hoy lo que pasa es que estamos cotizando un poquito esos resultados, que a nivel operativo el EBITDA, 388 millones de euros, quedaron por debajo de lo previsto. Pero bueno, habíamos tenido un tironcito por esos intereses, aunque parece que la familia entre canales se hacía un poquito la remolona, ¿no? Hablando de que, bueno, que tampoco hacía falta vender. Pues yo creo que es una mera estrategia, ¿no?, para conseguir un precio más alto.
4: Bueno, a ver, don Pablo García de Ibacons, vamos a marcarnos una partida de póker, porque usted juega al MUS, entiendo yo, ¿no?
5: Juego al MUS, sí, un poco, aunque en Sevilla no se juega tanto como en Madrid, y aquí en Mónaco la gente no sabe ni lo que es un MUS, ¿eh? Cuando a alguien le he dicho, oye, que te voy a hacer un órdago a chicas, me miraba así como diciendo de qué me estás hablando.
4: Pero bueno, a ver, vamos a ver, don Pablo, jugador de chica, perdedor de MUS, o sea, aquí se mira a grandes, se mira más siempre.
5: Doña Laura, aquí jugar a grandes es muy complicado,
4: ¿eh? Bueno, pero ahí digo yo que en el casino de Mónaco jugarán al póker.
5: Ah, no, yo ahí no llevo ni a marracos, o sea, ya entro, pero vamos, voy de puntilla por el lateral. Es muy bonito, un edificio muy bonito. Yo siempre digo que el edificio es muy bonito, pero yo no soy jugador, ¿eh? Yo invierto a largo plazo, yo soy inversor. No juego, de verdad que no he jugado nunca en el casino, llevo 15 años aquí, ¿eh?
4: Entonces, ya que usted nos dice que es inversor y no es jugador, hiperescaladores, las grandes compañías tecnológicas de Wall Street superan el billón de dólares de inversión en infraestructura IA para este año. Se dispara el CAPEX, supera el billón de dólares. ¿Esto es un farol, como si fuera una partida de póker, o es la economía real? ¿Va a ser la economía real, Pablo? ¿Y cuándo se va a rentabilizar todo esto? Porque entiendo que en los últimos días le está saltando por los aires la teoría del análisis a muchos economistas que nos explicaron que la clave para una empresa era el flujo de caja. Es que llega también Amazon y nos dice que tiene un flujo de caja negativo, pero eleva su apuesta a 220 mil millones de dólares en inversión en infraestructura. ¿La IA, los hiperescaladores, van de farol o no?
5: Estamos en un proceso de inversión, ¿no?, dentro de las etapas de la empresa, y ese es el proceso, como pasa con exploración y producción, el proceso más complicado para las compañías tecnológicas, ¿no? En una partida de póker, la IA es como tener un póker de ases, ¿eh? Y no querer apostar. Aquí puede tener una escalera de color, pero teniendo un póker de ases hay que ir por todo, ¿no? Y esa es la mentalidad empresarial, ¿no? Invertir con un futuro incierto. Pero cuando tienes unas buenas cartas hay que ir a por todas, ¿no? Yo confío en las grandes compañías de tecnología, que nos han hecho la vida más fácil, más eficiente, más cómoda. Y que puedes comprar un iPhone en Madrid o en Santiago de Chile. Que puedes comprar en Amazon en Tailandia o en Ottawa. Yo confío en el CAPEX, ¿no? Aunque obviamente habrá compañías de segunda línea que van a sucumbir. Pero confío en Amazon, en Apple, en Alphabet, en Nvidia o en Samsung. Pero hay que estar acostumbrados a esta volatilidad, a veces extrema en el corto plazo. Pero si lo miramos con perspectiva, esas grandes compañías, todas, han tenido una evolución excepcional. Así que yo creo que hay que invertir con ese póker de ases.
4: Bueno, aquí tenemos los ases de nuestra baraja y ahí le tenemos a usted hablando siempre de la tecnología. Una recomendación, don Pablo, para los que nos vamos de vacaciones las próximas semanas con este mercado que está tan caliente. Una recomendación para entender lo que puede pasar, lo que puede venir y dónde a veces el sentido común en medio de tanta locura y tanta euforia es clave para la preservación de nuestro capital y nuestro patrimonio.
5: Bueno, ahí me la ha puesto votando. 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Usted la playa.
4: Pues quiero más, don Pablo. Quiero que me responda. Denos una recomendación. Nos apuntamos a Divacons, nos apuntamos a su podcast y a su diario de mercado. Pero denos una recomendación para que no nos entre la locura cuando estemos en la playa o cuando estemos de vacaciones.
5: Yo creo que hay que comprar tecnología y creo que parcialmente podemos cubrir las carteras, pero es que yo estoy claramente optimista al ver las cifras. Es que ya hemos visto muchas cifras, Amazon, Apple, Alphabet, hemos visto a Samsung teniendo unos resultados extraordinarios. Quédense con eso, quédense con los resultados, no con el ruido que hay en el corto plazo y los intereses creados con el trading. Hoy rebotando Samsung y SK Hynix, 25%. Sean prudentes, pero inviertan de verdad a largo plazo. Inviertan escuchando Capital Radio y con Divacons y así olvidarán el cortísimo plazo, que es muy complicado.
4: La bolsa no es una partida de póker. No estamos en el casino, estamos en la economía de la inversión a largo plazo. Bueno, o no, algunos de ustedes seguro que son especuladores de bien. Pablo García, Divacons, buen verano. A finales de agosto charlamos de nuevo. Muchas gracias.
5: Muy bien, un abrazo igualmente.
4: Nos vamos enseguida al resumen de prensa y nos vamos enseguida con el consultorio y con la última clase magistral, con el profesor Iturralde. La última clase antes de las vacaciones y que es festivo en Bilbao. Además, vaya con el profesor que se va a levantar para nuestro consultorio y nuestra clase. ¿Quieren preguntar? 912833333, oyentes@capitalradio.es, chat del canal de YouTube de Capital Radio o nota de voz con consulta de bolsa al 687050600.
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0: Bueno, pues tenemos a la bolsa con la locura de los avances en esta jornada de viernes, pero sobre todo la locura en Corea y en Wall Street y en Amazon. Seguida vamos con Alberto Iturralde, el consultorio, a ver qué nos dice él, qué les dice a ustedes y qué aprendizajes nos deja en la última clase de la temporada a las 10 de la mañana. Pero antes, manda la actualidad, no sé si económica o de otro tipo. Entiendo que las fronteras se cuelan entre los principales titulares del día con lo que está sucediendo en Ceuta y en Melilla. Maite Gutiérrez, cuéntanos.
1: Pues sí, tenemos que mirar a Ceuta en estos momentos porque centenares de inmigrantes que en las últimas horas habían accedido de forma irregular pues han comenzado ya a regresar a Marruecos por el mismo punto por el que entraron, el espigón fronterizo que separa la ciudad autónoma con el país vecino. De forma paralela, continúan entrando en la ciudad pequeños grupos de personas por ese mismo lugar, cruzándose en su camino, con lo que abandonan Ceuta en dirección a Marruecos. Y además el paso fronterizo debería estar el único operativo entre España y Marruecos, el que está situado en Melilla, sigue cerrado desde anoche, cuando quedó inoperativo por intentos de entrada de inmigrantes, mientras se acumulan cientos de vehículos y viajeros que vuelven y quieren entrar por la operación Paso del Estrecho. Al país vecino, Laura, se han producido enfrentamientos violentos durante esta noche y es el tema que ocupa desde ayer las portadas de los principales periódicos. Leemos, por ejemplo, en El País: desafío humanitario y diplomático en el mundo, Marruecos, la frontera como arma. Un movimiento de esta magnitud resulta inconcebible sin la pasividad de Marruecos. En ABC, estado de excepción en la ciudad de Ceuta, nos hallamos ante una crisis de seguridad nacional. En La Razón, el gobierno llega tarde y mal. Y en La Vanguardia, crisis migratoria en Ceuta. A principios de mes, el Supremo decidió no devolver en caliente a los que llegaban a nado. Además de la crisis migratoria, nos preocupamos por la última hora de los incendios, que nos dicen que el de Val d'Uixó sigue sin control, cerca de cumplir una semana, pero con avances. Sí que ha mejorado el incendio de Fermoselle, en Zamora, y se está estudiando el regreso de los desalojados. Y en plena ola de calor, esta madrugada, eso de las 4, se declaraba otro incendio forestal en Tornavacas, en Cáceres, con dos focos activos que tendremos que seguir vigilando. Vamos a echar vistazo a la portada de otros diarios como El Confidencial, que nos dicen que los servicios españoles de información avisan de que una oleada de jóvenes de todo Marruecos se dirige a Ceuta, otra oleada, que el gobierno gasta 2,5 veces menos en prevenir incendios que en plena crisis económica. Leemos en El Economista que Meliá asume de golpe 80 millones por cerrar su negocio en Cuba y limita su beneficio a 4,1 millones. Más noticias esta mañana en Europa Press. Renfe opera este viernes con servicios mínimos del 73% en la alta velocidad por la huelga. Ténganlo en cuenta todos los que vayan a salir de viaje. En Expansión, además de los resultados, nos cuentan que RCS Media Group...
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0: Laura Blanco.
1: Bueno, es que tengo una emoción en el cuerpo por hacer el consultorio de bolsa con Alberto Iturralde. Meses llevaba sin hacer el consultorio de bolsa con Alberto Iturralde. 31 de julio del año 26. Alberto Iturralde, Operativa DAX, y ustedes al otro lado, pregunten lo que quieran, no, que Alberto se nos enfada. Hola, Alberto, ¿cómo estás?
2: Buenos días, muy bien, feliz.
1: Festivo, y te has levantado para hacer el consultorio.
2: Sí. Y no solamente me he levantado, me he perdido la juerga ayer en fiestas de Algorta.
1: No me lo puedo creer.
2: Mis amigos la disfrutaron a tope.
1: Tengo yo un amigo de Algorta. Luego te digo quién es, que a lo mejor, no sé yo si os conoceréis. Que, joder, tío, pero tú me llamas y me dices, Laura, no hacemos el consultorio, no pasa nada. Hombre,
2: no, porque tenía que haberlo anticipado cuando comenzamos la temporada. Como íbamos a hacer con las fiestas y como no dije nada, pues ya está. Es lo que hay.
1: Bueno. Consultorio de bolsa con Alberto Iturralde. A ver qué preguntan ustedes, ¿eh? A ver qué preguntan ustedes. Que aquí es importante que el profesor, luego profesor, ahora analista, bueno, es todo, ¿eh? Alberto es un completo. Esté a gusto comentando la jugada del mercado. 912833333, chat del canal de YouTube de Capital Radio, notas de voz, audio, WhatsApp 687-050600. A ver, Alberto, locura. Mira, que suba un 18% la bolsa de Corea esta noche. Es verdad que ellos ya llevan locos todo el año, ¿no? Y el anterior. Un 25% Samsung, SK Hynix. 15 Microsoft. 15, ¿eh? Microsoft, que esperábamos que era un poquito ya... No viaja a economía, pero joder, que ya no es una empresa que nació hace 3 años, no es un Antrópico o una SpaceX. Amazon esta noche, 9%, ¿no? ¿Qué pasa? ¿Por qué está desenfrenado el mercado?
2: Bueno, son fenómenos distintos. Lo de la bolsa de Corea tiene que ver con los excesos que el sistema financiero aprovecha con determinados sectores. Yo, a lo largo, yo creo que son, como analista... Creo que son, va a hacer ahora 20 años. Ahí está, en público, dedicándome, especulando muy de cerca del mercado mucho más tiempo. Siempre he desaconsejado estar cerca de los valores que ahora están en la bolsa coreana protagonizando las subidas y las caídas. Es dinero fácil y rápido. Esa es la sensación que tiene el especulador novel. Y quien... viene a la bolsa con esa ludopatía de hacer dinero fácil y rápido, va a ser siempre víctima de los mercados. Quizás no en esta operación o en la siguiente, pero va a terminar siendo víctima de los mercados. En bolsa solo se puede ganar en el tiempo si nuestro planteamiento es el de hacer las cosas de una manera estable, que sea sostenible en el tiempo. Y la especulación en chicharros incluso en el mercado español, o la especulación en valores extremadamente volátiles, como estamos viendo durante estos días en Corea, es insostenible en el tiempo. Si alguien de lo que nos escucha tiene experiencia, sabrá que lo que digo es así. Todos, yo también incluido, todos hemos, de algún modo, en algún momento de nuestra vida de especuladores, sucumbido temporalmente a esa tentación, y todos los que hemos sobrevivido en bolsa podemos decir ahora mismo que esa tentación a la larga es perder. Con lo cual yo les sugiero que eviten la sensación de oportunidad perdida que les implica escuchar los datos que ahora nos trae doña Laura. Porque lógicamente si ayer en la bolsa coreana algo subió un 25% y yo estaba durmiendo plácidamente, algo me he perdido. No se han perdido nada. Simplemente ustedes están al margen del peligro. Yo aquí no estoy, cuando vengo a los consultorios, siempre digo, no estoy para satisfacer la ludopatía. Estoy para intentar que ustedes sobrevivan en el mercado. Así es que les sugiero que no presten demasiada atención a esos datos a la hora de tomar ustedes decisiones. Sin embargo, hay una parte B, que es por qué la bolsa sube. Y ahora Laura nos está trayendo datos de Microsoft, de otros valores, Amazon, que también está relacionado con la tecnología, pero no tanto. Y yo les tengo que retrotraer al análisis que hacía la semana pasada con ustedes. No tiene sentido que la bolsa caiga con el récord de posiciones bajistas que supimos hace 2 martes que se producía en el mercado. No tiene ningún sentido. Lo normal es que con ese sentimiento vendedor la bolsa suba. Y tampoco tiene sentido que la semana anterior, no esta semana, con la reanudación de los ataques contra Irán, tuviéramos grandes caídas, porque además veíamos claramente que Donald Trump tomaba las decisiones en función de beneficiar al sistema financiero, también de satisfacer a las necesidades electorales de Netanyahu, pero normalmente elige los momentos concretos cuando Netanyahu no le ha visitado, y hace 3 semanas no le había visitado, 4 sí, precisamente porque necesita mantener fuera del mercado a los especuladores cuando todas las BlackRock, JP Morgan y amigos de Donald Trump, y también la familia de Donald Trump, que está participando en los mercados, necesita que los inversores no entren compradores. Por eso reanudó las hostilidades. Yo lo he explicado en Capital Radio varias veces. La semana pasada había dudas porque había un sentimiento tremendamente bajista. Y yo comentaba, digo, no, no es normal que el mercado caiga. Ahora bien, y ahora esto lo explico porque yo durante agosto no voy a estar con ustedes en Capital Radio. Ha habido una presentación de resultados muy positiva durante finales de mes de julio. Luego, ahora no hay ningún indicio, el 31 de julio no hay ningún indicio que nos deba hacer pensar en que el mercado español va a caer. Por ahora no hay ningún indicio. Pero sí les sugiero que en las posiciones que ustedes tengan, bancos, eléctricas, todo, que de algún modo yo he hablado bien durante los últimos meses, ustedes tengan stops y los cumplan. ¿Por qué? Porque aunque ahora mismo el mercado español tiene pinta de seguir subiendo sin dificultad, el sentimiento comprador que ha generado la presentación masiva de resultados en España en tono positivo no nos debe hacer descartar algún recorte en agosto. Pero ahora mismo, 31 de julio, no hay absolutamente nada. Si alguien duda de que el escenario que estamos comentando ahora es el que comentábamos el viernes, que vaya a la hora de los viernes con Laura Blanco, que hicimos la semana pasada, y en la que planteábamos exactamente lo mismo que hay ahora sobre la mesa en el consultorio. El mercado está bien, no hay nada para no estar dentro, pero en agosto veremos si no hay algún susto derivado del sentimiento comprador que ha generado en España concretamente todas esas presentaciones de resultados masivas en tono positivo. En el resto del mercado no hay nada grave. No hay nada grave, hay que estar con una predisposición alcista y tranquilos.
1: Hay que estar con predisposición alcista y tranquilos. No sé si nos va a dar tiempo. Si pudieras comentar algo en el DAX, si no nos lo llevamos a la clase, porque la realidad, Alberto, yo sé que hay muchas consultas y vamos con ellas, pero saben ustedes que yo el ritmo que mantengo con Alberto es diferente. Entonces, es que el DAX está llamando a los máximos históricos a la puerta. Entonces, ¿qué se hace aquí? ¿No? ¿Por qué?
2: Seguir largo. Seguir largo, tranquilo. El planteamiento que yo he mantenido durante el lunes, viernes pasados y el lunes con doña Lucía Martín es estar largo. Veremos. Es decir, lo que uno no puede hacer, y esto es muy importante, es, como ha habido presentaciones positivas de resultados, no compro porque igual hay un recorte. No, porque te puedes perder un movimiento alcista. Yo tengo que plantear siempre las cautelas necesarias para que la persona que nos escucha, durante el lapso de tiempo que transcurre entre que yo he intervenido y tengo que volver a intervenir, sepa más o menos qué hacer en una circunstancia o en otra. Pero hay que estar largo en el mercado. No es, he estado fuera del mercado durante 3 semanas, ¿ahora qué hago? ¿Compro? No, si has estado fuera del mercado durante varias semanas, siguiendo el mercado has estado fuera, probablemente debas replantearte tú cómo sigues el mercado. Yo lo que no puedo hacer es parchear los errores operativos de cada una de las personas que hace las cosas mal. Entonces yo tengo que hablar para la generalidad. No podemos imponer la dictadura del ludópata. No. Yo hablo para la generalidad y la generalidad tiene que ya tener una hoja de ruta bien elaborada, porque es que lo hemos comentado durante estos días.
1: Es decir, si alguien se va, como vamos a conectar contigo durante el mes de agosto, quien esté... yo qué sé, pues por ejemplo, imagínate un Iberdrola, ¿no? Porque preguntan por aquí, por el chat de canal de YouTube, preguntan de todo. Preguntan mucho Grifols, Materion, Alphabet, también Iberdrola. Ahora vamos a ir planteando algunas cuestiones. Aquí lo importante es el stop, ¿no? Y si vamos a desconectar, sí, o tenemos una duda, que nosotros establezcamos el stop. Ya sabes, Alberto, que voy a pasar al tú en vez de al usted. Ya sabes que hay quien en el mercado dice, el stop depende de mi exposición al mercado, porque estoy con 3.000 euros, pues tampoco es tan grave. No es lo mismo que estar con 50.000.
2: Bueno, pero eso
1: hay,
2: es una,
1: hay
2: es
1: quien
2: una
1: dice, realidad. Hay quien dice porcentaje. Claro, lo que pasa es que el mercado se mueve en base a precios y no a porcentajes. O sea, yo lo que necesito es que cuando llega a una zona de peligro, si me llegas a esta zona de peligro, no quiero susto según mi exposición. Pero eso es lo importante que tenemos que dejar hecho antes de las vacaciones.
2: Hay un problema con los stops, y lo explico siempre. Cuando vengo yo a hablar con vosotros, hay un problema, y es que hay que dar una referencia fija. Y una referencia fija en los stops es peligrosa. Porque, no porque no se puedan dar referencias fijas, sino porque el precio, a la hora de dar una referencia fija, es una parte de la información limitada. Porque, por ejemplo, para mí, una referencia clara en el stop no es el nivel que voy a dar, que sí lo es. 19,80, alguien dirá, joder, pero eso es un 5%. Ya, es que tú tienes que darle margen a Iberdrola a que después de los resultados genere incertidumbre para que no todo el mundo compre Iberdrola. Y es lo que está haciendo. Ahora Iberdrola, después de sus maravillosos resultados, en lugar de marcar nuevos máximos históricos, está realizando pequeños recortes. ¿Por qué? Porque está haciendo una técnica muy típica de Inditex. Inditex lo hacía de una manera muy exagerada. El mismo día que te daba los resultados, caía un 6%. Y los resultados habían sido buenos. No entendíamos por qué. Yo he explicado en muchas ocasiones por qué es. Cuando un valor quiere subir, si tiene que dar resultados, no te va a mentir. No te va a decir, mis resultados son muy malos, porque son buenos. Pero no quiere que te incorpores. Luego no te va a dar razones para comprar. ¿Cómo lo hace? No marcando nuevos máximos históricos. Evitándolo durante un tiempo para que tú no entres. Luego en Iberdrola, quien está, tiene que seguir tranquilo. Pero tiene que seguir tranquilo entendiendo que durante más días Iberdrola va seguramente a seguir generando la incertidumbre que estamos viendo en el mercado. ¿Quién le está rompiendo la fiesta de Iberdrola? Endesa.
1: Ya. Mira.

0: Picándonos a Iberdrola, tú con Luis Vicente aquí o en las clases, Iberdrola, pim pam Endesa. A Iberdrola una barbaridad, pero de Endesa siendo el mismo sector, no ha acaparado tantos minutos de análisis.
1: En realidad, a ver, yo siempre he recomendado Iberdrola porque sé que al tener más volumen desplaza mucho más el índice, con lo cual tiene mucha menos capacidad de hacerles una trampa a ustedes. Y si ustedes miran la volatilidad de Iberdrola en los últimos años, es muchísimo menor, es más estable la subida que el caso de Endesa. Voy a abrirlo ahora mismo. Y Endesa ha tenido un gran tirón, por ejemplo, a partir de marzo de 2024. Sin embargo, Iberdrola lleva más tiempo subiendo. Voy a verlo desde 2023 con mucha más estabilidad. Entonces, no, tiene más lógica estar en Iberdrola cuando tú analizas públicamente los valores. También recuerden que en su día hablábamos muy bien del EGNOR, y el EGNOR tuvo una subida espectacular, pero esos son valores mucho más volátiles. Yo a ustedes no se los puedo traer. ¿Por qué? En Iberdrola hay que entender lo que está pasando. Endesa tiene más libertad para subir. Iberdrola no, porque Iberdrola desplaza el índice y porque Iberdrola es más objeto del deseo, porque es un valor mucho más grande. Entonces, lo de Iberdrola es normal lo que está pasando y no hay que preocuparse. No hay indicios claros de un techo de mercado y caídas. En agosto tampoco. Pero existe la posibilidad porque ahora hay un gran sentimiento comprador y coincide que yo en agosto no voy a estar con ustedes. Con lo cual, ustedes deben vigilar si en agosto hay algún momento en el que todo el mundo está comprador a lo loco. Tengan cuidado. Tengan cuidado porque podría ser la antesala de un recorte. Ahora no hay ningún indicio, ni siquiera en Iberdrola. Yo he explicado ahora por qué Iberdrola está haciendo lo que está haciendo. Está intentando evitar que todo el mundo compre, porque acaba de dar buenos resultados y todo el mundo está queriendo comprar. Con lo cual, si marca nuevos máximos históricos, todo el mundo compra. ¿Y por qué está evitando que todo el mundo compre? Porque quiere subir.
0: Es que siempre se repite, siempre se repite, Alberto, es increíble.
1: Siempre se repite. Miren, las trampas siempre se repiten. No hay que preocuparse de echar líneas en los gráficos bien. Hace, por ejemplo, 2 semanas, a mí me tocaba saber por qué el petróleo no podía subir el Brent de 103, el nivel 103-105. ¿Por qué? Porque de eso dependía muchísimo el acertar con que Donald Trump iba a buscar la paz esta semana. Mirad la clase de los viernes. El viernes pasado yo le digo a Laura, lo más probable es que Donald Trump ha llegado ya al petróleo a un punto en el que ya tiene que venirnos con que quiere paz. ¿Qué pasa el lunes? Pausa los ataques. Y eso sí que realmente necesita de una técnica súper fina y de conocer muy bien gráficos. Les voy a abrir el gráfico del Brent para que vean cómo ha quedado justo el Brent con respecto al máximo que yo he dado. Es decir, yo lo planteé en zonas de 92, 93 y dije, hasta 103, 105 puede subir, pero más no puede, porque ahí está bajista el sistema financiero. Subió hasta 102. Ahí frena, en seco y cree. Claro, eso sí que requiere mucho conocimiento técnico. Pero hay algo que no requiere conocimiento técnico y ustedes pueden hacer, que es deducir cómo están sus semejantes, cómo está la manada, por decirlo mal y pronto. Es decir, el conjunto de inversores que se dejan guiar por el toque de cornet. No sé qué, ha subido mucho. ¡Oh, me he perdido algo, voy a comprar! Eso es manada. Eso es ludopatía.
0: Le pasó a Inditex a máximos históricos, le pasó al oro, le ha pasado a Bitcoin, ¿qué decir, no? O sea, pim pam, les pasó a las grandes tecnológicas, claro, el año pasado, y luego vino la caída del 20 y pico%. Claro.
1: Claro, ustedes tienen que huir siempre de la manada, mantenerse al margen. Porque les aseguro que la manada tiene mucha fuerza equivocada. Es decir, van todos en un sentido y el sistema financiero les da a ellos la posición, la contrapartida, y luego el mercado obviamente hace lo que la manada no quería y el sistema financiero sí va a necesitar hacer para ganar dinero a costa de la manada. Huyan de la manada. Y la manada se diferencia, es muy fácil entenderlo, por comportamientos tremendamente impulsivos, de miedo a perderse algo, cosas de ese tipo. Y normalmente la manada, yo lo siento, porque es que claro, los medios de comunicación tienen que dar las noticias. Y si hoy la bolsa de Corea sube una barbaridad, tienen que darlo. Y además, yo que de algún modo también participo de ello, me encanta generar el clickbait que atrae a más audiencia. Eso es inevitable. Y siempre viene el tonto a las tres a decir, ¿no deberíais hacerlo? Sí, porque los algoritmos funcionan así. Si es que lo siento mucho, nuestro trabajo está para algo.
0: Te seguiría ahora la conversación, Joel.

0: que no estamos en la clase. Entonces se me va a cabrear el personal, Alberto. Una cosa que dejo para luego, ¿vale? A raíz de esto que has dicho, que me encanta. Bueno, ha entrado Iberdrola ya. Ya hemos comentado Iberdrola. No, está muy bien porque tenéis vosotros sentido del humor, ¿eh? Porque en el chat del canal de YouTube de Capital Radio, en este consultorio con Alberto, te preguntan por Schindler Power Corporation, en broma, ¿eh?
1: Claro, es que, Schindler Power es marca ACME. ¿Os acordáis de la hormiga atómica?
0: Sí, sí.
1: Es mi marca ACME, cuando sí, no sí. sé qué valor decir para nombrar algo. Porque claro, es que si digo uno que tiene alguien, ya sabes cómo es esto. Sí. Ahora se ha puesto muy de moda el lloriqueo. El llorique es, joder, es que ha dicho tal, joder, es que no se queja. Estamos rodeados de lloricas. Entonces, sí, de vez en cuando sí que me veo obligado a provocar a llorica porque necesitamos que hagan comentarios y que potencien el vídeo, pero tampoco quiero que quien llega nuevo lea al llorica y diga, joder, pues debe ser Iturralde, debe ser un psicópata por lo que está diciendo este tío de aquí. No, normalmente cuando alguien está haciendo sus comentarios es un llorica.
0: Que aquí lloricas nada. Por cierto, Wikipedia no dice que el término conspiranoico lo hubiera creado la CIA, Alberto, que estuve buscando esta semana.
1: Vamos. Porque si lo dijera, la CIA no sería tan hábil como siempre lo ha sido.
0: Claro, hombre, claro. Ve que entra. Sí, sí, me encanta.
1: El término conspiranoico, teóricamente, creo yo que en España lo inventó mi querido y admirado Enrique de Vicente. Conspiranoico. Lo que inventó la CIA es calificar como teorías de la conspiración al asesinato de Kennedy y cosas por el estilo.
0: Vamos a poner algún audio de WhatsApp. Luego seguimos en la clase, no os preocupéis, que es la última de la temporada. Nota de voz, audio de WhatsApp, consultor con Alberto Iturralde. A ver qué te preguntan, Alberto, no te cabréis, ¿eh? Es lo importante.
2: Hola, Alberto, buenos días. A ver, mantuve, en contra de lo que debería haber hecho, mantuve Acerinox y mantuve Microsoft, me descuidé, ¿vale? Y ahora, pues mira, me han sorprendido gratamente ambas y han subido más de lo que yo pensaba. Entonces me quiero marcar un objetivo de venta. Mira, a ver si me las puedo analizar y me puedo decir un objetivo que me pueda marcar para mirar venderlas, ¿vale? De aquí a septiembre. Venga, gracias.
0: Pero este señor, este inversor, que haga, que haga lo que diga Alberto, o no, cada uno lo...
1: No, que haga lo que le dé la gana. Él no tiene que hacer lo que yo digo. Vale, en el caso de Acerinox, tenemos la norma de un valor por oyente. Vamos, Acerinox, que es español y seguro que afecta más.
0: Vale.
1: Yo cuando Acerinox llegó al objetivo que había comentado yo con meses de antelación, zonas de 16 y pico, yo comenté que yo no estaría. Eso no significa que ustedes tengan que vender. O sea, que yo no estaría, pero no porque el valor tenga que caer, sino porque cuando yo he planteado una estrategia con ustedes y el valor ha llegado y yo ya no sé lo que va a hacer el valor, yo no estaría. Si yo no les digo eso, lo más normal es que si Acerinox cae, alguien me pueda decir, oiga, es que ha caído y usted dijo Acerinox. Sí, pero yo dije Acerinox en entornos igual de 12 o de 11 y comenté, según subía el valor, que para mí el objetivo claro eran 16,15, que alguien vaya, o 16 con algo, no sé, 16,40, no me acuerdo, que alguien vaya a los audios. Eso no significa que Acerinox vaya a caer. Significa que esa es la estrategia. Acerinox es normal que suba, pero yo no sé hasta dónde va a subir ahora, aunque podemos hacer una proyección lógica de hasta dónde podría subir. Acerinox, yo en su momento comenté que probablemente subiría porque había un movimiento lateral que había... se había desarrollado durante ni más ni menos que 15 años.
0: Y eso duplica. Eso es lo que siempre nos explicas en las clases, que eso es un movimiento tan largo donde se consolida tanto, tiende a duplicar. Eso nos lo explicaste con Repsol, me acuerdo.
1: Lo normal es que se duplicara. El nivel, que ahora es 16 y pico, en su momento, cuando yo lo comenté, debió ser aproximadamente 15,50 o sí, algo así. No sé exactamente cómo lo dupliqué yo en aquel momento. Entonces, ahora podría ser que quisiera volver de nuevo a realizar otro tramo alcista, como en su día nos pasó con Indra. Y Acerinox quizás podría querer llegar a zonas de 21,30. Entonces, tiene lógica estar con esa estrategia. ¿Dónde se puede colocar un stop? Pues hay un problema. Porque ahora mismo ya, si usted tiene Acerinox, tiene que tener mucho margen con el stop.
0: Claro, ¿cuál es el problema, Alberto? Si él nos ha dicho que no vendió donde tenía que vender y eso es que compró muy arriba. Pero si le han venido bien la subida de Microsoft del 15 de ayer o de Acerinox, me da igual, pero dice que hasta hace nada estaba con pérdidas, es porque compró muy arriba Acerinox.
1: No, bueno, hasta ayer estaba con pérdidas. No, Ah, bueno, dice con Microsoft. Ah,
0: no, no, bueno, vale. Yo le entendí lo mismo con Acerinox, vale. Que no vendió cuando tenía que vender y que luego le han sorprendido las subidas. No, pero no, el stop de Acerinox, sí, sí. Bien, perdona, que te corta.
1: El stop de Acerinox es, yo creo que zonas de 16, pero estamos en lo mismo. Si durante estas semanas vemos un gran sentimiento comprador en el mercado, quizás haya que tener precaución. Acerinox funciona distinto por aquello de que está más relacionado con materias primas que con el sentimiento bursátil en general. Pero si hay mucho sentimiento comprador estas semanas, yo les sugiero cuidado. En valores como Microsoft y demás, recuerden un poco lo que les he comentado durante estos meses. Si llega un punto de auge en los mercados en los que la inteligencia artificial va a salir a bolsa, Anthropic, OpenAI, lo más normal es que las compañías relacionadas con eso, con ese sector, tengan subidas. Microsoft es un valor súper volátil. Tengan cierto cuidado con ellos.
0: Vale. Es que se me hace tan corto esto, Alberto. Es que se me pasa volando el tiempo contigo, madre mía. Mira, vamos a ver. O te meto un Bayer o un Grifols, que preguntaban por aquí algo rapidito y nos vamos al minuto de oro y luego a la clase. Un Grifols, por ejemplo. ¿Te parece? Porque la preguntan mucho. Porque la están preguntando mucho. Es verdad que me he enrollado yo más de lo que solís hacer Luis Vicente y tú, ¿eh? Que vais pim, pam, pim,
1: yo Grifols, pam, pim, pam. Durante mucho tiempo en Grifols he explicado. Aquí no hay que estar. Hay muchos valores que han tenido una trayectoria bajista con respecto a la tendencia global del mercado y ahí no hay que estar. Que pueden rebotar, claro, pueden rebotar. Pero
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0: Son las 10 de la mañana, hora central europea, las 9 en Canarias.
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0: Buenos días, tenemos al IBEX en máximos históricos. Ha llegado a tocar intradía los 19.937. Ahora mismo sube un 0,9%, impulsado por los resultados empresariales y la caída del precio del crudo. El índice español está rozando esa barrera psicológica de los 20.000 puntos. Resultados como los de IAG, que consigue entre enero y junio un beneficio neto de 1.033 millones, el 20,6% menos que un año antes, impactado por la subida del gasto en combustible en más de un 12% por el conflicto en Irán. Las aerolíneas calculan que en este año el coste podrá ascender a 8.600 millones por debajo de los 9.000 que tenía previstos, pero más que lo presupuestado antes de la guerra. El EBITDA, 1.600 millones, un 14% menos. Los ingresos, 16.000 millones, un 1% más, impulsado por la demanda de viajes. Y pese a que la capacidad transportada fue algo menor, los ingresos por carga, de hecho, le caen casi un 10%. Un sector complicado, lo dice el director de Ivacons Alfa Value, Pablo García.
2: En el tema costes y costes del combustible hemos visto un crecimiento muy relevante, más 23% en los gastos de combustible y petróleo en la aerolínea, aunque estaba más o menos en línea con lo previsto, incluso un poquito por debajo, pero gastos de personal también suben un 13%, es decir, hay un incremento de costes que hace que, bueno, que las cifras se queden con un incremento de ingresos de solo el 0,2%, pues son cifras relativamente flojas que se cotizan a la baja con un 3,3%. Yo creo que es un sector que es intocable, sobre todo por la volatilidad que estamos teniendo en el conflicto y en Irán y, por supuesto, en el club.
0: IAG ahora mismo se deja un 1,6%. Respecto al turismo, las pernoctaciones en alojamientos turísticos extrahoteleros, que incluyen apartamentos, camping, alojamientos de turismo rural y albergues, rozan los 15 millones en junio, lo que representa un descenso de casi el 3% en comparación con el mismo periodo del año anterior. Según el INE, el retroceso viene determinado por la contracción del mercado internacional. Las pernoctaciones caen un 5% y las de los nacionales suben pues menos del 1%. La estancia media, casi 4 noches por viajero. Y Unicaja también ha cerrado la primera mitad del año con un beneficio neto atribuido de 361 millones de euros, un avance del 7% frente al mismo periodo del año anterior. El margen roza los 1.100 millones de euros, el margen bruto un 2,5 más. El de intereses suma 755 millones, casi un 2%, y los ingresos por comisiones rozan los 270 millones, un 3 más, impulsados por los fondos de inversión y el negocio de seguros. El beneficio neto le dispara un más de un 12% en el segundo trimestre. Así, los 6 grandes bancos españoles, Santander, BBVA, CaixaBank, Sabadell, Bankinter y Unicaja, obtienen un beneficio conjunto récord de 20.164 millones de euros en la primera mitad del año. Todo esto cuando la noche nos dejaba cifras espectaculares de dos gigantes, Apple, en la última comparecencia de Tim Cook como CEO, y Amazon, que dispara su beneficio gracias en parte a su apuesta por la IA, aunque queda la advertencia de la compañía de la manzana de que prevé problemas de suministro y una presión negativa de los tipos de cambio que afectarán a sus resultados en los próximos meses, en parte debido a una demanda de sus productos superior a la estimada. El profesor de IE Business School, Ricardo Pérez, explica algunas de las claves de las cuentas de la compañía.
3: Aquí hay como tres factores, ¿no? Uno, han aguantado los precios más que los demás, con lo cual su cuota de mercado ha subido hasta casi el 20% global. Ese aguantar los precios significa haber podido negociar muy bien contratos con los proveedores, que al final son tres proveedores, decía Samsung hace unos momentos, uno de ellos Samsung.
0: Además, también Ricardo Pérez destaca el billón de dólares de inversiones en CAPEX de las grandes tecnológicas para el desarrollo de IA. Mantiene que al final todos los modelos triunfarán y la clave estará en los márgenes.
3: Y esa es la gran pregunta, ¿cuál va a ser el margen de este negocio? Y si de verdad el margen va a estar en el modelo, va a estar en la capacidad tecnológica para dar el modelo o va a estar en la verticalización del modelo. Amazon apuesta a porque no va a estar en el modelo, sino que va a estar en las herramientas para darte la capacidad tecnológica para usarlo y construir tu propio uso.
0: Vamos ya a los mercados.
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0: Ese 0,9 sube el IBEX 35, 19.931 a 5 puntos, el máximo intradía histórico. El CAC 40 de París sube un 1%, lo mismo que el DAX ETRA de Frankfurt. El Eurostock 50 un 1,15 a 6.417. Tira hacia arriba del IBEX 35, Unicaja que sube un 3, Merlin un 2,9, un 2,4 Indra, CS un 2, un 1,8 el BBVA. Caídas del 4 para Acciona, renovables, Acciona. Bueno, las dos un 4%, un 1,2 en Repsol, un 1 IAG y un 0,7 Telefónica. El euro dólar en 1,15,14.
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0: Enseguida aquí en la radio, en Capital Radio, la actualidad de las personas y las empresas con la salud como protagonista. Vamos a profundizar en todo lo que es la salud y sanidad en nuestro país con nuestros contertulios, los mejores, diversos en su procedencia, en directo con nosotros.

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1: Un mundo de la salud que es protagonista en organizaciones, en empresas, en el día a día. Habrá algo más importante, lo repetimos muchas veces en estos 11 años que llevamos con Valor Salud, más importante que la salud. Bueno, pues hemos llegado con calor, algunos más cansados que otros, pero sin ansiedad, sin estrés, con una buena salud mental, que es lo más importante. Hemos llegado a este 31 de julio, en el que afrontamos un Valor Salud centrado en el Estatuto Básico como eje fundamental. Se está evolucionando, vamos a ver qué pasa con ese entendimiento entre el Ministerio, entre los sindicatos, entre los propios médicos que realzan más que nunca su reivindicación, si quieren me permiten esta expresión, en materia laboral, hablando de la retribución y hablando de la situación de los médicos en nuestro país. La verdad es que están viviendo el mejor de los momentos, pero al mismo tiempo se amenaza también con alguna huelga general a partir de septiembre en materia de asistencia de médicos en hospitales y en distintos lugares de España, lo cual puede suponer una acción que no tenga vuelta atrás. En eso va a tener mucho que ver la negociación de sindicatos, de los propios médicos y la propia actuación del Ministerio, que parece actúa desde un punto de vista todavía político. Es difícil que no lo haga, porque lo han hecho todos los anteriores. La salud es mucho política en muchos territorios, en muchas comunidades y también a nivel nacional. Pero vamos a ver qué eje tiene este punto y cómo evoluciona en este verano. Llegados a este 31 de agosto, en Valor Salud vamos también a repasar sonidos y claves fundamentales en todas las cuestiones que están ahí en primer plano y que van a conocer también, por cierto, a lo largo del mes de agosto. Todos los viernes a las 10 vamos a reproducir los mejores momentos, los mejores sonidos de un Valor Salud que arranca fuerte también en el mes de septiembre para todos ustedes, con el Círculo de Empresarios, con SEDISA, con IDIS, con empresas destacadas, con encuentros y previsiones importantes para después del verano con todos ustedes. Pues afrontamos ya con todo el equipo humano y técnico de este programa nuestro Valor Salud este 31 de julio. Querida Marta Villanueva, no sé si el café que te he puesto esta mañana te está sentando bien, pero le veo con mucha actividad a lo largo de todas estas semanas y le agradezco muchísimo su presencia, como siempre, pero no fácil pillarla, a la directora general de IDIS en una mañana de café y de charla. Muy buenos días, bienvenida.
2: Muy buenos días, Fran. Buenos días a todos los oyentes. El café, no, los cafés.
1: Los cafés, o sea, que llevamos ya, ¿no?
2: ¿Cuántos llevo? Pero vale, fenomenal, encantada y encantada de hablar de un tema que es nuestro futuro inmediato y que todos lo vamos a vivir, si Dios quiere, o lo hemos vivido, por nuestros familiares, por nuestros mayores y por lo que está por venir.
1: Tenemos por delante, como he dicho, esa interesantísima tertulia, un sector que ya no se puede entender como una realidad secundaria o complementaria. Lo conocemos desde hace muchos años porque atiende a una población, ustedes que nos están escuchando y tienen familiares, cada vez más envejecida, más frágil, con mayores necesidades de atención continua, tanto sanitaria como social. Los datos que recogen los informes de la Fundación IDIS, que ahora hablaremos sobre posicionamientos del sector sociosanitario para mayores y sobre las necesidades en las residencias, son muy, muy claritos. En las residencias, por ejemplo, sitúense ustedes, el perfil medio es el que una persona de 85 años, mayoritariamente mujer, con un alto grado de dependencia, con deterioro cognitivo en muchos casos y con una importante carga de enfermedad y polimedicación. Y en esa realidad se suma también otra conclusión clave: la atención sociosanitaria no solo mejora la calidad de vida de los mayores y de sus familias, muy importante, de sus familias, sino que también ayuda a reducir hospitalizaciones, urgencias y reingresos innecesarios. Además, la visión de la ciudadanía refuerza esa idea. La sociedad reconoce este sector como esencial, lo valora de forma muy alta y cree que necesita más apoyo de las administraciones públicas. Queríamos analizar qué se está haciendo bien, qué medidas harían falta para construir un modelo más integrado, más eficiente y más humano Junto a Marta Villanueva nos acompaña Conchita García Alonso, directora general de Valdeluz Mayores. Querida Conchita, muy buenos días, bienvenida.
3: Hola, buenos días, muchísimas gracias por la invitación.
1: Gracias, y saludamos también a Elena Urdaneta, que es directora de la Unidad 3 de la Orden Hospitalaria San Juan de Dios. Querida Elena, ¿cómo estás? Muy buenos días, bienvenida.
4: Encantada de estar con vosotros hoy.
1: Muy bien, gracias. muchísimas gracias. Abrimos tertulio de esta mañana sobre este asunto de futuro. Marta, antes de comenzar a comentar en profundidad en la tertulia con nuestros invitados, me gustaría que, bueno, que esto que he dicho yo, a ver si lo pudiéramos analizar a grandes rasgos, la realidad del sector sociosanitario hoy en el día, al día de hoy, desde vuestra visión en IDIS, ¿cómo lo estáis trabajando?
2: Bueno, como ya sabréis, en la Fundación IDIS hace unos años decidimos incorporar el sector sociosanitario, dado que entendemos que esto tiene que ser global, tenemos que dar continuidad asistencial a nuestro diario de vida, desde que nacemos hasta que morimos, ¿no? Y lo que nos estamos dando cuenta es que el modelo asistencial, el modelo sanitario, no está respondiendo a la realidad y al ecosistema que estamos viviendo en nuestro país y en nuestro entorno, ¿no? Los últimos datos dicen que la esperanza de vida en España es de media 84,01 años, aunque las mujeres tienen una esperanza de vida superior de 86,5, los hombres de 81,4, ¿no? Pero lo cierto es que seguimos avanzando en edad, los avances médicos se siguen produciendo, luego cronificamos más las enfermedades y lo cierto es que nos encontramos en una situación muy límite cuando finalmente vamos al sector sociosanitario, vamos a esta residencia y nos encontramos con muchas carencias, mucha polimedicación, necesidad de fisioterapia y otras tantísimas cosas. En España hay un total de 5.573 residencias, de las cuales el 70% tienen titularidad privada y el 73,5% de las plazas también tienen titularidad privada. Una vez más, el sector privado del sistema sanitario está dando respuesta, está siendo resiliente, adaptativo y conocedor de un contexto y un ecosistema que requiere de esta necesidad. Por tanto, lo que nosotros defendemos es el entendimiento de que el sector sociosanitario no solo requiere la ayuda y la atención de los servicios sociales, que también, sino que la parte asistencial, la parte sanitaria tan necesaria para atender a esos que nos han cuidado, que son nuestros mayores, es imprescindible para dar una cobertura. El modelo sanitario, por tanto, tiene que cambiar y la cobertura sanitaria dentro del sector sociosanitario es imprescindible.
1: ¿Qué luces largas estáis poniendo desde IDIS para esto? Dicho de otra forma, iniciativas que estáis impulsando en el ámbito sociosanitario.
2: Bueno, Marta, en el ámbito sociosanitario hacemos todos los años pues un informe que pone de manifiesto la relevancia de lo que la sociedad civil opina del sector sociosanitario, como has dicho antes. Estamos haciendo ahora una encuesta súper interesante que presentaremos el 30 de septiembre sobre soledad no deseada.
1: Qué bonito, bueno, tema ese, ¿eh?
2: Es precioso y vamos a tocar la soledad no deseada en mayores que no están en residencia y en aquellos que están en residencia, cómo lo están viviendo, cómo socializan dentro de la residencia, cómo lo están viviendo, cómo se sienten más seguros, ¿no? Por otro lado. Entonces vamos a ver esas comparaciones y, por supuesto, esto nos va a servir para reivindicar a la administración pública, bueno, pues esta financiación, esta dotación de recursos y esta mirada, ¿no? Aparte, nos estamos metiendo, como ya saben todos nuestros oyentes, en temas de datos, vamos a compartir, vamos a buscar fórmulas para compartir las historias clínicas de las residencias, porque eso forma parte de la historia clínica de nuestros pacientes. Estamos trabajando mucho en temas de inteligencia artificial, en temas de prevención, en temas de divulgación y formación. En definitiva, Fran, lo que estamos es integrando el sector sociosanitario como parte imprescindible del sector sanitario de nuestro país.
1: Como digo, nos acompaña también Conchita García Alonso, directora general de Valdeluz Mayores, y Elena Urdaneta, también directora de la Unidad 3 de la Orden Hospitalaria San Juan de Dios. Abrimos tertulia, por lo tanto, que no sea yo el que puedo preguntar al principio, pero lo que estéis de acuerdo, no estéis de acuerdo o que queréis aportar, pues adelante. Sobre todo también, Elena, tú que no estás en el estudio, estás en el teléfono, pues levanta la mano. Como no estamos en Teams ni nada, que al levantar la mano aparece una manita ahí y nos vemos, tú entra directamente. Bueno, Conchita, que te tengo aquí. Hay un informe de la Fundación IDI sobre dependencia, lo ha dicho Marta, cronicidad, que habla de una edad media de 85 años en el perfil de las personas que viven en residencias. En vuestra opinión, ¿dónde está ahora mismo el gran reto cuando hablamos del sector sociosanitario y de, iba a decir, de vuestro negocio, de vuestra actividad?
3: A ver, retos yo creo que tenemos unos cuantos. Nuestro reto fundamental va a seguir siendo cuidar lo mejor posible a todas las personas que tenemos con nosotros. Pero el reto que ahora mismo creo que este sector sociosanitario es enseñar, que por esto nos viene muy bien este informe, que no somos un centro sanitario o social. Esa separación que parece que intentamos dar, o sea, nuestro perfil de residentes fundamentalmente es muy, muy sanitario. Estábamos hablando antes cómo ha ido cambiando a lo largo de los años ese perfil que vamos teniendo. Cada vez la gente intenta estar más tiempo en casa y ahora lo que nos llegan son pacientes, como se ve en el informe, un 58% tiene deterioro cognitivo, el 76% están polimedicados, o sea, tienen patologías crónicas muy severas y cuando llegan a nosotros son muchos los cuidados que tenemos que darle. O sea, somos más un centro sanitario con un perfil muy social, pero un centro muy sanitario.
1: Elena, ¿cómo son esos retos para ti?
4: Bueno, creo que tenemos varios, ¿eh? O sea, creo que ante el número de personas mayores que vamos a hacer en España y en Europa, tenemos un reto que es la prevención. Es decir, tenemos que conseguir que las personas mayores sean mayores de la mejor manera posible y llegando en las mejores condiciones, tanto físicas como cognitivas, como emocionales y con una red social importante, ¿no? Porque en ese estudio sobre soledad no deseada los datos van a ser unos datos que nos van a mostrar que realmente tenemos muchas personas que se sienten solas y hay que hacer un trabajo de prevención. Pero bueno, creo que tenemos también que los modelos de atención a las personas mayores, creo que desde el sector sanitario tenemos que tener hospitales de atención intermedia bien conectados con las residencias, que puedan atender a esas personas tanto en las residencias como en sus hogares. Y para eso creo que necesitamos plataformas y necesitamos también activar la atención domiciliaria, pero integrada en una atención sociosanitaria.
3: Y fenomenal, porque bueno, podemos estar preparados para ello, pero efectivamente si no hay una financiación es muy difícil de llevar a cabo.
1: Habéis hablado del 58% que presenta un deterioro cognitivo moderado o grave. ¿Cómo afecta este dato a la, bueno, iba a decir al día a día, ¿no? A la planificación de cuidados y sobre todo de un tema que conocemos bien, de recursos humanos en una residencia?
3: A ver, pues tiene un impacto enorme. Además sabemos que, bueno, pues lo que estábamos hablando y ha dicho antes Elena, que hay que planificar también un poco cara a futuro. Este porcentaje va a ir aumentando cada vez más. Entonces el deterioro cognitivo implica unas mayores necesidades de supervisión, el personal mucho más especializado, programas específicos de estimulación cognitiva y una formación continua de los profesionales. Que sé, bueno, me imagino que lo iremos hablando, el problema de los profesionales y de la especialización. En el caso de las demencias es muy importante. También obliga a diseñar unos espacios adaptados, fundamentalmente con espacios pequeños, que sea lo más hogareño posible, trabajar con equipos multidisciplinares donde tenemos médicos, enfermería, trabajo social, psicólogos, fisioterapeutas, terapia ocupacional. O sea que es verdad que es un equipo muy, muy, muy completo. No se puede cuidar igual a una persona que es autónoma que a una persona que tiene demencias, con alteraciones de conducta, con un montón de síntomas propios de estas patologías. Es importante también aquí especificar cómo desde todos los centros sociosanitarios hemos luchado mucho por los centros libres de sujeciones, tanto físicas como farmacológicas, y se está trabajando muchísimo en ello. Entonces, cuidar a una persona con demencia es muy distinto que cuidar a una persona autónoma y requiere muchísimos, tanto recursos económicos como recursos personales, de personas, vamos.
1: Elena, tu visión.
4: Yo quería aportar también que además del deterioro cognitivo a veces hay alteraciones del comportamiento. muchas veces por ese deterioro cognitivo, pero otras veces por la situación que vas a un medio, ¿no?, que no es el tuyo y que las personas se sienten frágiles y vulnerables. Y hay que, además hay que atenderlas con personas que estén motivadas para ello, ¿no? A veces los cuidadores de residencias les falta motivación, además de formación. Y el cuidado y el respeto, ¿no?, a las personas mayores creo que debería ser un valor fundamental en nuestra sociedad, porque deberíamos tratar de preservar, ¿no?, ese conocimiento que ellos han tenido y también ese reconocimiento. Y creo que en muchos sitios de España pasa que tenemos, por ejemplo, hospitales en los que atendemos a personas con una enfermedad mental grave y cuando cumplen 65 años pasan a una plaza de persona mayor, pero sin los cuidados y los recursos que requieren. Y eso no tiene ningún sentido desde el punto de vista de planificación de cuidados ni desde el punto de vista tampoco de atención a personas mayores.
1: Tres aspectos de los que hablamos mucho aquí en Valor Salud en los últimos prácticamente 11 años: la enfermería, la farmacia y la rehabilitación. ¿Qué papel deben jugar estos tres actividades dentro de un modelo residencial?
3: A ver, son los pilares del modelo, no son servicios complementarios que tengamos en las residencias, o sea, son los pilares. Enfermería, yo diría que también la parte de médicos, o sea, toda la parte sanitaria, por lo que hemos dicho antes, o sea, los pacientes que nos llegan al final son pacientes crónicos, complejos, que requieren mucho de esos cuidados. En la parte de farmacia, por lo que hemos visto en el estudio, con la polimedicación, o sea, ver que la farmacología la podemos ir adaptando para mejorar la calidad de vida y mejora mucho la seguridad. Es una de las cosas que las familias notan muchísimo. Llegan a la residencia y llegan con bolsas y bolsas y bolsas y cajas y sueltan. Entonces, eso al final, irlo controlando, irlo regulando y hacer esa parte como más de 360 grados es muy importante en el tema de farmacia. La rehabilitación. Es que el 86% de nuestros residentes requieren una rehabilitación, o bien por fracturas que hayan presentado, o bien por un mantenimiento. Es fundamental. Pero yo creo que, como decía antes Elena, creo que en estos tres pilares lo que va subyacente es la persona que está detrás de ello. No es solamente un control, sino que alguien esté motivado para poder ser ese pilar que necesitamos.
1: Elena.
4: Sí, yo creo que son las tres profesiones, ¿no? Son centrales en el cuidado y en la cercanía, ¿no? Creo que a nivel de rehabilitación, tanto cognitiva como física, las personas rehabilitadoras pasan mucho tiempo, ¿no? Incluso, ¿no? Estando cercanas, tocando a la persona, ¿no? Detectando sus necesidades. También la enfermería, ¿no? La enfermería. El otro día, bueno, tuve la oportunidad de estar en la última promoción de enfermeras de la Universidad de Comillas, que tenemos nosotros una escuela de enfermería, y estar, o sea, inclinarse, ¿no?, en la cama de la persona o al lado de la persona que tiene necesidad de cuidados, es desde luego un acto, ¿no?, de cuidado y de motivación total, ¿no? Y luego yo soy farmacéutica. Y entonces, bueno, creo que los farmacéuticos tenemos la responsabilidad de detectar que muchas de estas personas polimedicadas a veces llevan medicación de hace muchos años y hay que actualizarla, y también que a veces, ¿no?, se dan intervenciones entre esos fármacos que no ayudan a la situación actual, y creo que trabajando estas tres profesiones conjuntamente pueden favorecer mucho al bienestar de la persona y a mejorar su calidad de vida.
2: Y desde la sociedad civil, yo no soy experta en el sector sociosanitario, aparte de estos perfiles, médicos, enfermeros, farmacéuticos, fisioterapeutas, ¿qué otros perfiles son profesionales imprescindibles para el correcto funcionamiento de una residencia?
3: A ver, yo creo que los profesionales que están en una residencia, todos son fundamentales. O sea, desde los médicos, desde el director del centro, desde las supervisoras, terapeutas ocupacionales, psicólogos, que hemos dicho antes, trabajo social, limpieza es fundamental. Y es fundamental nuestro equipo de base, o sea, lo que son todas las gerocultoras, ayudantes de enfermería, es la base del cuidado.
2: Eso me lo comentabas antes, sí, mientras tomábamos el café, ¿no?, que decía las gerocultoras. cuidadoras son nuestros
3: que al final
2: ojos,
3: son nuestros
2: ¿no?
3: ojos.
2: Eso, o sea, nuestros me ha parecido súper bonito.
3: Claro, o sea, son sí. quien realmente están, bueno, pues como decía antes Elena, también es verdad, en la cama de enfermería está en la cama del paciente, también está en todos los días ayudando a todos nuestros residentes, bueno, pues lo que es toda esa, todo ese personal que son nuestros ojos, son nuestras manos, son los que nos van a avisar de, oye, hoy está raro, sin saber exactamente qué es, pero hoy está raro. Entonces ya, bueno, pues te hace un clac y dices, pues que vaya a verle el terapeuta o que vaya a verle el fisio porque le duele un pie. Uh-huh. O sea, es quien realmente mete ahí toda su alma y todo su corazón cada día. Y es, yo creo que es uno de los trabajos...
1: ¿Qué más da, quizás, en el mundo de la...?
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2: Una residencia suele ser la alta complejidad de los cuidados que requiere la pérdida de autonomía para el cuidado personal, que eso ocurre cerca de un 60%, el alcance de un deterioro cognitivo grave, que es un 58%, situaciones críticas que te llevan a optar por esta circunstancia, además de circunstancias económicas, evidentemente, que puedas o no permitirte esta opción. ¿Qué es lo que aporta? Pues el valor añadido de estos centros claramente es seguridad, es tranquilidad, seguridad clínica y control. Las familias valoran muchísimo como aspecto fundamental la atención sanitaria in situ, el control profesional tanto de los tratamientos como de la medicación, ¿no? Te da mucha paz emocional, ¿no? Saber que tu mayor está cuidado, atendido y que además puede socializar, que también eso es un valor muy significativo.
3: Eso yo creo que, bueno, Marta ha dado todas las razones. O sea, creo que aportamos equipos multidisciplinares, un seguimiento sanitario, rehabilitación, actividades terapéuticas, oportunidades de sociabilización, que efectivamente lo que dan a las familias, bueno, pues es esa seguridad y profesionalización que en un domicilio no pueden recibir.
4: Elena.
5: Yo creo que aportan, además de todo lo que ha dicho Marta y Conchita, aportan tranquilidad ante la incertidumbre, que no sabes cómo va a evolucionar, ¿no? Tu persona mayor y tu familiar, y sabes que en una residencia, pase lo que pase o evolucione como evolucione, vas a tener una respuesta profesional y una respuesta adecuada a sus necesidades, y eso aporta tranquilidad al futuro, sin duda.
4: Bueno, pues Elena Urdaneta, desde la Orden Hospitalaria San Juan de Dios, te saludamos a ti y a todos los hombres y mujeres que están trabajando en estos momentos también en residencias y trabajando para los demás. Muchísimas gracias.
5: Gracias, gracias. Encantada.
4: Conchita, muchísimas gracias también a ti por estar con nosotros en directo a esta hora de la mañana. Muchísimas gracias. Ayer asistíamos, Marta, a un encuentro interesantísimo en la Fundación Rafael del Pino, donde estaba presente Adesla, Sanitas, DKV, Cigna, con Mercer por delante, hablando de salud y de longevidad. Y saltó pues alguien por allí hablando de lo que tienen que hacer los médicos muchas veces, que es entregarse a los demás, que es lo que hacen, dar todo por los demás, pedir también en espacios de atención, pues sonrisas, alentar, ser empáticos, comunicar. Y me estaba acordando yo de cómo lo hacen en el sector de las residencias, ¿no? Cómo se dan a los demás por encima de muchas cosas de recursos humanos, de atención personalizada, de personas, de salud, de sanidad. Cómo la actitud con C juega un papel muy importante a la hora de curar también a todas estas personas. Sí. Marta, muchas gracias.
2: Así es. Ha sido un placer.
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4: Ya son las 11 menos cuarto pasadas, las 10 menos cuarto en las Islas Canarias. Ha habido una comparecencia importante ayer en la Sociedad de Directivos de la Salud, en la Comisión de Sanidad del Senado, para pedir que la detección precoz de la diabetes tipo 1 autoinmune avance con criterios homogéneos en todo el país. Edisa ha defendido que más del 30% de los niños con diabetes tipo 1 en España son diagnosticados cuando ya presentan cetoacidosis, y que el cribado precoz podría reducir este impacto de forma muy significativa. Edisa
7: ha planteado además que la gran asignatura pendiente del sistema es la desigualdad territorial, tanto en el acceso a la tecnología y tratamientos como en la forma de abordar el diagnóstico y el seguimiento. La postura que defiende es que no puede depender del código postal que un niño reciba antes o después una atención que cambia radicalmente, lo podrán imaginar ustedes, el pronóstico y la calidad de vida. José Soto es el presidente de SEDISA, está en directo con nosotros en este viernes en Valor Salud, en el mundo de la salud y la sanidad. Querido José, ¿cómo estás? Muy buenos días, bienvenido.
8: Buenos días, Fran. Muy bien, aquí a gusto con vosotros.
7: Muy bien.
8: Y la verdad es que has resumido tú perfectamente todo lo que ocurrió ayer en el Senado.
7: Bueno, ¿cuál es el principal mensaje que SEDISA, así en tus palabras, ha llevado este jueves al Senado que ha querido que cale, Pepe?
8: A ver, es el que has dicho tú de la distribución territorial. Uno, importante, no puede ser que en cada comunidad autónoma se plantee de forma diferente. Ahora estamos hablando de la diabetes tipo 1, pero hay muchas otras patologías importantes con preocupaciones por este mismo tema. Es decir, en uso de sus competencias, las comunidades autónomas plantean abordajes diferentes a las enfermedades y, por tanto, puede ser que resultados diferentes en cuanto a mejora de las enfermedades en los pacientes, y nosotros entendemos que eso hay que cambiarlo. También hay que cambiar la idea global. Es decir, la idea global en este caso en diabetes tipo 1 es que, bueno, pues cuando se den los primeros síntomas de una enfermedad, entramos y lo intentamos solucionar. Eso es lo que hemos hecho siempre con la diabetes tipo 1 y los resultados ahí están. O sea, pocos resultados de valor salud, pocos resultados en cuanto a que podría conseguirse mejor. Y entonces le decimos al Senado, mire usted, por favor, presione usted o haga llegar usted al gobierno, en este caso al Ministerio de Sanidad, hágale llegar una idea central, que es que lo propio y lo más resolutivo y lo que más valor aporta es la detección precoz, el cribado de la enfermedad. ¿Y dónde? ¿En qué años? En niños. En niños. O sea, un cribado para la detección precoz de la diabetes tipo 1 en niños. Y eso entendemos que saber a tiempo, conocer a tiempo antes de que ocurra nada, lo cambia todo.
7: Sin duda.
8: Cambia el no debutarse una urgencia médica, etcétera.
7: Pepe, SEDISA ha pedido a la Comisión de Sanidad, como dices, que inste al gobierno a realizar un informe técnico. ¿Qué no debería faltar en ese documento? ¿Qué debería incluir este documento?
8: En ese documento debería incluir, en primer lugar, valorar en la población general de niños pediátrico las garantías de acceso a esta prueba durante la infancia, a la prueba de detección precoz, donde se esté realizando, y debería incluir la apuesta poderosa y fuerte por la detección precoz. Que eso es lo que fundamentalmente introduce el observatorio de valor de SEDISA en la diabetes tipo 1. Y hay una evidencia, o dos o tres evidencias rápidas. Una es que hay ya experiencias internacionales y algunas experiencias autonómicas que están dándonos evidencia, insisto, evidencia otra vez, de que es verdad esto. Es decir, de que cuando hacemos pruebas de cribado, entonces los circuitos de derivación y de seguimiento se ponen en marcha rápidamente, y se entra rápidamente al menor síntoma de que alguien puede desarrollar esta enfermedad o la puede tener, se entra rápidamente en atención primaria. Segundo reto es abordar las relaciones atención primaria, atención hospitalaria, dentro de la organización del Sistema Nacional de Salud Español. tendríamos que buscar también, es lo que le decimos, indicadores de evaluación para que se pueda seguir el desarrollo de las políticas de abordaje a través de la detección precoz. Y eso garantizando, que lo has comentado tú, equidad territorial en todas las comunidades autónomas. Esos puntos son en los que yo creo que tenemos que poner más empeño.
7: Y por último, por mi parte, me imagino que con un feedback positivo, ¿no?, que se está recibiendo por parte de grupos parlamentarios y representantes del gobierno. Digamos que mensaje captado, ¿no, Pepe?
8: Mensaje captado de momento, sí, respondieron todos los grupos positivamente, dijeron que lo iban. Algunos ya han prometido enviarnos un escrito con las preguntas que ellos creen que nosotros podemos aclararles a partir de ahora. Y eso es que, bueno, que al menos aceptan que es un ámbito en donde es posible la mejora, y es posible la mejora con resultados espectaculares. Que lo has comentado tú, que hay una realidad ahora que la cetoacidosis diabética, por ejemplo, hay que reducirla porque hay una mortalidad espectacular y no nos lo podemos permitir.
7: Muy bien, pues iniciativa interesantísima de SEDISA. Por cierto, como está su presidente, lo digo, vamos a pensar mucho más juntos, ¿eh? SEDISA y Valor Salud a partir de ahora, y sobre todo vamos a hacer cosas más super más interesantes en el futuro, y vamos a seguir colaborando mucho más si cabe en este programa, lo cual yo agradezco siempre a su líder, a su presidente, que esté con nosotros, José Soto. Gracias.
8: Muchas
7: desde SEDISA.
8: Muchas gracias, Valor Salud, ahí estaremos todos.
7: Muy bien, muchísimas gracias. Buen fin de semana, Pepe. Gracias.
8: Gracias, igualmente. Hasta luego.
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7: La formación profesional atraviesa un buen momento, ¿eh?, en cuanto a grado de empleabilidad, y el sector salud se ha convertido en uno de los grandes termómetros de la demanda laboral. El envejecimiento de la población, el aumento de la atención sociosanitaria y la necesidad de perfiles técnicos muy específicos están haciendo que la FP gane cada vez más peso como vía rápida, práctica y quizás eficaz para incorporarse al mercado de trabajo. Hoy hablamos con Sinergia FP, que apuestan por esa formación conectada con la empresa, con el día a día de la profesión y con las competencias que realmente están pidiendo los empleadores. Para hablar de este punto, entre aula y empleo, de salud y de sanidad, de personas y de empresas, y de cómo la FP sanitaria puede dar respuesta también a la falta de determinados perfiles, preparando a los futuros profesionales, tenemos en directo con nosotros en los estudios de Capital Radio en Madrid a Javier Marín, rector de Sinergia FP, que doy los buenos días. Querido Javier, ¿cómo estás? Muy buenos días.
9: Buenos días, Fran. Muchísimas gracias.
7: Bueno, ¿por qué la formación profesional está ganando tanto protagonismo como vía de acceso al empleo, especialmente en este ámbito sanitario?
9: Pues, bueno, Fran, yo creo que es el mismo modelo en el que trabajamos el que está generando este cambio, ¿no? Al final, el sector sanitario es una pirámide en el que hay pocos médicos, hay algunos más enfermeros, y para abajo va creciendo, ¿no? Entonces, cada vez los profesionales técnicos tienen que coger más capacidades para poder desarrollar y llegar a dar ese servicio tan demandado que necesitamos. La formación profesional está viviendo un momento histórico en España. Como hemos hablado alguna vez, hemos pasado a una visión tradicional en la que la universidad parecía el único camino al éxito, a una realidad en la que las empresas buscan profesionales preparados y formados de inmediatamente, que eso es lo que te da la FP. El número de estudiantes se ha superado año tras año, pasando de 700.000 a más de 1.200.000 en los últimos años, y eso hace que las empresas buscan ese talento más joven, más práctico y conectado con la realidad. Y si nos centramos en el ámbito sanitario, como preguntabas, el fenómeno es aún más evidente, porque España tiene una población cada vez más envejecida, una mayor demanda asistencial y una necesidad creciente de profesionales sanitarios cualificados. Y esto hace que la FP se convierta en una de las opciones con mejores salidas y mejor solución, ¿no?, para el sector.
7: ¿En qué medida la FP sanitaria está ayudando, Javier, a cubrir la demanda de profesionales que tienen hospitales, clínicas, residencias, centros sociosanitarios y que nos están escuchando?
9: Pues, Fran, la FP sanitaria es hoy una pieza clave en el sistema sanitario español, hospitales, clínicas, laboratorios, centros de diagnóstico, residencias. Bueno, cada año piden más profesionales y si la formación profesional sería imposible cubrir esa parte de esa demanda, ¿no? Uh-huh. Los técnicos de cuidados y de enfermería, como hablabas justo antes con otro compañero, técnicos en farmacia, laboratorio, son perfiles imprescindibles que ayudan al funcionamiento diario de cualquier organización. Además, son perfiles que no puede suplir la inteligencia artificial, sino que complementan, ¿no? Porque son herramientas técnicas. Y además tiene una ventaja, su cercanía a la realidad profesional. Los alumnos realizan formaciones prácticas en los colegios, ¿no? En las escuelas de FP, y eso hace que lleguen al mercado laboral generando valor.
7: ¿Cuáles serían o cuáles son hoy día los ciclos o perfiles sanitarios con más salida laboral?
9: Pues la sanidad es entre

0: que día a día necesitan más perfiles técnicos y profesionales y sobre todo adaptados a la nueva realidad con el tema de la tecnología, ¿no? Como hablábamos.
1: ¿Y qué peso, Javier, tienen, por ejemplo, las que lo hablamos mucho, las habilidades transversales, ¿no? Los soft skills que hablamos siempre en la formación de todos estos profesionales y a la cual me consta que vosotros dais mucha atención y especial dedicación desde la actitud, ¿no?
0: Sí, lo trabajamos de forma transversal, como bien sabes y como bien nos ayudas en todo esto, ¿no? Las competencias técnicas son imprescindibles, pero no son suficientes. Un profesional sanitario puede dominar una técnica de diagnóstico o un procedimiento clínico, pero si no sabe comunicar con un paciente, trabajar en equipo, gestionar ante situaciones de presión o de decisión, ¿no? Tendrá dificultades para destacar. Por eso en Sinergia hablamos mucho de esa formación integral, comunicación, empatía, liderazgo, trabajamos la inteligencia artificial de forma transversal que tanto se utiliza ahora en todos los sectores. Y la realidad es que la sanidad es ante todo una profesión de personas que cuidan personas. Y eso a día de hoy exige más que conocimientos técnicos.
1: Importantísimo la comunicación en el sector. Ayer mismo hablábamos con un médico. No sabemos por qué. Bueno, evidentemente porque son ciencias de la salud y sobre todo medicina y sobre todo una vocación muy concreta. Los médicos son médicos y no son comunicadores. Pero haría falta integrar en esa formación algo sobre comunicación, porque en definitiva después de la pandemia ha estado ahí y lo hemos visto, pues hemos tenido realmente unas oportunidades enormes de que esa comunicación entre paciente, sean urgencias, sean en centros especializados o en centros públicos o privados, pues aumente esa conexión del médico con el propio paciente, y yo creo que esto es muy muy importante, ¿no, Javier?
0: Sí, tú eres un gran comunicador, como todos sabemos y vemos, y la realidad es que cuando una persona va a un hospital o a un centro hospitalario, lo primero que se encuentra que es una persona que yo llego con un problema y otra persona tiene que escucharme, tiene que conectar conmigo, tiene que hablar y tiene que generar una empatía y un conocimiento que sin esa comunicación y sin esas soft skills como estábamos hablando es muy difícil. Y tiene muchas veces más valor esa parte de trato, ¿no? Conocemos muy bien diferentes casuísticas de personas que nos dicen, jo, qué bien me han tratado, que te tranquilizan y te generan un valor que no es medible, pero que ayuda mucho en toda la parte sanitaria.
1: ¿Y cómo se puede, Javier, estrechar aún más, si cabe, me consta que estáis trabajando en la relación entre centros educativos y empresas del sector salud?
0: Pues bueno, la clave es dejar de ver la formación y la empresa como dos mundos separados. Esto realmente eso es la semilla por la que nació Sinergia FP. Las empresas deben participar activamente en la formación y los centros educativos debemos escuchar permanentemente las necesidades reales del mercado, metiendo esos profesionales y los problemas del día a día de esas empresas en el mundo de la educación. Por eso en Sinergia FP apostamos por un modelo en el que las empresas colaboran en la definición de los contenidos, en las masterclass, comparten casos reales, ayudan a identificar competencias que necesitan los profesionales dentro de 3-5 años o hoy, ¿no? Y todo esto unido con una velocidad del cambio tremenda, que los centros educativos si no se adaptan, la obsolescencia programada, que siempre digo que antes estaba en las lavadoras, pues ahora ha llegado la educación y o te actualizas y actualizas a tus alumnos o te quedas fuera, ¿no? Tenemos que hacerlo mirando al futuro junto con las empresas. Es una situación en la que ganan todos, alumnos, empresas y sociedad.
1: Por último, por mi parte, analizando la formación profesional y la salud esta mañana aquí en Valor Salud, ¿qué papel debe jugar un asunto que siempre veo presente en todas vuestras acciones, que es la innovación en la formación profesional, la innovación en la formación profesional sanitaria, diría yo, de los próximos años?
0: Sí, es un papel fundamental. En España estamos aún muy lejos de llegar a la media de estudiantes técnicos comparado con universitarios, sabiendo que también la FP es un puente a la universidad. Y la sanidad está viviendo una transformación sin precedentes, gracias a la inteligencia artificial, la medicina personalizada, la digitalización de los procesos, telemedicina, análisis masivo de datos. Y esos profesionales que hoy están estudiando y trabajan en un entorno muy diferente al actual. Por eso la innovación no puede ser una asignatura adicional, debe formar parte de toda la experiencia educativa y esa unión entre empresa, sanidad y educación, ¿no?, tiene que ser muy potente. Por eso en Sinergia FP apostamos por integrar esa inteligencia artificial, como decíamos, de forma transversal, y nuestro objetivo no es formar únicamente técnicos, sino profesionales preparados para liderar esa transformación del sector salud que estamos viviendo día a día.
1: Bueno, Javier, pues hoy es una jornada interesantísima desde la FP. Arrancan becas, arrancan un montón de posibilidades para...

0: Para muchos alumnos, vivís el gran momento, diría yo, en España de la FP, tú lo has mencionado. Y el próximo 9 de julio anunciamos un encuentro en la sede de Sinergia para hablar del presente y del futuro de la formación profesional con destacados personas que van a estar del mundo de la empresa, de distintas instituciones, dando su punto de vista. Antes de irnos de verano, para reflexionar y traernos muchas ideas después de verano para seguir trabajando en el desarrollo de la formación profesional y la empresa, que miren ustedes, que esto tiene que ser como un enamoramiento, ¿eh? Se tiene que estar reconquistando todos los días FP empresas, empresas FP, y para eso el roce hace el cariño, ¿no? O sea, que no hay más remedio que estar en contacto permanente con la empresa, ¿no, Javier?
1: Sí. Va a ser un momento muy bonito y muy fructuoso. Y hay una cosa muy importante que me gustaría añadir. En el mundo anglosajón, la FP se llama Vocational Training, ¿no? Que es una palabra bonita, ¿no? Es una vocación, una educación de vocación. Lo que va a transformar el día a día, el mundo, y va a generar mucha potencia en el mercado laboral es el Vocational Training, que es nuestra FP, y aquí estamos junto con vosotros, con Sinergia FP, para transformar ese futuro de nuestros alumnos.
0: Pues querido rector de Sinergia FP, Javier Marín, buen fin de semana, buen viernes, y estáis en pleno trabajo, así que también hay que descansar un poco.
1: Muchísimas gracias por todo.
0: Gracias.
1: Gracias.
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0: Hay un dato que, por ejemplo, el miedo al dentista, ¿no? Por ejemplo, que afecta al 15% de la población española, según datos del Consejo General de Dentistas y la Organización Mundial de la Salud. ¿Sabes cómo se está combatiendo? Con estrategias psicológicas que transforman la experiencia clínica, ¿no?
3: Desde luego es la experiencia, sí, la que te hace perder el miedo al dentista. A mí un 15% se me hace poco, ¿eh? Porque bueno, yo he salido, no ahora, tenía muchos menos años y podía correr, pero he salido corriendo del dentista, ¿eh? Me he fugado.
0: La doctora Ros Mejías, eso me suena, odontóloga, consultora de experiencia de paciente y fundadora de Brangel, aplica un modelo para entender a sus pacientes y hacer que se sientan seguros. Doctora Mejías, ¿cómo está? Muy buenos días.
4: Muy buenos días. Estaba aquí sonriéndome, ¿no?
0: Bueno, pues que...
4: corriendo del dentista.
3: Que no me extraña.
4: Muy real, ¿eh?
3: No, no, pero es absolutamente real. Y creo que a Fran también le ha pasado porque ha dicho que le sonaba, ¿eh? Bueno, o sea, claro, que no soy solo.
0: Yo creo que a mucha gente, ¿no, doctora?
4: Totalmente, totalmente. Lo puedo entender. Sí, sí.
0: Pues decíamos, bueno, que el miedo, decíamos que el miedo al dentista afecta al 15% de los españoles. ¿Qué papel juega, pues, por ejemplo, esto que estamos haciendo de información, de transmitir, de contar, de hablar de este relato, juega la comunicación en superar esa, podamos llamar, odontofobia? ¿Cómo baja eso la ansiedad del paciente en la práctica, doctora?
4: Pues fijaros que el miedo al dentista no es solo miedo al tratamiento en sí, ¿no? Es el miedo a la incertidumbre, a no saber qué va a pasar, incluso la anticipación a qué pasará si, ¿no? ¿Qué pasará si no sale como yo espero? ¿Qué pasará si no me queda bien? ¿Qué pasará si no se hacen cargo de algo, ¿no? Y cuando alguien no sabe qué va a pasar, imagina el peor escenario. Entonces, la comunicación aquí es clave, porque cuando explicamos con claridad y con un lenguaje comprensible, cuando miramos a los ojos, cuando validamos ese miedo en lugar de hacerlo pequeño, ahí baja la ansiedad de inmediato. Fijaros cómo algo tan sencillo como decir, entiendo que estés nervioso, vamos a ir paso a paso, o es natural que tengas dudas, estoy aquí para ayudarte a resolverlas, o cómo podemos hacer para que te sientas más cómodo o más tranquilo durante tu visita. Todo eso cambia completamente la experiencia. Y en la práctica, ¿qué es lo que hacemos como profesionales? Pues anticiparnos a lo que va a ocurrir, evitar las sorpresas en lo posible, utilizar siempre el nombre del paciente, darle elementos de control, por ejemplo, acordar un tipo de señal si el paciente necesita parar o decirnos algo cuando está con la boca abierta. Entonces, generar ese vínculo de confianza no va a eliminar la anestesia de la que hablabais, pero sí va a reducir muchísimo el miedo.
0: ¿En qué consiste exactamente vuestro modelo? ¿Cómo lo aplicáis en la consulta, doctora?
4: Pues nosotros utilizamos el modelo DISC, que es una herramienta de análisis conductual que nos ayuda a entender cómo se comportan las personas y cómo toman decisiones. Entonces, DISC describe cuatro perfiles principales y esencialmente hay perfiles que son más directos y más rápidos, otros perfiles que son más analíticos, otros más emocionales, otros que necesitan más tranquilidad, por ejemplo. ¿Y esto en consulta qué significa? Pues que no todos los pacientes necesitan lo mismo. Hay quien quiere más datos y más cifras, hay quien tiene más necesidad de sentirse escuchado, hay quien quiere ir al grano y no perder el tiempo, y hay quien necesita, por ejemplo, serenidad y calma. Entonces, si yo adapto como profesional mi comunicación a su estilo, el paciente se va a sentir comprendido, y cuando alguien se siente comprendido, ahí confía.
0: ¿Es muy común ver a pacientes que retrasan tratamiento solo porque su doctor o doctora habitual no está? Explica, no sé si eso se llama lealtad, ¿cómo lo analiza, doctora?
4: Pues en realidad no es lealtad al tratamiento, por supuesto, sino que es una lealtad a la persona, ¿no? Y cuando un paciente siente que su doctor le entiende, le cuida, le acompaña, ahí se genera un vínculo, se genera una relación. Yo siempre digo que no...
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2: Son las 11 de la mañana, hora central europea, las 10 en Canarias.
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2: Buenos días. El IBEX 35 roza máximos históricos muy cerca de los 19.950 puntos, impulsado por los resultados de las empresas y la caída del precio del crudo. El índice cotiza en zonas de récord a las puertas de la barrera psicológica de los 20.000 enteros. Ahora mismo sube un 0,8%, 19.922. Ha llegado a tocar los 19.940. Unicaja encabeza la subida del selectivo español con un avance del 3,07% después de anunciar que cierra la primera mitad del año con un beneficio neto atribuido de 361 millones de euros, lo que representa un avance del 7% frente al mismo periodo del ejercicio anterior. El margen bruto roza los 1.100 millones, un 2,5% más. Los ingresos por comisiones, los 270, un 2,6% más, impulsado por los fondos de inversión y el negocio de seguros. El beneficio neto le sube un 12% en el segundo trimestre. Buen momento para la banca, como dice el director de Ivacons Alpha Value, Pablo García.
3: Unicaja ha dado unos resultados de muy buena calidad, con ingresos creciendo un 9,5% y sorprendiendo al mercado en cuanto a solvencia, los famosos Core Tier 1 Fully Loaded, y en cuanto a los ratios de morosidad, los NPLs, la verdad es que muy contenida. Así que resultados de calidad de Unicaja y el sector bancario que ha sorprendido en este 2T.
2: Así, los seis grandes bancos españoles, Santander, BBVA, CaixaBank, Bankinter, Sabadell y Unicaja, han tenido un beneficio conjunto récord de 20.164 millones de euros en la primera mitad del año. También beneficios de IAG, consigue entre enero y junio un beneficio neto de 1.033 millones, un 20% menos que un año antes, impactado por la subida del gasto en combustible, en un 12% por el conflicto en Irán. La aerolínea calcula que al final la factura será unos 8.600 millones, es algo menos de los 9.000 millones previstos al inicio del conflicto, pero más que lo he presupuestado en sus cuentas. El EBITDA, 1.600 millones, un 14% menos. La aerolínea cae más de un 1% en bolsa y destaca la caída de Acciona del 3,8%, y eso que acaba de conseguir la licitación de una autopista en Nueva Zelanda por cerca de 2.000 millones de dólares. Todo esto cuando la noche nos dejaba cifras espectaculares de dos gigantes, Apple, en la última comparecencia de Tim Cook como CEO, y de Amazon, que dispara su beneficio gracias en parte a su apuesta por la IA, aunque queda la advertencia de la compañía de la manzana de que prevé en problemas de suministro y una presión negativa de los tipos de cambio que afectarán a sus resultados en los próximos meses, en parte debido a una demanda de sus productos superior a la estimada. El profesor de IA Business School, Ricardo Pérez, explica que al final no todos los modelos de IA triunfarán y la clave estará en los márgenes.
4: Y esa es la gran pregunta: ¿cuál va a ser el margen de este negocio? Y si de verdad el margen va a estar en el modelo, ¿va a estar en la capacidad tecnológica para dar el modelo o va a estar en la verticalización del modelo? Amazon apuesta a porque no va a estar en el modelo, sino que va a estar en las herramientas para darte la capacidad tecnológica para usarlo y construir tu propio uso.
2: Mueve obtiene un beneficio neto ajustado, el que mide la evolución de los negocios sin el impacto extraordinario de la subida del petróleo, de 458 millones de euros en el primer semestre, un incremento del 41%. Pero si se contabiliza el efecto en la valoración de los inventarios del grupo de ese encarecimiento del crudo, la compañía más que triplica el beneficio neto a 641 millones, un 250% más. El consejero delegado de Mueve destaca que avanzan en la integración del negocio downstream con Galp y que esperan firmar un acuerdo vinculante en el segundo semestre. Ambas compañías negocian la unión de sus negocios de gasolineras, refino, química y de energías verdes. Y un último apunte: centenares de inmigrantes que en las últimas horas habían accedido de forma irregular a Ceuta han comenzado este viernes a regresar a Marruecos por el mismo punto por el que entraron, en el espigón fronterizo que separa la ciudad autónoma. Si continúan entrando pequeños grupos de personas por ese mismo lugar que se cruzan con los que abandonan Ceuta, hay una fuerte presencia de militares que refuerzan el dispositivo de seguridad. El presidente del Gobierno, Pedro Sánchez, encabezará en una hora la reunión de coordinación de esta crisis junto con el ministro del Interior, Fernando Grande Marlaska, y el presidente de la ciudad, Juan Jesús Vivas. Al menos 19 personas han fallecido en el intento de cruzar desde Marruecos.
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2: Al margen de esa subida del 0,8 en el IBEX, tenemos un 0,9 arriba el DAX y casi también ese 0,9 el CAC 40 de París. El Eurostock 50 sube más del 1% a 6.410. Como decía, la que más sube en Unicaja, un 3,07, Indra un 2,4, un 2,2 Merlin y un 1,8 tanto Endesa como ACS.

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1: Buenos días y bienvenidos un viernes más a la magia de la publicidad en Capital Radio. Les habla Juan Manuel Urraca. Hoy tenemos el espacio La Marca es lo Primero de AEBRAN y tenemos con nosotros en los estudios de Capital Radio a Sergio García Muros, socio y director de estrategia en Estudio Astilla. Bienvenido, Sergio.
2: Hola, muy buenos días.
1: Bueno, Sergio nos propone hablar, bueno, como decía, es socio y fundador y director de estrategia de Estudio Astilla, una consultora de branding que se caracteriza por una metodología propia basada en el análisis sociosemiótico. Y Sergio nos propone hablar de branding a hombros de gigantes o cómo incorporar a una disciplina muy reciente conocimientos, métodos y procesos de los últimos 2.500 años de pensamiento occidental. Bueno, nos tienes que explicar todo esto, Sergio. ¿Por qué todo esto?
2: Bueno, esto viene todo un poco, Juan Manuel, por la génesis un poco también de dónde se funda Estudio Astilla. Y es que yo combino una parte anterior, una vida anterior en medios de comunicación y luego una vida académica en la que pues hago un doctorado sobre narraciones transmedia de no ficción, mucha parte de narratología, mucha parte de semiótica. Y a partir de ahí es donde en realidad detecto que sí que hay una aplicación muy práctica al mundo de las marcas o al mundo del branding. Y lo que me encuentro en realidad cuando doy el salto es que es una disciplina muy joven. Sé que a los branders puros no les gusta nada que se mezcle con publicidad o con marketing, pero es en realidad una rama que nace inserta dentro de estas disciplinas y hereda también buena parte de las virtudes de agilidad, de cómo piensa la gente en el mundo del marketing o de la publicidad, pero también hereda parte de los vicios, y es que falta cierto, vamos a denominarlo, no sé si rigor, pero sí que falta, se peca un poco de adanismo, de vamos a hacer cosas muy nuevas. Y en realidad, si diésemos un paso al lado, nos encontraríamos como, en realidad, llevamos, hay más de 2.500, pero bueno, vamos a fijarlo desde los griegos, 2.500 años de pensamiento sistemático, concienzudo, sobre algo que es en realidad sobre lo que trata el branding, que son las marcas son ideas. Entonces, al final, ¿por qué no utilizar todo ese conocimiento en lugar de inventarnos cosas nuevas? O sea, a mí me llama mucho la atención, por ejemplo, cómo no podemos utilizar el capital social de Pierre Bourdieu, por ejemplo, a la hora de hablar de la marca, que es la finalidad que estamos intentando obtener. Tienes un filósofo que te está ayudando o que ya ha pensado, y muy bien, a utilizar esa serie de mecanismos para que tú los puedas utilizar en tu vida cotidiana y en tu ejercicio profesional como gestor de marca, que esto va un poco orientado a los branders, pero también en realidad a cualquiera que tenga un negocio o que quiera pensar sobre cómo proyecta lo que se llama, tengo que construir marca. Vale, pues podemos utilizar una serie de pensadores. O, por ejemplo, por aquí, por este espacio, han pasado muchos compañeros hablando de narrativas de marca. Vale. ¿Pero cómo podemos construir narrativas de marca sin pasar, por ejemplo, por autores como Gerard Genette, por ejemplo, o Joseph Campbell, o por ejemplo, o Walter Benjamin, por ejemplo, que te dice, fíjate, luego podemos avanzar un poco en esto, pero Walter Benjamin, que tiene dos ideas fundamentales sobre las narrativas contemporáneas, que son la idea de lejanía en el tiempo y en el espacio. Y eso es cuando se busca fórmula de por qué funcionan narraciones. Bueno, pues hay narrativas que funcionan en la base del, en la metáfora del marinero y del agricultor. El agricultor ligado a la tierra, al espacio, que lo que te cuentan normalmente esas historias son viajes en el tiempo. Como a través de la tierra tú vas retrocediendo en el tiempo. Mientras que el marinero, ¿a dónde te lleva? Lejos en el espacio. Esa evasión que generan esos relatos lo que proporciona es una inmersión brutal y hace que funcionen. Entonces siguen funcionando, vamos, no te voy a decir como un reloj, que no es la fórmula, pero ayudan mogollón. Y sin embargo luego de repente utilizamos cosas absurdas, con perdón si hay algún psicoanalista como que le encante, por ejemplo, Jung, pero claro, de repente te encuentras con que la gente sigue utilizando los arquetipos de Jung para definir marcas y, hombre, pues la verdad, a mí me ayudan más bien poco, que es sobre todo en lo que nos basamos en Astilla. que el conocimiento, que esto no se trata de darle la turra ni a los clientes ni a nadie, sino de aprovechar cosas prácticas que nos puedan servir. Y por eso, en primer lugar, lo que planteaba cuando yo llegué al mundo del branding es, nadie me dice, Juan Manuel, que es una marca. Que está relacionado con lo de con la ontología, por ejemplo, en filosofía, ¿no?
1: A ver, Sergio, lo que pasa es que lo que planteas o lo que comentas suena muy bien, pero a nivel, digamos, muy teórico, quizá muy filosófico, perdona.
2: Hay que bajarlo.
1: Hay que aterrizarlo luego. Yo creo que esta puede ser la parte complicada, ¿no? Porque en esta primera parte comentas algo que puede sonar la ontología. ¿A qué te refieres con eso? ¿Qué aplicación tiene luego práctica, ¿no?
2: Bueno, pues
1: porque mira, las marcas cuando te van a pedir un rebranding o cuando una empresa lanza un nuevo producto y quiere crear desde cero una marca, no creo que esté en la filosofía, ¿no? Estará más cerca del producto, de algo más tangible.
2: La marca tiene que funcionar la marca tiene una finalidad. El problema es que a mí me pasa, no sé si le pasará al resto de la gente, es muy difícil gestionar algo que no sabes lo que es. O al menos a mí me pasa, tengo esa imposibilidad. Entonces, cuando generábamos en Estudio Astilla, decía, no, tengo que gestionar marcas. Digo, vale, pero ¿qué es una marca? Acudes a definiciones y te encuentras cosas pues, que en realidad son bastante poco útiles. Por ejemplo, lo de la marca lo es todo. No, si lo es todo, significa ser nada también. No, la marca no puede ser todo porque yo no puedo gestionar el todo. La marca tiene que ser algo. Y fíjate que la ontología, aquí ya no me voy a meter en Honduras, además no tenemos mucho tiempo, ¿vale? Pero es la parte de la filosofía que estudia el ser en cuanto al ser, es decir, el ser en cuanto que es, es decir, qué cosas son y además cómo las reconocemos como que son. Y fíjate que cuando me dices qué aplicación práctica tiene, bueno, lo fundamental que buscan las marcas es diferenciarse. ¿Cómo te puedes diferenciar si no sabes lo que es? Bueno, pues aquí, por ejemplo, fíjate que el branding, no sé, que Dios nos confunda, utilizamos terminología súper compleja a nivel de la filosofía más avanzada. Por ejemplo, utilizamos identidad de marca. Pero ¿cómo puedes hablar de identidad de marca sin bajar o aterrizar un poco esos conceptos? Nosotros, por ejemplo, tenemos serios problemas cuando tenemos que formar equipo, cuando nuestros estrategas o diseñadores tienen que trabajar, por ejemplo, diferenciar entre la identidad, lo idéntico y la identificación. Yo, por ejemplo, esto lo explico siempre, yo por suerte, por desgracia, soy del Depor. Y siempre lo explico con una cosa del fútbol. Cuando nació el Super Depor, por ejemplo, había una pescadera en Coruña que iba siempre como vestida del Depor, era la pescadera del Depor. Eso era lo que la hacía diferente, fíjate. Pero en realidad también era idéntica o jugaba como con un activador que es la categorización, que es la pertenencia a un grupo, ¿vale? Eso es lo que es la diferencia entre la identidad y luego tienes que ser al mismo tiempo idéntico a algo. Y luego además hay una parte de aspiración que es de identificación, de por qué vestimos los colores o nos ponemos la camiseta de un equipo de fútbol. En realidad, porque nos estamos disfrazando de guerreros para simular o para formar parte aspiracionalmente del rol que juega el guerrero, ¿no? Que nosotros no participamos en la batalla, en el partido de fútbol, pero nos vestimos como tal, hacemos esa parte de aspiración. Todas estas partes son muy profundas y en el día a día, en los manuales, tú te encuentras identidad de marca, ¿qué es lo que me diferencia? Pero al mismo tiempo todavía hay otra cosa más compleja y es, ¿por qué llamamos marca a dos cosas que son tan diferentes? No lo sé, por ejemplo, Pepsi y Honda, las dos son marcas. ¿Por qué sabemos que las dos son marcas? Y es más, que en el mundo del branding, por ejemplo, se suele utilizar mucho en los manuales y nos ayuda más bien poco. Todo el mundo habla de Apple, todo el mundo te habla de marcas que es de Nike, todo el mundo te habla de marcas muy top. Vale, la frutería de Paco de debajo de mi casa, que es una frutería magnífica, ¿eso es una marca?
1: Para mí sí, sería una marca.
2: Claro que lo es, pero no se gestiona igual, pero en el fondo tenemos que entrar en por qué a esas dos cosas tan diferentes, por qué Apple y la panadería Rodolfo de mi pueblo, que hace un pan maravilloso, perdón por la cuña, ¿por qué son las dos una marca? Vale, pues nosotros necesitamos trabajar con una definición que es a la que nosotros no buscamos el ser ni rigurosos ni académicos, buscamos ser prácticos, fíjate. Y nosotros utilizamos una definición interna que es que para nosotros, y los clientes la usan y les ayuda, y es que una marca es un sistema de significantes privados que generan significados públicos. Y le podemos añadir la finalidad que se busca, que es la de construir capital simbólico. Te traduzco simplemente muy fácil porque esto la gente se pierda. Sistema de significantes, significante y significado es lo mismo que continente, contenido, ¿vale? La forma, la idea. Vale, pues esto es igual. El significante son las formas concretas materiales que adquiere una marca. Y eso es privado. ¿Por qué es privado? Porque tú no puedes utilizar mi logo que tengo registrado, que es mío y de mi propiedad. Tengo mensajes privativos y usos privativos de las formas. ¿Y por qué es privado además también? Porque tiene una finalidad. Las marcas no son discursos en una montaña por el bien de la humanidad. Normalmente se hacen con una funcionalidad práctica. Tú quieres que la gente haga algo. Quieres generar un cambio de conducta. Normalmente que te den su dinero. Por algo, por lo que sea. Pero que te den su... Eso suele ser lo más habitual. Que te den su dinero. Y con lo que trabajan las marcas es generando un conjunto de significados. Es decir, las ideas, lo que la gente tiene en su cabeza. Y lo fundamental es entender todas estas partes. Que trabajamos con la forma, que buscamos generar esos significados y que además todo conforma un sistema y que eso hay que hacerlo además de forma lógica, porque no se pueden construir los sistemas de otra manera.
1: Entiendo que cuando en la definición hablas de sistemas, esa es la parte que tiene que ver con la lógica. Una marca es un sistema es fundamental para aplicar la lógica, digamos, en toda circunstancia, pero ¿cómo llevas esto luego al director de marketing que necesita crear una marca o transformar una marca?
2: Pues mira, al director de marketing normalmente ellos lo que tienen el problema es que cuando las marcas no están bien trabajadas, cuando hay fallos lógicos en la construcción del sistema, entras en lo que son disfuncionalidades, aporías, problemas, que no hay algo que no funciona, que no es coherente, o que tienes órdenes contradictorias en manuales. La marca tiene que ser coherente, tiene que estar cohesionada, tiene que funcionar bien para que a la gente le permitamos que la conozca, ¿vale? Y ahí hace falta rigor lógico. Y es que hay que aplicarlo. Y es más, aquí yo creo que a lo mejor, Juan Manuel, esto daría para más y no nos vamos a detener mucho, pero un pensamiento lógico riguroso, sobre todo, está enfocado a que ayuda a que la gente nos acceda a la marca, que les facilitemos en realidad lo que está buscando la marca, que es cuando te había pasado como estas partes de división de lo que aplicamos, de ontología, lógica y epistemología, es decir, de ese acceso al conocimiento o de cómo se conocen las marcas. Vale, pues la lógica es la puerta que nos abre camino a cómo se conocen las marcas, que es en realidad lo que busca también el director de marketing, que es que la gente entienda su marca, ¿vale? O sea, entonces nos tenemos que enfocar en cómo la gente llega a comprendernos, ¿no?
1: Yo no sé si
2: estamos muy abajo, pero prometo remontar.
1: Me he perdido un poco con tanta filosofía y tanta teoría. Yo quiero que nos lo aterrices un poquito más. Mira, porque una pregunta directa, Sergio. Tú cuando llegas a un cliente le cuentas todo esto, imagino que no. Porque si no le asustas.
2: Claro, nosotros, bueno, fíjate, la definición, en los cursos de introducción al branding que nosotros le damos a los clientes con los que trabajamos, siempre hacemos una pequeña formación en la que les damos unas pistas y definiciones de cómo nosotros vamos a trabajar. Les ayuda mogollón a orientarse, a que todos hablemos en el mismo idioma y sobre todo que puedan juzgar el trabajo que hacemos. Al final, tú presentas cosas que son muy complejas. La consultoría de marca de alto nivel trabaja con aspectos muy abstractos y muy etéreos. Es decir, claro, es muy complejo. Hay mucha gente que suele pasar de publicidad al branding. La publicidad es lo concreto, la campaña. Pero de repente en branding hablamos de cosas como valores, como identidad.
1: Sí, es mucho más etéreo.
2: Esencia.
1: Se aterriza, pero en principio
2: claro,
1: es mucho más etéreo.
2: Esencia de marca. No soy culpable de traer la filosofía al branding. Y eso ya estaba ahí, por utilizar cosas como identidad, como esencia. Entonces, lo único que nosotros planteamos es, hagámoslo un poco de forma rigurosa. Y fíjate, por ejemplo, en esta parte de facilitar el acceso al conocimiento, que puede ser un poco más complejo o más complicado, y vemos en esta parte. nosotros, por ejemplo, en el mundo de las marcas, tenemos que tener en cuenta un aspecto fundamental que a veces no se tiene en cuenta. Y es que seguimos trabajando con un aspecto que viene muy heredado de la publicidad y de la psicología conductual y de los americanos, que es, por ejemplo, se llama la falacia, o hay algunos autores, pero que se llama la falacia de la aguja hipodérmica de Maxwell, ¿vale? Que eso es básicamente que tú estás en tu casa, muy listo, piensas una idea, un significado, ¿vale? Una historia, se lo inyectas a la gente y ya la gente piensa lo que tú habías diseñado o creado. Eso no funciona así.
1: En teoría suena muy bonito, pero no suele ser real.
2: Claro, pero sabemos que eso no pasa así. Por eso, por ejemplo, cuando nosotros, fíjate, la definición que hacíamos obliga a pensar una cosa. Primero, ¿qué significados quiero construir? Que es la parte de la estrategia, de que estén alineados con la empresa, con el negocio. Que eso sé que lo habéis hablado mucho en muchos programas. Vale, esa es la primera parte de nuestra definición. O sea, yo quiero construir significados públicos. Es decir, quiero que mis públicos compartan una serie de ideas sobre mi marca. Vale, eso es lo primero que tienes que tener claro. ¿Qué quieres que sea eso? Y en segundo lugar es, vale, ¿y ahora cómo me bajo? ¿Ahora cómo lo pongo en práctica? Lo primero que tienes que hacer es reflexionar sobre cómo conocen tus públicos y pensar que nuestros públicos son estáticos o que son fijos, que yo les inyecto, genera cosas que no son verdad. Hay casos, por ejemplo, de marcas históricas. A mí me gusta, yo siempre cuento uno que es muy gracioso, que es el de Harley Davidson, que vendía en los años 60 y 50 la masculinidad. Y de repente en los años 80 hubo un grupo de lesbianas en Estados Unidos que se organizaron un club de moteros que eran las Dixon Bikes. La traducción maravillosa al castellano sería bolleras moteras, ¿vale? Y de repente Harley Davidson entendió que venderle motos al otro 50% de la población también estaba bastante guay. Entonces, ¿por qué no cambiar de masculinidad a libertad, por ejemplo, como mensaje principal o como significado principal que tú quieres transmitir de tu marca? Eso es lo que requiere adaptarte a los públicos. Y esa es la parte de entender que ahí está, que tenemos que conocer a nuestros públicos. Y en publicidad, fíjate, Juan Manuel, se gastan miles de millones de euros cada año en encontrar insights. Insights que son, en realidad, problemas que si acudiéramos un poco a conocimiento de gente que está investigando bastante, encontraríamos con que la mayoría de los insights, por ejemplo, nos lo recoge muy bien las escuelas, por ejemplo, de pensamiento de teoría crítica. A la gente, por ejemplo, estoy seguro que les sonará Judith Butler, por ejemplo, de las disputas en género. Les debería incluso empezar a sonar también Axel Honneth, por ejemplo, que habla del reconocimiento. Son autores a veces un poco difíciles, pero las teorías del reconocimiento, de que en realidad el valor social que busca muchas veces la gente es que te reconozcan como tal. Es decir, que no vale con que yo sea esto, yo quiero que tú me reconozcas lo que soy. Y eso las marcas, aquí vamos viendo cómo hay aplicación práctica, las marcas ayudan a construir identidad y ayudan a construir esa identificación de yo quiero que me reconozcas, fíjate, como ejemplo, como skater, y por eso me pongo unas Vans, por eso uso esta marca de pantalones y por eso voy de esta determinada manera, ¿vale? Esas marcas me están ayudando a construir mi identidad, ¿vale? Entonces, entrar en esos recovecos de por qué sucede, o hay un autor, por ejemplo, que vale más que 20 estudios de Kantar, aunque están muy guays, ¿vale? Pero que es Hartmut Rosa, por ejemplo, que tiene un libro maravilloso que es Alienación y Aceleración, en el que habla de por qué hacemos todo el rato cosas que no queremos hacer y por qué estamos todo el día sin tiempo. Esa sensación que tenemos todo, no me da la vida, no me da tiempo. Jo, lo analiza ahí. La mayoría de las marcas, al menos con las que nosotros trabajamos, inciden directamente en que la gente haga cosas que sí quiere hacer y además ofrecerles ventajas del tiempo, de que puedan hacerlo sin que esto les suponga un consumo excesivo de tiempo. Eso está ahí. Lo alucinante es, por ejemplo, no utilizarlo. Y como nos quedamos sin tiempo, ¿vale? Yo siempre digo que la forma, y ahora si quieres te cuento un poco, y respondo a la pregunta que sobrevola todo esto, es cómo lo aprovechamos nosotros o cómo lo utilizamos en la parte práctica. Sí que te diría, por ejemplo, que hay una parte de nuevas narrativas, o que hablábamos al principio, casi eso da para otra entrevista, de cómo construir narratología en las marcas y aprovechar autores que sí que trabajan muy bien estos aspectos, porque nuestros accesos a las marcas, que son ideas, solo se puede producir a través del lenguaje. Eso es una cosa, una limitación que tenemos. No podemos pensar en las marcas si no es con el lenguaje. El lenguaje incorpora dos cosas que son una movida, pero muy, muy interesante.
1: Sí, tiene que haber toda esa narrativa que contabas antes.
2: Es claro, que el lenguaje,
1: si no hay algo detrás.
2: El lenguaje implica contar. En el lenguaje implica que hay un actor y que hay normalmente una acción. Y eso ya es una narración. Y la narrativa tiene una serie de reglas. Procesamos las ideas normalmente de forma narrativa. Y eso conlleva una serie de ventajas que es que es alucinante que no se utilicen. Es que, por ejemplo, hay más de 100 y pico años, o 100, depende de cómo lo mires, de teorías de la literatura, de narratología, de autores, que de verdad te abren una serie de conceptos que son brutales. Y cuando, si quieres, vamos a la última parte, me dice, ¿pero y tú eso lo utilizas? Claro que lo utilizamos. Nosotros, por ejemplo, utilizamos, por ejemplo, elementos que tienen la capacidad de saltar de universo narrativo a universo narrativo, que es lo que nosotros llamamos elementos metonímicos interdiegéticos. Fíjate qué palabra más raro, pero en realidad esto es que si yo pongo el casco de Darth Vader o la música o la marcha imperial, da igual en el contexto en el que la ponga, yo me traigo todo Star Wars. Yo pongo una imagen y enchufo el casco de Darth Vader y yo directo.
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1: O hacer operaciones muy básicas, y con ese propósito es con el que nace. Al final, Níquel es una cuenta que se abre en 5 minutos en comercios de barrio, como son estancos y loterías, donde los clientes pueden hacer operaciones básicas como retirada de efectivo, ingreso de efectivo, reemplazar su tarjeta en caso de que se les haya perdido. Al final son las operaciones que todos necesitamos en el día a día, y nuestra forma de hacerlo es lo que es diferente, ¿no? Utilizando estos comercios de barrio que le dan esa proximidad, esa presencialidad a las personas, porque no todo el mundo tiene por qué apañarse con una solución 100% digital, ¿no? Hay muchas personas que necesitan también ese contacto, esa presencialidad, poder preguntar, y ese es un poco nuestro modelo híbrido, combinar esa tecnología que es esencial con un modelo más presencial.
2: Entiendo entonces, Nerea, que digamos a nivel físico está basado en tarjeta física, ¿no? No virtual, aunque la puede tener también la cuenta, cuéntanos.
1: La cuenta tiene una tarjeta de débito Mastercard al uso, pero también tiene una app donde puedes mirar tus movimientos, hacer tus transferencias. La diferencia radica en que no es ni una cuenta 100% digital, sino que también tiene esta presencialidad sin salir de tu barrio.
2: Bueno, ¿y qué estrategia está siguiendo Níquel para ampliar su base de clientes y llegar a segmentos, digamos, poco bancarizados o excluidos de alguna manera del sistema financiero? Y concretamente, ¿en qué ha consistido la acción La Carrera del Efectivo? Cuéntanos.
1: Pues para nosotros es importante cerrar esta brecha, ¿no? de acceso a servicios financieros básicos. Y como tú bien comentas, venimos este sábado de inaugurar la Carrera del Efectivo en Navalafuente, que es un municipio de Madrid de 1.600 habitantes, donde desde hace 2 años pues no tienen acceso a ningún servicio financiero, porque perdieron su cajero hace 2 años, y desde entonces tienen que desplazarse para poder acceder a su propio dinero, al fin y al cabo, ¿no? Entonces, bueno, pues nosotros hemos hecho una acción que simboliza, ha querido visibilizar y tangibilizar de alguna manera esa distancia que tienen que recorrer los vecinos para acceder a su dinero. Y además hemos puesto una solución, no solo ha sido visibilizar, sino también hemos inaugurado nuestro primer punto Níquel en Navalafuente para que los vecinos puedan tener una solución pues a abrir una cuenta, a acceder a su dinero de una forma fácil y sin tener que desplazarse.
2: ¿Y esto, digamos, se va a replicar en otros puntos, en otros municipios de España?
1: Sí, al final la exclusión financiera no está solo en Navalafuente. A día de hoy hay 3.000 municipios en España que no tienen una oficina bancaria, y sus vecinos tienen el mismo problema que los vecinos de Navalafuente. Para nosotros es importante ir abriendo puntos Níquel para ir solucionando este acceso al efectivo, ¿no? Que al final, como decíamos, es su propio dinero. Cada uno tiene que poder decidir cómo acceder a él.
2: Y esto, para terminar de entenderlo, Nerea, ¿es complementario a una cuenta bancaria tradicional, hablando de toda esa España vaciada y probablemente población ya de cierta edad, de bastante edad en muchos casos, es complementario a la cuenta tradicional, a esa cartilla de ahorro que tradicionalmente pues cualquier familia de cualquier pueblo de España podría tener?
1: Claro, al final es una cuenta al uso, no es una tarjeta prepago, es una cuenta donde tú puedes domiciliar tus recibos, puedes cobrar tu nómina, puedes hacer transferencias, puedes pagar con la tarjeta tanto dentro como fuera de España, sacar en cajeros. Entonces la utilización es exactamente igual que una cuenta normal. Lo que pasa que en este caso, al acercarlo a los vecinos, pues tienen esa independencia, ¿no? Esa no tener que depender de terceros para que te acerquen al pueblo de al lado, en el caso de personas mayores, como tú comentabas, para poder acceder al efectivo, o bueno, pues el tener que, al final, ser libre para elegir cómo tú quieres gestionar tus finanzas. Al final es tu dinero y nadie debería imponerte la forma en la que tú puedes acceder, ¿no? Estamos aquí para dar opciones y que la gente elija libremente cómo acceder a su dinero.
2: Oye, cuéntanos en más detalle, ¿qué es un punto Níquel?
1: Pues un punto níquel es un comercio local, es un comercio de barrio, en nuestro caso son estancos y loterías, que están en todos los barrios, tienen una capilaridad enorme y conocen a sus vecinos, tienen un horario muy amplio y nos ayudan a ofrecer este servicio de cercanía a todos los vecinos. Al final, el acceso no debería de depender del código postal donde vivas, no debería ser para todo el mundo igual. Y al final estos comercios de barrio nos permiten esa cercanía, ese tratar a los vecinos, esa presencialidad que muchos demandan para hacer sus preguntas, porque se sienten mucho más seguros en un entorno que en otro. Y a través de los comercios de barrio, pues traemos este servicio de nuevo pues a todos los vecinos que lo necesiten.
2: Este, digamos, es un modelo que ya el mundo de la logística o de la paquetería más en concreto ya había empezado a utilizar, y entiendo que esto, bueno, pues ha sido de forma casi natural y hasta cierto punto sencillo, me imagino, ¿no? Que estos puntos de venta acojan este modelo también.
1: Sí, al final es verdad que están ampliando sus negocios y diversificando con servicios de paquetería, como tú dices, o otro tipo de servicios, pero ellos también entienden que en el caso de Níquel están ofreciendo un servicio a sus vecinos que de otra forma no tendrían acceso. Entonces también entienden que son parte de este entramado y parte de esta solución. A día de hoy ya tenemos más de 2.500 puntos Níquel en España y seguimos creciendo. Nuestro objetivo es terminar el año con más de 2.750, que es pues tener ya un punto Níquel casi cerca de cualquier persona.
2: Oye, cada vez hay más competencia en fintech, neobancos. Hablábamos de las tarjetas prepago, tarjetas digitales. Hemos visto una cierta proliferación en los últimos años. ¿En qué dirías, más allá de lo que ya has comentado, en qué dirías que se diferencia Níquel y qué la hace relevante a largo plazo? Porque hemos visto algunos intentos, digamos que ha habido propuestas que han aparecido y desaparecido, algunas quizá porque no tenían un soporte financiero robusto detrás, pero ¿qué recorrido va a tener Níquel?
1: Pues Níquel creo que tiene muchísimo recorrido, porque al final la exclusión financiera es algo que no se ve, pero que está ahí y que está mucho más cerca de lo que nosotros pensamos de nuestro entorno, ¿no? Al final no se trata de estar completamente excluido, sino que la exclusión financiera empieza mucho antes, empieza cuando tus padres no saben manejar la app y necesitan ayuda para hacer sus transferencias del día a día o gestionar su dinero, o cuando una persona viene al país y el único documento que tiene para abrirse una cuenta es su pasaporte. Entonces, al final son pequeñas cosas que no se estaban solucionando a día de hoy. Y nosotros hemos venido a complementar esa oferta.
2: ¿Quién está detrás de Níquel? ¿Hay un banco? ¿Hay algún grupo financiero o fondo de inversión? Cuéntanos un poco cómo es, digamos, vuestro soporte financiero.
1: Totalmente. Pues Níquel nace como una startup en Francia, pero en el 2017 la compra BNP Paribas. Y desde entonces pertenecemos a BNP Paribas, que es quien ha impulsado la expansión de Níquel a nivel europeo, que ahora estamos en 5 países. España fue el primero dentro de la matriz que era Francia en lanzar. Nosotros lanzamos en el 2021, pero a día de hoy estamos en Portugal, en Bélgica, en Alemania, en Francia y en España. Y ya hay más de 4 millones de clientes Níquel, así que bueno, pues con el respaldo de BNP Paribas pues vamos a seguir creciendo e impulsando nuestros servicios.
2: Creo que es un punto importante también que lo conozca la audiencia, que lo conozcan los potenciales usuarios, ¿no? Que al final hay muchas veces mucho miedo, mucho ruido alrededor de las fintech, de los neobancos, de todas estas tarjetas virtuales que hemos visto nacer y, como decía, algunas desaparecer también. Oye, cambiando de tema, ¿cómo es el mix de medios de Níquel? ¿Cómo estáis haciendo vuestro marketing y publicidad?
1: Pues nosotros tenemos un mix de medios bastante completo. Utilizamos desde medios más tradicionales, como pueden ser la radio, televisión, como también medios digitales, influencers. Utilizamos campañas de relaciones públicas, utilizamos también acciones en el propio terreno, ¿no? Como la carrera que comentábamos o otras acciones que hemos hecho en otros sitios. Y bueno, pues al final se trata de darnos a conocer allí donde creemos que están nuestros clientes potenciales, ¿no? Dependiendo de los medios que utilicen nuestros clientes, pues allí vamos a estar con nuestras campañas.
2: En cuanto a canales o medios que utilizáis, ¿utilizáis influencer?
1: Sí, utilizamos también influencers, aparte de todo lo demás que hemos dicho, pero vienen a completar también nuestro mix de medios. Para nosotros es muy importante también la afinidad que nos puede aportar el influencer y también la prescripción. A día de hoy, el 50% de nuestros clientes vienen por recomendación de otro cliente. O sea que es importantísimo esta prescripción y esta labor también que pueden ayudarnos a hacer los influencers. Pero viene a demostrar también la enorme satisfacción que tienen nuestros propios clientes, que son ellos mismos los que están recomendando a otro cliente abrirse la cuenta.
2: Oye, en cuanto a medios tradicionales, no sé si habéis hecho algo de televisión, por ejemplo, en televisión lineal, ¿habéis hecho algo?
1: Sí, tenemos anuncios estándar en televisión, también hacemos momentos internos en diferentes programas que son afines a nuestro target, que nos da mucho más tiempo para explicar el modelo de negocio que tenemos, no solo los 20 segundos tradicionales del spot convencional. Entonces sí, utilizamos todos los elementos que consideramos convenientes para llegar allí donde está nuestro público objetivo.
2: Oye, un terreno, digamos, un territorio tradicional de la banca ha sido el mundo del patrocinio. ¿Qué hacéis en este campo? ¿Habéis hecho algo? ¿Tenéis previsión o algún proyecto a nivel de patrocinios?
1: A día de hoy nosotros no estamos patrocinando nada. Lo que sí que hacemos es acciones en el terreno de visibilización de muchísimas cosas, ¿no? Y lo que hacemos es también poner soluciones. Pero a nivel patrocinios como tal, de momento todavía no estamos haciendo nada.
2: Sí, lo que comentabas más es como este tema de la carrera del efectivo, ¿no? Acciones especiales sobre el terreno, digamos.
1: Eso es, en Navalafuente en este caso, pero también el año pasado estuvimos en Villanueva de Duero, en Valladolid, donde estuvimos inaugurando también un punto níquel en el bar de Félix, en el bar Alegría, por el mismo motivo, ¿no? Porque los vecinos se habían quedado también sin acceso al efectivo. Entonces, no se trata solo de visibilizar, se trata de visibilizar y de hacer algo al respecto.
2: Oye, mirando al futuro, Nerea, ¿cómo imaginas la evolución de níquel en los próximos 3 a 5 años? Ya sé que sacar un poco la bola de cristal, pero ¿qué veremos? ¿Veremos nuevos productos? ¿Algún cambio en el modelo de negocio? ¿Qué previsiones de futuro tenéis?
1: Pues veremos un incremento en el número de puntos níquel. Seguiremos creciendo. Para que te hagas una idea, en Francia a día de hoy tienen más de 8.000. Nosotros tenemos 2.500, con lo cual todavía tenemos mucho margen para crecer. Queremos que la gente siempre tenga un punto níquel al que poder acudir. Al final, la gente no solo va a abrirse la cuenta, va a operar en su día a día. Y para eso tienes que tener uno lo más cerca posible. Con lo cual, vamos a seguir viendo un incremento exponencial de los puntos níquel. Y a nivel productos, pues seguiremos innovando, pero siempre sin perder nuestra esencia. Tiene que ser algo útil, algo que la gente entienda y que sirva para no seguir incrementando esa brecha de exclusión financiera.
2: No sé si tenéis ya, Nerea, algún número de puntos previstos para, digamos, nuevas aperturas a corto plazo.
1: A corto plazo terminaremos este año con 2.750 puntos níquel, que por tener una referencia, si lo equiparamos con sucursales bancarias, seríamos los segundos, ¿no? Solo la Caixa tiene más sucursales que esos 2.750. Entonces yo creo que es un buen número para seguir creciendo y para seguir consolidando nuestro negocio.
2: Y entiendo que en todo el territorio nacional.
1: En todo el territorio nacional. Lógicamente tenemos más puntos níquel donde más gente vive, porque tenemos que dar servicio donde está viviendo la gente, sin olvidarnos de los pequeños municipios, que como te decía, tenemos un especial foco en cerrar esta brecha en municipios que no tienen ningún acceso.
2: Pues muchísimas gracias, Nerea Toña, CEO de Níquel en España, por haber estado en esta mañana de viernes con nosotros aquí en La Magia de la Publicidad en Capital Radio.
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2: Continuamos en esta mañana de viernes en La Magia de la Publicidad. Hablando ahora de un tema distinto, tenemos con nosotros a Nacho Reina, director creativo y de arte de Reina Studio. Bienvenido, Nacho.
4: Muchas gracias.
2: Tenemos también a Ángel Espinosa, director creativo de Espinosa Studio. Bienvenido, Ángel.
5: Hola, muchas gracias.
2: y vamos a hablar de lo que son sus empresas y de lo que es el Grupo Bávaro. Contarnos qué empresas forman Bávaro, cómo nació cada una de ellas y el proyecto conjunto.
4: Pues, bueno, empiezo yo si quieres, Ángel. A ver, la marca o la empresa Bávaro es una marca paraguas, es una empresa que construimos o que formalizamos después de haber hecho bastantes proyectos, sobre todo de diseño y desarrollo de marcas, diseño expositivo, o sea, dentro del ámbito de la comunicación creativa y de la creatividad. Y surge por una necesidad de varios colaboradores que teníamos o que trabajábamos siempre en proyectos, juntarnos en un espacio, pero también dar a los clientes algo más centralizado y servicios que individualmente cada uno no podíamos dar.
5: Sí, nosotros nos definimos como un ecosistema creativo. Al final, eso, somos diferentes disciplinas que de forma conjunta podemos llegar a competir con agencias muchísimo más grandes que nosotros. Somos como

0: 60% de nuestros proyectos son de ámbito cultural. Diseñamos museos, diseñamos exposiciones, centros interpretativos, y luego también hacemos desarrollo de marca. Y sobre todo en la parte de desarrollo de marca es donde conocí a Ángel, de Espinosa Studio, que él ya os contará lo que se dedica. Y dentro de Bárbaro hay más especialidades. Hay desarrollo, hay agencia de medios, o sea, de publicidad convencional. Hay interioristas y hay artistas. Hay, pues, artistas urbanos. Hay un poco de todo lo que necesita una empresa en el ámbito de la creatividad.
1: En mi caso, en Espinosa Studio, es muy similar a lo que hace Reina Studio, pero nosotros lo que nos definimos es que lo hacemos todo a mano. Estamos especializados en branding, hay una parte muy importante de gastronomía, diseñamos muchísimo restaurante y muchísimo elemento para consumo, pero nos diferencia eso. Lo que cogemos son técnicas tradicionales de diseño y las aplicamos con las nuevas tecnologías.
2: Bueno, y ¿cómo os complementáis? Es decir, ¿cómo abordáis un proyecto en el que tengan que intervenir a la vez varias empresas que están bajo este paraguas de Bárbaro?
0: Pues de una forma muy orgánica y tampoco muy consensuada. O sea, como nos conocemos desde hace un montón de tiempo, surge de forma natural y siempre se respeta, obviamente, quién trae el cliente o si el contacto es de alguno de ellos. Y ahí luego ya se ve dentro de Bárbaro quién puede aportar más valor, pues, en distintas áreas. Entonces ahí no repartimos más o menos las tareas o montamos el equipo para abordar ese proyecto.
1: Sí, llevamos como con el ecosistema unos 8 años aproximadamente. Siempre hay un líder, ese liderazgo luego declina en diferentes especialidades. Y eso es lo bueno, que podemos acometer un proyecto muy pequeñito a proyectos extremadamente complejos de más de un año de duración.
2: Oye, y ahora mismo, ¿qué es lo que se está pidiendo en estos momentos el anunciante a una empresa de servicios de marketing y publicidad tipo boutique como sois vosotros? ¿Qué es lo que veis que es tendencia en el mercado, tanto por la parte creativa como, digamos, si os piden una campaña completa, ¿no? un anunciante?
0: Bueno, en mi caso, más que campañas de publicidad, hacemos el desarrollo visual dando cobertura, pues, a una campaña. O sea, nos subcontratan a algunas agencias de publicidad, pero también hacemos proyectos de publicidad pequeños. Pero yo lo que sí que detecto ahora en empresas medianas y grandes es que, no sé si porque me conocen también por el ámbito cultural, que se acercan algunas empresas para pedirme códigos y como recursos y sistemas que vienen del mundo del museo que se están replicando en el retail, por ejemplo. O sea, que eso es una tendencia que ya lleva hace tiempo, ¿no? O sea, que las empresas, las marcas, cogen como vehículo la cultura o el ámbito cultural para acercarse a sus audiencias de una forma como más amable o más directa. Y eso a mí me ha venido muy bien para tener una cartera mayor de marcas, de empresas o de organizaciones, el tener todo el bagaje que tengo de haber trabajado con instituciones culturales, museos, centros de interpretación. Por ejemplo, hemos hecho, junto con Israel Sousa, de Cultural Media, el centro de interpretación de Repsol, y ahí utilizamos el sistema que se utiliza en los museos, pues, para poner las piezas, para poner los productos, la narrativa, que es súper importante. Eso es lo que yo detecto, algo como diferente, como que me llama la atención, ¿no? Ese acercamiento entre el mundo de la cultura y la marca.
2: Y cuando decías en el sector retail, Nacho, ¿te refieres a punto de venta también?
0: Sí,
2: o sea,
0: sí, sí.
2: Digamos, asimilar la, sí, la estructura comunicativa de un museo a, sí, lo que, sí, es, sí, un punto de venta comercial.
0: Sí, además que es obvio. O sea, esto ya tiene mucho recorrido, pero cada vez es más acentuado. O sea, tú vas a muchas tiendas, hablo de grandes marcas, y tienen formas de exponer, como en museo, la iluminación muy parecida a la del museo, donde la pieza es el producto, pero claro, siempre tiene que haber una narrativa. Incluso el recorrido, el flujo de visita, a veces se desarrolla parecido a un museo, porque en un museo siempre hay un flujo donde a ti te interesa para esa narrativa que

0: la visita vaya por un lado o por otro. Pero luego es curioso porque hay marcas, o sea, hay museos, perdón, que cada vez se parecen más a lo a, o piden más experiencias y acciones de la marca. O sea, hay como una especie de mezcla muy interesante, incluso acuerdos, ¿no? Acuerdos, por ejemplo, Louis Vuitton tiene un acuerdo con Frick Collection, que es un museo en Nueva York, en el que por 3 años van a hacer un montón de instalaciones donde ya no sabes si estás entrando al museo o estás entrando a una boutique.
1: Marca.
0: Entonces las experiencias en los museos han cambiado mucho y han copiado lo que hacían las marcas.
2: Yo en cuanto a la pregunta que nos has hecho de cuál es la tendencia que estoy viendo, yo lo dividiría en dos grandes bloques. Tenemos un primer bloque que lo que pide es inmediatez, mucha más que antes, rapidez, ¿no? Con la entrada de IA, que hablaremos luego seguramente de ello. Y luego hay otra tendencia que está cogiendo muchísima fuerza ya en estos últimos años, que es recuperar esas técnicas tradicionales de las que hablaba antes. Por ejemplo, aquí en Madrid se ve muchísimo cómo se ha recuperado el antiguo lettering que se hace a mano en los negocios, ¿no? Se está volviendo al vinilo. De hecho, el otro día estuvimos en una conferencia en la que estaban hablando de cómo desde 2019 la venta del formato de vinilo, ¿no?, del formato piel, del formato táctil, está volviendo de una manera bastante potente. Entonces yo lo dividiría en esas dos partes. Una, auténtica inmediatez, automatización, etc., etc., y luego la otra, recuperar un poquito esa artesanía. Por lo tanto, yo creo que es un buen momento en el que ambos mundos están conviviendo.
0: Sí, incluso el fallo, ¿no? En el diseño ahora vamos a empezar a ver cada vez más pues tendencias parecidas a las que había en los 90 de la estética grunge, el fallo, no ceñirte a la retícula, porque ya la perfección ya te la aporta sobre todo la IA. Todavía le queda, ¿eh? Pero va muy bien encaminada. Entonces, yo creo que, por ejemplo, Ángel sí que le está muy especializado en esa parte como manual, le está viniendo muy bien y yo creo que va a tener cada vez más proyectos.
2: Y hago un ultimísimo apunte, y es que de aquí a 2 años, como mucho, el público va a pedir humanidad. O sea, va a necesitar que volvamos efectivamente al error, a la piel, al tacto, al olor, a cosas que estamos empezando a dejar. Estamos empezando a perder cara a esa inmediatez, ¿no?
1: Hoy habéis mencionado la IA y es inevitable hablar de esto. ¿Utilizáis la IA para preparar o desarrollar vuestras propuestas y trabajos finales?
2: Sí, nunca, o sea, sí, pero con puntos. Nunca para un desarrollo final. Siempre lo utilizamos, o por lo menos en mi parte, lo utilizamos como si fuera un becario. Vamos a hacerlo de esta forma, ¿no? Que tú diriges. Sí que es cierto que tenemos amplia formación en inteligencia artificial, llevamos muchísimos años utilizándola. Y bien utilizada y sabiendo lo que te puede dar, creo que es un muy buen apoyo. Pero creo que nunca va a sustituir determinadas cosas dentro de nuestra profesión, ¿no? Que es la comunicación.
0: Sí, nosotros la utilizamos tanto para narrativa, por ejemplo, para texto cuando vas a hacer una presentación, todo el racional, y luego en gráfica la utilizamos para buscar inspiración, para coger algunos recursos, pero el problema que hay ahora es que como es infinito y es tan inmediato, hay que hacer una labor más de curator, entre comillas, o sea, como de curador. Volvemos otra vez al ámbito cultural, ¿no? Yo creo que los diseñadores ahora, su rol va a ser mucho el de cribar con criterio todo lo que genera la IA, porque si no, no tiene significado para las marcas. Entonces, a nosotros nos sirve de apoyo para quitarnos las tareas tediosas, como mecanizadas, y para tener ideas nuevas, pero que luego pasan por procesos convencionales, manuales, aplicaciones de toda la vida de Adobe.
1: Porque al final, si se dejasen todas las creatividades en manos de la IA, serían casi todas iguales, si no iguales. Yo creo que ahí
2: el
1: componente humano tiene que estar, ¿no?
2: Peor aún, no es que fueran todas iguales, sino que irían en decadencia. Al final, la propia IA se está fagocitando a ella misma, está generando imágenes con más ruido, porque los referentes que tiene ya están empezando a ser referentes de otras cosas que ha hecho la inteligencia artificial. Estamos en un momento dorado ahora mismo, en el que la inteligencia artificial lo que está haciendo es coger información física de cosas que han generado los humanos. Va a haber un momento en el que toda esa información la va a recoger de otras inteligencias artificiales. Por lo tanto, va a tener mucho ruido, mucho glitch, que se dice. Entonces,
0: sí, en Reina Studio lo que estamos haciendo, poquito a poco, que ya lo hacen muchos estudios y agencias grandes, es educar a la IA para que se adapte a tu cultura visual. O sea, yo le estamos subiendo proyectos que a lo mejor no puede encontrar en internet nuestros, con todo nuestro histórico visual, y con dataset, dataset como cultural, le vamos como entrenando para que él reconozca, no nuestro estilo, porque no tenemos un estilo, pero sí cosas que probablemente no van a encontrar en internet.
1: Pues muchísimas gracias, Nacho Reina.
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1: Es mediodía, las 11 en Canarias.
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1: Buenas tardes. En un cuarto de hora comienza en Ceuta la reunión de coordinación entre el presidente del Gobierno, Pedro Sánchez, y los representantes de las fuerzas y cuerpos de seguridad del Estado. Unas 49.000 personas han entrado en Ceuta de forma irregular procedentes de Marruecos en los últimos días, según los primeros cálculos que manejan las fuerzas de seguridad. Y 19 personas han perdido la vida en el intento. Centenares de inmigrantes que en las últimas horas habían accedido de forma irregular a Ceuta han comenzado a regresar ya a Marruecos por el mismo punto por el que entraron, el espigón fronterizo que separa la ciudad autónoma. Mientras la actividad comercial y laboral se ha paralizado este viernes y se está procediendo al desmontaje de las casetas que estaba previsto porque iban a participar en las fiestas patronales, las cuales han quedado suspendidas. Eso sí, la actividad entre los puertos de Algeciras y la ciudad autónoma se desarrolla con normalidad, según ha informado fuentes de la autoridad portuaria de la bahía de Algeciras. Desde anoche, Francia ha reforzado el control fronterizo ante la posible llegada de inmigrantes. Y vamos ya con datos de la economía europea. Esta mañana en Francia la inflación se acelera de forma inesperada en el mes de julio y refuerza la necesidad de otra subida de tipos de interés por parte del Banco Central Europeo. El IPC de la segunda economía europea se ha disparado al 2,4% cuando se esperaba que se mantuviera estable en el 2%. En España, las pernoctaciones en alojamientos turísticos extrahoteleros, que incluyen apartamentos, campings, alojamientos de turismo rural y albergues, rozan los 15 millones en junio, un descenso de casi el 3% respecto al mismo periodo del ejercicio anterior. Según el INE, el retroceso se debe a la contracción del mercado internacional. Las pernoctaciones caen un 5%, mientras que la demanda de nacionales baja un 0,7%. Y los seis grandes bancos españoles, Santander, BBVA, CaixaBank, Sabadell, Bankinter y Unicaja, han logrado un beneficio conjunto récord de más de 20.000 millones de euros en la primera mitad del año. La última entidad en presentar sus cuentas ha sido Unicaja, que además se encabeza esta mañana los avances dentro del selectivo español al cerrar la primera mitad del año con un beneficio neto que sube un 7%, 361 millones de euros, y elevar un 28% su dividendo. Protagonista de la jornada también IAG, que ha ganado un 20% menos en el primer semestre, unas cuentas que se han visto afectadas por la subida del combustible y también por la provisión de 114 millones de euros por el ERE de Iberia. Pablo García, de Divacons Alfa Value.
2: En el tema costes y costes del combustible hemos visto un crecimiento muy relevante, más 23% en los gastos de combustible y petróleo en la aerolínea, aunque estaba más o menos en línea con lo previsto, incluso un poquito por debajo. Pero gastos de personal también subieron un 13%, es decir, hay un incremento de costes que hace que, bueno, que las cifras se queden con un incremento de ingresos de solo el 0,2%, pues son cifras relativamente flojas que se cotizan a la baja con un 3,3%. Yo creo que es un sector que es intocable, sobre todo por la volatilidad que estamos teniendo en el conflicto y en Irán y por supuesto en el club.
1: Vamos a ver cómo se cotizan todas estas cuentas ahora mismo en el mercado.
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1: Que en Europa vienen con subidas. Tenemos al IBEX 35 rozando máximos históricos, 19.917 puntos. Recordamos que el máximo está en los 19.939 con un avance del 0,8%. El Eurostoxx suma todavía más, un 0,9, un 0,8 también para el CAC 40 en París. un 0,4 para el FT100 de Londres arriba y el DAX Xetra marca una subida del 0,8%. Dentro de los mercados europeos, destaca en Francia un desplome de los títulos de Vivendi de más del 16%, desplome que tiene que ver con su participada Universal Music, que ha presentado, que sus acciones están cayendo un 23% después de presentar una caída en los ingresos por las suscripciones, lo que ha generado una preocupación por su servicio de streaming. Sus ingresos por suscripciones han caído un 6,7% y de ahí esa caída de los títulos de Universal del 23% que contagian a Vivendi, que tiene una participación cercana al 10% y cae ahora un 16,9%.
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1: Hola, ¿qué tal? Muy buenos días y bienvenidos a un nuevo programa de inversión inmobiliaria en Capital Radio, con la entrevista de la semana que se la vamos a dedicar a Borja García Egocheaga, que es consejero delegado de Neinor Homes, que a finales de este año dejará el puesto de CEO en manos de Jordi Argemí para pasar a ser Senior Advisor en Neinor Homes. Y ahora que estamos en el Ecuador del año, vamos a analizar con él cómo está evolucionando el sector residencial a nivel de mercado, así como el tejido empresarial, y ver cómo afronta Neinor esta nueva etapa marcada por dos hitos históricos recientes: la adquisición de Aedas Homes, que la consolida como la mayor promotora residencial de España, y el anuncio del plan de sucesión ordenada. Después tomaremos el pulso al sector del mercado Prime de Madrid, que alcanza un nuevo mínimo histórico de accesibilidad. Y lo haremos con María Luisa Medrano, que es la que ha presentado el informe DIZA Market 4, Mercado Residencial Prime de Madrid, en el segundo trimestre de 2026. Así que ya comenzamos.
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0: Bueno, pues hoy la entrevista de la semana se la dedicamos a Borja García Egotxeaga, CEO de Neinor Homes, que a finales de este año dejará el puesto de CEO en manos de Jordi Argemí para pasar a ser Senior Advisor en Neinor Homes. Y ahora que estamos en el Ecuador del año, vamos a analizar con él cómo está evolucionando el sector residencial a nivel de mercado, así también como el tejido empresarial, y ver cómo afronta Neinor esta nueva etapa marcada por dos hitos históricos recientes. Uno es la adquisición de Aedas Homes, que los consolida como la mayor promotora residencial de España, y otro, el anuncio del plan de sucesión ordenada. Vamos a dar la bienvenida, que tenemos en directo hoy aquí a Borja. Buenos días, Borja.
1: Hola, buenos días, Meli. Muchas gracias por la invitación.
0: Bueno, un placer tenerte con nosotros aquí en Capital Radio. Vamos a ver si te parece, Borja, lo primero, ¿cómo está el sector residencial en esta segunda mitad del año? Ya estamos en el Ecuador. Y Borja, siempre has defendido que el sector residencial español cuenta con unos fundamentos financieros muy sólidos, a diferencia de crisis anteriores. Pero claro, en estos momentos el mercado sufre un problema estructural de producción de vivienda y es urgente activar programas, pues bien de colaboración público-privada para aumentar ese stock de vivienda. Bueno, la demanda supera con creces la oferta. Claro, yo me pregunto, y seguro que todos nuestros oyentes, bueno, les gustaría saber por parte de tu opinión, ¿qué palancas estructurales e institucionales faltan en España para solucionar de forma real la falta de suelo y el déficit de vivienda nueva?
1: Te cojo un poco tres temas, ¿no? que pones dentro de la pregunta. Por un lado, la fortaleza, ¿no?, del sector. Eso es destacable. Lleva siendo muchos años así, y básicamente esta fortaleza se deriva de dos motivos principales. Uno, la infraproducción de vivienda. Llevamos desde hace más de 10 años produciendo muy poca vivienda en España, y entonces pues hay un déficit estructural, bueno, pues que ya es conocidísimo de todo el mundo, ¿no? Una falta de vivienda pues que está cuantificada por el Banco de España, recientemente actualizado, pues cerca de 800.000 viviendas, pero es un gap además que va creciendo año a año. Y por otro lado, es un mercado pues que desde el punto de vista financiero está muy saneado. Que esté muy saneado desde el punto de vista financiero es bueno para la estabilidad del sistema, pero tiene consecuencias muy negativas, sobre todo para los más jóvenes. Entonces, lo que es bueno para el sistema financiero y para el mundo promotor, pues realmente para la gente que no tiene un capital detrás, pues le supone una barrera muy grande a la hora de entrar a una vivienda. En cuanto a los programas de colaboración público-privada, son necesarios. A mí no me gusta mucho llamar colaboración público-privada lo que lo estamos llamando. Realmente lo que está haciendo la administración es coger suelos que tenía ociosos o que estaban en su poder y sacarlos mediante concurso con distintas fórmulas para ponerlos en carga. Yo creo que la colaboración público-privada tiene que ser muchísimo más que eso. Una colaboración público-privada real tiene que tener unos canales de comunicación en los que realmente la administración y los profesionales del sector nos sentemos conjuntamente para analizar soluciones, cosa que no está pasando. Y por último, yendo a la última parte de la pregunta, ¿cuáles son las soluciones que se pueden poner? Yo no quiero repetir porque es que se comentan tanto, pero mira, recientemente esta semana se ha publicado por parte de la CNMC, de la Comisión Nacional del Mercado de Competencia, un dossier que anunciaron a principio de otoño que iban a preparar, que se titula Estudio sobre la transformación urbanística del suelo para vivienda. Yo creo que la CNMC no es sospechosa de estar de parte de nadie, simplemente lo que están es intentando comentar las causas, ¿no?, que llevan al desaguisado que tenemos en España, que básicamente pues tiene muchísimo que ver pues con el urbanismo, la falta de flexibilidad, el exceso de burocracia, el exceso de normativas, la rigidez de todo el sistema. En fin, son cosas que no voy a entrar en detalles, toda la cantidad de normas y de procedimientos que deberíamos cambiar, porque lo explica muy bien ese informe y está disponible a través de Internet para cualquiera que lo quiera ver. Pero bueno, al final todo conduce a lo mismo. En España no se está desarrollando suelo desde hace 10 años. Y este es un problema porque el capital que es intensivo, el requerimiento de capital para desarrollar suelo es intensivo, no se está acercando. No hay promotores, no hay capital privado desarrollando suelo en España prácticamente. Y esto, pues, lo que provoca es que se produce o hay poca formalización de parcelas finalistas. Todas las parcelas finalistas de suelo que se hacen en España, por lo menos en las zonas donde hay mayor necesidad de vivienda, se edifican inmediatamente. Y por lo tanto, más que en decir cuántas viviendas vamos a construir, los políticos y nosotros mismos deberíamos ser capaces de decir cuánto suelo vamos a poner en el mercado cada año.
0: Claro, y hablemos de precios, Borja, porque la tendencia de los precios es que seguirá al alza por la inflación y los costes, pero claro, subidas de doble dígito anuales, pues la verdad es que no son ni razonables ni sostenibles para los salarios que tenemos, ¿no?, a largo plazo. ¿Dónde está el límite para que el negocio promotor siga siendo sostenible frente a la capacidad salarial de los españoles?
1: Pues estas subidas de precios que estamos viendo, pues responden a precisamente a este déficit de vivienda, ¿no? Estamos viendo estas subidas de precios en un momento que más es lógico, ¿no?, en el que se están batiendo los récords de compraventa de vivienda en España. El año pasado, el año 25, pues se produjeron 750.000 o 760.000 compraventas de vivienda, depende un poco las fuentes que cada cual mire, que son máximos. Este año seguramente la cifra será algo inferior y yo creo que responde básicamente a que el año 25 absorbió demanda embalsada de la subida de tipos del 23-24 de gente que no había acudido al mercado. Por lo tanto, sería razonable ver algún pequeño diente de sierra, pero siempre en ese rango tan alto. Claro, estos precios, de esta subida de precio de doble dígito, ¿a quién benefician? Pues desde luego, yo siempre digo, a los promotores no. Pese a lo que mucha gente en el mercado pueda pensar, nosotros no somos una inmobiliaria que simplemente nos llevamos una comisión por cada venta que hacemos. Nosotros tenemos que comprar suelo y estos incrementos de precio de la vivienda se trasladan automáticamente al suelo. Por lo tanto, a nosotros al final lo que nos supone estos incrementos de precio de suelo es tener que destinar más recursos propios, más capital a compra de suelo. Y por lo tanto, nos supone también un mayor nivel de riesgo. ¿Dónde está el límite? Pues lo irá diciendo el mercado. De momento se ve que hay mucho mercado, pero tenemos que ser todos conscientes que hay una parte grande del mercado que se está quedando fuera, y sobre todo, pues es la gente joven. Y esto tiene implicaciones y consecuencias muy negativas. No solamente para el momento, ¿no?, de la persona joven que no puede acceder a una vivienda. Tiene consecuencias en los niveles de emancipación que tenemos en España, los peores de Europa. Tiene consecuencias en los índices de natalidad que tenemos, los más bajos también prácticamente de Europa y del mundo. Tiene consecuencias en la formación de nuevas familias. Tiene consecuencias en el modelo social, por lo tanto, tiene consecuencias a corto plazo muy importantes, pero que además pueden afectar o van a afectar a la economía. Y si pensamos que es sostenible seguir trayendo o que sigan entrando inmigrantes al ritmo que la está haciendo, pues seguramente eso no es viable.
0: Pero Borja, ¿consideras que España está en una posición macroeconómica óptima dentro de Europa, lo que le convierte al inmobiliario, que en este caso es lo que nos incumbe, al inmobiliario español, en un imán para grandes fondos internacionales?
1: Bueno, la situación macroeconómica de los últimos años de España está siendo muy buena. Estamos con unas tasas de crecimiento de Producto Interior Bruto que somos líderes a nivel Unión Europea. Pero no hay que olvidar que ese incremento de Producto Interior Bruto básicamente se debe a lo que estaba comentando antes, ¿no? A la entrada de inmigración. Estamos recibiendo cerca de 500.000 de personas en el saldo neto migratorio anual en España todos los años, lo cual está haciendo crecer la economía, pero no es un crecimiento que tenga su origen en incrementos de la productividad, que sería desde luego mucho más sano. En cuanto a motor y ser España un destino tan bueno para la inversión, pues hombre, el mundo inmobiliario es un universo muy grande, ¿no? Entonces, es verdad, por ejemplo, que en los últimos años en inversión hotelera, pues las cifras están siendo muy buenas, pero bueno, en oficinas pega sus, va dando vaivenes, en centros comerciales los años no son buenos, y yo, si me dices en el sector residencial en concreto, yo creo que las tendencias de lo que está haciendo el capital en los últimos años, pues tampoco son para echar cohetes. Hemos visto la salida del capital del Build to Rent, que era un sector que era prometedor en España, y el capital que estaba comprando los edificios prácticamente está desapareciendo. Estamos viendo desinversiones o privatización también de producto que estaba destinado al alquiler por parte de grandes fondos, que lo están vendiendo en granular. Por lo tanto, lo que se está es destruyendo segmento y tejido del mercado de alquiler nacional. Estamos viendo también salidas de grandes fondos que llegaron a España entre los años 15 y 18-19, pues como Bain Capital o Castlelake, saliendo del panorama nacional. Y únicamente en el mundo residencial, pues yo veo que hay algo de entrada de capital en el mundo del flex, que bueno, pues que seguramente pues es muy necesario, pero vamos, no creo que sea pechar cohetes.
0: Entonces, ¿dónde están poniendo el foco? ¿En el mundo del flex? ¿Dónde está poniendo el foco el capital ahora mismo en el mercado residencial aquí en España?
1: Pues mayormente el segmento que está creciendo con más fuerza, efectivamente, son todas las fórmulas de flex living, que al final, bueno, pues es compartir esa escasez de vivienda, ¿no? Si con una vivienda donde vivían dos personas, pues puedo meter a cuatro o cinco alojados en modelos flex, pues hombre, le soluciona la papeleta temporalmente, pero yo creo que todos somos conscientes de que pese a que ese producto tiene que existir, pues pues no es la solución al problema de vivienda que tenemos. Ayer, viendo el telediario, vi unas imágenes que me impactaron muchísimo, unas colas de estudiantes en Santiago de Compostela para intentar acceder a pisos de alquiler. Yo tengo un amigo que estudia en Santiago de Compostela, pues ya soy un viejo, pues hace 30 años, vamos, en ninguna conversación, en ningún momento se veía que allí hubiera un problema cuando alguien quería ir a estudiar a Santiago de Compostela de poder alquilar una habitación con unos amigos. Y hoy en día se montan unas colas. Entonces, pues evidentemente hay que dar soluciones habitacionales a esta gente, pero bueno, pero esto no resuelve el problema de la vivienda, sino que yo creo que es que están siendo expulsados gente que tenía sus segmentos, pues precisamente la tensión que hay en el mundo de la vivienda, que va desplazando otras cosas y hay que construir alternativas ahora mismo.
0: Claro, hemos hablado ahora de cómo está el mercado, ¿no? Residencial y el mercado inmobiliario en general. Ahora vamos a ver su tejido empresarial, ¿no? Y si hablamos de tejido empresarial, pues tenemos que hablar de la nueva Neinor Homes. Y digo nueva, Borja, porque Neinor ha cambiado el paradigma del sector promotor tradicional al mutar, podríamos decirlo así, hacia un modelo más eficiente en capital.
1: Bueno, nosotros... Esto realmente obedece a una reflexión estratégica que Neinor tuvo que hacer a la fuerza en el año 2023. Al final, para una compañía cotizada, promotora, que necesita invertir en nuevas parcelas de suelo cada año, estar cotizando con descuentos sobre el valor neto de sus activos en torno al 40% no es viable. No es viable en el medio ni en el largo plazo, porque implica que cada vez que la empresa tiene una cantidad de dinero en equity, en cash, y lo convierte en terreno, está deshaciendo valor para sus accionistas. Por lo tanto, esto era una situación que al principio, bueno, pues pensábamos que tenía que ver pues con los comienzos tan duros que tuvo Neinor en los primeros años. Luego pues tuvimos la pandemia, luego fue la crisis de la inflación, de los precios de Ucrania. Pero es que se nos estaba quedando como si fuera lo normal que una promotora pudiera estar desarrollando su actividad de manera normal, cotizando con esos descuentos sobre el valor neto de los activos. Por lo tanto, ahí hubo que hacer una reflexión estratégica de que era necesario una forma de estructurar el capital diferente, y que la manera que encontramos fue operar la compañía con un banco de suelo menor, tener menos dinero metido en suelo propio. Esto plantea dificultades operativas enormes, porque nosotros necesitamos dar unas cifras de negocio muy repetitivas año tras año, que es lo que vamos consensuando o vamos adelantando a los mercados de capitales. Y por lo tanto, lo que hicimos fue abrir una nueva entrada de capital a la compañía a través de modelos de coinversión, que no es más que ofrecer proyectos concretos en España a inversores. Y esto lo hicimos también porque cuando estuvimos en los prolegómenos, ¿no?, de aprobar este plan de negocio, vimos a cientos de inversores en todo el mundo. Y todos los que nos decían, más o menos era, pues que Neno les parecía una compañía pequeña, no había liquidez en la acción, entrar en aquel momento en la compañía, pues les suponía, pues un poco un quebradero de cabeza, pero sin embargo les gustaba mucho España como país para invertir, para hacer edificios o para proyectos concretos. Y que si teníamos proyectos concretos les avisásemos porque entonces sí querrían invertir. Eso es un poco lo que origina también, ¿no? Pues el aperturar o el hacer esta nueva forma de llevar la compañía con menos capital, de manera que la rentabilidad además se consigue escalar porque se cobran unos fees por la gestión cada vez que se hace una sociedad con estos fondos, family offices o particulares que quieren invertir directamente en proyectos concretos en la compañía. Y bueno, esa fue la fórmula que encontramos. Desde el año 2023 hicimos un nuevo plan de negocio entre el 23 y el 27 que culminará el año que viene, en el que, entre otras cosas, pues había un pago de dividendos muy fuerte.
0: Claro, en esta fórmula de coinversión que me hablas, Borja, en donde Neinor ha sido pionero, ¿esta fórmula es la única vía para las promotoras españolas hoy en día, ¿vale? Para que puedan crecer sin sobreapalancarse, porque vosotros con esta fórmula, pues ya Neinor no asume todo el riesgo comprando suelo con balance propio, sino que se apoya en esas alianzas o esas joint ventures que nos contabas, ¿no?
1: Hombre, yo entiendo que nosotros estábamos sometidos por los precedentes que teníamos a nuestros propios punto de partida, ¿no? Al final una sociedad cotizada, promotora, cotizando con descuentos sobre NAV muy importantes y que quiere tener un crecimiento. Solo encontramos ese camino. Pero el mundo promotor es muy diverso y no entiendo pues que promotoras familiares pues pueden tener una visión totalmente distinta. Es una fórmula de crecer con capital ajeno, pero entiendo además que en el mundo y con la globalización y con las nuevas fuentes de financiación que ya van apareciendo, pues entiendo que puede haber otros modelos seguramente muy válidos para otro tipo de compañías.
0: O sea que puede haber otras vías. Bueno, hemos hablado un poco también al principio, hablamos de hitos históricos recientes, ¿no? Y bueno, pues uno de los hitos históricos recientes es la histórica absorción de Aedas Homes, que aporta a Neinor un banco de suelo y una liquidez sin precedentes para dominar el mercado nacional. Claro, yo me pregunto, ¿cómo se gestiona operativamente el solapamiento de carteras de suelo de ambas compañías para mantener el objetivo de entregar entre 5.000 y 7.000 viviendas anuales? Que son cifras ya... son cifras.
1: Hombre, a ver, la verdad es que Aedas... nosotros cuando estemos en la compañía, bueno, ya lo sabíamos, Aedas es una grandísima compañía y opera con estándares de funcionamiento y de calidad, pues que en el fondo son bastante parecidos a los de Neinor. Ten en cuenta que al final las constructoras son...
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1: Es de dos maneras. Una, mediante retribución directa a través de dividendos a los accionistas o recompra de acciones. Y otra, haciendo o persiguiendo que la acción ascienda de valor, que al final es lo que quiere una persona cuando compra acciones de una compañía. Nosotros en Neinor, cuando lanzamos este plan, me parece que la acción cotizaba a 12. Después de haber pagado muchos cientos de millones de dividendos desde entonces, la acción está cotizando ahora de media 16,50. Yo creo que todavía tiene recorrido al alza. Vamos acercándonos, estamos ya prácticamente en el valor neto de nuestros activos, pero la compañía, su valor real, su capitalización debería ser mayor que el precio del suelo que compramos, porque nosotros el suelo que compramos le sacamos unos márgenes, que puede ser entre el 15 y el 20% de beneficio. Por lo tanto, en ese umbral es donde se debe situar o tenemos la aspiración de que se sitúe el precio de la acción, pues que está más en torno a los 20 euros por acción. El recorrido ha sido muy positivo. El mercado de capitales ha entendido muy bien el plan de negocio que estamos lanzando. Y bueno, pues vamos a seguir trabajando en él. Yo creo que es muy importante también los nuevos accionistas que van entrando en Neinor son cada vez fondos más institucionales. Estos fondos no buscan tanto o no buscarán tanto en el futuro los dividendos y sí buscarán más la estabilidad de la red, de las cifras de negocio de la compañía. Por lo tanto, yo creo que abren un escenario de futuro muy positivo para este grupo. A mí ya no hablamos de Neinor, nosotros en casa ya hablamos todo el rato de grupo Neinor, que va consolidando, ¿no?, el mercado nacional.
2: Antes de terminar, Borja, sí que me gustaría hablar del plan de sucesión ordenada en Neinor, que era otro de los hitos que hemos dicho al principio, mediante el cual cedes el cargo de CEO a Jordi Argemí al cierre de este año para pasar a ser Senior Advisor. Desde luego que has liderado la compañía durante más de 7 años y además con Jorge, ¿no?, que era el director financiero, y habéis diseñado todas las grandes fusiones de Coavit, Habitat, Aedas. Pero si miras atrás en estos 7 años al frente de 7 u 8 al frente de Neinor, ¿cuál es tu mayor legado que dejas en la transformación del sector promotor español?
1: Yo desde luego no voy a hablar de legados porque no. A ver, efectivamente se queda Jordi y yo hemos estado trabajando codo con codo desde el principio, desde que cogimos la responsabilidad de liderar un poco, ¿no?, cuando se produce la salida de Juan Velayos, de liderar un poco al equipo. Y luego hemos hecho un equipo de management pues que ha sido muy fuerte y nunca me he visto como una persona, algo individual dentro de Neinor, ¿no? Me he visto siempre como parte de este equipo. El equipo está súper consolidado, el equipo es súper robusto, súper fuerte, nos llevamos todos bien. Y cuando digo bien, sé que hay muchos equipos directivos que dicen que se llevan bien, pero luego rascas un poco y eso, ahí hay vías de agua por todos lados. Es un equipo que está muy, muy consolidado y yo, por lo tanto, vamos, desde ese punto de vista de dejar, bueno, siguen ellos y yo estaré además pues al lado como senior advisor por el tiempo que ellos quieran. Yo, más que hablar de logros, sí te casi prefiero hablar un poco de alguna pequeña decepción, ¿no?, que tengo en estos años. Y sobre todo me duele el ver lo poco que hemos conseguido avanzar en la solución del problema de vivienda en España en esos años. Nos hemos pasado yendo a ferias, a congresos, a conferencias, escribiendo artículos 10 años al final, ¿no? Pues diciendo el problema que venía de vivienda en España y ha sido pues como una voz en el desierto. Es verdad que ahora parece que, bueno, ahora claro, ahora está explotando, la cosa todavía puede ir a peor, parece que por fin la sociedad, los partidos políticos son conscientes de que hay que hacer más vivienda y que los promotores tenemos que ser una parte, porque no puede ser de otra manera, tenemos que ser una parte de la solución y por lo tanto hay que dar un poco más de voz a los promotores. Cuando empezamos, creo que el nivel de reputación que teníamos los promotores también era muy malo. Tampoco estoy muy feliz de haber conseguido cambiar eso muchísimo. Creo que entre todos, no solamente Neynor, creo que todos los promotores que hay ahora en España están dando un ejemplo de profesionalidad muy grande. Llevamos muchísimos años con un nivel de transparencia muy grande, con un nivel de trabajo y compromiso, que yo creo, porque voy a muchas reuniones de promotores, que creo que es muy positivo. Bueno, pues eso es casi con lo que más me puedo quedar de claroscuros, ¿no?
2: Bueno, ¿y cómo ves tu futuro como asesor senior a partir de 2027 en Neynor, en el grupo Neynor? ¿En qué áreas estratégicas o grandes operaciones, dónde os vais a poner el foco?
1: Bueno, yo haré lo que me digan, claro, pero...
2: Pero como asesor, ¿dónde crees que...?
1: De entrada, yo creo que, o sea, el punto de partida ahora, en el momento de mi salida, yo creo que es tremendamente positivo. Yo, una de las cosas que siempre había querido y soñado, ¿no?, era poder salir de la compañía, dejando una compañía fuerte y robusta. Al final, en la compañía hemos hablado mucho de accionistas, hemos hablado mucho de vivienda, pero yo también quiero hablar de los cientos de familias que trabajan en Neynor y con los que hay un compromiso clarísimo y con los que, bueno, pues dejar una compañía en el estado en el que se queda ahora, pues para mí eso es la mayor satisfacción, y no tengo duda. Es una compañía que tiene un plan de negocio muy claro. Gestionamos en torno a 38.000 viviendas. Por lo tanto, vamos a estar entregando, como has dicho antes, entre 5 y 7.000 viviendas al año. Y hay una visibilidad muy buena porque está montado todo el plan de negocio para los próximos 5 o 6 años. ¿Eso qué va a permitir? Yo creo que hay cuatro grandes líneas, ¿no?, de trabajo que están todas en marcha, pero que hay que seguir potenciando. La primera, la que hemos hablado, de la coinversión. Tenemos un banco de suelo que nos va a permitir, o que debería permitir, ir cerrando nuevos capítulos con capital que venga para acelerar flujos de caja, para crecer comprando más suelo a través del modelo de coinversión. No quiero decir que el 100% de la actividad de la compañía vaya a ser coinversión, pero igual un 30 o un 40% puede llegar a ser. El segundo campo es el de los accionistas. La transformación, yo creo que, de la masa accionarial de Neynor es algo que ya se está produciendo y en lo que la compañía debe seguir trabajando, buscando fondos que además institucionales que aporten estabilidad a largo plazo a la compañía. Tenemos la posibilidad ahora que somos una compañía más grande en este sentido, como ya dijimos, de atraer un capital que nunca habíamos podido atraer y ya lo estamos viendo. Entonces tenemos dos entradas de capital, una a través de la coinversión y otra a través de las acciones de la venta de acciones de la compañía, que son dos pilares estratégicos de la compañía. Tenemos, no hemos hablado nada del tema de la vivienda asequible. La vivienda asequible para Neynor, ya hacemos bastante vivienda asequible, pero a mí me gustaría pensar que en el futuro encontraremos fórmulas de trabajar con la administración en la que se pueda hacer vivienda asequible de manera mucho más masiva de lo que se está haciendo ahora. Y desde mi punto de vista, ahí hay dos campos de trabajo importantes, que es si vamos a ir a trabajar en modelos de baja rentabilidad haciendo vivienda asequible. Eso es conforme y existe el capital en el mundo que quiera hacerlo siempre y cuando se le limiten los riesgos. Y básicamente hay dos riesgos a limitar. Uno es el riesgo construcción y otro es el riesgo salida, venta de los edificios, que están muy relacionados con la capacidad que tiene que tener la administración de involucrarse en estos proyectos. Uh-huh. Entonces, bueno, pues yo creo que estas son las principales líneas estratégicas de crecimiento de la compañía, siempre sin descuidar, por supuesto, la capacidad de ejecución que tenemos ahora, que hay que cuidarla, que ha costado mucho trabajo y mucho tiempo pulirla, y luego irán pasando pues mil cosas, ¿no? Con inteligencia artificial, cómo se va incorporando nuevas regulaciones, nuevos requerimientos a la vivienda, con tema de sostenibilidad que no hemos hablado, que vienen nuevas limitaciones también, nuevas imposiciones para este año, bueno, pues con todo lo que lleva luego el desarrollo normal de la actividad promotora.
2: Bueno, es que, Borja, o sea, estaríamos aquí toda la mañana hablando porque hay muchas cosas que se quedan en el tintero, pero seguro que vas a volver porque estás en el sector, así que, pues nada, seguiremos hablando sobre el mercado, sobre Neynor. Muchísimas gracias por hacernos este resumen en el Ecuador que estamos ahora mismo de este año 2026. Un placer, como siempre, Borja García Egochaga, CEO de Neynor Homes.
1: Muchas gracias a ti, Meli. Muchas gracias a todos.
2: Hasta pronto.
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2: Pues hoy en nuestro análisis de mercado analizamos el mercado residencial Prime de Madrid en este segundo trimestre de 2026 con un informe de Diza Market con especial atención al perfil del comprador, el comportamiento de la demanda, la evolución de los precios y las dinámicas que están marcando el segmento residencial de alto valor en la capital. Contamos hoy con María Luisa Medrano, que es docente de la Universidad Rey Juan Carlos y codirectora del proyecto Diza Market, y nos va a contar el informe con todo detalle, así que vamos a saludarla ya. Buenos días, María Luisa.
4: Buenos días, Meli. Encantada de estar aquí contigo en tu programa. Muchísimas gracias.
2: Bueno, un placer para nosotros. Para empezar, si te parece, María Luisa, vamos a explicar a los oyentes qué es exactamente Diza Market y qué pretende aportar al análisis del mercado inmobiliario español.
4: Vale, pues Diza Market es una nueva división de Diza Consultores que consiste en ser un observatorio especialmente del mercado inmobiliario Prime de Madrid, dado que es el ámbito principal en el que opera Diza Consultores, la consultora inmobiliaria especializada en inmuebles Prime de Madrid. Entonces, se ha creado esta división que lo codirigimos el profesor Fernando Pinto y yo misma, María Luisa Medrano. Somos profesores de la Universidad Rey Juan Carlos y trimestralmente elaboramos unos informes que hemos denominado Diza Market. Hemos presentado el cuarto informe que se corresponde con el segundo trimestre de 2026. Y la verdad es que siempre aparecen cosas interesantes y nuevas que comentar.
2: Bueno, y ahora con este informe que tenemos ya la cuarta edición, háblame un poquito de las conclusiones que sacáis del mercado Prime de Madrid.
4: Pues mira, tenemos la verdad que varias conclusiones bastante interesantes en este cuarto informe de Diza Market. La primera es que en el mercado Prime, en el mercado de lujo, los precios siguen subiendo. Creo que es una conclusión bastante, seguramente sorprendente para el mercado inmobiliario, pero lo que es en el mercado Prime de Madrid, los precios siguen subiendo. Es cierto que hemos encontrado una desaceleración de ese crecimiento, pero siguen creciendo, ¿no? Esa sería la primera conclusión. Otra conclusión bastante interesante es que el número de compraventas está descendiendo en todas las zonas Prime analizadas. Analizamos 20 zonas Prime, pues en 19 de esas 20 zonas Prime está descendiendo el número de operaciones que se cierran. Ya sabes, nosotros utilizamos los datos del portal estadístico del notariado, que son datos abiertos que ofrece los notarios a partir de todas las operaciones que se realizan. Y entonces, con esos datos, son en lo que nos basamos para hacer todas estas estimaciones. Entonces, hemos podido ver que el número de compraventas ha disminuido en el Prime. Y luego, otra conclusión interesante es que derivado de que se sigue aumentando, que hay cada vez mayor número de compradores extranjeros, especialmente en las localizaciones que nosotros denominamos superprime, en las más elevadas, como puede ser la Moraleja o como puede ser Recoletos, en esas localizaciones más superprime, hay un mayor número de extranjeros. Y vemos que el comprador, por ejemplo, nacional, se concentra en zonas prime más intermedias, no tan super prime como el caso de La Moraleja. Luego, el caso de La Moraleja, hemos visto, bueno, pues que es el sitio donde más complicado es acceder. Tenemos un índice de accesibilidad real, pues es la localización que tiene la accesibilidad real más complicada, por no solamente por precio, sino también por metros. Ha aumentado muchísimo en este último semestre Hemos visto que se ha aumentado, por ejemplo, la superficie media de las casas de La Moraleja de 230 metros a 300 metros cuadrados. Eso implica que junto a un aumento de los precios por euro metro cuadrado, implica una accesibilidad real muy complicada. Es decir, necesitas muchísimo más de 1 millón de euros que era nuestra barrera imaginaria del Prime. Necesitas más de 2 millones para adquirir la vivienda tipo de esa zona. Eso implica pues un índice de accesibilidad muy bajo.
2: Claro, me estás diciendo dos de las conclusiones y es que refleja una situación aparentemente contradictoria, María Luisa. Los precios siguen subiendo mientras disminuye el número de compraventas. Fíjate, ¿cómo se explica este fenómeno?
4: Pues precisamente es realmente hemos concluido, porque a nosotros también obviamente nos extraña, que la demanda sigue siendo elevada, ¿no? Pero la oferta sigue siendo muy rígida. Y en el resto en el mercado inmobiliario, digamos, normal, ya se experimenta esa bajada de precios, pero en el Prime todavía no. El mercado de lujo siempre funciona un poquito diferente al mercado, digamos, de bienes normales, ¿no? Y eso lo vemos también en el inmobiliario.

0: a demanda sólida y desde luego a una oferta muy rígida, porque las casas en estas localizaciones prime son las que hay y no hay más. Y ese es el resultado, un poco es la explicación que nosotros encontramos. Pues digamos que es más exigente todavía el mercado de momento.
1: ¿Podríamos decir que estamos viendo un cambio de ciclo o simplemente una evolución natural del mercado residencial de lujo, quizá más moderada?
0: Yo creo que Madrid, desde hace un tiempo, ¿no? Tenemos datos desde el año 2014, ha tenido una evolución alcista tremenda. De hecho, se sigue produciendo en los precios esa alza de los precios, pero sí, seguramente estemos tal vez llegando a un mercado más maduro, más internacional, más de comprador, más exigente inversor. Bien, tal vez llega un momento que, como en otros mercados internacionales, el superprime ya tiene que dejar de subir porque está alcanzando sus máximos. Dicho esto, nosotros analizamos los datos que tenemos. Esto que te estoy comentando es tal vez una opinión. No lo reflejan todavía los datos. Los datos lo que reflejan es eso, una caída del número de operaciones, pero sin embargo siguen subiendo los precios, que es algo muy sorprendente.
1: Otra de las conclusiones que comentabas es que llama la atención el diferente comportamiento del comprador nacional y del comprador internacional. ¿Qué está ocurriendo realmente?
0: Sí, pues lo que está sucediendo es eso, el comprador nacional está en general mucho más influenciado por temas de financiación, por temas de. Los precios están muy caros. Y digamos que el comprador nacional está compitiendo con un comprador internacional, incluso con un comprador patrimonial inversor, que quiere no solamente que no le importa tanto pagar precios más altos por las mejores localizaciones, sino que además quiere mayores tamaños de pisos, ¿no? o de casas. Entonces, el comprador nacional se está, digamos, refugiando en otras zonas que podemos seguir considerando prime, ¿no? Pues como por ejemplo Almagro, Justicia, que son maravillosas, obviamente, o Hispanoamérica. Sin embargo, o Niño Jesús, que también ha tenido un gran crecimiento, ha experimentado un gran crecimiento, pero no están considerados dentro del superprime, en el que sí que se ve un aumento del número de compradores extranjeros. Luego, por otro lado, tenemos un tema que ya hemos abordado en el DIZA Market 2, en el segundo informe, y es el tema de las nacionalidades, ¿no? De los compradores. Porque, bueno, también vemos que precisamente como este es un mercado de lujo, del Prime, el Madrid Prime, los compradores suelen ser compradores patrimoniales, muchos compran a través de empresa, a través de forma jurídica societaria. Entonces, ese es el tema, que cuando un comprador extranjero compra a través de una sociedad, compra a través de una sociedad española. Entonces, a efectos del notariado, esa venta o esa compra se considera una compra nacional, a pesar de que el pasaporte de la persona, digamos, que haya creado esa empresa sea extranjero. Y esto lo vemos mucho. Entonces, es posible que el número de compradores extranjeros sea todavía mayor del que aparecen en los datos. Que los datos es que, sobre todo en el superprime, está por encima del 31% el número de extranjeros. Esto significa que todavía hay un 70% de nacionales, pero está en aumento.
1: ¿Puede un conflicto como el cierre del estrecho de Ormuz terminar influyendo en el mercado inmobiliario de lujo madrileño?
0: Pensábamos que sí, pensábamos que iba a afectar. Y de hecho llevamos pues estos 6 meses últimos, que es cuando hemos podido analizar el efecto del cierre del estrecho de Hormuz y así como otros shocks geopolíticos, pensábamos que podía afectar a los precios en el mercado inmobiliario Prime de Madrid, pero hemos visto estadísticamente, econométricamente, que no es representativo y que de hecho, derivado de que la accesibilidad en Madrid todavía sigue bajando, sigue disminuyendo, consideramos que puede, podemos considerar

0: Considerará el Madrid Prime como un activo refugio. Tiene indicaciones de activo refugio, es decir, no le están afectando los shocks geopolíticos que podríamos pensar de antemano que, oye, pues, que podrían afectar, pero no está sucediendo esto y ya llevamos los 2 trimestres pues viéndolo. Sí. Así que, bueno, pues. Nos sugiere un activo refugio, eso implica mayor comprador. De hecho, han subido los precios, ¿no? Como estamos viendo. Nos sugiere un comprador más profesional y más inversor, que tal vez haya venido de, pues en vez de invertir en Dubái, esté invirtiendo en Madrid por seguridad jurídica, por estilo de vida, bueno, pues por todos estos factores por los que Madrid está de moda, pero además está ya considerada dentro del Prime a nivel internacional, ¿no? Como un destino de inversión internacional de inmobiliaria.
1: O sea, que podemos afirmar que Madrid se está consolidando como un activo refugio para grandes patrimonios internacionales, ¿no?
0: Así es, así es. Siempre y cuando que, bueno, pues se siga manteniendo la seguridad jurídica, el estilo de vida y todas estas, bueno, pues características de nuestro país. Así es.
1: Seguro que muchos de nuestros oyentes quieren saber, aunque ya has dicho algunos de los barrios, pero ¿qué barrios o zonas de Madrid están experimentando actualmente las transformaciones más relevantes y por qué? ¿Dónde tiene que poner el foco el inversor?
0: Pues mira, si quieres te puedo comentar cuáles han sido las mayores subidas de precio por euro por metro cuadrado, que sorprendentemente han sido un poco diferentes a las de otros trimestres, ¿no? Vemos que las mayores subidas han sido en Plaza Castilla, Cuatro Torres, en Hispanoamérica, en Almagro y en La Moraleja. Y bueno, eso en cuanto a los precios euros metro cuadrados. El número de operaciones ha disminuido, como hemos dicho, en todas las 20 zonas, a excepción de una, que es Tres Cantos, que ha sido la única excepción en el que el número de operaciones ha sido, de hecho, superior en 1%, muy poquito, pero superior al trimestre anterior. No sé si el número de operaciones donde más ha descendido realmente ha sido en La Moraleja. Sorprendentemente, en La Moraleja es un caso totalmente peculiar donde el precio ha aumentado cerca de un 45% y, sin embargo, el número de operaciones ha disminuido en un 46%. Entonces es algo súper paradójico. Ha aumentado el precio por metro cuadrado muchísimo y además ha aumentado muchísimo, como he comentado antes, la superficie media, llegando a que la vivienda tipo de La Moraleja es de 300 metros cuadrados. Entonces, de media. Entonces, es un nivel altísimo.
1: Claro, ¿qué implicaciones puede tener estas tendencias que estamos viendo para tanto compradores como vendedores y como inversores durante los próximos meses, María Luisa?
0: Bueno, yo creo que la demanda sigue confirmándose, sigue habiendo demanda, sigue habiendo inversores y personas que quieren comprar piso en Madrid. Es cierto que vamos a ver todo el tema de las implicaciones monetarias con la posible subida de tipos, cómo puede afectar esto al comprador nacional especialmente. Pero yo creo que bueno, pues los precios seguirán en una tendencia de alcista, pero desacelerándose un poquito más. Y bueno, pues los propietarios tendrán, si quieren vender sus casas, pues tal vez tendrán que empezar a revisar que igual la supersenda. No quiero decir esto porque no tenemos los datos, no quiero adelantarme, ¿no? Pero parece que la tendencia es de que los precios sigan subiendo, aunque desacelerándose, y que el número de compraventas está descendiendo. Esto implica que
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2: Es la una mediodía en Canarias.
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2: Buenas tardes. A esta hora se celebra en Ceuta la reunión de coordinación entre el presidente del Gobierno, Pedro Sánchez, y los representantes de las fuerzas y los cuerpos de seguridad del Estado. Cerca de 50.000 personas han entrado en Ceuta de manera irregular, procedentes de Marruecos en las últimas horas, según los primeros cálculos que manejan las fuerzas de seguridad. Ya se eleva a 24 el número de personas fallecidas en el intento de llegar a nuestro país. Hoy, viernes 31 de julio de 2026, hay que hacer una parada obligada en la bolsa. Los seis grandes bancos españoles ya han publicado todos resultados. El último en hacerlo es Unicaja. Esta hora lidera las alzas en el IBEX 35. Arriba un 2,83% a 3,34 euros. Es uno de los valores que contribuye a que el IBEX 35 esté cotizando este viernes en zona de máximos históricos. La compañía ha presentado un beneficio neto atribuido de 360 millones de euros, un avance del 7% en el primer semestre del año y además anunció un incremento del dividendo del 28%. Al respecto, Pablo García de Divacón Salfavalio.
3: Unicaja ha dado unos resultados de muy buena calidad, con ingresos creciendo un 9,5% y sorprendiendo al mercado en cuanto a solvencia, los famosos Core Tier 1 fully loaded, y en cuanto a los ratios de morosidad, los NPLs, la verdad es que muy contenida. Así que resultados de calidad de Unicaja y el sector bancario que ha sorprendido en este 2D.
2: Y como les decíamos, el IBEX 35 roza máximos históricos, ha llegado a cotizar en la zona de 19.950 puntos, ahora está en niveles inferiores, en la zona de los 19.900 puntos, en una jornada marcada por las fuertes subidas de las bolsas asiáticas lideradas por la tecnología. Entre los datos macro del día en Europa, la inflación en la eurozona repunta, lo hace hasta el 2,9%, calentando todavía más la probabilidad de que el Banco Central Europeo suba los tipos de interés el mes de septiembre, y también hemos conocido datos del mercado laboral en Alemania, donde el desempleo sube dos décimas hasta el 6,4%. Y pocos días después de conocerse que un agente de OpenAI se descontroló y hackeó la plataforma Hugging Face, Anthropic ha confirmado que su modelo de IA Claude ha hackeado tres empresas en una prueba de seguridad. Según ha detallado la empresa estadounidense, un fallo de ajuste técnico permitió que varios modelos de Claude conectaran con la red desde entornos de evaluación que debían haber permanecido totalmente aislados, lo que derivó en accesos no autorizados a la infraestructura de estas tres organizaciones. Al respecto, esto nos ha dicho Nicolás Pérez, profesor del IE en Capital Radio.
4: No hay paciencia, estamos en una tecnología muy joven que va a ser fantástica, nos va a cambiar la vida a todos, pero que va a tardar tiempo en tener las medidas de seguridad y las medidas de control para que esto llegue a nuestra vida. Yo sí que creo que este tipo de agentes van a hacer un montón de cosas por nosotros. Yo estoy probando un montón de cosas, pero creo que la escala y la protección va a tomar tiempo.
2: Ricardo Pérez, profesor de Lier, a quien escuchábamos. Y en Wall Street, la noche ha estado marcada por la subida del 9% en bolsa, de la mano de una demanda desatada de los servicios en la nube de Amazon, en concreto de su división AWS. Los ingresos de Amazon Web Services han aumentado un 37% interanual hasta alcanzar los 42.200 millones de dólares en el segundo trimestre. La cifra ha superado con holgura el consenso de los analistas de Wall Street. Se trata de la tasa de crecimiento más rápida de AWS en los últimos 18 trimestres. De manera global, Amazon ha superado una facturación de 200.000 millones de dólares durante el ejercicio fiscal. Y a la espera a esta hora dentro del mercado americano de la cotización de las cuentas de Apple, cayendo en el mercado fuera de hora un 5%. Tim Cook, todavía consejero delegado hasta su relevo en el mes de septiembre, ha advertido de que la compañía tiene problema acceso en la cadena de suministros a algunos de sus productos, lo que plantea la tesitura a la empresa de si dejar de vender producto porque carece de componentes o de si pagar más por esos componentes y, por lo tanto, elevar sus precios, los precios de sus productos en el mercado.
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2: Bueno, pues los futuros americanos vienen con alzas. 3:30 de la tarde, ahí abre sus puertas Wall Street. En el IBEX 35, lo más destacado, Unicaja, cotiza en 3,38 euros, liderando la subida, seguido de Indra en 57,48, con caídas. Grifols baja hasta 10,13 euros. En los mercados de divisas, estabilidad en el euro dólar en 1,15.

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1: Muy buenas a todos, queridos amigos, queridas amigas. Pues ya estamos aquí de nuevo en Humanos en la Oficina, en Capital Radio, como cada viernes, aquí de 13:05-06 aproximadamente. Depende de, en fin, lo rápido que haya ido el Uber para recogerme. Es que, en fin, soy muy fino, pero es que, claro, hay que ir andando desde el centro para acá. Aunque está muy cerca, lo hice la primera vez y casi acabo en un charquito de vapor. Pero bueno, ya estamos aquí, además, con gente excepcional. En una semana, bueno, pues, como siempre, como decían los antiguos periodistas, de rabiosa actualidad, entre la semana judicial, en fin, con, bueno, con los distintos aconteceres que tienen que ver con la familia del presidente del Ejecutivo y que, en fin, ya son otros 5 jueces los que se unen a la conspiración judicial, que se van sumando más, a ver si van a ser todos los mismos, ¿eh? Esto no puede ser, es una conspiración. De verdad, es que esto ya no, de verdad, amigos y amigas del Ejecutivo, esto ya no cuela, ¿eh? No cuela de verdad. Pero bueno, en fin, todo esto tendría gracia si no fuera porque es con el dinero público de los demás. Si no, mira, nos reiríamos a mandíbula desbatiente, como decía mi abuelo, que en paz descanse. Pero también en una semana donde tenemos, ojalá, el domingo España se declare, en fin, campeona del Mundial. Por segunda vez en su historia, esa segunda estrella, que, en fin, los argentinos se lo tienen todo tan subido que esa estrella vale por 3. Al Mundial 2030 no hacía falta que nos presentáramos y ganamos. ¿De acuerdo? Porque, en fin, claro, estos ya se piensan que lo tienen todo ganado. Momento, nosotros hemos llegado a la final. Argentina, os queremos mucho y de aquí mandamos un saludo a Jorge Sardi, nuestro fantástico consultor, que cada cierto tiempo nos deja consejos desde Buenos Aires. Pero ya, Jorge, esta semana no podemos ser amigos. ¿De acuerdo? Vais a morder el polvo. Y si ganáis, seguro que vais a sufrir. Eso, darlo por descontado. Así que esperemos que tengamos toda la suerte del mundo, toda la estrategia. Y un saludo, por supuesto, también, que sabemos que nos oye, al gran entrenador oficial de, en fin, del combinado español, Luis de la Fuente, que, en fin, nos manda saludos también a Capital Radio. Ánimo, Luis, tú puedes. Bueno, y hoy tenemos con nosotros, bueno, a veces hacemos entrevistas sobre varios temas, ¿vale? Y tenemos a varias personas, pero hoy va a ser algo muy excepcional, porque vamos a hablar de liderazgo, de inteligencia artificial, de organizaciones, pero desde una perspectiva muy concreta y de una organización de referencia. Así que enseguida nos vamos a poner con ello. No sin antes mandaros un fuerte abrazo, agradeceros que estéis ahí aún en verano, los que estéis en la playa y en la piscina. Una recomendación, no nos mandéis fotos, porque nos da mucha envidia. Esto es Capital Radio, esto es Humanos en la Oficina. Escucha lo que viene.

0: Bueno, pues tenemos con nosotros a una gran amiga que hace mucho tiempo que no nos veíamos y la verdad es que es espectacular porque es de una de esas organizaciones de referencia. Hablamos de Talengo, a la sociedad de Talengo, que es Vivian Acosta. Vivian, ¿qué tal? ¿Cómo estás? Buenos días.
1: Buenas tardes. Un placer estar aquí contigo nuevamente.
0: Bueno, pues qué bien, fíjate, nos hemos visto, yo ya cuento a la gente que hace mucho tiempo que no vino, o no ha venido y tal, nos hemos visto 4 o 5 premios atrás, porque últimamente nos van dando premios al programa y al parrillo del presentador, y dices, oye, qué bien ya, pero como no van dotados, pues el ego tampoco sube, oye, qué bien, gracias por el premio al mejor presentador, o al mejor disco, o a lo mejor no sé qué, pero lo agradezco mucho, pero llega el momento de los premios dotados, a todos esos que me ponen en los rankings, un jaboncillo, algo, ¿vale? No tiene que ser dinero, pero algo comestible, hombre, por Dios. ¿Vale? ¿Cómo está siendo este final de temporada? ¿Vas a te llevar de vacaciones pronto? ¿Te has ido ya? ¿Cómo es la cosa?
1: Pues me quedan 15 días y cuento los días, la verdad.
0: Cuenta los días, ¿no?
1: Se hace muy largo. Creo que todos estaréis en la misma página. Sí, llegamos agotados.
0: Sin duda, porque parece que el 31 de julio se acaba el mundo. Vale, pero bueno, esto en Navidades también pasa. Oye, se acaba el mundo el 31 de diciembre y parece que aquí tienen que haber todas las reuniones. Pero en fin, los seres humanos somos así. Tenemos con nosotros también de Talengo, a Susana con nosotros, que ha venido además con grandes expectativas, le han contado grandes cosas sobre el programa y tiene un listón altísimo, no sé si sabré cumplir sus expectativas, porque se la ve una mujer exigente, profesional, con disciplina y con criterio, si no, no estaría sentada a esta mesa. ¿Qué tal? Buenas tardes, ¿cómo estás?
2: Muy buenas tardes, pues nada, un placer estar aquí y efectivamente tengo unas expectativas maravillosas, entonces pues nada, estaremos observando de cerca y siendo partícipes, ¿no?
0: Muy bien.
2: Del devenir.
0: ¿Qué cargo ocupas? ¿Cuál es tu estamento?
2: Pues yo en la Casa en Talengo trabajo en muchísimos proyectos con Vivian. Ajá. Dentro de nuestro área de transformación, de liderazgo, o sea que ahí todo lo que vamos a estar hablando hoy me toca de cerca.
0: Perfecto, muy bien, pues lo vamos a hacer lo más ameno y entretenido posible, porque ya sabéis, la audiencia directa está deseando escuchar cosas nuevas, ¿vale? Es que vino otro día un directivo a explicarnos la pirámide de Maslow. Yo, ¿de verdad ha venido a la radio para esto? Por favor, no nos cuentes otra vez. No, porque la motivación primero tiene una base. De verdad, no me cuentes otra vez. No, porque los líderes, el liderazgo tiene que ser. No me cuentes otra vez, el liderazgo tiene que ser autónomo, responsable. Yo, por favor, pillar otro libro, de verdad, porque es que lo hemos oído muchas veces. Cosas nuevas y dichas de manera novedosa, porque esa es la clave de la comunicación. Bueno, y también tenemos con nosotros a un invitado excepcional, David, que no me acuerdo de qué empresa viene, pero también tiene que ver. Cuéntanos, desvénalos todo, porque además parece un tío de estos con una empatía al 100%, ser una persona cercana, ¿vale? Los tíos con barba, en fin, tenemos una conexión enseguida. En fin, algo, hay un feeling, más allá del capilar.
3: Hay algo.
0: Bueno, yo soy
3: David Arayón y soy de Innuva.
0: Innuva. ¿Y eso qué es?
3: Soy el CEO de Innuva. Pues es una empresa que se dedica a acompañar a organizaciones a transformarse, sobre todo en temas de adopción de la inteligencia artificial con una visión humanista, que creo que vamos a hablar
0: muy
3: de ello.
0: Bien. Pues fantástico, ahí.
3: Y luego también intentando ayudarlas a anticipar el futuro, para pensar en clave de futuro, que no les pille los cambios por sorpresa.
0: Qué interesante. ¿Y cuál es la relación, conexión con estas dos jóvenes que tenemos aquí?
3: Pues entre Talengo e Innuva tenemos un acuerdo de colaboración. Ajá. Donde conjuntamente ayudamos a organizaciones en proyectos de transformación. Perfecto. Desde la parte de liderazgo hasta la parte más de competencias, habilidades e incluso técnicas.
0: Maravilloso, yo siempre pregunto por las conexiones, ¿no? ¿Y tú qué tienes que ver con tal? No, que me he traído a mi padre, me he traído a mi madre, es mi novia. Vale, ya. Es para saberlo y así para los siguientes también saben quién es, esta quién es. Perfecto. Ya tenemos el mapa de relación realizado y vamos a ir a esa, en fin, a esa maravillosa sección que pilla por sorpresa a todo el mundo que no viene al programa, lo cual pone cara de póker. Yo me alegro por ello, pero no os preocupéis, pues no es nada difícil, que es la sección de las noticias. Es que las noticias las dais vosotros, ¿vale? Vosotras dais las noticias. Si podéis dar la noticia que queráis, porque habéis que firma con alguien o que, en fin, yo qué sé, se os ha estropeado el coche, lo tenéis para ir a la playa. Cualquier cosa es noticia, ¿vale? Pues de verdad, cualquier cosa. No tiene que ser profesional, puede ser personal o que habéis comido muy bien en un restaurante que lo queréis recomendar. Eso se llama las noticias humanas. Y para que no pongáis que se cara de susto ahora que digo, yo empiezo yo y así os da tiempo a pensároslo un poco. ¿De acuerdo? Yo también me lo tengo que pensar un poco, pero bueno, casi que me da tiempo. Vamos allá con las noticias humanas. Bueno, pues quiero recordaros además, gracias a los que vinisteis al brunch el otro día, que hicimos el espacio lírico. Recuerdo, de acuerdo con el director de comunicación de Beyond Worldwide, una de las empresas de cultura, eventos y espectáculos más grandes del mundo, no porque me tengan a mí, sino porque tienen un equipo gigantesco, de acuerdo, que hacen un montón de eventos en Abu Dhabi, en Alemania, en Berlín. Y bueno, pues habrá muchas noticias que vienen próximamente del otro continente, pero no lo puedo decir todavía. Y os recuerdo también que desde Beyond Entertainment, de acuerdo, desde la producción musical, muy pronto, de acuerdo, los mismos productores, en fin, de Los Pilares de la Tierra, del Médico, de Houdini, en el Gran Teatro Calderón, muy pronto estará La Familia Addams, a partir del 23 de septiembre, ¿vale? Bueno, habrá algún estreno por ahí previo para personas importantes, pero los importantes siempre sois el público. Así que La Familia Addams, un musical original, de acuerdo, presentado a Darío Regateri e Iván Macías, que va a ser la bomba. Y después, muy pronto, La Cena de los Idiotas, el musical. Sí, es que hacemos musicales, claro. Entonces, todo es musical. La Cena de los Idiotas, de acuerdo, con la colaboración de Illana. Sin duda que será una de las grandes referencias, como lo es el Teatro Calderón y el Espacio Lírico, una de las mayores terrazas de Madrid, el rooftop del espacio del Teatro Calderón. Alucinante, que muy pronto podréis también acceder a él, pero no me dejan dar más noticias, y no te pases dando noticias, que luego la gente empieza a llamar, ay, ¿cuándo podemos acceder a esto? ¿Y cuánta? ¿Podremos ver el Mundial en el rooftop? Tal, bueno, pues no, vale. Pero sí, desde luego que merece mucho la pena, y a todas, y por supuesto también en esta... En este final de temporada, agradecer a, bueno, pues a las más de 300 empresas que han confiado desde enero, de acuerdo, en todo el mundo, en Beyond Worldwide, de acuerdo, y en su equipo para realizar los más grandes eventos del mundo y de luego seguir impulsando la industria creativa en cualquier manera. Y bueno, como ya habéis visto, porque mucha gente lo ha preguntado, ¿qué es eso de la gran audición que hemos presentado hace poco? Bueno, como ya está en las redes sociales, lo puedo decir. La gran audición es el lanzamiento de Beyond Worldwide a la televisión, ¿vale? ¿Es Operación Triunfo? No. Buscaremos al artista completo, al que sabe bailar, cantar e interpretar, ¿de acuerdo? En una serie de galas retransmitidas por televisión. Que no sé si puedo decir la cadena todavía, entonces me callo mejor, no sé qué la voy a liar. Pero, en fin, una cadena nacional importante. Y el casting ya está abierto hasta el 12 de agosto. Cualquier persona, cualquier edad, que no sé, como lo habéis visto en un anuncio, pone, ¿sabes cantar? ¿Te gusta cantar? ¿Te gusta bailar? ¿Te gusta interpretar? Pues tienes ahí el casting de la gran audición, ¿de acuerdo? Donde, bueno, pues la meta será un grandísimo premio, ¿de acuerdo? Que tampoco puedo decir ahora mismo, pero que sin duda va a ser una de las grandes impulsos televisivos de la nueva temporada y, bueno, pues la incursión en televisión de Beyond Worldwide, que de luego esto es el principio de muchas cosas más. En fin, sé que son noticias así como muy potentes y dicen, ahora qué vamos a decir nosotros, que vamos a estrenar el Principito. Pues no, ¿vale? Podemos dar noticias de todo tipo. Tengo que decir también que no creo que me toquen muchas vacaciones este año. Eso es una... No sé si eso es una buena noticia o una mala noticia, ¿vale? Porque así la oficina me tienen que aguantar. Pero bueno, también estoy más fresquito porque hay menos gente. Y nada, pues ya paso a Viviana Costa. Ya creo que ya ha dado tiempo de sobra, ya no me puedo rodearme
1: más.
0: Sí,
1: me ha dado mucho tiempo además. Venga, pues dale, dale. Y mi noticia de la semana es muy importante.
0: Venga.
1: Que hoy estamos Innuva y Talengo en Humanos en la Oficina.
0: ¡Ay, qué bien! ¡Qué lista es! ¡Qué astucia! ¿Cómo sabe?
1: Para...
0: ¿Cómo? Pues otra que la asocia.
1: Sí, ¿verdad? Para tocar un tema que yo creo que está haciendo el temazo de este año, que va a ser el tema de referencia en los próximos años, que es... cómo incorporar la IA para crear organizaciones aumentadas y cómo apoyar a los líderes para crear esos espacios aumentados a través de un liderazgo aumentado.
0: Organizaciones aumentadas, este es un concepto que vamos a explorar porque tiene mucho interés, porque la primera pregunta es que nos van a llegar por WhatsApp, que, ¿pero qué es lo que aumenta? ¿Aumenta el talento, aumenta el tiempo, aumenta el aburrimiento, aumenta la incertidumbre? ¿Qué es lo que aumenta en las organizaciones? Pues ahora nos lo van a contar. Susana, adelante, la noticia que quieras dar, que puede ser lo que tú quieras, que no tiene que ser nada espectacular, ¿eh? De verdad.
2: Bueno, pues
0: no te
2: mira,
0: sientas presionada.
2: Yo una de esas noticias que normalmente no se suele hablar porque está mal visto, pero qué maravilloso es. Yo dejé a la niña de campamento en los scouts ayer, mi nutrición humana,
0: claro que sí.
2: Y eso significa un inicio de periodo personal en el que como humana...
0: Oye, muy bien.
2: Puedo reconectar con mi ser y mi esencia, y entonces estamos hablando y vamos a hablar de organizaciones, de liderazgo y de la versión humana. Pues es que los humanos somos íntegros y completos y todo nos afecta en la vida. Con lo cual,
0: claro, sí. Somos esponjas.
2: Somos esponjas. Con lo cual, esa es mi noticia.
0: Pues
2: humana.
0: Es maravilloso, maravilloso. Y está, es que como vivo en Valencia, digo, ¿está la nena bien? ¿Está la nena bien?
2: Sí, esperamos que esté bien, sí. Porque no hay comunicación.
0: Ah, es verdad que no, vale. Pero ¿hay día de padres y todo eso?
2: No, en este caso no hay llamada de padres. Pero está bien, nos viene bien a los padres.
0: Que sí, está ahí prácticamente, ya está ahí, pasándolo bien.
2: Completamente.
0: Perfecto. Oye, pues una gran noticia. Pues David, cuéntanos tu noticia, la que tú quieras.
3: Pues a ver, mi noticia es que muy recientemente, hace apenas 2 meses, he lanzado un libro. Que se
0: ¿Qué
3: llama,
0: me dices?
3: Sí, que se llama...
0: ¿Cómo no lo has traído, tío?
3: Podía haberlo traído.
0: Pues sí.
3: Bueno, de hecho lo tengo.
0: ¿Lo tienes aquí?
3: Lo tengo aquí.
0: Venga, sácalo.
3: ¿Sí?
0: Claro, hombre, aprovecha, coño, entras en la radio. Estás en el programa de máxima audiencia. Humanos en la oficina en Capital Radio, 300.000 oyentes, no pueden estar equivocados o están narcotizados. Ahí, perfecto. ¡Oh, qué bonito! Cuéntanos, tiempo de futuros.
3: Tiempo de futuros.
0: Venga.
3: Vale, bueno, pues la tesis del libro es que hemos perdido la capacidad de imaginar futuros mejores. Es decir, estamos rodeados de distopías, de Mad Max, de Terminators.
0: Es verdad,
3: estamos en un cortoplacismo extremo. Estamos como sumergidos también en mucha complejidad, mucha desilusión por el futuro. Lo que pretende el libro es diagnosticar por qué nos pasa eso y dar herramientas para imaginar futuros preferibles.
0: Oye,
3: futuros.
0: Me parece interesantísimo. Creo que vamos a dedicar el resto del programa al libro. Vale, porque en fin.
3: Podría dar para otro programa.
0: Más juego esto. Ay, broma. Me encanta. Luego, si te parece, más o menos por el medio. Al final voy a abrir así el libro de una página,
3: vale.
0: A ver si la reconoces y leo una cosa.
3: Perfecto.
0: ¿Te parece?
3: Perfecto.
0: El mañana no se predice, se diseña. Mola muchísimo, ¿eh? Esto da titulares. Bueno, pues fantástico. Oye, qué gran noticia. Vale, claro, el resto nos quedamos como, joder, no hemos escrito ningún libro, no hemos hecho nada excepcional, hemos quedado fatal. Nada, al revés. Noticias humanas, las pequeñas y las grandes. Y al final todas son grandes porque, como muy dice Susana, todas nos afectan. Bueno, pues aquí acabamos las noticias humanas, bajamos un poco la música y, bueno, empezamos con Vivian porque, bueno, todo el tema de las organizaciones, aquí hemos abordado mucho la IA, ¿vale? Desde el punto de vista técnico, vienen muchos técnicos aquí a contar, bueno, la IA, porque, a ver, con Claude lo puedes hacer mejor los contenidos, con Copilot puedes hacer mejor los Excel, con el ChatGPT la gente lo está usando, pero si usa el Pro y usa el Summit, y luego también tiene un modelo, es decir, hay mucho discurso en relación a los distintos modelos y cómo funciona el algoritmo, pero poca respecto a la cultura de empresa, y sobre todo porque no hay uniformidad. Lo que estamos viendo en la radio, ¿vale? No es que hayamos hecho un estudio. Hay estamentos de la empresa que acceden a la IA y otros que no, ¿no? Dice, oye, y de hecho hay empresas que preguntan, ¿tú qué IA estás usando? Esta. Ah, pues es que nosotros estamos usando aquí en financiero, estamos usando Copilot, ¿vale? Y con una versión premium. Ah, pues no, es que yo no tengo la licencia de tal. O sea, vemos muchísima diferencia, información muy estratificada, que no hay una unidad. Es como un aluvión que llega. Y la gente se siente, lo que nos han contado aquí, abrumada. ¿La uso? Sí, la que me digan. ¿Cómo lo están haciendo de la opinión de Talengo? ¿Cómo están asumiendo la abordando la IA?
1: Las empresas, ¿cómo están? Pues mira, yo creo que en estos momentos hay como en las empresas como dos grandes facciones. Están las personas que trabajan dentro de las empresas que están con miedos, hay miedo a perder el trabajo, hay miedo a perder valor, hay miedo a me tendré que reinventar, y en paralelo convive con otro discurso que es el de la organización, el de la alta dirección, que se está preguntando, oye, ¿cómo escalo la IA? ¿Cómo eficiento? ¿Cómo genero mayor productividad, mayor bottom line? ¿Cómo gobierno la IA para tener decisiones éticas y responsables y que no me afecte una mala decisión en mi marca reputacional? Y yo creo que son como dos conversaciones que el líder tiene que unir, ¿no? Porque por una parte los profesionales se están preocupando de su supervivencia, son preguntas de supervivencia, y los líderes se están preocupando de la competitividad organizacional, ¿no? Entonces yo creo que la clave que tenemos ahora mismo en para crear organizaciones aumentadas es que los líderes sean capaces de orquestar y hacer confluir ambos discursos, ambos miedos, para crear espacios aumentados.
0: Está muy bien, voy a robar síntesis porque no nos lo va a dar tiempo. Quería preguntar, si quiero a ti o a Susana, ¿qué es una organización aumentada? Lo primero. Segundo, vamos a tratar de ir un poco más allá. Los líderes tienen que hacer confluir, está precioso, pero no sabemos, no nos dicen mucho. Es decir, bueno, ¿cómo lo hacen? ¿Vale? Voy a ser un poco malo, pero no, sin preocuparse. Yo esto del miedo lo he leído muchas veces. Creo que es más miedo a decir qué es lo que tengo que usar y cómo me va a mejorar. No creo que, yo soy de la opinión que no creo que haya tanto miedo de supervivencia, ¿vale? Porque han pasado varias transformaciones cuando había un CRM o cuando empezó Internet y, bueno, al final la gente se va apañando de alguna manera. Lo que quiere saber a dónde le va a llevar. Por lo que hemos oído aquí, ya me han pasado miles de personas, es más, bueno, esto para, no, yo voy haciendo textos, yo voy haciendo cosas. De la gente no tiene miedo a entrar, ¿vale? Tiene, lo que no sabe muy bien qué hacer. Necesita feedback, necesita que le hable el líder, que le hable el de IT, que le hable el otro y que sepa que los demás están en una, en la misma línea, ¿no? O sea, eso es mi opinión personal. ¿Qué es una organización aumentada realmente? O sea.
2: Bueno, pues hay muchas cosas, ¿no?, que estás poniendo encima de la mesa. La forma más sencilla de hablar de que es una organización aumentada es precisamente cuando nos alejamos de uno de los discursos principales, que es el que oímos dentro de las organizaciones, que tiene que ver con que vamos a utilizar la IA para eficientar y para ser más productivos.
0: Ya,
2: pero, ¿no?
0: Y claro, perdóname que te interrumpa. ¿Qué significa eso, no?
2: Efectivamente.
0: O sea, vamos a ser más productivos. Ah, muy bien. ¿Y eso qué significa?
2: Claro.
0: ¿Que no voy a usar Excel o que la gente pide cosas concretas?
2: Claro. Es que realmente en muchas ocasiones ni siquiera se han hecho esa pregunta.
0: Ahí está, ahí está.
2: Entonces, la tercera conversación que hay en la organización es la conversación que no está, que es la de hacerse las preguntas realmente de qué nos aporta como valor la IA.
0: Claro.
2: Normalmente está en la implementación de herramientas y en usar la IA, pero organizaciones aumentadas no va de eso. Organizaciones aumentadas va de cómo puedes utilizar la IA al servicio de las personas para aumentar tus capacidades y tu inteligencia y tu forma de trabajar. Entonces, vale, el discurso no está tanto centrado en la eficiencia, simplemente de manera en la que si eficientas tiempo porque te quitas tareas que son, en principio,
0: sí,
2: más sencillas,
0: ah, sí, sí.
2: ¿Qué vas a hacer y cómo vas a reinvertir ese tiempo y cómo vas a trabajar de una manera con la IA que realmente vaya a ser producir valor? Porque no vamos a entrar en todos esos papers que nos están demostrando cómo la IA produce mucha basura, por ejemplo, si no se trabaja y se gestiona de una manera adecuada, ¿no? Entonces, ahí hay un espacio y un papel muy importante en el que precisamente el liderazgo tiene que evolucionar y aprender a hacer las cosas de una manera diferente para promover que esa IA vaya mucho más allá.
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2: Destaques. Es que porque es una... hay muy poca conciencia de eso. O sea, sí. Eso me parece brutal. Sí, adelante.
3: De hecho, sin desviarme de tu pregunta, pero yo
2: no, tú desvíate lo que tú quieras.
3: En ese sentido, se está analizando cómo los niños en la escuela están dejando de preguntar. Porque tienen todas las respuestas. Entonces, estamos haciendo un proceso de rendición de las capacidades humanas cognitivas a favor de la IA. Entonces, para mí el liderazgo tiene que ver con precisamente cómo rescatamos esa manera distinta de trabajar. Porque al final de lo que se trata es de... O sea, yo cómo visualizo el futuro. Yo visualizo el futuro donde un futuro utópico, no distópico, como ha dicho antes David, donde los equipos van a trabajar con humanoides, con robots. Entonces, eso hay que saber orquestarlo. Yo creo que los líderes ahora mismo están más preocupados de dar cursos de prompting y enseñar a resultados inmediatos, y están muy poco preocupados de cómo se cambia la cultura. La cultura se cambia muy lentamente y la tecnología cambia muy rápido. Entonces, hay una primera fase que para nosotros es crítica, que tiene que ver con concienciar. O sea, no todos los líderes, porque estemos hablando de la IA y sea algo que está encima de la mesa, no podemos pensar que todos los líderes y directivos están pensando que la IA es la solución o cómo trabajo.
2: Muchos están pensando en las vacaciones, más que nada.
3: Muchos están pensando en las vacaciones y luego hay gente, están los negacionistas. Hay negacionistas del cambio climático, hay negacionistas de la IA. Entonces, lo primero hay que trabajar ese mindset. Es decir, todos tenemos que tener ese mismo mindset y para mí el primer pilar es trabajar todos los conceptos de ética y responsabilidad. O sea, ¿hasta qué punto? Fíjate. Tú te decías antes, oye, yo tengo Copilot, yo tengo ChatGPT, le digo a los directivos, les digo, ¿tú de verdad te crees que tus empleados, porque tú tengas Copilot, van a trabajar solo con Copilot?
2: Claro.
3: ¿No van a tener abierto ChatGPT, Gemini,
2: Claude
3: o lo que sea? ¿Y no van a poner datos confidenciales de tu empresa?
2: Claro, todos los días lo van a hacer.
3: Todos los días.
2: Claro.
3: Y eso puede llevarte a un riesgo reputacional espectacular. O sea, yo creo que el primer cambio de mindset es date cuenta de lo que tienes encima de la mesa y la importancia que tiene en la compañía, en la reputación y en los datos.
2: Qué interesante esto que cuentas, Vivian, porque es verdad que es una perspectiva, ves, y yo apretando un poco saco cosas chulas. Porque es que si no, de verdad, que la gente cuenta siempre lo mismo. La perspectiva de la responsabilidad y la ética. Mal que la gente dice, sí, bueno, que hay que ser ético. No. Vamos a ver, que todos los días hay personas que usando prompts en Cloud, en tal, sí, teniendo el Cloud Pro y lo que sea, están poniendo datos de la empresa. Vale, están poniendo datos de facturación y datos legales para que me escribas tal o alguna carta que tengo que responder ante una historia legal, y lo está poniendo ahí. Y esta es la empresa, y búscamela en internet y mira a ver si está registrada aquí o aquí, ¿no? Suena que con... ¿Cómo damos ese primer paso de concienciación? Porque eso siempre me ha parecido más complicado. Pudo poner el papel sobre la mesa, y aquí es verdad que se habla, hace años se hablaba más de cambio cultural, ahora más es verdad que se habla más de concienciación. Pero ¿cómo a estas alturas cómo lo hacemos? ¿Cómo se hacía antes y cómo se hace ahora?
4: Gran pregunta.
2: Sí, estoy inspirado y no desayuno.
4: Estás muy inspirado.
2: Apenas una galleta y medio robada una compañera. Sí, claro.
4: A ver, en esta parte yo creo que hay una parte además de tener una visión global y coherente. Y te explico por qué. Porque, claro, tú no puedes pedir a la gente, por ejemplo, en este ejemplo que hemos traído, no utilices tu GPT personal y metas datos de la empresa si yo, por ejemplo, como empresa no te estoy facilitando el acceso, te estoy dando las herramientas a que utilices la IA, ¿no? Entonces, ¿cuándo vemos que ocurre mucho este tipo de conductas? Pues si yo no tengo las herramientas y si no me lo da la empresa,
2: me
4: entonces cojo
2: yo,
4: y me busco la vida, ¿no?
2: Claro,
4: entonces, si para empezar no estás teniendo una estrategia coherente y global con respecto a la implementación de las herramientas, pues luego no vayas pidiendo que las personas no hagan determinado tipo de conductas.
2: Claro.
4: Entonces, ese sería...
2: Qué bien apuntado, sí señor.
4: Claro, esa sería la primera parte, ¿no? Una vez que tienes eso claro, otra de las cosas que están ocurriendo es cómo actúan las personas al final, pero pasaba en el pasado y ocurre en el presente. Al final, a través de la gente hace lo que ve, por role model,
2: claro,
4: por comportamientos.
2: Sin duda. Entonces,
4: si las primeras personas que no están haciendo un uso correcto de la inteligencia artificial son tus propios jefes, por ejemplo, pues, y ni siquiera ellos mismos alcanzan a entender el impacto de que no estés haciendo un uso adecuado, pues tú vas a continuar haciéndolo.
2: Claro.
4: O sea, que sería la segunda patita.
2: Ahí lo interesante, y paso con David, trato de que todos habléis más o menos lo mismo, a no ser que me digáis, no, David solo tiene que hablar un minuto y ya está. O sea, lo podéis decir directamente.
4: Puedo hablar.
2: Hay permiso. Vale. Fíjate esto tan interesante que comenta Vivian y Susana, también apuntado. ¿Cuál es entonces el error que están cometiendo? Mira, lo he leído además en vuestra nota, ¿no? De una adopción cosmética a una adopción real. Esta adopción cosmética está por todas partes.
4: Sí.
2: ¿Vale? Ya tenemos has repartido licencias, apañaros vosotros, ¿no? Os hemos dado un curso de prompting, como si todo fuera el prompting, ¿no? La gente no conoce. Esto me ha pasado en una empresa que vino aquí. Dijo, y lo dijo con lágrimas en los ojos, casi se le hacían los ojos chiribitas. Hemos descubierto que hay agentes que automatizan tareas en Cloud. Y lo hacía así. O sea, ya no es solo. O sea, era como. Yo digo, ¿esto cómo lo has averiguado? Cacharreando. Cacharreando. Y yo digo, de la marinera. ¿Qué nos puedes decir ante eso?
5: Vale, a ver, yo creo que hay como dos grandes errores para generar una adopción cosmética. Vale,
2: sí.
5: La primera es que nuevamente nace desde el Departamento de Tecnología de la empresa, se contratan una serie de licencias, se distribuyen y la gente empieza a utilizarlas con la única guía de un curso de prompting. Vale, ese es el primer error,
2: ya, claro.
5: Porque eso no va a tener una adopción real, lo vas a aplicar para cuatro tareas, no va a escalar internamente, lo van a utilizar mal, porque realmente no hay, como ha dicho Susana, un tema de concienciación y de aplicación.
2: Eso es, concienciación y responsabilidad y ética,
5: claro,
2: efectivamente.
5: Ahí hay un primer error.
2: Ahí falta, sí.
5: El segundo error es no tener una estrategia. Vale, en un mundo cambiante, en cuanto a la inteligencia artificial, está genial dar herramientas para que cacharreen con ella. Pero si no hay una estrategia, todo se va a quedar en el cacharreo. Es decir, es imposible que eso escale para que diferentes áreas lo aporten, para que haya flujos, por ejemplo, un flujo, proceso comercial, proceso creativo, diseño un nuevo modelo de negocio o producto. Eso nunca va a ocurrir. Se van a seguir haciendo tareas, microtareas, a nivel personas.
2: Claro.
5: Y el final, básicamente, es que todo esto tiene que partir de una gobernanza. Es decir, de alguna forma, los líderes tienen que entender el punto en el que están y que la IA no es ofimática. Tú antes decías, no, la calculadora. O ya hubo en el pasado CRM o Internet. Sí, pero es la primera vez que tenemos una herramienta donde puedes delegar cognitivamente decisiones muy importantes y ahí hay un error.
2: Esto, delegar cognitivamente. Eres una mina, macho. O sea, delegar cognitivamente. O sea, fíjate que Vivian nos hablaba del deterioro cognitivo. ¿Sabes? Delegar cognitivo. O sea, que me parece muy potente. O sea, muy potente para que. Esto queda grabado, amigos. Estáis en directo, pero queda grabado. Hay una pregunta que me gusta mucho de vuestra información, Vivian, que creo que además va a ser muy reveladora, que seguro que nos lo vas a decir. ¿Cuál es la mayor mentira sobre la IA que se está transmitiendo las organizaciones? Descúbrenoslo.
3: Yo te diría que hay varias, ¿eh? No diría
2: la,
3: que
2: la,
3: hay...
2: La que tú quieras, la que tú quieras.
3: Pues mira, una es que es un tema tecnológico, esa es una gran mentira. La segunda es que va a destruir puestos de trabajo, falso de toda falsedad. De hecho, el 75%, un informe reciente de febrero del 2026, el 75% de las empresas que han despedido profesionales los están contratando de nuevo. Y el 55% de los directivos cree que ha sido una mala decisión.
2: Fíjate.
3: Porque estamos pensando que la IA agéntica puede suplantar a un humano. Puede suplantar capacidades cognitivas.
2: Suplantar,
3: fíjate. Pero no puede suplantar todo lo que es la parte interrelacional. Entonces, cuando tú subcontratas en la IA agéntica tus procesos de relaciones entre personas, eso no va a ninguna parte. Entonces, yo creo que las dos mayores mentiras que fluyen es: esto es un tema tecnológico, falso de toda falsedad, es un tema de cultura y es un tema de personas. Y la segunda es que la IA va a destruir los puestos de trabajo. Falso de toda falsedad. ¿Va a cambiar el valor de la organización? Sí, sí. Yo creo que la gran pregunta de esto, que las organizaciones se tienen que hacer, no es cómo voy a escalar la IA, sino cuál va a ser el nuevo valor de mi organización.
2: Buenísimo. Buenísimo. ¿Cuál va a ser el valor de la organización una vez que yo implemente y tenga una estrategia de IA?
3: Mi nuevo valor.
2: Mi nuevo valor. Ahora voy a valer esto. Bueno, yo creo que esta pregunta era súper reveladora. Creo que casi nadie se la ha hecho, o desde luego ha sido la primera vez que alguien la plantea en la radio. Y una radio como esta, la cadena económica líder en España, ¿vale? Y en una radio nacional, en fin, que estamos en FM en todas partes. No, pero es que es importante, no lo digo de coña, sino el valor de mi organización aumenta cuando hay una estrategia razonada, una estrategia que delega capacidades cognitivas, pero nos da una forma de pensar con una perspectiva de responsabilidad y ética y concienciando. Susana, esa concienciación para generar ese cambio de nuestra empresa vale más y los profesionales que están ahí van a valer también más. ¿Cuáles serían los primeros pasos para esa concienciación?
3: Has dado con la persona adecuada para contestar esa pregunta.
2: Perfecto, pues la tengo casi enfrente. Adelante, adelante, y hacemos un pequeño intermedio y seguimos. Adelante.
4: Tienes que trabajar con el comité de dirección.
2: Eso siempre, es sí, decir, eso siempre.
4: Al final, el equipo directivo que marca la estrategia es el primer equipo que tiene que darse cuenta del alcance de lo que estamos hablando, que yo creo que en muchísimas ocasiones no es consciente, porque están con la primera mentira y con la segunda mentira que ha comentado Vivian, ¿no? Entonces, el primer punto es abrirles la mirada para que realmente entiendan de qué va esto y hacerles darse cuenta y remover el árbol de que la IA, una de las cosas que hace es homogeneizar.
2: Vale.
4: Entonces, si realmente en este espacio tú y todos tus compañeros...
2: Están llegando mensajes de lo que dices, ¿eh?
4: Están haciendo lo mismo... ¿Qué vas a hacer tú para diferenciarte y cómo te vas a asegurar que vas a seguir teniendo un valor en el mercado en todo este proceso de transformación? ¿Cómo la IA va a transformar la forma en la que ofreces tus servicios y tu producto y va a ser una fuerza?
2: Elisa García. Vale, el comité de dirección tiene que tener la estrategia, pero ¿por qué no lo comunican a las personas que estamos por debajo? Entonces no sabemos cuál es la estrategia.
4: Completamente.
2: Entonces, ¿qué podemos hacer?
4: Pues probablemente si no lo comunican, en parte es porque no lo saben ni ellos. Es decir...
2: Importantísimo.
4: Claro. Cuando a esos niveles se trabaja una estrategia, dentro de la estrategia está cómo lo van a comunicar. Otra cosa es que también señalen y diseñen los organismos adecuados. Hablaba antes David de la importancia de la gobernanza, por ejemplo. Una de las patas súper importantes cuando estás haciendo un proyecto de transformación, tú transformas la estrategia, eso implica una transformación cultural para que la cultura acompañe a la estrategia y no se la coma. Ya lo decía Peter Drucker, que es muy importante, ¿no?
2: Sí.
4: Tú estableces una estrategia y no estableces un modelo de gobernanza y cómo vas a tirar hacia abajo esa estrategia, pues probablemente te falte, entre otras cosas, la comunicación.
2: Efectivamente, el papel lo aguanta todo.
4: Eso es.
2: Pues vamos a hacer un minuto y medio, 90 segundos de pequeño intermedio para que podamos respirar. No os he puesto ni agua, es que eso, de verdad, es que vaya, de verdad, qué mal anfitrión. Venga, 90 segundos, de verdad, que alguno ha dicho, oye, hay que hacer los anuncios muy largos. No, hombre, a veces tengo que ir al servicio, pero no es esta ocasión. Así que 90 segundos y volvemos enseguida, aquí, en Humanos en la Oficina, en Capital Radio.

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Muy buenas a todos, queridos amigos, queridas amigas. Pues aquí volvemos a Humanos en la Oficina en Capital Radio. Os recordamos que estamos, con Vivian, con Susana, con David. Hablando de maneras muy interesantes sobre la IA, sobre el liderazgo. Y no con las chuminadas de siempre, ¿no? Que el liderazgo tiene que ser esto, tiene que ser lo otro, no. Nos están dando conceptos chulísimos. Desde la delegación cognitiva, la perspectiva de la responsabilidad y la ética. ¿Cómo concienciamos?

0: Ahí hemos dejado sobre la mesa, si no habéis estado en la primera parte, os recomiendo que luego, 2 minutos, 3 minutos después de que acabe el programa, está el podcast, ¿vale? Pues en capitalradio.es/humanosenlaoficina, que lo escuchéis, os lo descargáis, os lo paséis a vuestra madre, a vuestro tío, a vuestro portero. Dirá, ¿esto que me pasa qué es? Y pues mira, algo muy interesante que debías ponérselo a tu jefe, ¿vale? Así que ponerlo porque esto queda grabado. Existe mucho discurso, nos da tiempo a 2 preguntillas, voy a unas rápidas para que os pueda hacer el test humano, ¿vale? Existe mucho discurso sobre la productividad, Vivian. Es que no va a aumentar la productividad, pero no sobre los costes ocultos. Y hay costes ocultos en la IA. La IA no va a quitar trabajo, nos ha revelado varias mentiras, no es solo un avance tecnológico ni de coña. Pero hay costes ocultos. ¿Cuáles puede ser? Si lo puedes sintetizar, cuanto más mejor.
1: Sí, bueno, el mayor coste oculto yo creo que lo hemos visto, ya lo hemos hablado en la primera parte, es el deterioro cognitivo.
0: Eso es. Claramente recordamos el deterioro cognitivo.
1: El deterioro cognitivo.
0: ¿En qué lo notáis más? ¿Seniors, juniors, de todo? ¿Va por departamentos, sí, en general?
1: Mira, por una parte nos está pasando lo mismo que con las calculadoras. Estamos delegando en la IA todo lo que es el proceso cognitivo sin ningún tipo de análisis posterior. Y luego hay otro gran riesgo que me gustaría poner sobre la mesa porque a mí me preocupa especialmente, aunque ya mi hijo tiene 26 y ya ese paso lo ha dado, ¿no? Hay un libro buenísimo, que como el de David, que es buenísimo.
0: Sí, sí, ahora lo recordamos.
1: Se llama La escalera rota. Ajá. Ese es otro de los grandes riesgos, es que la IA ha dejado el escalón de los junior, de los becarios, de los técnicos de primera entrada, terminas la universidad y entras en la organización, ese escalón se ha roto.
0: Fíjate.
1: Y al romper ese escalón estamos rompiendo todo lo que es la trazabilidad hacia carrera directiva, hacia carrera de liderazgo. ¿Dónde empiezan?
0: Fíjate.
1: ¿Y cómo vamos
0: ¿Qué diferencia con hace 20 o 30 años?
1: Claro. ¿Cómo va a ser el puente entre la universidad y la empresa con esa escalera rota? ¿Y cuál va a ser nuestro pipeline de directivos? ¿Desde dónde empiezan a formarse? Porque antes empezábamos en la base, íbamos ampliando capacidades. Ahora la base la hace la IA. Ya no contratamos a gente
0: para sus puestos. Fíjate, qué interesante. Me llega, he quitado el sonido, me llega un WhatsApp. Ese libro lo he leído. Vale, Marta, muchas gracias por decirnos que he leído el libro. ¿Alguna pregunta más? Susana, cuéntanos, y también con David. Oye, dentro de 10 años, ¿cómo nos vamos a describir? ¿Seríamos capaces de hacer esa proyección a una década? ¿Cómo nos vamos a describir con respecto a todo lo que está sucediendo, que es mucho más que una transformación digital, ¿no? Que es más que Internet, que es el CRM, etcétera?
2: Qué gran pregunta, ¿no? A ver, ¿sabes qué pasa? Que nos cuesta mucho a las personas proyectarnos hacia el futuro.
0: Sí, es muy difícil.
2: Imaginarnos en el futuro en esa situación, ¿no? Entonces tú estás diciendo el ejercicio de colocarnos ya en ese futuro y mirar hacia atrás y vernos en hoy. Esa es tu pregunta.
0: Sí, sí, bueno. A ver, de hecho ha sido sugerida por Vivian Acosta, ¿vale? Sí. Así que las puedo decir a ella. Dentro de 10 años, ¿cómo crees que describiremos este momento?
1: Efectivamente.
0: Se echa la culpa, ya no me lo he inventado. Bueno, es más bien cómo describiremos este momento dentro de 10 años. Como, bueno, ese momento de nacimiento o esa pequeña transición o como tal.
2: Yo creo que dentro de 10 años, cuando miremos hacia atrás en este momento, diremos, madre mía, parece mentira que con todo ese jaleo que había, que nadie sabía exactamente qué había que hacer, pero sabíamos que iba a cambiar, ¿quién nos iba a decir que íbamos a estar ahora con un robot arreglándonos la casa, con un jefe que nos gestiona, un agente de jefe que nos gestiona una parte del trabajo, mientras yo estoy gestionando otros agentes, pero a la vez estoy viendo cómo puedo aprender a hacer cosas de manera diferente? Ajá. Porque la vida me va, en realidad, en ser flexible y en aprender a hacer las cosas de otra manera,
0: ¿no? Dentro de 10 años emitimos esto otra vez y luego sales en prensa, Susana se equivocó. No había robots, había un ejército de robots.
2: Menos mal que no me dedico a esto.
0: O Susana acertó. También debe ser. Susana acertó, ¿sabes? Profesional del ramo de tal, acertó plenamente su tal, tal, tal. Ahora es una gran gurú, presidenta de
1: la nueva visionaria.
0: Visionaria, ¿vale? Ahora puede ser la presidenta del ejecutivo. Hace 10 años dijo, oye, puede ser todo.
2: Nunca sabes.
0: David, danos tu síntesis, tu opinión y pagamos al test humano.
3: Pues mira, a ver, es una idea que sale del libro de Tiempo de Futuros. Yo creo que proyectar un único futuro ahora mismo es imposible. Sí. Creo que podemos decir que estamos
0: en varias líneas temporales posibles.
3: Exactamente. Ahí estamos en un punto de inflexión y dependerá de las decisiones que tomemos en el presente a dónde vamos, ¿no?

0: creo que hay una dicotomía que tienen que tomar a los líderes de cualquier compañía, que es que si quieren ir a una empresa que aporte valor, o maximice el valor, o maximice beneficios. Es decir, van a estar en una decisión por delante donde pueden decir, pues voy a intentar generar todo tipo de mecanismos para reducir al mínimo mi coste con una delegación en la IA muy importante, que ojo que hay muchos costes reales, económicos en la IA y seguramente...
1: Bueno, eso da para otro programa.
0: Eso da otro programa, porque ahora mismo están con la crisis de los tokens, sube... Ajá. Y el otro camino es si quiero maximizar el valor, combinando tanto la parte de IA como la parte humana.
1: Qué interesante. Vamos a recomendar tu libro Tiempo de Futuros, Mala Roca Editorial. Pedro Baños, ¿dónde podemos encontrar esta? Penguinlibros.com.
0: Se puede encontrar en cualquier librería, online, en cualquier librería online o física, en Amazon, en cualquier sitio.
1: Y las principales estanterías de toda España.
0: Exactamente. Pues, sí. A lo mejor un poco oculta, a lo mejor no el primer, pero está ahí. Está ahí.
1: Marian Rojas tiembla. Tiempo de Futuros llega para quitarte el puesto. Pues tiene muy buena pinta. Voy a abrirlo así, por cualquier parte. El poder sugestivo de la imaginación. En 1968, el psicólogo Robert Rosenthal llevó a cabo un experimento en una escuela primaria de Carolina. Vale, ¿sabes de qué iba?
0: Totalmente.
1: ¿Sí?
0: Claro. Míralo.
1: Pero rápido, que
0: tienes 20 segundos. Te hago una supersíntesis.
1: 20 segundos.
0: Lo que nos viene a decir ahí son dos ideas. La primera es que cuando alguien que tiene peso e influencia dice que el futuro va a ser de una cierta manera, no está intentando predecirlo, sino generar una profecía autocumplida. Convencerte a ti de que eso es posible.
1: Esa es la profecía autocumplida. Hasta hablas con un psicólogo, así que ya...
0: Esa es la idea central.
1: Qué bueno. Menos mal que no se ha sacado por el índice, ¿sabes? ¿Te imaginas? ¿Quién es este? Oye, maravilloso. Pues Tiempo de Futuros, de David Alayón, Roca Editorial, y lo podéis encontrar en las principales librerías, ¿de acuerdo? Y en penguinlibros.com. Oye, tiene muy buena pinta, ¿eh? Tiene buena pinta, pero bueno, no te quiero robar el libro, porque veo que me lo voy aproximando poco a poco.
0: Te lo dejo. Te lo regalo.
1: Os vamos a hacer un test humano muy rápido, porque tenemos muy poquito tiempo. Vamos a poner la música de los awards. Esa, fantástica. Vamos a conocer el test humano. Son preguntas muy rápidas, ¿de acuerdo? En fin, para Vivian, para Susana, para David, cosas que nos hagan conocer también ese lado humano, esa conexión que tienen, dado que nos han dejado conceptos tan chulos y relevantes, que harán que este programa se vuelva a escuchar miles de veces. Vamos a conocer también, pues, ese lado humano, esas cosillas suyas del día a día. Perdonad que os señale con el dedo, ¿vale? Para que veáis que no son las mismas preguntas, son preguntas muy cortitas. Si no, tal, va, paso, ¿ok? ¿Preparados? Venga, Vivian, ¿ciudad favorita?
2: Cuba.
1: ¿Color favorito?
2: Azul.
1: ¿Comida favorita?
0: Arroja la cubana.
1: ¿La última película que hayas visto?
2: Bueno, no. Odisea, que la voy a ver.
1: Ah, esa es la Odisea.
2: Venga, va.
1: Tienes que encontrar algún centauro, macho. Nos hemos quedado sin el centauro.
0: Nos hemos quedado sin el centauro.
1: No, es que nada, tiempo. La mejor noticia que te han dado últimamente, Susana. Que vienes al programa de radio.
2: Ah, efectivamente. Me has ayudado un montón.
1: ¿A qué hora te acuestas, David?
0: Uf, entre las 12 y la 1 de la mañana.
1: Nah, eso es de novato. Hemos acudido aquí a jugar a las 5, ¿eh? De verdad que sí. ¿Cuántas horas necesitas para descansar, Vivian?
2: Un montón.
1: Muy bien. Qué gran respuesta. Termina la frase, Susana. En España deberíamos...
2: disfrutar más.
1: Pues sí, claro que sí. Algo sí. Pendiente que tengas que hacer, David.
0: Ver la final del Mundial, que vamos a ganar.
1: Hombre, por supuesto. Ole, oye, oye. Radio Televisión, Vivian.
2: ¿Cuál veo?
1: Sí, ¿qué prefieres, radio o televisión?
2: Ah, ¿qué prefieres? ¿Hombre, radio? Ah, ¿qué, claro, me estás preguntando?
1: Bueno, algunos nos dicen radio y nos quedamos con... Susana, lo primero que vas a hacer cuando salgas de aquí.
2: Me voy a ir a comer con mi marido.
1: Muy bien, di que sí. Claro, hay que tener a la niña ahí en el campamento.
2: Ahí la has dado, pero, es que claro, está que como sí.
1: Algo, lo que más te gusta de tu trabajo, David, ¿qué es?
0: Trabajar con empresas muy diferentes.
1: Muy bien. Termina la frase, Vivian. Para ser feliz necesito...
2: Mucho amor.
1: Muafa, maravilloso. Termina la frase, Susana. Lo que distingue a la gente de mi generación es...
2: Ostras, porque es la mejor generación de todas.
1: Pues ya está.
2: Muy buen vino.
1: Debes, the number one. Vale, ¿cine en sala o cine en casa?
0: Ambos.
1: Ambos, siempre. Muy bien. ¿Espinete o la gallina caponata?
2: Espinete toda la vida,
1: muy bien. ¿Mensaje de texto o mensaje de audio?
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1: Son las 2 de la tarde, la 1 en Canarias.
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1: ¿Qué tal? Muy buenas tardes. Al menos 28 personas han muerto en las últimas horas en el paso fronterizo entre Ceuta y Marruecos en medio de una crisis migratoria, la más grave desde 2021, con la entrada de forma irregular a España de más de 50.000 migrantes. Se ha celebrado esta mañana en Ceuta la reunión de coordinación entre el presidente del gobierno, Pedro Sánchez, y los representantes de las fuerzas y cuerpos de seguridad del Estado. Sánchez ha trasladado todo su apoyo a las ceutíes.
2: Quisiera trasladar dos consideraciones previas. La primera de ellas es agradecer la cooperación que siempre hemos mantenido a través de la delegación de gobierno aquí presente, institucional como también bilateral, con el gobierno de la ciudad de Ceuta. Y en segundo lugar, decirle a los ceutíes que toda España está con ellos. Toda España está con ellos. Y en consecuencia, el gobierno de España está con la ciudad de Ceuta.
1: Ha anunciado además la colocación de boyas en el mar, haciendo frontera entre Ceuta y Marruecos para dar cumplimiento a la sentencia del Tribunal Supremo contraria a las devoluciones en caliente en las llegadas a nado de los migrantes, mientras no hubiera frontera física que lo impidiera. Sánchez ha calificado lo sucedido como una violación a la integridad territorial de España.
2: Definir lo que ha sucedido en el día de ayer como un ataque, una violación de la integridad territorial de España. Ceuta es una ciudad española y lo sucedido en el día de ayer merece todo nuestro reproche, toda nuestra condena en el nivel más enérgico posible.
1: En economía, el Euribor ha escalado a los niveles más altos en casi dos años. El índice hipotecario cierra julio en el 2,85%, una cifra que no se veía desde septiembre de 2024. Esta subida supone una mala noticia para aquellos hogares que tienen contratada una hipoteca a tipo variable porque verán encarecerse la cuota que pagan cada mes. Y nos vamos a la bolsa. Los seis grandes bancos españoles, Santander, BBVA, CaixaBank, Sabadell, Bankinter y Unicaja, han obtenido un beneficio conjunto récord de 20.164 millones de euros en la primera mitad de este 2026, un 18% más. Por cierto, que Unicaja encabeza la subida del selectivo con un avance del 2,54% hasta ahora, después de anunciar que cierra la primera mitad del año con un beneficio neto de 361 millones de euros, lo que representa un avance del 7% frente al mismo periodo del ejercicio anterior. También eleva un 28% su dividendo y escuchamos a Pablo García, director de Divacons Alfa Value.
3: Unicaja da unos resultados de muy buena calidad, con ingresos creciendo un 9,5% y sorprendiendo al mercado en cuanto a solvencia, los famosos Core Tier 1 Fully Loaded, y en cuanto a los ratios de morosidad, los NPLs, la verdad es que muy contenida. Así que resultados de calidad de Unicaja y el sector bancario que ha sorprendido en este 2D.
1: Al otro lado del Atlántico, en Estados Unidos, Anthropic revelaba esta madrugada que su modelo de inteligencia artificial Cloud hackeó los sistemas de tres empresas durante unas pruebas después de que un error de configuración le diera acceso a Internet. La confesión llega días después de que su rival OpenAI revelara un episodio de una de sus inteligencias artificiales que hackeó a la empresa Hugging Face. Ricardo Pérez, de IE Business School, ha abogado por tener paciencia con la inteligencia artificial.
4: No hay paciencia, estamos en una tecnología muy joven que va a ser fantástica, nos va a cambiar la vida a todos, pero que va a tardar tiempo en tener las medidas de seguridad y las medidas de control para que esto llegue a nuestra vida. Yo sí que creo que este tipo de agentes van a hacer un montón de cosas por nosotros. Yo estoy probando un montón de cosas, pero creo que la escala y la protección va a tomar tiempo.
1: Y con esta información miramos a los mercados.
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1: Cerrábamos con Estados Unidos, hasta ahora está cerrado, esperaremos a las 3 y media, a las 9 y media en Nueva York, ahora mismo el IBEX 35 se anota un 0,54%, lo vemos en los 19.863 puntos. En el resto de mercados europeos, el K40 francés se anota también en verde, un 0,78% en los 8.551 puntos, y el DAX alemán también ligeras subidas del 0,35% en los 25.700 puntos. Si miramos a valores protagonistas en el IBEX, como comentábamos, Unicaja es el que más sube, un 2,54%, seguido de Merlin Properties, también subidas del 2,29%, y Endesa se anota un 1,95%. Lo peor sería para Acción Energía, que se deja un 3,91%, seguido de Sumatriz, un 3,09%, y Grifols, que se anota pérdidas del 2,89%. Hasta aquí la información por ahora, pueden seguir informados en la web de capitalradio.es.
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0: Bienvenidos un día más a este Movilidad sobre Ruedas, este programa que trata de acompañarles, compartirles, informarles, entretenerles. Las misiones básicas de la radio, lo que hacemos cada día los profesionales de este medio. En general, los profesionales de la comunicación, pero en particular los profesionales de la radio. Hoy vamos a hablar de dos asociaciones, de la Asociación del Vehículo Compartido de España y de la Asociación Empresarial para el Desarrollo y el Impulso de la Movilidad Eléctrica. Tendremos, eso será en unos segundos, porque nos han presentado varios informes y renovaciones en las juntas directivas de las que nos tenemos que hacer eco. Pero eso es todo gracias a un equipo de profesionales que trabaja en Capital Radio, especialmente al equipo técnico que tengo aquí enfrente. Tengo a Jorge, a Íñigo, a Juanda, a Javi, que anda por ahí, y no sé quién más escondido. Así que, si les parece bien, John estaba escondido. Yo veía un brazo, pero no sabía quién era. Si les parece bien, comenzamos.
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0: Pues como les decía, vamos a hablar con la Asociación del Vehículo Compartido de España, con ANCE, y con, por supuesto, con su presidente, con Pablo Campos. Hola Pablo, ¿cómo estás, amigo?
1: Hola, buenas tardes, ¿cómo estáis?
0: La última vez que nos veíamos era encima de un escenario, hoy es aquí en los micrófonos de Capital Radio, para hablar de ese barómetro que hacéis cada año y que ya es la tercera edición.
1: Así es, barómetro del 2025, que cerramos ahora a mediados del 26 con todos los datos de todas las empresas socias y colaboradoras de ACE, bueno, con la intención de dar visibilidad al sector y de año a año medir y mejorar y entender lo que estamos aportando a la sociedad.
0: Y si te pido un titular, Pablo, ¿cuál sería?
1: Bueno, crecimiento en uso, en demanda, más peticiones de los usuarios, pero una reordenación de los operadores.
0: Reordenación de los operadores, yo me quedaría con eso también. Es verdad que sigue siendo un método ideal de movilidad, que sigue siendo un elemento de descarbonización del tráfico y del espacio del tráfico, de reducción del espacio de ese tráfico, porque registráis el triple de usos diarios que cualquier otro coche privado, o sea, que cualquier otro vehículo.
1: Eso es, sí, el triple de media, y a mí siempre me gusta recordar un dato, ¿no? Que en estas fases de crecimiento, de nacimiento del sector en muchas de las ciudades, creo que es importante dar visibilidad al dato de que puntualmente, a veces, algunos de nuestros vehículos, el mismo vehículo, ha alcanzado máximas de hasta 19 usos en un mismo día. Es decir, esos 3,2 usos diarios que triplican el uso del vehículo particular, se ven más allá, se ve el potencial que puede llegar a tener esto cuando ves que un vehículo que va de zonas calientes a zonas calientes, es decir, con alta demanda, todas ellas, porque ahora mismo estamos en muchos sitios solo porque los usuarios nos lo demandan, pero no son de tanta intensidad, pero cuando tocan esas zonas de tanta intensidad, hasta 19 usos en un solo día. Ese es el potencial del coche compartido.
0: Eso es, de hecho, hacia ahí tenemos que ir y ese sería el óptimo. Ya se está dando en algún caso, no está mal, pero 3,15 usos, bueno, dependiendo de la ciudad tampoco está mal, ya hemos quitado tres coches en medio. Oye, los resultados del barómetro, ¿qué indican? ¿Consolidación? ¿Sigue siendo una alternativa emergente? ¿Hay desconocimiento? ¿Hay una mayor interrelación con los MAS, sobre todo la integración en esos MAS como fórmula de movilidad con el transporte urbano? ¿Cómo lo definirías tú?
1: Bueno, como bien indicas, depende desde dónde lo miremos, ¿no? Indica un montón de cosas, esa es la intención del barómetro, ¿no?
0: Ver la verdad es que creas un ojo y puedes sacar mil conclusiones.
1: Exacto, es muy completo, ¿no? Lo hacemos desde el punto de vista usuarios, lo hacemos desde el punto de vista de los operadores, lo hacemos desde el punto de vista del sector y volúmenes agregados. Yo me quiero quedar con la parte de los usuarios, ¿no? Los usuarios siguen creciendo, eso crece, es verdad que ahora empieza, en las ciudades más maduras, empieza a estabilizarse y ya no tiene un crecimiento tan elevado porque hemos visto hasta un por 5 en los últimos 5 años, ¿no? Entonces, bueno, el uso ahora ya llega a sus máximos. Los usuarios en las encuestas responden sobre todo que quieren más oferta de vehículos y más oferta de zonas, ¿vale? Por lo tanto, parece que el precio no es un problema y estamos en un punto donde el sector se ha estabilizado en un precio interesante para los usuarios y que hace que pidan más, pero los operadores pues tienen que hacer ese esfuerzo de inversión. Y hasta que todas las políticas se acompasen y consigamos, digamos, optimizar todas nuestras operaciones, pues hemos visto pues incluso salidas del sector, ¿no? Exacto. Que eso sí que es una nota discordante y no tan positiva. Pero quedarnos con que los usuarios demandan más, con que el volumen agregado de los operadores sigue creciendo y que ahora lo que toca es ajustarse todos y satisfacer esa demanda de una manera eficiente y rentable.
0: Pero hay recursos para ello, Pablo, porque como tú decías, ha habido algunas empresas que han salido, algunas empresas consolidadas, de las grandes, de hecho, que han salido del sector porque les costaba afrontar esas nuevas inversiones. O sea, ya es difícil cuadrar números, pero cuando tienes que además ver que el crecimiento está por afrontar nuevas inversiones, todavía es más complicado.
1: Sí, correcto. A ver, tenemos que tener en cuenta que es el barómetro del 2025, por lo tanto, esa salida de la que intuyo que estás hablando todavía no se refleja en esos datos, ¿vale?
0: Pero
1: sí
0: que ha habido más de otras compañías más pequeñas, quiero decir, esa ha sido la más significada, pero ha habido otras.
1: Y sin embargo, y eso es lo positivo, sin embargo, la oferta no ha disminuido. Es decir, habiendo habido caídas en el sector, la oferta de flota disponible se ha mantenido, incluso ha crecido ligeramente. Es decir, parece que los operadores... Bueno, los operadores que se quedan parece que querrán absorber esa demanda de los usuarios y se buscan la
0: manera... Han visto una oportunidad de negocio.
1: ...de crecer.
0: De quedarse con ese negocio que tenía otro operador.
1: Eso es.
0: Oye, 50 millones de kilómetros. Hablaba yo de sostenibilidad al principio. Eso es fundamental porque la mayoría de, no todo, pero la mayoría del vehículo compartido es además eléctrico en muchos casos.
1: Sí, más del 85% ya es 100% eléctrico y solo el 15% es totalmente electrificado con híbridos. Con lo cual, la combustión pura que hace unos años todavía existía en el coche compartido ya ha desaparecido por completo. Estamos 100% electrificados y más del 85% es 100% eléctrico. Efectivamente, esos 50 millones de kilómetros, por tanto... recorrido con una eficiencia pues más del triple de la del vehículo de combustión medio del parque móvil, reduciendo así las emisiones en las ciudades de manera drástica, ¿no?
0: Vamos a hacer un pequeño perfil de usuario. Edad, sexo, cuéntame un poco cómo está la cosa por ahí.
1: Bueno, es un poco lo que más nos cuesta porque la verdad que la distribución es bastante natural y sana, ¿no? En el sentido de que todas las franjas de uso tienen una representación notable, pero es verdad que entre los 25 y a los 40 y de los 41 a los 55 acumulamos ahí exactamente el 70%, ¿vale? El 70% de los usuarios están entre los 25 y los 55. En particular la franja de más uso de los 41 a los 55, ¿vale? Con el 42% de los usuarios. Pero el resto de franjas son muy significativas, o sea, tenemos de los 56 a los 64, 19% de los usuarios, y más del 65 todavía tenemos un 6, y en los más jóvenes estamos cerca del 5 ahora mismo. Por sexo la distribución es muy paritaria y bueno, el crecimiento y la ciudad más establecida es Madrid, sin duda. Y la lástima es que solo el 15% de los ciudadanos españoles tienen acceso al coche compartido.
0: Exacto.
1: Solo el 15% de
0: es
1: los territorios.
0: Estamos hablando de que todavía tenemos un mercado muy pequeño en cuanto a territorio.
1: Exacto. Sí, sí. Nuestro trabajo está siendo por ahí. De hecho, en ACE hemos incorporado este año a MEC de Cataluña y a Mobify de Galicia para seguir creciendo en territorio y para dar visibilidad, ¿no? También colaboramos con Ekiwi de Castilla y León y por lo tanto empezamos ya a dibujar todo el mapa, pero está claro que sigue siendo más del 80% del uso está en Madrid.
0: Imagínate, es el 15% del territorio con un 80% de uso solo en Madrid.
1: Exacto.
0: Bueno, Madrid fue la ciudad paradigma del car sharing, todo hay que decirlo, en Europa, y es la que se ha tomado como ejemplo para muchos proyectos, pero ya está bien que nos vayamos extendiendo, ¿verdad?
1: Yo creo que sí, y bueno.
0: Porque hay otros, y además tú que eres asturiano, amigo mío, ¿cómo me vas a decir que no? A ver, que
1: bueno,
0: es que la audiencia no lo sabe, pero es importante.
1: Sí, sí. Nosotros nacimos fuera de Madrid, llegamos a Madrid hace 2 años, y bueno, el objetivo obviamente es que el coche compartido sea un servicio que exista en todo el territorio nacional con las ventajas que ello tiene para los ciudadanos, ¿no?
0: Oye, Pablo, otro gran paso que tiene que dar la movilidad compartida es la renuncia a un vehículo, sobre todo si son esos vehículos de mayor edad que se usan muy esporádicamente. Para eso está el vehículo compartido, pero también para evitar compras de vehículos nuevos, porque yo decía, uno de los grandes problemas que mejora el vehículo compartido es el tráfico, es ese espacio en las ciudades, sobre todo en Madrid, donde está el 80%, pero ese espacio en las ciudades y en los pueblos, que prácticamente no hay sitio, sobre todo para aparcar en muchos sitios, pero que claro... Solo un 9% ya se ha desprendido de un coche en propiedad y ha pasado a un vehículo compartido, según vuestro estudio. Cuéntame, ¿cómo va esa evolución?
1: Bueno, tocas dos datos bastante interesantes que nos gusta recalcar también y que el barómetro indica, ¿no? Uno es que el parque medio nacional supera los 14 años de antigüedad, mientras que las flotas de coche compartido, a pesar de existir empresas que ya tienen 8 o 10 años de antigüedad, su parque móvil, la media está en 3,15 años, ¿no? Es decir, estamos hablando de una flota absolutamente renovada y con una vejez pues de otra magnitud, ¿no? 3 años frente a 14. Eso en materia de emisiones, en materia de sostenibilidad, pero también en materia de seguridad, es una mejora importantísima. Entonces, ¿cómo los ciudadanos acceden a vehículos más modernos, más seguros y menos contaminantes? Es un potencial para todos. Y en cuanto al espacio, pues por supuesto, ¿no? Se estima que el coche compartido viene a dar un servicio equivalente a 7-9 vehículos particulares, ¿no? Según múltiples estudios europeos. Eso supone la ocupación, efectivamente, de 7 veces menos espacio en el centro de las ciudades. El espacio es el bien más preciado, ¿no? Todos sabemos lo difícil que es aparcar, el espacio que queremos ganarle a los peatones frente al vehículo, la peatonalización, las zonas de bajas emisiones, y todo eso se conseguirá en cuanto no perdamos la calidad de la movilidad, podamos seguir moviéndonos, pero compartamos un recurso que no tiene por qué estar parado 23 horas y media, ¿no? Sino todo lo contrario, debería estar moviéndose 23 horas y parado solo unos minutos.
0: Exacto. Debería ser justo al revés.
1: Eso es.
0: El impacto medioambiental, hablábamos antes de ese gran porcentaje de vehículos de eléctricos. De hecho, solo hay una flota de vehículos de vehículos que no sean eléctricos puros, no son electrificados, correcto. Son híbridos, sí. Pero no son 100% correcto. Eléctricos. En las zonas CBE, porque yo creí que estas zonas CBE, esta implantación en otras ciudades iba a ser un poco el abrir la puerta a más mercados, ¿vale? Eso que hablábamos antes de esa gran concentración, abrirlo a muchos más territorios, porque es verdad que sí tenemos muchas más ciudades con la obligación, y en la mayoría de los casos ya la implantación de zonas CBE. ¿Cómo nos puede ayudar o qué está pasando para que no nos ayude lo suficiente, diría yo?
1: Bueno, lo primero, pues toda la polémica alrededor de las CBE y esa inseguridad jurídica sobre las mismas, las dudas que han tenido los ayuntamientos de si implantarlas o no, cómo implantarlas y dónde implantarlas, ¿no? Yo creo que las zonas de bajas emisiones aún tienen que madurar en muchos sitios, algunas son muy evidentes y están muy bien delimitadas y además cumplen su objetivo, como pues el caso de Madrid, donde también es verdad que era pues muy evidente y muy fácil, ¿no? Pero es verdad que en otras ciudades pues se han generado muchas dudas y muchas polémicas en qué barrio aplicarlas, cómo, qué pasa con los residentes. Bueno, son complejas, no es nuestra especialidad, ¿vale? Nosotros nos adaptamos a lo que la ciudad y el urbanismo.
0: Sí,
1: y
0: pero
1: la movilidad.
0: Quizá lo demanda por propio, qué decir, son zonas centro, son zonas de espacio ocupado demasiado, con lo cual
1: lo único
0: encaja
1: que podemos
0: perfecto.
1: Garantizar es que allá donde existan, tiene todo el sentido del mundo que exista coche compartido.
0: Por
1: o sea,
0: eso,
1: que son,
0: el coche es que compartido la solución parece ser, diseñada claro, para ello.
1: Sí, viene a ser una herramienta a ayudarte a incorporar una zona de bajas emisiones sin impactar negativamente a los ciudadanos. O sea, es un apoyo, es un complemento al transporte público para que llegar a las zonas de bajas emisiones siga siendo igual de cómodo y accesible y no empeores la movilidad de la zona. Y eso te permitirá aumentarlas y hacerlas mejor.
0: Claro, es que es fundamental. Vamos a hablar de cuáles han sido las... hay una consolidación del sector, ¿vale? Tú hablabas sí. antes, la facturación ha superado los 22,7 millones de euros, que
1: correcto.
0: Multiplica casi, hablábamos del inicio de 2020, yo lo recuerdo, y que casi está cuadriplicado ese volumen, pero ¿estamos en un momento ya de madurez o no?
1: En Madrid, desde luego. O sea, Madrid ya lleva 10 años con coche compartido aproximadamente, uh-huh. Ha habido de todo tipo, o sea, ha habido fusiones, adquisiciones, cierres, ha habido de todo.
0: Ha habido de todo.
1: Y ahora mismo pues parece que se va consolidando. Nunca estamos libres de sorpresas, ¿no? Pero parece que, bueno, ahora mismo hay 4 operadores en el centro de Madrid que mantienen esa flota de unos 3.000 vehículos. La demanda es clara, está estabilizada, incluso eso. Aumenta las peticiones y la demanda sobre nuevas zonas y mayor disponibilidad. y el negocio ya es conocido por todos los operadores, ya tienes muy acotados tus costes operativos, ya sabes un poco cómo se van a comportar tus clientes y ya hemos todos optimizado nuestras operaciones para que esto sea eficiente y tenga sentido, ¿no? Ahora bien, mientras eso se consolida en alguna ciudad, el resto de España, entre comillas, está sin hacer, pero está sin hacer en materia legislativa en muchos casos, ¿no? A nivel de ordenanzas, y ahí es donde la asociación está haciendo toda su labor de divulgación y de compartir esa información de lo bien que se ha hecho en algunos territorios para intentar que el resto del territorio tenga este servicio, ¿no?
0: ¿Está sin hacer, Pablo, quizá por incluso desconocimiento de las autoridades municipales de otras ciudades de que implantar el vehículo compartido puede ser una magnífica solución?
1: Sí, es la combinación de muchos factores, no es todo la administración pública, también las empresas privadas nos cuesta tomar la decisión
0: ir a mercados más pequeños, además, porque es más difícil de rentabilizar, sí. Está claro.
1: También la inseguridad jurídica, ¿no? Esas ordenanzas que sean claras, que te permitan operar, que no tengan unos costes operativos que te hagan inviable ir, y entonces nos atreveremos a tomar las inversiones, que son inversiones muy elevadas. Estás hablando de cientos de vehículos, si no miles, en nuevas ciudades donde la demanda todavía es incierta, pero sabes que los primeros años tienes que ir construyendo esa demanda, porque apareces para un servicio que no existe. Esa construcción de demanda tiene unos ingresos muy bajos los primeros años y, por lo tanto, tiene que haber de esa colaboración público-privada. Pero la falta de información está claro. Sí que, afortunadamente, se nota un cambio. Antes, los primeros años, se podía percibir casi como una amenaza el coche compartido. ¿Qué es esto? ¿A qué viene esto aquí a mi ciudad? ¿No? Y ahora es todo lo contrario. Ya las administraciones públicas sí que ven al coche compartido como esa herramienta, esa alianza, esa complementariedad al transporte público para llegar allá donde el transporte público no tiene sentido que llegue, ¿no? Esa combinación de transportes, esa multimodalidad que puede dar el coche compartido de una manera muy eficiente.
0: Exacto. Oye, ¿qué esperas para cuando podamos analizar los resultados de 2026 en este barómetro? ¿Qué esperas que pase en 2026? Llevamos ya un semestre, casi estamos a las puertas del verano ya. Que, por cierto, ¿cómo se comporta el vehículo compartido en verano? Porque eso es otra de las grandes dudas que he tenido siempre y nunca te lo he preguntado, Pablo.
1: No es, en el caso de Madrid, no es un momento de máxima demanda.
0: No, es que Madrid se vacía, amigo mío.
1: Exacto, sí, pero bueno, también es cierto que como se circula mejor, el tráfico disminuye, también hay gente que se anima más.
0: Sí, los tiempos de operación son menores, con lo cual...
1: Exacto, recordemos que el coche compartido no ofrece solo un servicio urbano de corta distancia, sino que el coche compartido está también ofreciendo tarifas específicas para disfrutar durante unas horas, durante un día, de manera que vemos también muchos coches que salen del centro de la ciudad, se van a los municipios de alrededor, se pasan el día y se vuelven al centro de la ciudad. Y ese plan aumenta en verano.
0: Claro, ese plan aumenta en verano, es cierto. Debería tener una mayor influencia.
1: Y el resto de España, pues con el turismo aumenta. El resto de España con el turismo en general, pues aumenta la demanda, está claro.
0: Oye, Pablo, antes de acabar, y esto para ti y para mí posiblemente sea una obviedad, pero no para todos los oyentes, y por eso, en pro de que conozcan mejor el coche compartido, vamos a insistir en ellos. Siempre me preguntan por los tipos que hay, ¿vale? Dice, a ver, esto del car sharing, car pooling, car... igual los liamos un poco con nuestro lenguaje. Lo tengo que dejar en un parking, lo puedo dejar en la calle.
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1: Minutos, pero la zona lo que limita es dónde finalizar el alquiler. Tú puedes ir a donde quieras y volver a una zona de finalización de alquiler. Y sí, tienen que seguir aumentando a medida que crezcamos todos los operadores.
0: Vale, te agradezco que me des la razón.
1: Te recojo el testigo.
0: En último extremo, pero me ha encantado la aclaración que has hecho, porque es muy importante que la gente entienda que el uso del coche compartido no tiene límite. Lo que tiene límite es la zona de recogida y de devolución de ese coche.
1: Correcto.
0: Pero no el uso.
1: Nos pasa que hay gente que... Quiero recordar que en otros proyectos pues de patinetes, de motos, los vehículos cuando salían de zona bajaban su velocidad y empezaban a alertarte que no podías alejarte. Eso en ningún caso es el del coche, ¿vale? El coche puede salir de la zona de servicio para volver a ella cuando quieras finalizar tu alquiler.
0: Lo único que te va a decir el coche es cuando intentes finalizar el alquiler, decir, si no estoy en la zona, fuera. Me tienes que llevar a un sitio que esté en la zona de prevista. Oye,
1: así es.
0: Pablo, muchas gracias. Un abrazo muy fuerte, amigo. La próxima vez te tienes que venir al estudio. Que yo sé que vives en un paraíso, pero tampoco pasa nada porque vengas de vez en cuando.
1: Ahí estaremos. En otoño es todo mucho más fácil. En verano, bueno.
0: Eso es verdad. Venga, un fuerte abrazo.
1: Muchas gracias. Hasta luego. Hasta luego.

0: Y ahora tengo conmigo, como les anunciaba, al director general de AEDIB, Arturo Pérez de Lucía. Bienvenido a Capital Radio, a los micrófonos de Capital Radio otra vez, amigo Arturo.
1: ¿Qué tal, señor? ¿Cómo estamos?
0: Bien, porque ¿y cuál es la razón de que hablemos hoy? Pues que, como se acordarán, la semana pasada dejábamos un tema pendiente. Había sido elegida una nueva junta directiva, pero faltaba repartir los cargos. Dicho esto, que es lo que hace una junta directiva después de ser nombrada, y hoy ya tenemos presidente, pero también tenemos a los cargos de esa junta directiva, que ahora los vamos a anunciar. Arturo, ¿quién es el nuevo presidente de AEDIB?
1: Bueno, pues el amigo Joan Hinojo, que es el director de estrategia y en Grupo Circutor, y bueno, pues y expansión, y bueno, pues la verdad es que es una figura muy reconocida del sector de la movilidad eléctrica desde hace muchos años, también miembro de la junta directiva de AEDIB desde hace muchos años, y bueno, pues correspondía que verdaderamente pues por su conocimiento, sus capacidades y bueno, su entusiasmo por el sector, pues asumiera ese reto, que además viene asociado a también pues una empresa que es industria española de las infraestructuras de recarga, ¿no? Que, uh-huh. que yo creo que es también muy importante.
0: Y que además, Joan Hinojo, que es ingeniero técnico industrial en la especialidad de electricidad por la Universidad Politécnica de Cataluña, no es alguien nuevo para el sector.
1: No, desde luego que no, pero sobre todo porque además, bueno, pues la ha llevado las riendas de lo que era Fircontrol, que, bueno, pues todo lo que es la expansión de la red de infraestructuras de recarga a través de los equipos que se fabrican en esta empresa, pues, bueno, pues por todo el mundo, ¿no? Y yo creo que el conocimiento que además tiene no solamente de la movilidad eléctrica en España, sino a nivel internacional, pues es un valor muy importante.
0: Bueno, vamos a hablar del resto de esa junta directiva, que sale, por supuesto, de la candidatura que de esos 15 representantes que formaban la candidatura, esas 15 empresas, y que bueno, ha sido elegida para el periodo 2026-2030, si no me equivoco.
1: Sí, efectivamente, son 4 años y, bueno, pues en principio contamos con 3 vicepresidencias, uh-huh. que yo creo que son muy potentes en sí, porque son 2 empresas eléctricas, como son Endesa e Iberdrola, y luego otro operador de recarga privado, pero que está presente en España, en Portugal, en otros países, que es PowerDot, que tiene una potencia muy importante, ¿no? Lo que es un mensaje muy interesante sobre el impulso de los operadores de recarga. O sea, si en la presidencia tenemos a un fabricante, a industria, en las vicepresidencias tenemos a servicios y operación, con lo cual me parece muy, muy potente y adecuado.
0: También tenemos un fabricante español, por supuesto, de puntos de recarga en la Junta, con además con un cargo que a mí siempre me impone mucho, que es el de tesorero.
1: Sí, el amigo Javier Lázaro, que además, como sabe, recientemente inauguró esta fábrica en Silla, en Valencia, para el desarrollo de puntos de recarga y baterías. Y bueno, pues creo que además de su aporta una gran experiencia y también es una persona muy querida en el sector, y eso se complementa también con la secretaría, que la sigue representando pues el amigo Francisco Casas de Emobili, que bueno, pues ya es un clásico del sector de la movilidad eléctrica.
0: Uy, como te diga Paco que le has llamado clásico. Perdóname, pero sí, la acabas de liar, compañero.
1: Tengo todo el derecho, porque tiene demasiado pelo y como lo tiene todo blanco, pues entonces al final pues es un senior, como tiene que ser.
0: Sí, pero no, tiene demasiado pelo.
1: Efectivamente.
0: Y además, como tú dices, ya ejercía este cargo en la junta directiva anterior, es un poco el elemento de transición, ¿verdad?
1: Y efectivamente, y además ha hecho un trabajo excepcional y bueno, pues la verdad es que está haciendo también un esfuerzo por levantar esa empresa que tiene una expansión importante, Emobili, y bueno, pues dedica aún así tiempo para la secretaría de la asociación, lo cual es de agradecer.
0: Y vamos a recordar qué empresas son las que integraban esa candidatura del día 30, porque al final es la junta directiva en el completo, claro. No tienen cargos de representación, pero siguen siendo parte de esa junta directiva, que es lo que se eligió la semana pasada.
1: Pues mira, uno de ellos es alguien que en breve va a cogerte de la pechera, porque madre esto de mía, llamar tu programa sobre ruedas siendo el responsable de Balearia...
0: Ya he tenido esa discusión con él, pero yo le dije que, hombre, sus barcos no, pero la mayoría usábamos unas ruedas para salir del agua.
1: Pues bueno, eso también... Pero bueno, es un Balearia es una empresa que se incorpora nueva a la asociación, nueva a la junta directiva, y que aporta esa parte de lo que es electrificación de puertos y electrificación de barcos, que bueno, pues en ello Balearia está siendo una...
0: Pues mira,
1: una
0: aquí tenemos una entrevista pendiente para septiembre, porque es el gran desconocido un poco del sector de la electrificación, y... así que te cito en septiembre para que vengas con él y hablemos un poco de cómo está siendo.
1: Además es un usuario empedernido de vehículo eléctrico, es cierto que no conduce bien, pero sí que conduce un vehículo eléctrico.
0: Todos tienen algún defecto, uno tiene pelo, el otro no conduce bien, pero ¿qué le vamos a hacer?
1: Bueno, pues hablando de los sin pelo, ahí sigue el amigo John Asín, que es el CEO de B-Planet Factory, empresa navarra que está... pues muy posicionada en el ámbito del almacenamiento energético, y la verdad es que histórico, es el histórico de la de AEDIVE, porque lleva desde la primera junta directiva. Uh-huh. Y bueno, pues seguimos con otras personas. Tenemos incorporaciones muy interesantes como Thunder, que es un operador de recarga, como bien sabéis, que está haciendo un desarrollo importantísimo de la movilidad eléctrica. Tenemos otros operadores, como podrían ser Engie, que también está trabajando para todo el desarrollo también de vehículo eléctrico pesado. Tenemos empresas como ChargeGuru, el amigo Adrián Castañé, aunque hoy le tenemos en cuarentena a expensas de ver qué es lo que pasa con el partido con España, y en función de cómo salga, pues mañana igual le reprobamos y ponemos a otra persona. Pero bueno, por ahora le seguimos haciendo miembro de la junta directiva. Como buen francés, pues le tenemos ahí a expensas de lo que pase hoy.
0: Bueno, sí, porque si no ya veremos qué hacemos con él mañana. Entonces,
1: obviamente, si nos gana en el partido Francia, pues tendremos que tomar medidas
0: drásticas. Yo espero, cuando gane España esta noche, espero una felicitación pública de su parte.
1: Eso de primeras. Tenemos otros operadores muy interesantes, Iberdrola, BP Pulse, que son bueno, pues también operadores de carga que están haciendo un gran esfuerzo para el despliegue, pues también tanto para turismos como para vehículos pesados. Yo voy haciendo memoria, pero Repsol, el amigo... Exacto. Carlos Bermúdez, que debería saber la audiencia, que es la única persona que yo creo en el mundo que no tiene WhatsApp ni tiene un perfil en LinkedIn.
0: ¡Cierto! ¡Cierto! Hay que escribirle por correo, dices, pero ¿qué es esto?
1: No hay manera de que se lo sabra, de verdad, qué locura. Pero bueno, es un,
0: pero es muy buena
1: clásico
0: gente.
1: También de la movilidad eléctrica.
0: Es de las que llevamos, de esa panda que llevamos toda la vida en esto.
1: Sí, él empezó además con el impulso desde Repsol de lo que era Evil.
0: Exacto.
1: Después estuvo con el ámbito de las dos ruedas, como bien sabes, con Scutum, que luego fue Silence. Luego ha estado metido en el tema de las infraestructuras de recarga, y la verdad es que es un clásico de este sector, conoce muy bien el sector, y además es un buen amigo y caballero, con lo cual pues muy contento de tenerle entre las filas de la junta directiva. Y voy haciendo memoria poco a poco, pero
0: pues
1: no
0: pues a ver,
1: si
0: te has dejado el
1: sí,
0: Grupo
1: bueno,
0: Ruiz,
1: claro, me quedan,
0: que es importante.
1: Por Dios, Grupo Ruiz, Albino Pérez, que es el responsable en Grupo Pérez, pero en Grupo Ruiz, que es una clásico en lo que sería el impulso del autobús eléctrico, y yo creo que están haciendo un trabajo excepcional. Y si pasamos del autobús al camión, pues tenemos Electrotrack.
0: Exacto.
1: Con el amigo, sí, efectivamente, que es Gabriel, que es nuestro representante en el ámbito del camión puramente, porque creo que es una pyme que está haciendo un trabajo excepcional en la transformación de su flota de camiones eléctricos. Tiene ya 5, pero el objetivo es electrificar los 30 o 32 creo que tiene en su flota, y bueno, pues está haciendo además una labor importante en el despliegue de la infraestructura de recarga en su sede, en su depot.
0: Uh-huh.
1: Allí en Lleida, y bueno, pues Gabriel Bernal es una referencia sin duda de este sector para demostrar que el camión eléctrico se puede también electrificar.
0: Exacto, y que hablamos del transporte pesado por carretera y que se puede.
1: Efectivamente, efectivamente.
0: Arturo, vamos a ponernos un poquito serios, ¿vale?
1: ¿Cómo no?
0: Porque vamos a ver cuál son esa hoja de ruta que se ha marcado esta nueva junta directiva para 2026-2030, el periodo, sí, que no me salía el 2030, 2026-2030. ¿Prioridades estratégicas de Adive para esta nueva etapa?
1: Bueno, son muchos frentes porque evidentemente abordamos
0: toda una cadena de valor. Acabas de liarla porque vas a tener que trabajar en todos.
1: No, desde luego, no. Bueno, pues en primer lugar, claro, el impulso también en colaboración con los fabricantes, que como sabes, de automoción forman parte de AEDIVE y también están colaborando con el ecosistema de AEDIVE para todo ese impulso de lo que sería esa relación entre el vehículo eléctrico y la infraestructura de recarga, ¿no? Una de las cosas que también tenemos como objetivo en esta legislatura es integrar a la infraestructura de recarga como una parte esencial de lo que sería la industria de automoción, ¿no? Porque sí es cierto que parece que siempre que se habla de industria de automoción y siempre que se plantean planes ligados a la industria de automoción, pues están muy ligados a lo que es el propio vehículo, que es absolutamente necesario, y a los componentes, que también es algo necesario, pero hay más partes de esa cadena de valor que son industria de la automoción y una de ellas es la infraestructura de recarga. Porque a diferencia de la combustión, como sabes, el punto de recarga y el vehículo se hablan de forma inteligente, pues para gestionar muchísimas cosas, ¿no? Por lo tanto, pues esa es una de las claves también importantes. Otra, seguir manteniendo ese trabajo en la eliminación de las barreras lógicas que tiene hoy en día. Sigue teniendo el despliegue de la infraestructura de recarga y ese trabajo con la administración pública para reducir esas barreras, agilizar los procesos, es trabajo.
0: Oye, en esa integración que hablabas entre fabricantes, sí, industria y sobre todo industria de infraestructuras de recarga, en la que tenemos un papel predominante en el mundo, todo hay que decirlo.
1: Sí, obvio.
0: Tengo que hacer un paréntesis para felicitarte porque Omodaya Eku se ha incorporado a Edive.
1: Sí, además Omodaya Eku, que es un referente en lo que está siendo las matriculaciones de vehículos, pero también un ejemplo de lo que es la implementación de toda la digitalización, el software en el propio vehículo. Yo creo que Francesco Colonés está haciendo, que su vicepresidente está haciendo una enorme labor, y además tuve la ocasión de leer este fin de semana un artículo, una entrevista que le hacían en un periódico nacional, donde
0: puedes establecía mencionarlo, aquí no nos duele emprendas.
1: Pues es que no lo he mencionado porque no recuerdo si era El País o El Mundo, pero ya los menciono a los dos.
0: Sí, arreglado. Acabas de quedar fenomenal.
1: Sí. Hombre, yo recuerdo que era en un periódico, no soy capaz de recordar ahora mismo cuál de ellos, pero sí que es cierto que lo que le preguntaban y lo que él decía tenía mucha coherencia, ¿no? Porque es un enfoque de cómo está afrontando actualmente la automoción y sobre todo el vehículo eléctrico desde la perspectiva industrial, pero también de mercado, Europa, ¿no? Y en cierto modo, Francesco hablaba de ese proceso de digitalización, el software que se incorpora de forma importante, ese paso de lo que es fabricar vehículos con un concepto hardware a un concepto software de digitalización, donde lo que ya se fabrican son dispositivos digitales con baterías y ruedas, pues que te llevan de un punto a un punto de también muchísimas otras cosas, ¿no? Y en esta filosofía que tiene esta marca, pues bueno, es importante, pero bueno, lo bueno es que también contamos con otras muchas marcas del sector de la automoción, también de origen asiático, pero también que están radicadas en Europa, ¿no? Y yo creo que es importante que cada vez haya más marcas que apuesten por ofrecer producto en Europa, y lo que tenemos es que trabajar de forma conjunta pues para buscar esa eficiencia, para aportar valor añadido, para poder tener mayor cadena de valor y para poder ser referente. Ten en cuenta que en España, con nuestros 36 puertos, nuestra generación renovable y todo ese ecosistema que hay de conocimiento en la automoción, pues ya estamos incorporando muchísimas marcas que vienen a España a implementar sus fábricas con la idea de aportar valor añadido, ¿no? Entonces, creo que es algo que es muy importante, ¿no? Entonces, sí, efectivamente, es una de las labores más importantes que se están trabajando desde esa perspectiva. Pero fíjate que no nos olvidamos del vehículo eléctrico ligero, ¿no? Las dos ruedas, tenemos en la asociación también empresas que representan al vehículo ligero, ciclotores, motocicletas y también nanocars. Y bueno, pues es un sector importantísimo, tanto para las flotas, la última milla, los vehículos para el transporte urbano de mercancías y para ese concepto de ciudad calmada, ¿no? Que se busca donde, pues bueno, estos vehículos pues aportan un valor añadido enorme, ¿no? Tenemos muchos más frentes, ¿no? que abordar.
0: Sí, a ver, te voy a sacar alguno. El despliegue de la recarga, por ejemplo, de alta potencia.

0: eficiencia energética, va de ahorro energético, impulso de las energías renovables, que en este país y con el panorama geopolítico que vivimos, pues es importantísimo, ¿no? Porque somos capaces de generar energía para alimentar edificación, industria y movilidad, y sin embargo estamos dependiendo todavía de terceros países en la compra de combustibles fósiles, con facturas de 50.000 millones de euros al año, que es Producto Interior Bruto, que se va a terceros países, pudiendo ser un valor que se quede en España, ¿no? Entonces, bueno, pues esto tenemos que seguir trabajando y, sobre todo, trabajar esa perspectiva de que el vehículo eléctrico, más allá del medioambiental y la agenda verde, que es descarbonización, es también un eje importante de eficiencia energética, lo que también implica la carga bidireccional o la capacidad del vehículo no solo de tomar energía de la red, sino también de entregarla, ¿no? Y ya tenemos fabricantes, incluso nacionales, que están trabajando con productos muy eficientes en ese sentido, ¿no?
1: Exacto.
0: Por lo tanto, pues, como ves, tenemos retos como para no pensarnos
1: Déjame que yo destaque otro, porque hablaba de sacado alta potencia, la recarga pública urbana y periurbana en AC, que considero fundamental y que además va a ser clave no solo para la expansión del vehículo de cuatro ruedas eléctrico, sino también para el de la moto eléctrica.
0: No, por supuesto, pero además es que la carga, ya empezamos el año pasado un proyecto que le llamábamos Acelerando, con el objetivo de impulsar la recarga en AC.
1: Qué inteligente, Arturo, eso, ¿eh? Qué bien.
0: Sí, bueno, además gestionando en colaboración con nuestros socios y amigos de Puelo, que están haciendo una labor importante para ese despliegue.
1: No podía salir un nombre distinto si estabais Carlos y tú metidos.
0: El amigo Carlos Carmona, ¿no? Pues evidentemente están haciendo un enorme trabajo, pero también dentro de la Junta tenemos a Chad Guru, que está haciendo un trabajo excepcional para ese despliegue de infraestructura de recarga, también incluso en parkings de rotación, donde pues hasta ahora era difícil implementar infraestructuras de recarga, vinculada, ¿no? Y lo que creo que se está haciendo una labor importante, y es necesario desplegar infraestructura de recarga en corriente alterna o de baja potencia, para que nos entiendan muchos oyentes, pues con el objetivo de tener ambas respuestas, ¿no? Esa carga de alta potencia en itinerancia que te permite pues viajar sin problemas, pues con la misma experiencia que la combustión, pero también esa carga que da sentido al vehículo eléctrico, que permanece la mayor parte de su tiempo parado y que mientras está parado pues puede tener una recarga que es de baja potencia, que además es beneficiosa incluso para la gestión de la batería, pero que tiene todo el sentido que, a diferencia de la combustión, cuando el vehículo está parado no le puedes repostar de combustible, pero al vehículo eléctrico sí, y esa es una clave importantísima.
1: Pues yo creo que no nos queda mucho más, pero nos quedan 5 minutos. Propósito para el último cuatrimestre del año, Arturo.
0: Pues fíjate, mira, precisamente arrancamos fuerte pues con el objetivo también de poner en valor la industria nacional de infraestructuras de recarga. Tenemos próximamente reuniones con la industria nacional de puntos de recarga, pues un poco para ver sus necesidades, intereses, sus inquietudes y poder también, como decía antes, poner en valor que la infraestructura de recarga es una parte fundamental de esa industria de la nueva automoción, que queremos que quede bien plasmada, ¿no?, en todos los proyectos, objetivos y propuestas que vengan desde la administración pública ligadas al impulso de la automoción, ¿no? Evidentemente tenemos un congreso, como sabes, internacional, europeo, que es el CEBE, en octubre, 21 y 22 de octubre, en Barcelona, donde además contaremos con una visita a las instalaciones para la fabricación de vehículos de SEAT Cupra y también del ensamblaje de baterías, ¿no? Y yo creo que además se van a tratar temas muy interesantes, pues muchos de los cuales ya hemos desvelado, pero que evidentemente hay que tratar un poco más en detalle para poner blanco sobre negro qué es lo que hoy en día pues está en boga, ¿no? Y eso está ligado con lo que a nivel europeo tenemos que trabajar, ¿no? Como sabes, tenemos el Industrial Act, tenemos el paquete de automoción, tenemos varias iniciativas que se están trabajando en el ámbito europeo, para atraer esa inversión en fábricas, para poder impulsar ayudas e incentivos a lo que sería el mercado de la movilidad eléctrica. Esto también nos lleva a tener que hablar de los certificados de ahorro energético, de los y de los e-credits, que la idea es acelerarlos para que al final los operadores de recarga

0: pues obtengan dinero de esos sujetos obligados que les permita pues incrementar inversiones y o gestionar un modelo de negocio que reduzca el precio del kilovatio hora, ¿no? Entonces esto está sucediendo en otros países europeos y nosotros pues una de las labores importantes es trabajar o seguir trabajando en ese desarrollo, ¿no? Por lo tanto, si te das cuenta, nos queda una última parte del año que lo mejor es que nos tomemos unos días de descanso en estas vacaciones para poder coger con fuerza todo lo que nos viene, ¿no? Pero la verdad es que con mucho entusiasmo esta junta directiva nos emociona y creo que se ha creado un ambiente muy positivo y vamos a trabajar muy cómodos con lo que es el ecosistema para poder seguir impulsando la electromovilidad.
1: No me cabe ninguna duda, pero aún así quiero decir que estoy muy decepcionado del final de esta temporada, porque se me ha quedado una paella pendiente enfrente
0: sí,
1: de la playa.
0: Esto ha sido terrible.
1: Y estoy muy decepcionado. Es una de esas
0: esto
1: pequeñas desilusiones que te da la movilidad eléctrica, que le vamos
0: sí.
1: a hacer, pero es lo que hay.
0: Es necesario también explicarlo a la audiencia, es decir, Chimo se comprometió.
1: Arturo, no metas la pata, que está grabado cuando te comprometiste tú.
0: Pues entonces lo cierto es que estoy viendo con una empresa que nos podría ceder un par de motos eléctricas para poder hacer un viaje que
1: el
0: se
1: primer
0: que
1: viaje
0: se
1: Madrid
0: viajar, claro.
1: Valencia en scooter.
0: Exacto, que esa es la parte externa que visibiliza el proyecto, la interna es que nos vayamos tú y yo a comer una paella a Valencia y a disfrutar un poquito de temperatura y buenos alimentos. Pero estoy en ello y sigo comprometido con el objetivo. Así
1: sí,
0: que ahí lo
1: sigues
0: ahí lo dejo.
1: Comprometido y yo con hambre, o sea, me vas a matar.
0: Espero que sigas comiendo mientras en el entretanto y tal, porque una paella no te hace todo el mes.
1: Depende de qué paella.
0: Sí, eso también es verdad, pero está ahí el objetivo y espero que lo podamos conseguir de forma rápida porque me apetece ese viaje. Es un viaje que tiene su lógica tontería porque no vamos a poder hablar, vamos cada uno en una moto. Hablaremos en las paradas, pero y luego cuando comamos, pero está bien. Yo creo que demostrar que se puede viajar también en dos ruedas eléctricas tiene muchísimo valor.
1: Sí, exacto, y no vamos a recurrir a la moto más grande y a la moto más pensada para viajar eléctrica que existen en el mercado, pero quizás sean
0: claro.
1: las más caras también, sino que vamos a elegir un vehículo accesible que no queremos decir que todo el mundo deba
0: todavía,
1: hacerlo
0: sí,
1: con
0: sí.
1: ese vehículo, sino que sí, vamos sí. a hacer nosotros un poco esa gesta de pioneros para que se vea que es posible viajar con vehículos pensados
0: sí, sí.
1: con movilidad eléctrica de dos ruedas y que poco a poco acaba... irán sí, llegando al mercado.
0: El reto es grande porque tú eres motero y yo no, pero
1: tú
0: bueno,
1: vas en
0: espero
1: moto.
0: Que podamos llegar ambos.
1: El reto es que yo soy motero y tú vas en moto. Bueno, amigo, un fuerte abrazo.
0: Muchas gracias.
1: Arturo, muchas gracias. Otra vez más y enhorabuena por esta nueva junta directiva.
0: Gracias.
1: Y a todos ustedes, ya saben, nos encuentran mañana en el mismo sitio y a la misma hora.
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4: Son las 3 de la tarde, las 2, y nos escuchan en Canarias.
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4: ¿Qué tal? Muy buenas tardes. La tasa de inflación interanual de la zona euro se sitúa en el mes de julio en el 2,9%, una décima por encima de la subida de los precios en junio. La aceleración de la subida de los precios en la eurozona refleja el encarecimiento del 10% de la energía frente al 8,5% del mes anterior, mientras que el coste de los alimentos frescos aumenta un 2,5%, lo que supone una desaceleración de 6 décimas en comparación con el incremento interanual de junio. Asimismo, el precio de los bienes industriales no energéticos ha aumentado en julio un 0,9% frente al 0,7% de junio, mientras que los servicios se encarecen un 3,3%, una décima más que el mes anterior. El Euribor además escala a los niveles más altos en casi dos años, con un índice hipotecario que cierra julio en el 2,85%, una cifra que no se veía desde septiembre de 2024. En clave nacional, el Ministerio del Interior cifra en 25.000 los inmigrantes que han retornado a Marruecos desde Ceuta a lo largo de la mañana y hasta el mediodía, después de la crisis migratoria que se ha producido con las llegadas masivas de ayer. Al menos 28 personas han muerto en las últimas horas en el paso fronterizo entre Ceuta y Marruecos en medio de una crisis migratoria, la que sería la más grave desde el año 2021 con la entrada de forma irregular a España de más de 50.000 personas. En una reunión esta mañana en Ceuta, celebrada entre el presidente del gobierno y los representantes de las fuerzas y cuerpos de seguridad del Estado, Sánchez ha calificado lo sucedido como una violación a la integridad territorial de España.
5: Definir lo que ha sucedido en el día de ayer como un ataque, una violación de la integridad territorial de España. Ceuta es una ciudad española y lo sucedido en el día de ayer merece todo nuestro reproche, toda nuestra condena en el nivel más enérgico posible.
4: Si miramos a la bolsa, despedimos la semana con avalancha de resultados aquí en nuestro país. IAG gana 1.033 millones de euros en el primer semestre, un 20% menos por el encarecimiento del combustible. También por la provisión de 114 millones del ERE en Iberia. Escuchamos el análisis de Pablo García, director de Divacons Alfa Value.
6: En el tema costes y costes del combustible, hemos visto un crecimiento muy relevante, más 23% en los gastos de combustible y petróleo en la aerolínea, aunque estaba más o menos en línea con lo previsto, incluso un poquito por debajo, pero gastos de personal también suben un 13%, es decir, hay un incremento de costes que hace que, bueno, que las cifras se queden con un incremento de ingresos de solo el 0,2%, pues son cifras relativamente flojas que se cotizan a la baja con un 3,3%. Yo creo que es un sector que es intocable, sobre todo por la volatilidad que estamos teniendo en el conflicto en Irán y, por supuesto, en el crudo.
4: Resultados también de la banca con protagonismo para Unicaja, que encabeza la subida del selectivo con un avance del 2,45% después de anunciar que cierra la primera mitad del año con un beneficio neto de 361 millones de euros, un avance del 7% frente a hace un año. Todo esto cuando al otro lado del Atlántico, Wall Street nos deja cifras espectaculares de dos gigantes, Apple en la última comparecencia de Tim Cook como consejero delegado y Amazon, que dispara su beneficio gracias en parte a su apuesta por la inteligencia artificial. Aunque eso sí, queda la advertencia de la compañía de la manzana de que prevé problemas de suministro y una presión negativa de los tipos de cambio que afectarán a sus resultados. El profesor del IE Business School, Ricardo Pérez, explica que al final no todos los modelos de inteligencia artificial triunfarán y la clave estará en los márgenes.
7: Y esa es la gran pregunta, ¿cuál va a ser el margen de este negocio? Y si de verdad el margen va a estar en el modelo, va a estar en la capacidad tecnológica para dar el modelo, o va a estar en la verticalización del modelo. Amazon apuesta a porque no va a estar en el modelo, sino que va a estar en las herramientas para darte la capacidad tecnológica para usarlo y construir tu propio uso.
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4: Miramos a los mercados. El IBEX 35 selectivo español se nota un 0,44%. Se tiñen de verde también los principales índices europeos. Vemos al IBEX en los 19.844 puntos. Y si miramos a valores protagonistas, precisamente Unicaja, tras presentar resultados, parecen convencer. Lidera el IBEX 35 con subidas del 2,45%, seguido de Endesa, que se anota ganancias del 2,05%, y Merlin Properties, que cierra el podio con ganancias subidas del 1,95%. Lo peor sería para Acción Energía, que se deja un 3,82%. El par euro-dólar se cambia a 1,14 unidades. Hasta aquí la información por ahora. Pueden seguir informados en capitalradio.es.
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0: Muy buenas tardes y bienvenidos una semana más a Ecogestión, al programa de la economía y el medio ambiente. Bienvenidos a un programa donde vamos a hablarles de los beneficios para el medio ambiente que tiene la correcta gestión de dos elementos muy presentes en nuestra sociedad, los neumáticos y el plástico. Respecto a los primeros, Signus ha consolidado en 2025 su liderazgo en la gestión sostenible de los neumáticos fuera de uso, coincidiendo con la entrada en vigor del nuevo Real Decreto. Durante el año pasado gestionó más de 230.000 toneladas de neumáticos y alcanzó una tasa de reutilización del 12,2%. La entidad continúa impulsando la innovación para desarrollar nuevas aplicaciones del caucho reciclado y ha iniciado una profunda adaptación al nuevo marco normativo. Este viernes conoceremos todos los detalles con Carlos Prieto, director general de Signus. Y respecto al plástico, que es un residuo que genera graves problemas si no se gestiona bien y plantea importantes retos relacionados con los residuos, el reciclaje y la contaminación por microplásticos, pues vamos a conocer hoy cómo se encuentra el sector, cómo trabaja en esa profunda transformación hacia la economía circular, en qué punto se encuentra realmente ese cambio y qué avances ha conseguido y qué desafíos queda por delante. Nos lo contará Isabel Goyena, director general de la Asociación Española de Industria de Plásticos, ANAIP. Y hablaremos también este viernes del tiempo, es decir, de las olas de calor, porque España y Europa ya no viven olas de calor excepcionales. Ahora encadenamos una tras otra y récord tras récord de máximas y mínimas altas. España ha registrado el primer semestre más cálido desde que existen datos y junio ha vuelto a pulverizar marcas. Lo vamos a hablar todo con la meteoróloga Isabel Moreno. Y además vamos a contar con nuestros colaboradores habituales. La revista Energía Renovable nos contará de la mano de Contigo Energía un informe de Greenpeace que sitúa a España como uno de los grandes impulsores de la transición energética, pero también como uno de los grandes financiadores de los combustibles fósiles. También tendremos la buena noticia de economía circular que nos trae Genci, el sistema colectivo de responsabilidad empleada del productor de envases industriales y comerciales. Hablaremos de una noticia que llegará muy pronto porque los bares y restaurantes tendrán que cobrar un suplemento de 10 céntimos por envase de plástico de un solo uso a partir del 12 de agosto. Nos lo contará nuestra colaboradora Susana Vargas. Y finalizaremos con las ruedas sociales de la mano de Signus. Hablaremos los temas más destacados esta semana en redes sociales de carácter ambiental. Nos lo contará Paloma Rodríguez Miranda. Pues con Jorge Zumeta en la parte técnica y quien les habla, Javier Martínez Molina en la dirección, hasta las 4 de la tarde, Economía y Medio Ambiente en Capital Radio. Comenzamos.
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0: Una noticia que nos ofrece Contigo Energía y también la revista Energías Renovables. Hablamos con el redactor Manuel Moncada. Manuel, buenas tardes.
3: Hola, muy buenas tardes, Javier. Un placer de nuevo saludarte.
0: Gracias. Bueno, pues España vuelve a situarse en el centro del debate energético europeo tras la crisis provocada por el bloqueo del estrecho de Hormuz. ¿Qué ha pasado? Pues que un informe de la organización ecologista Greenpeace señala que España es el mayor ejemplo de las contradicciones en la política energética de la Unión Europea. Manuel, ¿qué dice exactamente ese informe?
3: Pues un poco lo que ya venías apuntando desde la introducción, Javier, destaca una paradoja muy clara. España ha aprobado el mayor paquete de ayudas de toda la Unión Europea para hacer frente al aumento de los precios de la energía. Son 5.000 millones de euros, casi el 42% del total movilizado por los países europeos analizados por Greenpeace. El problema, pues que según la organización ecologista, una parte importante de esas ayudas, de esos 5.000 millones, sigue favoreciendo el consumo de combustibles fósiles.
0: Es decir, que mientras impulsa la transición energética, también mantiene medidas que refuerzan la dependencia del petróleo y del gas.
3: Exactamente. El informe considera que España ha intentado avanzar en dos direcciones al mismo tiempo, proteger a las familias y empresas del impacto de la crisis y a la vez acelerar la descarbonización de la economía. Una combinación que convierte a nuestro país en un caso único dentro de la Unión Europea, aunque con resultados bastante contradictorios.
0: De hecho, Greenpeace sitúa a España como el país con peor valoración del estudio.
3: Así es, Javier. Obtiene una puntuación de menos 380 puntos, la más baja entre los 7 países analizados. En concreto, la organización resta muchos puntos por medidas como las rebajas fiscales sobre la electricidad, el gas o los carburantes, además de ayudas a sectores muy intensivos en la energía, sectores industriales electrointensivos. Es decir, en cambio, suma puntos por iniciativas como el autoconsumo, la rehabilitación energética de edificios, la movilidad eléctrica o las comunidades energéticas.
0: Es lo que el informe llega a definir como el mayor rescate fósil de Europa.
3: Sí, Javier, porque considera que estas ayudas, aunque alivian el impacto inmediato de la crisis energética, también prolongan la dependencia de los combustibles importados y de los mercados que, bueno, en esta época pues están siendo muy volátiles.
0: Eso sí, el análisis también reconoce aspectos positivos.
3: Sin duda. Entre ellos destaca que España pues figura entre los países que más recursos dedica a impulsar la transición energética. En concreto, destaca que el fuerte crecimiento de las energías renovables en los últimos años ha hecho que el sistema eléctrico español sea más resistente frente a crisis internacionales que en otros países, pues son mucho más dependientes del gas y viven más intensamente las consecuencias de esta crisis.
0: Entonces, el debate no es si ayudar o no, sino cómo hacerlo.
3: Efectivamente, Javier, Greenpeace plantea que las ayudas deberían dirigirse sobre todo a los hogares y a las empresas más vulnerables y al mismo tiempo incentivar la reducción del consumo de combustibles fósiles, en lugar de, claro está, subvencionarlo de forma generalizada.
0: Un debate que seguirá muy presente porque la Comisión Europea prepara ya una nueva estrategia de electrificación para edificios, transporte e industria. Veremos si el caso español sirve de referencia para las futuras políticas energéticas. Pues Manuel, muchas gracias por acompañarnos y feliz verano.
3: Gracias a ti, Javier, y a ver si ganamos este domingo.
0: Efectivamente, gracias.
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0: Pues vamos a conocer ahora la buena noticia de economía circular que nos trae Genci, el sistema colectivo de responsabilidad ampliada del productor de envases industriales y comerciales.
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0: Una buena noticia que nos trae en esta ocasión Susana Vargas. Susana, buenas tardes.
4: Hola, Javier, ¿cómo estás?
0: Pues muy bien, ya en pleno verano y a punto de coger vacaciones. Susana, cuéntanos, porque vamos a hablar de un suplemento a los envases de plásticos de un solo uso a partir de agosto.
4: Así es, Javier, a partir del 12 de agosto, los bares, restaurantes, tiendas y supermercados de España tendrán que cobrar un suplemento extra de 10 céntimos por cada lata Tetrabric de hasta 3 litros o botellas de plástico de un solo uso. Esta es una medida impulsada por la Ley de Residuos que busca incentivar la reutilización y recuperar el 90% de los plásticos antes de 2029.
0: Una nueva medida que forma parte de la implementación definitiva del sistema de depósito, devolución y retorno, el conocido como SDDR.
4: Sí, este es un sistema que devolverá el suplemento cobrado de forma íntegra al cliente siempre que éste devuelva el envase vacío. El método para devolver estos envases será mediante máquinas específicas instaladas en los puntos de venta.
0: Una nueva normativa que tiene su origen en una ley de cuyo objetivo es una recuperación del 90% de los residuos plásticos antes del 1 de enero de 2029.
4: Esta ley se ha complementado con el reglamento de la UE aprobado en enero de 2025, donde se establecen importantes limitaciones para los sobres monodosis de plástico, generalmente empleados para guardar azúcar, sal, leche, vinagre, aceites o salsas. La eliminación de esos envases arrancará el mismo 12 de agosto, como hemos dicho, y se extenderá de forma progresiva hasta el año 2030. Una normativa que quiere incentivar la reutilización de envases plásticos y eliminar los plásticos de monodosis para reducir el volumen de residuos plásticos.
0: Pues precisamente ahora comentaremos todo con la industria del plástico que entrevistamos a continuación. Pues muchísimas gracias, Susana, y feliz verano.
4: Feliz verano, Javier.
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0: Pues iniciamos ya la primera entrevista del día y, como les decíamos, vamos a hablar del plástico, que no es solo un residuo, sino que es un material esencial en sectores como la alimentación, la sanidad, la construcción o la automoción. Y la industria, pues, está avanzando hacia una economía circular, más reciclaje, más contenido reciclado, más productos diseñados para reciclarse. Y España, además, ocupa una posición destacada en Europa en capacidad de reciclaje y en incorporación del plástico reciclado a nuevos productos. La regulación europea, pues, va a marcar el futuro inmediato del sector y queremos ver cómo compatibilizar esa competitividad industrial, sostenibilidad y, sobre todo, la percepción social. Porque el plástico es uno de los materiales más presentes en nuestra vida cotidiana y al mismo tiempo, pues, uno de los que genera más debate ambiental. Lo queremos analizar todo con Isabel Goyena, que es directora general de la Asociación Española de Industrias de Plásticos, ANAIP. Isabel, buenas tardes, bienvenida.
5: Hola, buenas tardes, Javier.
0: Bueno, cuando se habla de plástico, pues muchas veces la conversación se centra únicamente en los residuos. Y me quería preguntarte lo primero, ¿qué consideran ahí que son realmente los plásticos imprescindibles hoy en día y difíciles de sustituir por otros materiales?
5: Sí, a ver, prácticamente casi todas las aplicaciones que utilizamos actualmente son de plástico. Hay que pensar en todos los beneficios que aporta el plástico, ¿no? Por ejemplo, un plástico puede ser flexible y puede ser rígido al mismo tiempo. Uh-huh. Aporta propiedades barrera, aporta aislamiento. Entonces, pensemos, por ejemplo, en la automoción. En los coches que había antiguamente, todos de metal, actualmente las prestaciones de los vehículos son muy superiores y se ha podido avanzar gracias al plástico, ¿no? Incluso, por ejemplo, los vehículos eléctricos, las baterías pesan 500 kilos más y se están aligerando gracias a introducir materiales de plástico que son mucho más ligeros, ¿no? Uh-huh. Pensemos en la tecnología, los ordenadores, los móviles, los electrodomésticos, imposible sin el plástico. En la medicina moderna, desde que ha empezado la medicina moderna es cuando se han también paralizado un poco las infecciones. Es un material fácilmente sustituible y además pues que se puede limpiar también fácilmente. Pensemos en un quirófano, ¿no? Por ejemplo, la construcción, el aislamiento y la agricultura. Por ejemplo, ahora con todo lo que es el cambio climático y tenemos que dar de comer a 9.500 millones en 2050 de habitantes. Sin los invernaderos, por ejemplo, que producen rendimientos superiores entre el 20 y el 50%, sería prácticamente imposible de dar de comer a esta población, ¿no?
0: Hay evidentemente, como bien dice, muchas utilidades del plástico en el sector de la automoción, en el de la medicina, donde el plástico se hace imprescindible. El plástico lo tenemos en muchos lugares de nuestra vida. Miremos por donde miremos, en nuestra mesa, en nuestro portátil, en nuestro ordenador, en nuestro móvil. Pero bueno, hay luego también, digamos, otra corriente que evidentemente sabemos lo que generan los microplásticos, que están, en los análisis científicos, están por muchos océanos, están en nuestro propio cuerpo generando también problemas. Entonces, claro, hay quien piensa que la mejor solución para todo es reducir al máximo el uso del plástico. Yo quería preguntarle, esa demonización del plástico, si es injusta y si realmente dentro de vuestro sector se han cometido errores de comunicación o de gestión explicando no explicando bien la imagen y las utilidades del plástico.
5: Sí. Bueno, yo creo que hay un poco de todo, ¿no? Uh-huh. El primero, que las cosas actualmente muchas veces son o blancas o negras, siempre se busca un villano, las redes también lo amplifican todo. Desde el sector, evidentemente, pues se han producido problemas de comunicación, ¿no? Porque, uh-huh, como te he dicho, es un material tan versátil y tan bueno, pues que las empresas no sentían la necesidad de comunicar lo bueno que era su material, ni las necesidades también de gestión posterior, porque, bueno, pues aquí uno de los principales problemas también es el fin de vida del plástico. Pero muchas otras veces se abandona en el entorno y todo esto, bueno, pues todos tenemos mucha conciencia de, pero luego llega, por ejemplo, las hogueras de San Juan, uh-huh, y volvemos a ver año tras año todas esas playas llenas de productos plásticos tirados, ¿no? Entonces hay que concienciar. También el sector, pues, podría haber hecho más esfuerzo en concienciar a la población. Pero es muy difícil ver esto, pues, una vez pasado, ¿no? Lo que sí que creemos es que es un error el decir que hay que reducir al máximo los plásticos, o solo los plásticos. O sea, nosotros creemos que hay que reducir al máximo todos los materiales, es decir, la energía y todos los materiales. Lo que no tiene sentido es sustituir el plástico por materiales con un ciclo de vida peor.
0: Claro, pero por ejemplo, la normativa europea, la legislación que viene, sobre todo la eliminación o la reducción de los plásticos de un solo uso. Estamos, por ejemplo, pensando incluso, yo qué sé, en los tenedores y cuchillos de plástico, en las cosas que te dan en los restaurantes. Eso va a llegar. Entonces, ¿es verdad que hay determinados plásticos que pueden ser sustituidos por otros materiales y que no pueden, que no causen un problema al sector?
5: A ver, de hecho, eso ya ha llegado. Es decir, la directiva de plásticos de un solo uso ya se aprobó y algunos productos, por ejemplo, lo que has dicho tú, cubiertos, pues de un solo uso, bueno, pues ya se prohibieron, ¿no? Uh-huh. Y es verdad que, bueno, pues lo vemos, han sido sustituidos por cubiertos de madera, que tampoco vemos que la solución haya sido mucho mejor, ¿no? Esto es una opinión basada también en ciclo de vida. Pero bueno, esa normativa llegó y de hecho ya se ha implantado, ¿no? Nosotros lo que pensamos es que antes de elevar cualquier normativa también se tienen que hacer pues análisis de ciclo de vida. No hay que sustituir un plástico de un solo uso por otro material de un solo uso. Habría que sustituirlo por algo reutilizable.
0: Pero hablando de la vida del material, siempre se dice que las bolsas de plástico, que también se intentan sustituir, si las abandonas en la naturaleza, duran cientos de años.
5: Bueno, lo que no hay que hacer es abandonarlas en la naturaleza.
0: Sí, pero que muchas veces, claro, al final es verdad que si hacemos un uso responsable de todo, no habría residuos en la naturaleza, pero claro, muchas veces, y sobre todo, es que en el planeta, a través del océano, pues el plástico circula por todos lados y podemos ser muy responsables en Europa Occidental, pero si en Asia hay sitios donde se tira todo al río y todo llega al mar, pues al final eso llega, ¿no?
5: Efectivamente, eso te va a llegar igualmente. Es decir, por ejemplo, el tema de las bolsas, ¿no? Que es un tema muy, muy manido, ¿no? A mí que se diga que una bolsa se sustituya por el carro de la compra, me parece fabuloso, yo voy con el carro de la compra, pero que una bolsa de plástico se sustituya por muchas veces que te dan en una tienda dos bolsas de cartón una encima de la otra para que no se te rompan, no tiene ningún sentido ambiental, porque la huella de carbono, pensemos también en el cambio climático, la huella de carbono de eso es infinitamente superior. Una bolsa de plástico la puedes reutilizar varias veces, desde bolsa de basura, que no se debe, pero muchas veces se reutiliza para llevar cualquier cosa en la maleta. O sea, todo el mundo tiene el cajón lleno de bolsas, pero sin embargo una bolsa de papel no. Entonces, no vayamos y luego... ¿Qué hacemos prohibiendo en Europa una bolsa de plástico o un producto de este tipo si en el resto del mundo, si es que nosotros somos un 10% de la población mundial? Es que no tiene ningún sentido. Entonces vayamos a gestionar todo adecuadamente y hacer las cosas con sentido y con cabeza.
0: Evidentemente esto daría para un largo debate, pero bueno, también vamos hacia el lado positivo de lo que está haciendo la industria del plástico, porque España recicla ya más envases plásticos que la media europea, todavía quedan objetivos para 2030. No sé si hay obstáculos que impiden avanzar a un mayor ritmo, pero, por ejemplo, España lidera en Europa esa incorporación de plástico reciclado a nuevos productos. O sea, dentro de la Unión Europea estamos encima liderándolo, ¿no?
5: Sí. A ver, siempre se puede mejorar, ¿eh? Y la industria está en ello y, bueno, pues también en colaboración con toda la cadena de valor, porque esto no es un tema solo de una parte de la cadena de valor, ¿no? ¿Qué obstáculos? Bueno, para reciclar más, lo primero que hay que hacer es también diseñar mejor los productos. Es decir, por ejemplo, en el envase, ¿no? Que es un poco el foco del reciclado, ¿no? Hay que hacer envases, bueno, se evolucionó mucho hacia envases que también tienen mucho sentido. Es decir, el envase tiene una función, no es que se pone un envase porque sí. Entonces, la función es preservar el alimento. Entonces, se hicieron pues envases complejos de varias capas para preservar mejor el alimento.
0: Se está cambiando lo que es el ecodiseño del envase, ¿no? ¿Y hacia dónde vamos? ¿Cuáles son las innovaciones que vamos a ver?
5: Entonces, las innovaciones van hacia envases monocapa, más simples, o más que monocapa, monomaterial, quiere decir. Es decir, no mezclar varios materiales, porque esto es mucho más difícil de reciclar. Entonces, reducir el uso de las tintas, reducir el uso de las etiquetas, reducir el uso de diferentes materiales puestos uno encima de otro, innovar que con un solo material se cumpla la misma función que con varios materiales, ¿no? Y eso permite su reciclado. Por ejemplo, pues una botella y el tapón son de plásticos distintos, por ejemplo, de PET y de polipropileno, que todo sea de PET, ¿no? Para que vaya todo junto y ya se pueda reciclar.
0: Y lo de tener unido el tapón a la botella, cuéntanos, porque la verdad es que Rajoy está teniendo muchas polémicas últimamente.
5: No, eso tiene un sentido.
0: Tiene un sentido, ¿no?
5: Sí, tiene varios sentidos. Tiene el sentido de que no se abandone el tapón en la playa o donde sea y aparezcan tapones. Uh-huh. Y tiene el sentido también de que se recicla mejor, porque el tapón se perdía es muy pequeño y se perdía en las plantas de clasificación, y de esta manera, cuando va unido a la botella, no se pierde en el reciclado. Uh-huh. O sea que tiene.
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2: Son las 3:30 de la tarde, las 9:30 de la mañana en Nueva York, hora en la que abre Wall Street.
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2: ¿Qué tal? Muy buenas tardes. Los tres grandes índices van camino de cerrar la semana en positivo gracias a este arreón final, pero tanto S&P 500 como Nasdaq parecen tener complicado salvar julio en verde. Según asegura en declaraciones recogidas por la CNBC, Richard Bernstein, director global de macroeconomía e inversiones de Janus Henderson Investors, el liderazgo del mercado se está extendiendo más allá de las siete magníficas. Precisamente hoy los inversores tienen que digerir las cuentas presentadas ayer al cierre por dos magníficos, Apple y Amazon. Las buenas noticias son para Amazon, que se dispara un 12% en bolsa tras batir las previsiones. Ricardo Pérez, profesor del IE Business School, ha celebrado sus resultados.
4: Los resultados de Amazon son excelentes. Ya sí decía que esperaban desde hace tiempo que fuera un negocio de varios cientos de miles de millones de dólares y lo están viendo. Y la verdad es que tiene un recorrido en el medio, es decir, entrenando modelos, haciendo inferencia para modelos, siendo el lugar donde todas las startups van a contratar y además siendo el lugar donde las grandes empresas pueden jugar con modelos diferentes, que no hay demasiadas cosas iguales y por ahora, como no tienen un modelo de referencia, tan neutrales.
2: En concreto, el beneficio neto de Amazon se ha disparado un 274% hasta los 62.600 millones de dólares en el segundo trimestre o 5,75 dólares por acción en comparación con los 18.200 millones del segundo trimestre del año anterior. Los analistas habían esperado 1,82 dólares de ganancias, aunque las cifras podrían no ser comparables. En cuanto a los ingresos, aumentaron un 20% hasta los 200.600 millones de dólares, por encima de lo previsto. Apple, sin embargo, registra caídas a esta hora de más del 8% tras decepcionar con sus guías para el trimestre en curso. La firma de la manzana ha advertido del impacto adverso que tendrán las limitaciones de suministro de componentes en el sector ante la creciente distancia entre una demanda disparada por la inteligencia artificial y las restricciones de capacidad productiva. Esta situación ha llevado al gigante estadounidense a prever una desaceleración en el ritmo de avance de sus ingresos y así lo ha explicado Ricardo Pérez.
4: Aquí hay como tres factores, ¿no? Uno, han aguantado los precios más que los demás, con lo cual su cuota de mercado ha subido hasta casi el 20% global. Ese aguantar los precios significa haber podido negociar muy bien contratos con los proveedores, que al final son tres proveedores.
2: Más en detalle, el beneficio de Apple aumentó un 27% hasta los 29.790 millones o 2,02 dólares por acción frente a los 23.400 del año anterior. Aunque queda la advertencia de la compañía de la manzana de que prevé problemas de suministro y una presión negativa de los tipos de cambio que afectarán a sus resultados en los próximos meses. El profesor del IE Business School, Ricardo Pérez, explica que al final no todos los modelos de inteligencia artificial triunfarán.
4: Y esa es la gran pregunta, ¿cuál va a ser el margen de este negocio? Y si de verdad el margen va a estar en el modelo, va a estar en la capacidad tecnológica para dar el modelo o va a estar en la verticalización del modelo. Amazon apuesta a porque no va a estar en el modelo, sino que va a estar en las herramientas para darte la capacidad tecnológica para usarlo y construir tu propio uso.
2: Más nombres propios, las acciones de Coinbase caen más de un 8% después de que la plataforma de criptomonedas haya registrado pérdidas mayores a las esperadas en el segundo trimestre del año. La compañía registraba una pérdida de 1,36 dólares por acción sobre unos ingresos de 1.200 millones de dólares, también por debajo de los 1.300 millones esperados. Hoy han presentado sus cuentas también dos de las grandes petroleras de Wall Street, ExxonMobil y Chevron, que han visto cómo sus ganancias se han disparado gracias al aumento de los precios del petróleo. Y con esto miramos a los mercados.
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2: Y a esta hora vemos tono positivo generalizado en Wall Street. El Dow Jones se anota un 0,38%. El S&P 500 también se tiñe de verde, ganancias del 0,60%. Y lo mejor es para el Nasdaq, que gana un 1,17%. Subidas al alza para el índice de Wall Street. Si miramos a valores protagonistas en el S&P 500, lo mejor es para Monolithic, que se dispara en bolsa un 18%, seguido de Amazon, precisamente después de haber presentado sus resultados. También se dispara la compañía en bolsa un 13,80%. Lo peor en el S&P 500 es para GoDaddy, que se desploma en bolsa un 23,4%, seguido de Coinbase. También lo comentábamos en la apertura, se deja un 9,78%. Hasta aquí los detalles de la apertura en Wall Street. Pueden seguir informados en la web de capitalradio.es.
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5: Pues continuamos con el programa, iniciamos ya la segunda parte y, como les decíamos en portada, vamos a hablar con Cygnus, porque según la información conocida esta misma semana, pues ya ha consolidado en 2025 su liderazgo en la gestión sostenible de los neumáticos fuera de uso, coincidiendo además con la entrada en vigor del nuevo Real Decreto del año 2025, que redefine la responsabilidad ampliada del productor. Durante el año pasado gestionó más de 230.000 toneladas de neumáticos, superando en un 5,5% sus obligaciones legales, y alcanzó una tasa de reutilización del 12,2%. La entidad además pues continúa impulsando la innovación con proyectos como GreenFu o Perseus para desarrollar nuevas aplicaciones del caucho reciclado, y ha iniciado también una profunda adaptación al nuevo marco normativo. La gestión de los neumáticos fuera de uso pues es ejemplo de cómo la economía circular puede convertir un residuo en un recurso, y hoy queremos conocer pues cómo afronta el sector este cambio, cuáles son esos retos pendientes y qué oportunidades ofrece el reciclaje de neumáticos para la industria, la construcción, la movilidad sostenible. Para conocer pues toda esta evolución de Cygnus nos acompaña su director general, Carlos Prieto. Carlos, buenas tardes.
6: Hola, muy buenas tardes.
5: Bueno, las cifras hablan por sí mismas, más de 230.000 toneladas gestionadas, que es el equivalente a 16 millones de neumáticos de turismo. Habéis servido a más de 25.000 talleres, habéis coordinado más de 116.000 operaciones de recogida. Bueno, digamos que son grandes cifras, y un poco la pregunta es, ¿cómo se coordina un sistema de estas dimensiones para que funcione de forma tan eficiente en toda España?
6: Bueno, muchas gracias. Primero, gracias por denominarla eficiente. Siempre hay detalles, aspectos que hay que mejorar, pero sin duda los 20 años que tiene ya Cygnus sí que la convierte en una entidad capaz de hacer frente a estos volúmenes tan, tan importantes. Para que todos los oyentes se hagan una idea, estamos hablando de prácticamente cada minuto hay un punto de España donde Cygnus está recogiendo los neumáticos al final de su vida útil. Y para que eso sea así, pues efectivamente tiene que haber un engranaje, una organización que funciona correctamente y que además está volcada en cada vez elevar un poquito más esa calidad y esa respuesta,
5: ¿no? Un neumático que se recoge en el taller y luego a partir de ahí pues hay un camino para y que acaba pues siendo ese neumático un pavimento deportivo, una carretera, un material de construcción, es decir, que al final se le dan esas segundas vidas, ¿no?
6: Bueno, es lo fundamental. Para nosotros el neumático al final de su vida útil pues se inicia una nueva vida, ¿no? Nos gusta mucho llamar la atención sobre la V de vida, sobre todo en la nueva denominación que la regulación establece, del neumático fuera de uso, que se llamaba anteriormente el NFU, al neumático al final de su vida útil, NFVU. Esa V determina, orienta todo lo que realmente tiene que ser el gran foco en nuestra nueva etapa hacia la valorización, a la búsqueda de esa segunda vida, una vez pasada la frontera del uso inicial que ha tenido en lo que es el neumático en su vida útil, valga la redundancia, ¿no?
5: Decíamos antes que han recogido un 5,5% más de lo que le correspondía, de lo que legalmente le correspondía. ¿Por qué sigue existiendo ese desequilibrio entre los neumáticos que se ponen en el mercado y los que finalmente llegan al sistema de gestión?
6: Sí, claro, realmente yo creo que ya en algún momento, Javier, hemos compartido ese concepto de pagar justos por pecadores, ¿no? Ocurre en este ámbito que también se produce, existe una cuota pagada por cada uno de los usuarios, cada uno de nosotros cuando vamos al taller y renovamos nuestros neumáticos, hacemos frente a un ecovalor, que es como se denomina ese importe, ese pequeño importe, que lo que hace es cubrir todo el servicio, ¿no? Pero existe todavía cierto colectivo, cierto flujo de neumáticos de reposición que no cumplen con esa obligación, con esa obligatoriedad. Y eso distorsiona el mercado. Por eso hemos iniciado precisamente un sistema basado en derechos de recogida y de gestión que estamos ya diseñando desde el punto de vista de gestión interna para luego ya darlo a conocer a los casi 26.000 talleres y, bueno, más centros oficiales, 30.000 puntos de generación, para que, bueno, proporcionemos derechos derivados de cada vez que un productor pone un neumático en el mercado y que esos derechos a su vez vayan fluyendo a lo largo de toda la distribución y llegan a los puntos de generación, de manera que Signus garantice que efectivamente se está haciendo frente en cada neumático a ese importe. Eso intentará, y yo estoy convencido que conseguirá, evitar estas desviaciones. Este 5,5 del que hablabas, bueno, pues son cifras muy significativas que impactan sobre el propio sistema. No hay que olvidar que el sistema colectivo de Signus es un sistema que no tiene ánimo de lucro. Lo que hace es que hace uso de esos fondos para hacer frente a la obligación de recuperación de estos materiales, que es como nos gusta llamar al neumático al final de su vida útil. Son materiales y no residuos.
5: Y bueno, previamente a ese reciclaje de esas materias del neumático, uno de cada 10 alarga su vida útil y, bueno, pues digamos, cumple unas condiciones para poder reutilizarse con seguridad. Pero esas condiciones, un poquito, ¿cuáles deben ser? Para que también el oyente esté tranquilo, evidentemente.
6: Bueno, este es otro aspecto muy importante, ¿no? Precisamente este sistema de derechos que mencionaba puede ser un instrumento para identificar ciertos flujos que hacen que no es solo uno de cada 10, como dices, es incluso más, ¿no? Ese 12,5 que hemos podido, que tú mencionabas también antes, hemos podido recuperar para su reutilización, realmente intuimos, estamos casi convencidos de que es mayor, ¿eh? O sea, que no estamos hablando de 10, sino
5: de un poquito más de 10%.
6: Un poco más, ¿no? Y lo que ocurre es que hay ciertos flujos, como decía, que no están debidamente identificados y que se produce esa anomalía, vamos a denominar, de distribución en el mercado, que genera mucho riesgo, porque, como dices, lo importante es que el neumático cumpla con su seguridad y un gestor debidamente autorizado sabe perfectamente lo que debe aplicar para que realmente ese neumático esté certificado para poder tener una segunda vida. Si no es así, lo que estamos es, bueno, pues no propiciando, no me atrevo a decir tanto, pero sí permitiendo que haya ese segundo mercado, que realmente al final es un riesgo para nuestros oyentes, para cualquier usuario que quiera incorporar neumáticos de reposición que no tengan su certificación.
5: Estamos hablando de ese 10-12%, pero ese resto, ese 88%, pues finalmente se recicla, sobre todo el caucho. El caucho reciclado, bueno, pues llega a muchos sectores de la economía. ¿Cuáles son los que están ahora demandando con más fuerza el caucho reciclado? ¿Por dónde van ahora mismo las...?
6: Bueno, nosotros tenemos un gran reto porque hasta ahora han ido, bueno, una parte muy importante, 2 de cada 5 toneladas estaba yendo a lo que eran los campos de césped artificial, por riesgo que ve el control del sistema REACH, que, como sabes, funciona a nivel europeo en todo producto químico, se considera que puede generar algún tipo de emisiones o de contaminación de microplásticos. Y, por tanto, estamos trabajando en líneas alternativas que cubran ese 40%, esos 2 de cada 5 toneladas, ¿no? Realmente vemos dos grandes líneas. Una hacia los pavimentos. Nos parece que proyectos como los que has mencionado, como puede ser el caso de Perseus o incluso el de Green FU, son proyectos, en el caso de Green FU, hacia termoplásticos. Bueno, son elementos que pueden usarse como polipropilenos para diferentes usos industriales y domésticos. Y en la parte de Perseus, que lo que busca es, bueno, incorporar esas materias primas a los asfaltos, esas mezclas bituminosas que consigan una menor índice de ruido, baja entre 2 y 5 decibelios el ruido, además genera y proporciona un mejor agarre y mejor rendimiento y permanencia y tratamiento de esos propios asfaltos. Pero adicionalmente a esto, hay un aspecto también muy importante que yo creo que hay que destacar, que es la pirólisis. La pirólisis, algunos empresarios y algunas compañías del sector lo llaman termólisis, para que todos los oyentes lo escuchen y lo entiendan. Al final es subir la temperatura para que esas cadenas de hidrocarburos, esos hidrocarburos se desmembren, y de ahí, pues, para que todo el mundo que nos está escuchando lo entienda, se vuelva a obtener unos hidrocarburos líquidos que, bueno, en el fondo son gasolinas, gasóleos. Uh-huh. Podrían usarse para hacer, nuevas materias primas energéticas, pero realmente el objetivo no es ese. El objetivo es que sean un reciclaje que tenga una valorización material y que, por tanto, esas poliolefinas que puedan salir puedan ser utilizadas para ser materias primas para fabricar nuevos plásticos y fabricar nuevos elementos de origen, vamos a llamar, hidrocarburo, que nos sirva para muchísimos usos, ¿no? Y esa es otra línea importante, ¿eh?
5: Y supongo que también hay un interés para que el caucho reciclado también se utilice más en obra pública, en infraestructuras, en automoción. No sé,
6: sí,
5: si también son las líneas, ¿no?
6: Sin duda. Curiosamente, España dispone, y Europa, pero España, por concretar en nuestro territorio, en nuestro país, dispone de una regulación muy detallada desde hace 20 años y es capaz realmente de propiciar que podamos utilizar este caucho reciclado en diferentes usos, ¿no? Problema es que falta formación e información en algunos técnicos, puesto que quien desarrolla la regulación al final son técnicos que muchas veces no están luego en la implementación. Y a eso se une el papel que lógicamente tienen los interventores en todas las entidades públicas para buscar el más por menos, el mejor y mayor rentabilidad, el mejor precio, mayor rentabilidad en las contrataciones públicas, sin tener en cuenta cierto coste, que yo lo llamo las economías evitadas, que deberían considerar. Por tanto, si en vez de usar materia prima de origen fósil usamos materia prima de origen reciclada, realmente hay un ahorro muy importante económicamente hablando. Por tanto, la compra pública verde debe, puesto que hace más de 20 años que tiene esta regulación, esta capacidad, debe aplicar esa regulación y terminar de aterrizarla. Y además debemos incidir mucho en los profesionales, los especialistas que van a participar desde cada una de las entidades públicas en esas contrataciones, con lo cual sí que conseguiremos economía circular, ¿no?
5: Y además que haya oportunidades de negocio utilizando caucho reciclado, compitiendo con materias primas vírgenes, que muchas veces esa competencia, desde el punto de vista de la sostenibilidad, desleal, porque no debemos estar utilizando materias primas vírgenes, ¿no?
6: Sí, no, completamente. Fíjate que he tenido ocasión esta semana de estar reunido con el responsable de economía circular, el comisionado del Ministerio de... Uh-huh. Él está muy volcado en impulsar toda la economía circular y tenía ocasión de explicarle este tipo de situaciones. Y él, está haciendo un esfuerzo enorme en lo que es el apoyo en diferentes líneas adicionales regulatorias, no solo desde la perspectiva de economía circular, también desde el medio ambiente y desde

0: materiales de origen fósil y por el daño y el impacto económico que se... que el uso de esos materiales tiene, ¿no?
1: En todo caso, de cara al futuro hay retos pendientes y supongo que este Real Decreto 2025 ayuda a poner la base, ¿no?, para poder ir hacia esos objetivos.
0: Bueno, sin duda marca una serie, un calendario, ¿no?, de incremento en esa valorización material y un decremento en la valorización energética, para que todos los oyentes lo entiendan. Al final es que realmente obtengamos el nuevo uso para nuevos materiales provenientes de estos materiales que componen el neumático, tanto del caucho como del acero, como de las fibras o de los tejidos textiles. Y en definitiva, bueno, pues esos ingredientes tienen que ir destinados a nuevos materiales. Tenemos que ir disminuyendo las cuotas de uso de origen energético, de destino, perdón, energético en vez de destino material, ¿no? Tenemos que hacer nuevos materiales. Es el...
1: Pues Carlos Prieto, director general de Signus, muchísimas gracias por acercarse a Cogestiona, a los micrófonos de aquí de Capital Radio, y gracias pues por darnos a conocer pues cómo el neumático pues se puede convertir en ese y se convierte en un recurso valioso pues gracias a la innovación, a la colaboración y a ese desarrollo de la economía circular. Y felicidades también por los resultados de 2025, por esas 230.000 toneladas gestionadas por Signus, que no es poca cosa, y seguramente, bueno, pues son cifras que seguramente en los próximos años seguiremos aquí celebrando con ese aumento de gestión.
0: Sin duda, sin duda. Muchísimas gracias a vosotros. Yo creo que estamos en esa línea y ya a mitad de año del 26 ya podemos decir que esa cifra sigue creciendo. Llevamos un crecimiento en neumáticos de reposición en la primera mitad del año de un 15,6%, lo cual es un dato muy significativo. Por tanto, esto no para y tendremos que seguir aumentando y mejorando nuestro servicio.
1: Pues aquí estaremos para contarlo. Muchísimas gracias.
0: Bien, muchísimas gracias.
1: Un saludo.
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1: Pues continuamos con el programa y les queríamos hablar del tiempo, es decir, de las olas de calor, porque España y Europa ya no viven olas de calor excepcionales. Ahora encadenamos una tras otra con récord tras récord de temperaturas, tanto máximas como mínimas. España, por ejemplo, pues en el primer semestre, este primer semestre de 2026 ha sido el más cálido desde que existen datos, y junio pues ha vuelto a pulverizar marcas, y países tradicionalmente templados como Bélgica, Países Bajos o el Reino Unido también se han enfrentado a temperaturas que hace apenas unas décadas pues parecían impensables. Así que bueno, nos preguntamos si es otro verano excepcional o ya va a ser la nueva normalidad, y para eso pues queremos hablar con la meteoróloga Isabel Moreno. Isabel, buenas tardes, bienvenida.
3: La
1: primera pregunta que queremos hacerte, ya llevamos dos olas de calor, empezando la tercera, ¿esto ha dejado de ser algo excepcional y va a ser la nueva normalidad ya?
3: Pues tiene pinta de que será la nueva normalidad, sobre todo de cara al futuro. En el futuro más inmediato estamos a las puertas de un nuevo episodio de altísimas temperaturas, todavía sin nombre de ola de calor, pero desde luego que las temperaturas elevadísimas están siendo una nueva norma, no solamente en España, sino también en el resto de Europa. Y la nueva norma, que cualquiera puede decir, vamos a ver, pero si España es un país cálido. Ya bueno, es un país cálido, pero registrar tantos días seguidos con temperaturas por encima de los 40 grados en algunos lugares no es nada normal. Es decir, España es un país cálido, pero no tan, tan cálido como lo que estamos viendo ahora.
1: Claro, nos debemos acostumbrar a estas temperaturas ya durante casi tres meses de verano, y acostumbrar también significa tener que adaptarnos, porque aunque estemos acostumbrados al calor, como tú bien dices, no a tanta intensidad y de manera tan prolongada, con lo cual tenemos que hacer deberes, ¿no?
3: Claro, porque además estamos o podemos llegar a subestimar el riesgo que supone el calor, porque como decíamos antes, al final el calor es típico de España, pero no este calor. Entonces, ¿qué ocurre? Pues que pensamos que las medidas que tomábamos hace unas décadas eran suficientes para hacerle frente al calor, y resulta que no, que hay que aplicar nuevas medidas a un calor nuevo que desconocemos. Hay países de Europa, por ejemplo, sabemos que en Francia están mirándonos con ojos bonitos para ver cómo se hace en España para que la sociedad continúe funcionando por encima de los 40 grados, pero porque ellos están empezando a tener temperaturas muy, muy, muy elevadas, pero claro, nosotros tampoco nos podemos dormir en los laureles, porque también necesitamos hacer medidas de adaptación en otras muchas cosas. Se me llega a la mente, por ejemplo, las aulas, los centros escolares, que continuamos con una pelea para que se climatice los centros escolares, porque la mayor parte de ellos se construyeron hace unas décadas.

0: hace a lo mejor 40 años, 50 años, y el clima de ahora no es el clima que había antes. Antes tenías temperaturas elevadísimas en julio y agosto y ya. Y resulta que ahora tienes temperaturas elevadísimas en mayo, en junio, en agosto, en julio, en agosto, en septiembre. Entonces tienes que adecuar toda tu vida y las infraestructuras a un calor que antes se registraba únicamente en julio y agosto y ahora lo tienes en otros momentos del año.
1: Claro. Y luego hay otro asunto también que es trágico, evidentemente, que son la cantidad de gente que está muriendo por esas olas de calor, ¿no?
0: Claro. Es que el calor termina siendo un agravante de enfermedades previas, más allá de los golpes de calor tan conocidos. Y no solamente agrava el calor las enfermedades, sino que también este tipo de situaciones favorece que haya más contaminación en la calle. Por ejemplo, se forma más ozono troposférico, el ozono que sale como resultado de otros contaminantes y resulta que se forma con más facilidad cuando tienes episodios de alta insolación y altas temperaturas como las que estamos teniendo en estos días. Entonces tenemos, como ves, otra serie de riesgos a los que hacerle frente. Claro. Y la salud, desde luego, que es el más importante que se nos viene a la cabeza. Pero también a nivel económico esto tiene un impacto muy grande, porque no se trabaja igual cuando hace calor, porque hay incluso algunos trabajos que no pueden desarrollarse cuando tenemos altísimas temperaturas y un altísimo, etcétera.
1: Pues Isabel Moreno, meteoróloga, divulgadora científica, muchísimas gracias por atendernos y bueno, pues que pasemos el menor calor posible este verano, aunque siempre hay que recordar que por culpa del cambio climático, pues hay que recordar que este seguramente va a ser el verano menos caluroso de los próximos años, por desgracia.
0: Veremos, a ver, o al menos veranos como el que estamos pasando, que es terrible, serán muchísimo más habituales en
1: claro.
0: El futuro.
1: No, pues muchísimas gracias, Isabel. Un abrazo. Feliz
0: un
1: verano.
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1: Unas Ruedas Sociales que nos ofrece como cada viernes Paloma Rodríguez Miranda. Paloma, buenas tardes.
3: Buenas tardes, Javier, ¿qué tal estás?
1: Bien, bueno, hoy con un programa un poco especial porque es el último de la temporada y claro, las redes tampoco podían despedirse sin dejarnos alguna tendencia curiosa. ¿Qué está dando de sí esta semana?
3: Pues mira, Javier, estos días hay un trend que está por todas partes. Consiste en actuar como si te estuvieran entrevistando para un documental de Netflix sobre algún momento de tu vida. La gente cuenta anécdotas como el día que me cambié de trabajo, mi mayor metedura de pata o la decisión que me cambió la vida. Y lo mejor es que los comentarios se llenan de personas compartiendo historias muy parecidas. Y nosotros pues no nos hemos querido quedar fuera. Desde Signus nos hemos sumado con un guiño muy nuestro.
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0: Son las 4 de la tarde, las 3 en Canarias.
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0: ¿Qué tal? Muy buenas tardes. Apertura al alza en la sesión de este viernes en Wall Street, la última de julio. Hoy los inversores tienen que digerir las cuentas presentadas ayer al cierre por dos magníficos, Apple y Amazon. Las buenas noticias son para esta primera, Amazon, que se dispara un 14% tras batir las previsiones. Ricardo Pérez, profesor del IE Business School, ha celebrado sus resultados.
2: Los resultados de Amazon son excelentes. Ya sí decía que esperaban desde hace tiempo que fuera un negocio de varios cientos de miles de millones de dólares y lo están viendo. Y la verdad es que tiene un recorrido en el medio, es decir, entrenando modelos, haciendo inferencia para modelos, siendo el lugar donde todas las startups van a contratar y además siendo el lugar donde las grandes empresas pueden jugar con modelos diferentes, que no hay demasiadas cosas iguales. Y por ahora, como no tienen un modelo de referencia, tan neutrales.
0: En concreto, el beneficio neto de Amazon se ha disparado un 274% hasta los 62.600 millones de dólares o 5,75 dólares por acción en comparación con los 18.200 millones del segundo trimestre del año anterior. Todo ello al tiempo que Anthropic revelaba esta madrugada que su modelo de inteligencia artificial cloud hackeó los sistemas de tres empresas durante unas pruebas después de que un error de configuración le diera acceso a Internet. Esta confesión llega días después de que su rival OpenAI revelará un episodio de una de sus inteligencias artificiales que hackeó a la empresa Hugging Face. Ricardo Pérez, abogado por tener paciencia con la inteligencia artificial.
2: No hay paciencia, estamos en una tecnología muy joven que va a ser fantástica, nos va a cambiar la vida a todos, pero que va a tardar tiempo en tener las medidas de seguridad y las medidas de control para que esto llegue a nuestra vida. Yo sí que creo que este tipo de agentes van a hacer un montón de cosas por nosotros. Yo estoy probando un montón de cosas, pero creo que la escala y la protección va a tomar tiempo.
0: Aquí en nuestro país, los seis grandes bancos españoles, Santander, BBVA, CaixaBank, Sabadell, Bankinter y Unicaja, han obtenido un beneficio conjunto récord de 20.164 millones de euros en los seis primeros meses del año, un 18% más. Por cierto, que Unicaja abría el IBEX en lo más alto esta mañana, ahora con ligeros avances del 1,50% después de anunciar que cierra la primera mitad del año con un beneficio neto de 361 millones de euros, un avance del 7% frente al mismo periodo del ejercicio anterior. También eleva un 28% su dividendo. Escuchamos a Pablo García, director de DivaConsult Favalio.
3: Unicaja da unos resultados de muy buena calidad, con ingresos creciendo un 9,5% y sorprendiendo al mercado en cuanto a solvencia, los famosos Core Tier 1 Fully Loaded y en cuanto a los ratios de morosidad, los NPLs, la verdad es que muy contenida. Así que resultados de calidad de Unicaja y el sector bancario que ha sorprendido en este 2T.
0: Y en clave nacional, al menos 28 personas han muerto en las últimas horas en el paso fronterizo entre Ceuta y Marruecos en medio de una crisis migratoria, la más grave desde 2021, con la entrada de forma irregular a España de más de 50.000 migrantes. En una reunión esta mañana en Ceuta, celebrada entre el presidente del gobierno y los representantes de las fuerzas y cuerpos de seguridad del Estado, Pedro Sánchez ha calificado lo sucedido como una violación a la integridad territorial de España.
4: Definir lo que ha sucedido en el día de ayer como un ataque, una violación de la integridad territorial de España. Ceuta es una ciudad española y lo sucedido en el día de ayer merece todo nuestro reproche, toda nuestra condena en el nivel más enérgico posible.
0: El presidente de Estados Unidos, Donald Trump, lamentaba la terrible crisis migratoria que atraviesa durante las últimas horas Ceuta y pronostica que ocurrirá lo mismo en Estados Unidos si la oposición del Partido Demócrata ganase las elecciones de 2028. Con esta información, miramos a los mercados.
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0: Pues vemos a esta hora el IBEX 35 muy plano, eso sí, con ligeras caídas del 0,04% en los 19.750 puntos. El K40 francés sí que gana un 0,37% en los 8.517 puntos. El DAX alemán también ligeras caídas del 0,07%. Lo vemos ahora en 25.590 puntos. Si miramos a los valores protagonistas del índice español, vemos a Amadeus en lo más alto del índice con ganancias del 2,18%, seguido de precisamente Unicaja. Tras esos buenos resultados se anotaría el banco un 1,81%. Lo peor del IBEX 35 sería para Acciona. Se desploma en bolsa, se deja a esta hora un 6,03%. Hasta aquí la información por ahora. Pueden seguir informados en capitalradio.es.

0: Bienvenidos a Capital Radio. Estamos en Aquí se Emprende, que es un programa semanal en el que traemos siempre o tratamos de traer a personajes relevantes en el mundo de las startups y del emprendimiento. Hoy contamos con la presencia de Jerry Capote, CEO y fundador de Bubbles, al que le damos la bienvenida y las gracias por estar con nosotros. Lo primero que le preguntamos a Jerry es ¿qué es Bubbles?
1: Pues Bubbles es un servicio de purificación del aire a través de microalgas y aromas también. Todo esto para espacios corporativos.
0: ¿Por qué llegas a meterte en...? Primero te voy a preguntar qué significa Bubbles y por qué llevas un 3 ahí en el Bubbles. ¿Porque Bubbles son burbujas o...?
1: Exacto, sí. Al final, en el proceso de purificación, que es la principal razón por la que nacimos y en lo que consiste nuestra biotecnología, pues este proceso se realiza a partir de que entre aire por el filtro y salga por otra vía. Y al final, en ese proceso, se producen burbujas. Entonces nos parecía muy bien ponerle ese nombre.
0: ¿Y el 3?
1: El 3 ya son cuestiones de dominio.
0: Ah, porque ya estaba pedido y entonces tuviste que buscar un dominio lo más cercano posible y fue ese. ¿Qué has estudiado tú, Jerry?
1: Pues yo he estudiado diseño de producto en Madrid. Al final, diseño de producto físico, todo el tema de mobiliario, drones, coches, un poco cualquier cosa. Llevado cualquier cosa que sea física, todo eso lo he vuelto en la carrera.
0: ¿Y cómo llegas a una cosa como esta que no es precisamente diseño físico?
1: Nada, al final conocí la tecnología en sí, como digo, biotecnología, en una feria de innovación y pensé que era algo que yo, por supuesto, no conocía, que no estaba democratizado, el tema de las microalgas y demás. De hecho, solo mencionas el nombre en sí y la gente no sabe qué es. Y me parece interesante seguir explorándolo y llevarlo al mercado al final. O sea, así como asmático que soy, me parece una solución que yo soy el primero que había enterado.
0: Ah, o sea que, claro, ya hay un... Ahora ya me das una causa por la que llegas a ello. Eres asmático, sí. Y entonces pensaste que que esto para ti era útil, ¿no?
1: Exacto, sí, sí.
0: ¿Y cómo llegas al conocimiento de esta tecnología? ¿Quién es la persona que te induce o que te lleva o cómo investigas tú para conocer el funcionamiento de esto de las microalgas y de la purificación? Porque esto es un tema técnico y tú te dedicas al diseño.
1: Exacto, sí, exacto. Tuve que asesorarme muy bien. Al final yo soy una persona curiosa y, como te digo, estaba en un evento de innovación formando parte de una startup también muy chula que hace simulaciones de Marte y muchas cosas. Estaba yo con ellos y entre los stands había uno que tenía un par de muestras de este tema de microalgas. Y cuando me contaron los múltiples usos, o sea, una infinidad, me pareció brutal. Y a partir de ahí seguí compaginando lo que venía haciendo mi carrera con seguir asesorándome de esta mujer para meterme en el mundillo.
0: ¿Qué te iba a decir? ¿Y tú empezaste a utilizarlo para tu asma?
1: Exacto, por supuesto. Desde el día 1 lo puse en mi habitación.
0: ¿Y ahora lo tienes?
1: Ah, obviamente.
0: Sí. ¿Mejora mucho tu respiración?
1: Sí, al final lo que mejora es el tema del ambiente. O sea, ese ambiente cargado, etcétera, que tenías que ventilar tu habitación, abrir la ventana, lo que sea, pues al final tener un purificador, pues esto es continuo. Y no tienes que darle a ningún botón ni programar nada. Entonces...
0: Jerry, ¿cuándo sucedió que decidiste que te ibas a meter en esto? ¿Cuánto tiempo hace de ello?
1: ¿Cuánto tiempo hace? Poco más de 2 años.
0: Poco más de 2 años. ¿Tú solo? ¿O tenías alguien que te ayudaba, te asesoraba?
1: No.
0: ¿Porque tú tenías claro que querías ser emprendedor?
1: No lo tenía claro. Sí que por entorno yo creo que era algo que acabaría pasando tarde o temprano. Pero no tenía claro y menos con este proyecto que a lo mejor tenía más desconocimiento y que, como muchos sabrán, emprender con producto físico es también algo más difícil a lo mejor. Y menos y más si te falta algo de apoyo, por así decirlo.
0: ¿En tu familia ha habido emprendedores?
1: Sí, mi madre era la primera. Sí, sí. O sea, la primera de la familia no, pero la primera es la que tengo más cerca.
0: Entonces, o sea, esto te viene también un poco por el emprendimiento por parte de tu madre, ¿no? Porque normalmente la familia, si has tenido un familiar emprendedor, autónomo, que ha hecho algún tipo de cosas, pues lógicamente es más fácil, ¿no?
1: Sí, te introduzcas en ello. Apoyo desde el día 1 y mira que no se estaba enterando de nada de lo que hacía, pero
0: ¿Tú a tu madre le explicas esto y ella me entiende? Sí, ¿no?
1: Ahora sí, pero obviamente a muchos emprendedores pasa, ha costado mucho que lo entienda, pero lo he dicho, aún desde desconocimiento, ella me apoyaba. Hasta que también ha habido algún punto de inflexión de después de un año en enterarse de nada, que me preguntase un poco más a fondo y genial, ahora encantado.
0: ¿Creísteis tanto en el proyecto que decidisteis presentarte a una de las convocatorias de Lanzadera en Valencia? Y te admitieron.
1: Así es, sí.
0: ¿Sorpresa cuando te admitieron? ¿No sorpresa? ¿O eso daba un poco de veracidad a lo que estabas haciendo?
1: Pues mira, realmente me presenté cuando llevábamos un mes, o sea, y teníamos dos fotos, o sea, no teníamos ni web,
0: ¿Y
1: ni producto, ni nada.
0: estabas tú solo?
1: No, estaba con un compañero y ahí no nos admitieron. De hecho, llevamos un mes emprendiendo y a distancia los dos, o sea, ahora que estoy en Lanzadera, había demasiadas cosas por pulir, o sea, y no lo hubiese aprovechado ni la mitad del programa. Pero después ya, después de un año de hecho, ya cuando me presenté, sí que iba muy seguro y prácticamente casi no adjunté ni documento ni nada.
0: Sea que en primera instancia nos llamaron, nos admitieron.
1: Exacto.
0: Pero sí que a lo mejor os dijeron que debíais pulir determinado tipo de cosas.
1: No, no, no.
0: No
1: O sea,
0: dijeron
1: estaba muy
0: nada.
1: verde, no llevaba una entrevista ni nada.
0: ¿Y qué ha pasado para que después sí que os hayan admitido?
1: Pues nada, pasamos por un programa de aceleración, ganamos un par de premios, teníamos ya primeros clientes, teníamos web, usábamos LinkedIn, o sea, ya era una cosa completamente distinta.
0: ¿Cómo se consigue el primer cliente? Eso tiene que ser difícil, ¿no, Jerry?
1: Sí, al final hay un punto depende de tu solución, pero hay un punto de confianza que tienes que dar a ese potencial cliente y más si no es un conocido, que en nuestro caso en principio no lo fue. Y nada, en nuestro caso fue a raíz de, ¿no?, estar en puestos a ferias y demás, conocimos a un cliente que tenía ese dolor que nosotros queríamos resolver y de hecho fueron cuatro productos.
0: Yo te preguntaría que me imagino que purificadores hay muchos y muy variados, ¿no? ¿Los vuestros son diferentes? No.
1: Somos diferentes, al final no tanto en la eficacia, porque al final el mercado pues está entre el 98 y el 99,9. O sea, al final es un poco en la experiencia de uso. O sea, yo como diseñador de producto me he enfocado en que la experiencia de uso, y bueno, y los grandes productos como un iPhone o cualquier, o Dyson, si hablamos de purificadores, pues que sean, la experiencia de uso tiene que ser un 10 al final. O sea, el producto, o sea, el resultado puede ser muy similar desde uno de China hasta un Philips o purificadores que hay de 5.000 euros que la gente asmática se compra, o sea, haciendo discovery y demás. Pero al final esos ocasionan mucho ruido, realmente, lo digo, el resultado es el mismo, entonces tienes que hacer que, pues eso, que el cliente a poder ser tenga una experiencia muy agradable. No te iba a decir no tener que hacer nada, pero
0: Porque vosotros vendéis un tipo de purificador determinado con el que habéis llegado a un acuerdo, me imagino, claro.
1: lo fabricamos nosotros.
0: Lo fabricáis vosotros.
1: Sí.
0: O sea, sois fabricantes de
1: Somos
0: purificadores.
1: fabricantes y a día de hoy ofrecíamos ese servicio. Ahora estamos un poco haciendo un híbrido.
0: Lo que pasa es que fabricar, pues me imagino que tiene que ser complejo, porque ya tienes otra línea diferente dentro de lo que tienes, ¿no? Pues ya no solo es marketing, es fabricar.
1: Esa, no, todo este tiempo ha sido fabricar, dar servicio con lo que esto implica y luego todo el tema de marketing y ventas. Entonces ahora sí que estamos delegando esa fabricación. Eso en un fabricante de Barcelona, que se queda todo aquí muy cerquita y son unos cracks, para poder centrarnos en marketing y ventas. Pero a día de hoy hacíamos pues el todo, el 360.
0: ¿Cómo se llama vuestra máquina? Bubbles.
1: Sí.
0: Quien la quiera comprar tiene que buscar en la página web y ahí vendéis vosotros directamente. O
1: Sí,
0: ya,
1: no.
0: o vendéis en más sitios.
1: No, principalmente tenemos algún distribuidor, pero principalmente en nuestra web. Aún así, no hacemos venta directa por la web. Al final vendemos a empresas y nos gusta conocer realmente si tiene encaje y un poco ubicación por términos de logística y un
0: O
1: poco.
0: sea que más lo que estáis es en búsqueda de distribuidores y de cosas de ese tipo. ¿Qué diferencias hay entre vuestro purificador y el que ofrece el resto del mercado?
1: Pues al final el nuestro no genera residuos, que ese es el punto número uno. Que eso. Pues impacta, o sea, los purificadores tradicionales utilizan filtros HEPA que al final no son reciclables porque utiliza el mismo filtro, tiene fibras de vidrio, de plástico y otro tipo de componentes
0: Sea que el filtro no hay que cambiarlo.
1: No, no, cambiarlo hay que cambiarlo.
0: ¿Cada X tiempo?
1: Cada 3-6 meses, pero primero no se puede reciclar y segundo es tan tedioso, realmente debías usar un guante, unas mascarillas y una escoba como mínimo para poder retirar el filtro EPA y no tragarte todo lo que ha estado absorbiendo. Entonces nadie lo cambia. O sea, el que se compra la Dyson se lo compra porque refresca.
0: No ¿Y,
1: porque,
0: ¿Y vuestro caso?
1: En nuestro caso, el cambio lo haces en un minuto. O sea, sí. Con el otro puedes estar hasta 15 minutos, como digo, con la escoba, con la mascarilla, con...
0: ¿Y en este bueno. caso el filtro, qué haces? ¿Lo tiras a la basura y ya está?
1: ¿El nuestro?
0: Sí.
1: No, no, el nuestro no. No, el nuestro puedes usarlo para regar plantas. Nosotros si lo recogemos lo utilizamos como materia de biogás. O sea, tiene múltiples aplicaciones.
0: ¿A que vosotros mismos también se lo recogéis, si quieres?
1: Sí, sí. A día de hoy lo recogemos a todo el mundo.
0: ¿Y el día que tengáis muchísimos clientes?
1: Hacia lo digo, es una materia que sirve para otras aplicaciones, entonces ahí veremos si nos lo gestionamos un poco ese proceso para esas segundas aplicaciones o si directamente con partners podemos llegar a acuerdos.
0: Ahora me imagino por lo que cuentas que estáis más en la búsqueda de empresas que utilicen este tipo de filtración de aire, ¿no? Más que en los casos personales.
1: No, o sea, exacto, sí, nuestro público son las empresas y al final, exacto, no tienen que usar este tipo de soluciones, al revés, nosotros detectamos un poco sus necesidades y tenemos ya bien segmentado y pues puede ser o por purificación o por aromas, que también lo he comentado, que tenemos aromas.
0: Entonces, ¿qué tipo de aromas tenéis?
1: Tenemos aromas orgánicos que lo que hacen es, o sea, por ejemplo, todos los puntos de cena al cliente, da igual si son inmobiliarias, si son puntos de Iberdrola, si son centros de bienestar, o sea, todos estos tienen un sistema de aromas que se llaman nebulizadores, pero también pueden tener un micado, un incienso, un tal, entonces está un mercado ahí muy fragmentado, en el cual, lo dicho, o sea, nos contaba un cliente, esto es una historia real que subí hace poco, que entró una mujer a su centro y a los 5 segundos, no acabó ni de saludar, salió a vomitar, porque el incienso no le sentaba bien. Entonces, y me sé de otra persona también que inhaló un poco de este nebulizador que te digo que va desprendiendo con químicos y acabó en el hospital a las 3 de la mañana por esa inhalación. Entonces, nosotros por lo que optamos, y al final todo esto, en la mayoría de casos, es para enmascarar un poco los malos olores y ya que estamos, dejar un buen olor. Entonces, nosotros lo hacemos de manera natural, realmente en vez de enmascarar, absorbemos esos malos olores y desprendemos un poco de aromas orgánicos.
0: A ver, esto viene fundamentalmente porque nosotros nos metemos en sitios cerrados en donde funciona aire acondicionado. El aire acondicionado, pues, tiene sus problemas, no se cambian los filtros como debería cambiarse habitualmente. Sea de calor o de frío, sigues teniendo aire acondicionado y esto lo que provoca es esto que me estás diciendo tú, ¿no?
1: Exacto, sí, sí, que la gente intente, o sea, la gente sea consciente del problema e intente resolverlo, pues, con soluciones baratas o lo que le vende a un comercial que aparece por su puerta.
0: ¿Qué vale un aparato vuestro?
1: El nuestro, el precio ronda, bueno, va a partir de los 40 euros al mes.
0: ¿40?
1: 40 euros al mes.
0: 40 euros al mes.
1: Sí.
0: O sea, que vosotros no vendéis, sino que alquiláis.
1: Sí, en empresas.
0: En empresas. Sí, sí. Y si quieres sí. comprar uno para ti que tiene asma, ¿qué te cuesta?
1: No, principalmente ahora estamos enfocados en empresas y que tenemos particulares que lo están probando, o sea, y están pagando y demás, pero no te puedo decir precios reales porque a día de hoy estamos en proceso de validación ahí.
0: ¿Cuánta gente sois ahora mismo en Bubbles?
1: Ahora somos 3 en Bubbles.
0: ¿3?
1: Sí.
0: O sea que el 3 nunca mejor dicho.
1: ahora queda bien, ahora puedo contar otra historia.
0: ¿En qué situación estáis? ¿En búsqueda de socios? ¿Estáis en el momento de encontrar capital para crecer?
1: Pues justo, bueno, sí, se puede decir que sí, no puedo contar mucho más, pero sí.
0: Sí.
1: Estamos, sí, justo porque ahora esta fase que hemos desbloqueado toda esa situación de servicio, pues prevemos un crecimiento bastante bueno, pero para eso necesitamos tener stock, que hasta ahora nunca hemos tenido stock, porque como fabricamos nosotros, fabricamos bajo demanda.
0: ¿Esos 3 que trabajáis en Babel son socios o no?
1: No, ahora a día de hoy estoy yo solo como socio fundador y tenemos algún inversor ya.
0: ¿Tenéis algún inversor? ¿Cuándo crees o cómo ves tú el futuro cercano? ¿Estás viendo que responden en las empresas a esta oferta que les haces?
1: Sí, la verdad que sí. O sea, de hecho, ha sido el motivo por el cual estamos dando el paso a industrializar el producto. A pasar, o sea, nos hemos saltado, por así decirlo, un paso entre medias, que era el roadmap, era fabricar nosotros, fabricar servicios, etcétera. Luego delegar esa fabricación, pero con la misma metodología, el mismo producto, a un tercero y luego ya pasar a industrializar, pues la fase.
0: Sí, lo que pasa es que, por lo que me cuenta Jerry, si fabricabais vosotros, lo que estabais intentando es hacer un prototipo, me imagino, ¿no? Especial, que era lo que queríais para después cederle la fabricación a un tercero.
1: Se puede decir, se puede decir, sí.
0: Porque si no, ¿cómo te diferencias del resto? Por lo que me has contado que os diferenciáis, ¿no?
1: Sí.
0: Cuando le explicas técnicamente, ya veo que te lo sabes fenomenal. Esto se lo explicas a tu madre y cómo. ¿Cuántos años tienes, Jerry?
1: Yo,
0: Sí.
1: 26.
0: 26. Un tío joven. Cuando le explicas esto a tu madre, ella te dice, no, no me cuentes más, o sí, cuéntamelo.
1: No, no, lo entiende. O sea, no, no
0: Sí.
1: es tan complejo.
0: No, no,
1: Ah,
0: no,
1: vale,
0: pero
1: que. Vale.
0: la parte técnica que me has contado sí es más compleja, ¿no?
1: Sí, la parte técnica sí es más compleja. Exacto, yo tiendo a contarle en dos frases y no me suelo meter mucho más. Y lo
0: Ya.
1: comparo con modelos también que a la gente le resultan un poco más familiares.
0: Vale, hay empresas. ¿Habéis hecho benchmarking? ¿Habéis visto si hay gente parecida a vosotros?
1: Por supuesto.
0: Sí, hay muchos.
1: Algo hay. Pero nada, lo digo, es decir, democratizado. Habrá, no hay más de 10 empresas en todo el mundo y hacer otro tipo de modelo. O sea, nuestro modelo está patentado. Nuestro modelo literal no lo hace nadie, eso seguro. A partir de ahí que use microalgas, al final es una tecnología que puedes usar y hay alguna empresa, pero lo hacen más para, a nivel gubernamental, para ponerlo en plazas de ayuntamientos, es otro tipo de concepto.
0: Claro, porque esto, tarde o temprano, tendréis que entrar en la administración, que es donde hay gran número de funcionarios y gente trabajando con aires acondicionados que necesitarían este tipo de cuestiones.
1: Si lo necesitan, claro que estamos abiertos.
0: Sí. Pues nada, esto hablas con los sindicatos y los sindicatos es una reivindicación más, porque sí que es cierto que el estar metido en un sitio durante no sé cuántas horas todos los días. Pues evidentemente, si el aire que estás respirando está lleno de bacterias y de microbios o de lo que sea, pues me imagino que afectará mucho a la salud.
1: Sí, hay algo que se llama el síndrome del edificio enfermo. Y hay muchos edificios que, bueno, que salto por trabajar ahí y demás, pues se ha demostrado un montón de enfermedades que ha desarrollado la gente. Pero sí, a día de hoy, la verdad que no es nuestro foco al final por tema de validación, un poco agilidad, etcétera. Y porque también hemos detectado ese encaje de mercado en otro tipo de sectores. Pero lo he dicho, es una solución que te puedes llevar a cualquier espacio interior. Entonces, pues ya a futuro veremos.
0: ¿Qué tipo de clientes son los que están interesados por vosotros ahora mismo?
1: Pues al final hemos encontrado el encaje, necesidad o valor en ese tipo de espacios, ese tipo de empresas que valoran mucho, o sea, tienen su propia plantilla, pero es verdad que si fuese solo por la plantilla no encaja tanto, no hay tanta respuesta. Tienen su propia plantilla y tienen un flujo de clientes recurrente en el espacio que al final sí que aprecian todo el tema sensorial, toda la experiencia en el espacio. Entonces te estoy hablando de coworkings, por ejemplo. Y punto de atención al cliente, como te digo, son de distintos sectores. Me dice, estamos con empresas como Iberdrola, con varios coworkings y con otro punto de atención. Y al final es algo que le representa más que tener lo he dicho, un incienso, un micado, un ambipur, un X escondido detrás de la puerta.
0: Tú, por ejemplo, ¿eres capaz de percibir cuando entras en un sitio que tienen un purificador de una determinada manera?
1: Sí, por supuesto. O
0: ¿Por
1: sea,
0: el olor?
1: sí, o sea. Si tienen un purificador a secas, ¿no? Simplemente a lo mejor huele limpio o no te quejas. O sea, es más lo contrario. O sea, nosotros sabemos de hecho, hemos hecho mucha discovery tanto a clientes como a potenciales. Y eso, o sea, ellos tienen clientes que se han quejado, igual que cuando alguien entra puede decir, ay, qué bien huele, que es como cumplido. También les han dicho con transparencia, porque a lo mejor les llevan la luz desde hace 9 años, qué mal huele. Me salta una parte, pero. Qué mal huele, qué mal huele, qué mal huele, y por suerte se lo hemos solucionado.
0: Sí.
1: Entonces, un poco más eso.
0: Bueno, tú sabes que en este caso concreto estamos hablando de Valencia. Hay algunas zonas en que precisamente por cómo está el alcantarillado huele mal directamente, ¿no? ¿Eso lo solventaría los purificadores?
1: Pues si está oliendo mal dentro de la estancia, sí.
0: Sí.
1: Sí, no sé si estás hablando, si se quedan un poco en el exterior o en el alrededor, pero si dentro de la estancia, sí.
0: Sí, es dentro, bueno, es fuera y es dentro,
1: Sí.
0: pero dentro sí. ¿Y cómo decidís vosotros qué tipo de aroma debe percibirse o debe olerse en esas estancias?
1: Lo decide el cliente.
0: Lo decide el cliente.
1: Sí, sí. O
0: sea, pero vosotros aconsejáis.
1: Éramos, por supuesto, o sea, esto desde la casa, desde Lanzadera, lo recomiendan mucho, somos prescriptores, les damos nada, dos o tres opciones que consideramos que encajan con ellos y al final les damos la elección final porque eso es algo también personal, no podemos decirle...
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1: Illas, Omoda, Yaeco y Ebro concentran la mayor parte de las matriculaciones chinas en nuestro país. Y en 2026 espera la llegada o fortalecimiento de otros nombres importantes, como el gigante Geely, que ya ha anunciado la instalación de una red comercial con unos 50 puntos de venta en España y modelos electrificados como el E5 o el Starray. Chang'an también con planes de expansión, y otras marcas emergentes como Leap Motor, Xpeng o Lincoln Co, que están ganando presencia en Europa. Este auge de las marcas chinas responde tanto a la creciente demanda de vehículos eléctricos o electrificados como a ofertas competitivas en precio y tecnología que han permitido a estos fabricantes ganar cuota frente a marcas tradicionales europeas. Los analistas señalan que este fenómeno no solo transforma la oferta disponible para los consumidores, sino que también plantea desafíos y oportunidades para la industria local, que se ve obligada a acelerar su innovación ante una competencia cada vez más intensa. Así, este 2026 se perfila como un año clave en el que las marcas chinas pisarán fuerte en España.
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4: Muy buenos días, buenas tardes, queridos oyentes. Bienvenidos al programa Café con Riesgo, el espacio donde hablamos de la gestión, transformación y liderazgo con profesionales que están impulsando cambios relevantes en la sociedad y las organizaciones. Soy Santiago Romera Igea, socio director de la consultora Análisis de Riesgos para Entidades Aseguradoras, Área 21, y tengo el honor de invitar al programa hoy a mi amigo Fernando Ariza, presidente del Instituto de Actuarios Españoles y CEO de Mutualidad, la mutualidad alternativa con mayor, vamos a ver, volumen de provisiones. Ya saben ustedes que las provisiones son esa reserva matemática, ese dinero que tengo ahorrado, que yo en el fondo, que es de mis asegurados, de mis mutualistas, para gestionárselo e ir administrándoselo. Pues es quizá, ahora nos aclarará, la cuarta, quinta compañía en el ramo de vida de España, y sobre todo, y sin duda, la compañía de mutualidad alternativa número uno líder. Buenas tardes, Fernando, ¿cómo estás?
5: Bueno, buenas tardes, Andy. Muy bien, estamos muy bien y muy contentos de estar aquí contigo, que hemos estado intentando en alguna ocasión venir, pero te sigo, te escucho y enhorabuena también por este magnífico espacio que no solo se aprende, sino que además es divertido.
4: O sea, muchas gracias. Y hoy nos vamos a pasar muy bien, porque tú tienes, podemos estar, es un poco lo que comentamos con muchos invitados, ¿no? Que podemos estar horas y tenemos esos veintitantos minutos para ceñirnos, y en tu caso con ese, ya, bueno, he contado dos aspectos, pero hay muchos más. Va a dar bastante juego. Bueno, la primera es un saque mate, me ha dado permiso para hacer saque mate, Fernando, es un saque mate. ¿Está el mundo de la alternatividad entretenido?
5: Está el mundo de la alternatividad, sí, de las mutualidades alternativas está realmente entretenido en este momento, porque bueno, es verdad que hay una nueva ley que se va a regular y probablemente se apruebe en el Parlamento la semana del...
4: El Parlamento al Senado, el Senado ha metido algún retoque y vuelve al Parlamento.
5: Eso, y vuelve al Parlamento, y bueno, probablemente en los próximos días ya tendremos definitivamente una ley que permita a los mutualistas que así lo deseen en su momento, pues poder salir de la mutualidad e irse al régimen general, lo cual, bueno, pues estamos todos, celebramos este momento todos, porque desde luego la premisa de la mutualidad y la razón de ser es que la mutualidad tiene que estar quien quiera estar, ¿no? Con lo cual, bienvenido a este momento y nada, y a seguir. Realmente nosotros, en nuestra actividad se basa en la alternatividad, fue su origen, pero realmente ahora tenemos un negocio que es alternativo, pero también complementario, de ahorro voluntario, de los profesionales, no solo de la abogacía, y bueno, es el 70% ya de ese volumen de provisiones de cerca de 12.000 millones, con lo cual encantados de seguir manteniendo esta actividad y este modelo mutual para
4: la sociedad. O sea que se va el 70% o se queda el
5: 70%. Al revés. Bueno, realmente se quedará más.
4: Son cifras del...
5: El 30% aproximadamente es lo que está expuesto a irse, del cual pues igual entendemos que no se irá todo porque, bueno, dependiendo de las condiciones, lo generoso que pueda ser o no la seguridad social en este entorno, pues los mutualistas libremente decidirán quién le conviene o no irse, dependiendo de las circunstancias personales de cada uno, que pueden ser múltiples, ¿no? Nosotros, bueno, pues estaremos pendientes. Cada mutualista tiene su activo afecto, digamos, ¿no? Y en lo que estamos en un programa de riesgos, creemos que eso es lo más importante, saber que la provisión está asignada a cada mutualista y, por tanto, dispuestos a que se vaya el mutualista que así lo desee, y nosotros le daremos toda la información y todas las facilidades para que tome libremente esa decisión.
4: Claro, pasa, digamos, como tú bien indicas, que está asignado a cada uno su particular para ir a un sistema de reparto.
5: Claro, esto es un sistema de capitalización individual, para lo bueno y lo malo, en el sentido, oye, pues también que lo que cada uno tiene es suyo y tiene su activo. En el momento que decidan las personas irse, pues tienen su activo para irse, pero también el que quiera tener un patrimonio propio y digamos, de alguna forma garantizado, pues también es una buena fórmula de ahorro, no solo alternativo, sino también, como insisto, complementario y voluntario, que es lo que escoge la mayor parte de los ciudadanos, ¿no?
4: Nosotros hemos tenido el honor de ser los auditores internos en la autoridad unos cuantos años, y bueno, oye, las cosas pues no funcionan nada mal, ¿no? Porque hemos hablado de 12.000 millones en provisiones, pero ¿cuánto hay en inversiones?
5: Sí, efectivamente. Nosotros en provisiones ahora mismo tenemos unos 11.500 millones de euros de ahorro y unos 1.000 más de volumen de activo, y casi lo más importante, un patrimonio propio no comprometido de 700 millones de euros, que eso es la verdadera garantía de solvencia, de mutualidad y de estabilidad de lo que manejamos, ¿no? Que es el ahorro de muchas personas, ¿no? Y eso es lo que tenemos que los gestores de cuidar y de proteger, y esta es una de las claves también de esa superprotección que les debemos.
4: Lo que hablamos a provisión, para los no tan duchos en la materia, no saben que es el dinero que se ha depositado en la compañía lo administra, no es de la compañía administra el dinero de su mutualista, de su asegurado, de su beneficiario, etc., y para ir dándole una rentabilidad, que los años que yo conozco la mutualidad, no sé si se bajó algún año del 4%, y eso que ha habido años complicados.
5: Sí, mira, la rentabilidad media de los últimos 15 años es del 4,80 y tantos, 4,87 te diría, pero bueno, ese pico me falla, pero del 4,80 y tantos en los últimos 15 años. La rentabilidad que dimos, por ejemplo, el año pasado fue del 4,47.
4: Contando los años que ha habido hasta la curva de tipos, más de 20 años negativa.
5: Eso es, sí, efectivamente.
4: Que no se olvida, eso está aquí lacrado, sí. Fernando.
5: En los peores momentos de la curva de tipos, donde la deuda española estaba cercana al cero, incluso negativa, ¿no? Nosotros dimos el 3,30. Y esto es por la propia fórmula del mutualismo. Aquí no hay nada extraño, ni inversiones con más riesgo que otras, ni mucho menos, sino que simplemente la propia modelo mutualismo, donde mutualizamos también la cartera, no solo del pasivo, es decir, de los contratos de seguro, sino también del activo. Y entonces eso permite que, pues es probable que un 10% no puedas ganar nunca un año, pero desde luego de entre el 3,5 y el 4 no vamos a bajar prácticamente nunca, porque es una cartera hecha ya muy consolidada de, insisto, más de 11.000 millones de euros de medio largo plazo, y por tanto es muy difícil. Luego tenemos otra característica, esto, bueno, ya que lo traes me apetece comentarlo, ¿no? Ese modelo mutual que quiero que se entienda. Nosotros, claro, ¿por qué dimos el 4,47 el año pasado? Los tipos tampoco estaban tan altos, sino estando más altos que otros años, ¿no? Es que nosotros, el modelo mutual es que damos todo lo que generamos, lo repartimos a nuestros mutualistas. Es decir, allá donde conseguimos un 4,50 en los mercados, pues otros le tienen que traer costes de capital. Nosotros no es necesario porque tenemos 700 millones de euros, con lo cual ya tenemos solvencia.
4: Una solvencia que supera en bastantes veces el mínimo exigido.
5: Totalmente. Unos no tenemos agentes, no tenemos intermediarios.
4: Gastos se diluyen por pura economía de escala. Exacto, le estabas contando que ya estáis en torno a 250 empleados, que no son tantos para todo lo que se gestiona. Exacto. Yo la conocí con 100,
5: Cien teníamos en el año 2018 aproximadamente, hemos duplicado empleados. Pero efectivamente, claro, es que estamos en un mundo mucho más competitivo, mucho más profesionalizado.
4: No, que se necesitan, es que se ha liado el tema que se necesitan, claro. Una operativa que no es sencilla, es que sí. El coste mínimo de tener una aseguradora es complicado. Yo quiero montar una aseguradora de cero, pero bien pequeñita. Pues, mi estimado, 2,5 millones no te lo quita nadie.
5: No, porque...
4: Hola, para mantener los gastos.
5: Sí, necesitas unas inversiones fijas de inicio, de base, sea el tamaño que tengas. Y bueno, es importante esto y bueno, al fin y al cabo 200 empleados y hemos duplicado, pero al final son 200 empleados compitiendo como la cuarta grupo empresarial de España en términos de ahorro gestionado, compitiendo con grandes monstruos de más de, que se cuentan por miles de empleados, ¿no? Por varias decenas de miles de empleados, con lo cual es un orgullo estar en ese sentido. Y luego también una cosa muy importante, que nosotros no tenemos un accionista. Entonces, para aquel que tiene un ahorro voluntario, traerlo a algún sitio donde el dinero, en vez de a un accionista, se le reparte en términos de rentabilidad, de menor prima, de acción social y demás, a ellos mismos, pues es algo muy, muy atractivo. Entonces, es que nosotros, todo lo que gestionamos, mejor o peor, normalmente bastante bien, creemos que estamos bastante contentos con la gestión que estamos haciendo, pues al fin y al cabo lo repartimos todo al mutualista. Es un modelo completamente diferencial.
4: Bueno, el dato mata el relato. Hagan un ejercicio muy sencillo. Hemos hablado de 2,5 millones mínimo en minimorum, ¿vale? Porque el criterio de materialidad es complicado en el mundo asegurador. No es lo mismo con una compañía que tiene 100,000, medio millón de provisiones a repartir que una compañía que tenga 50. Entonces, qué duda cabe que ese gasto se diluye y lo que el efecto de la dilución va hacia el propietario, en este caso, que es el mutualista. Entonces, más, antes, por terminar este tema, yo, Fernando, veo un principio básico, que la energía se transforma, no se destruye. O sea, que aquel que vea que igual aquí cobraba poco, pues no va a aparecer por arte de magia y va a cobrar mucho haciendo una pasarela, ¿no?
5: Bueno, insisto que depende de lo generoso que sea el Estado, ¿no? Con las cómo será el canje que se pueda hacer diciendo, oye, pues tengo una provisión matemática, un fondo acumulado.
4: Sí, mi derecho, lo puedo cuantificar.
5: Mi derecho.
4: Y me lo llevo a la hucha.
5: Lo cuantifico y sobre esto te doy cuánto. Pues depende de esa generosidad, se irá o no se irá. De todas formas, también. Yo lo digo porque también, bueno, de esos estudios que hemos hecho también Instituto de Actuarios de España, algunos de ellos nos muestra el índice de equidad actuarial, que muestra que el índice de generosidad del sistema público de pensiones es del 61%, es decir, es la mejor inversión invertir en el sistema de seguridad social si se pudiera.
4: Obviamente, claro, pero el tema pensiones, siempre decimos, y ya si quieres por acabar este tema, que si la quieres liar en una cena de Navidad, Fernando, tienes dos temas. Las pensiones, es que cobras mucha pensión. No, yo he hecho mis cálculos. A ti no te sale mucho por tu actuario que ha hecho sus cálculos, que le cuadra. Y ahora vamos a tu rol de presidente de Instituto de Actuarios. Y luego, si están los chavales jóvenes, la vivienda. Si te quieres cargar la Navidad, Fernando, si quieres si alguien quiere ser el Grinch de esa Navidad, ¿no? Tenemos ahí dos temas que igual es mejor evitarlos. Sí. Ni política, ni religión, ni fútbol.
5: Sí, sí, sí.
4: Aunque tú eres del Sevilla, eso es bastante inocuo. Salvo que haya alguno por el
5: bueno, algún andaluz no te diría lo mismo, pero
4: aquí
5: sí.
4: Aquí en la capital es más inocuo.
5: Bueno.
4: Pero ese tema la liamos. Oye, y todo esto, claro, no olvidemos que lo hemos dicho en la introducción, pero lo hemos dicho muy rápido. Fernando es el presidente del Instituto de Actuarios Españoles. O sea, que todos los actuarios que pasan por aquí, todos los actuarios que estamos colegiados en Instituto de Actuarios, pues Fernando es el presidente de la institución. Entonces hay una pregunta que es un poco, hasta me sonroja provocársela, es... ¿Cuándo te diste cuenta de que querías ser actuario? ¿Cuándo te diste cuenta de que existía esa profesión de actuario y que querías estudiar actuariales?
5: Eso es muy buena. Yo a veces me la he tenido que hacer también, ¿no? Y bueno, la verdad es que es curiosa. Y si preguntas, y yo esta pregunta la he hecho a muchos compañeros actuarios también, ¿no? Oye, ¿cómo te inicias en esto, no? Y bueno, la verdad es que tengo que reconocer que esto fue por casualidad en un momento
4: como
5: determinado.
4: Como el 90% que pasan por este estudio.
5: Y ahí coincidimos. Termino económicas, digo, ¿qué tengo que hacer? ¿Un máster? ¿Irme al extranjero? Tal. Bueno, yo quiero seguir estudiando. Y bueno, pues voy a casa de una amiga que tenía una fotocopiadora en casa, que en esos tiempos era algo imposible, no una impresora, una fotocopiadora, y bueno, dice, oye, saluda a mi padre que está ahí en su despacho, le saludo, oye, ¿qué vas a hacer? Y digo, pues no sé, pues, ¿qué eres tú? Porque para esta casa, dice, yo soy actuario, empezamos la conversación, y digo, oye, pues me gusta esto desde el actuario, y así de sencilla y de simplona fue mi decisión de decir, pues me interesa lo que es ser actuario, y me gustó las temáticas y demás, así que decidí esto.
4: Y... engancha, ¿eh?
5: Engancha mucho. Fíjate que a mí lo que me da mucha pena es que tengan que surgir así los actuarios, porque realmente cuando yo me he metido en el mundo del seguro, lo he disfrutado, lo sigo disfrutando, ves la acción social que hacemos y el actuario, el papel, el rol tan importante que tenemos para mejorar la sociedad a través del seguro o de la gestión de los riesgos, es que me parece tan espectacular que en las escuelas pues se debería enseñar lo que es esto. Igual que los niños quieren ser médicos o alguno quiere ser banquero, ¿por qué no va a querer ser actuario, ¿no? Entonces mi aspiración como presidente del instituto es que hacer de esta profesión mucho más aspiracional e inspiracional Y creo que podemos hacerlo si conseguimos hacer entender a la sociedad lo que somos y el cómo hacemos las cosas.
4: Vosotros en Mutualidad tenéis una fundación, nosotros también tenemos una fundación, y cuando explicas a los chavales, los tienes sentados, no más de 20 minutos, y un poco lo que hacemos, las oportunidades profesionales que hay, lo a gusto que estamos, oye, a los chicos les gusta, lo que pasa es que claro, no se les ha explicado. Uh-huh. Y ya no solamente hablo de actuario, hablo en general del mundo del seguro, todo uh-huh. lo que ocupa, las inversiones, las entidades o los servicios que van acompañado, tanto hospitales como otra serie de servicios. Esos 150.000 profesionales que trabajan en el mundo del seguro, sin contar los proveedores que estoy hablando, como los hospitales y demás, la verdad es que engancha y sobre todo es una oportunidad estable. Vale, y viendo todo esto, tu trayectoria empiezas lógicamente como actuario, de campo como todos. Uh-huh. Empiezas será compañía a que empiezas uh-huh. y vas derivando y llegas a Mutualidad. Uh-huh. Y yo creo que los hados te tocaron que estabas en el sitio justo en el momento uh-huh. adecuado, porque fue un momento de cambios brutales en Mutualidad. Uh-huh. Y entonces aquí llega en esos cambios una persona a la cual adoramos, que aquí le vamos a mandar un abrazo, que es Rafael Navas.
5: Uh-huh. Sí, señor.
4: ¿La conoces?
5: La conozco.
4: Bien.
5: Sí. Nuestro director general de grupo, sí.
4: Y efectivamente, pues va todavía cambiando mal, y se necesitan esos perfiles técnicos y te va ocupando. Uh-huh. Y derivas en tu puesto actual.
5: Uh-huh. Así es. Bueno, yo ahí tengo la suerte de que en su momento empecé a trabajar como actuario y tuve la suerte de decir, yo quiero seguir estudiando, quiero aprender cosas, siempre estar inquieto y activo.
4: Curioso, tú eres muy curioso.
5: Sí, muy curioso. Entonces hice un doctorado y tuve la suerte de coger un doctorado cuyo título era Solvencia y Longevidad. Con lo cual, cuando yo termino en 2012, eran los dos temas principales y más candentes que había en el mundo del seguro. Estaba la solvencia a punto de salir.
4: Que empezaba en el 12, que se retrasó el 16.
5: Se retrasó el 16, político. Que me vino fenomenal ese retraso para
4: nos
5: hacerme
4: vino fenomenal para prepararnos todos. Nos vino, claro, Dios a ver.
5: Y luego longevidad, que era uno de los riesgos más difíciles de gestionar y que más apetito había, ¿no? Entonces, eso me ayuda a meterme en ese mundo, meterme en la gestión, también con un gran mentor que tuve en ese momento que me ayuda a mirar más adelante y a conectar todos los mundos, ¿no? Que José Miguel Rodríguez Pardo, un gran mentor, ¿no?
4: Y luego, muy amigo mío, auditado por mí y compañero mío en BBVA muchos años. Un sabio.
5: Un sabio del siglo XXI, efectivamente. Total. Si existiera alguna categoría, desde luego él estaría ahí. Y ahí me encuentro con Rafael Navas, un actuario, director general, que ha liderado la compañía a ser hasta ahora la quinta compañía de España. Algo complicado, pero sobre todo me quedo con las enseñanzas de ese liderazgo humanista, donde no hace falta tener un chofer, no hace falta tener dos hombres vestidos de negro para que te suban en ascensor para ser un gran líder.
4: Podemos comer en el restaurante abajo,
5: sin problema. Y podemos comer en de menú y puedes ser el mejor director general del mundo. Y esas enseñanzas son las que han calado en la Mutualidad y lo que nos ha hecho también grandes.
4: No, hay una frase que me gusta mucho, que es agradable ser importante, pero mucho más importante ser agradable. Entonces creo que esa frase, con esos mentores que hemos tenido, esos maestros que hemos tenido, nos han dado caña, ¿eh? Hemos cobrado, ¿eh?
5: Sí.
4: Pero bueno, pero quería.
5: Sí.
4: Es como decía Mentano de Vázquez, es que si no te echo una bronca una semana es que no te quiero.
5: El primero fue mi padre, o sea, tengo tres mentores, uno para dos y el tercero es mi padre, con lo cual hay alguna que me ha caído también.
4: Oye, y aquí, viendo tu perfil, ¿cuáles son las diferencias, así a bote pronto, esto sería para una conversación muy larga, entre gestionar una entidad financiera, como es Mutualidad, y liderar una institución profesional? Porque claro, tú de un momento haces, no sé si es Clark Kent, Superman, no sé quién es Clark Kent y quién es Superman, pero haces un cambio de rol en el transcurso que estás del Pice de Vergara hasta Víctor Andrés Belaunde. Yo me imagino ese cambio, vas mutando mentalmente para cambiar, y para ir y viceversa. ¿Cuáles son las diferencias que hay?
5: A ver, realmente...
4: las sinergias.
5: Sí, a ver, realmente siempre hay sinergias porque desde el Instituto Actuario lo que te da es una visión, una visibilidad, un estar en la ley, no estar en la norma, un poder influir en la profesión, poder influir en la ciencia actuarial y desde ahí las compañías tratar de construir nuestra propuesta de valor. Y eso, el hecho de también de ser una mutualidad, pues me ayuda bastante, ¿no? En el sentido de poder ser generoso con la profesión, generoso con los demás y que todo lo que haga

0: trabajo de investigación construyendo sobre el cambio climático, sobre el envejecimiento, sobre la salud, sobre las pensiones, y ves que construye sociedad y que a partir de ahí se articulan políticas públicas, que a partir de ahí las empresas toman modelos para poder construir seguros más inclusivos, más asequibles, pues la verdad es que dices, joder, estoy construyendo algo bonito y estoy mejorando la vida de las personas. Y eso conecta mucho con lo que es la mutualidad, porque al fin y al cabo lo que me conecta es poder cumplir con mi propósito, que es ese de mejorar la vida de las personas.
1: Sí, porque todo esto es sostenibilidad, el famoso ESG, medio ambiente, social, gobernanza. Medio ambiente no es salir a plantar árboles. Medio ambiente es que tengas un poco de inversiones sostenibles, que tengas ese cuidado para hacer, como decir, una esa economía circular, que se puede hacer con pequeños detalles más que los que quizá imaginamos. Bueno, social, más social que el seguro y más social que una mutualidad, no se me ocurre nada. Y gobernanza, estamos en un sector que... Tú como presidente de Actuarios, yo creo que, Fernando, cuando venimos para acá, te gustan las matemáticas, te gusta la estadística, derivas en financiero, derivas en contabilidad, ya sabes que hay mucho por Latinoamérica, y siempre ponemos en valor, porque se mira mucho Latinoamérica, el actor español, porque sabe contabilidad. Ahí son muy matemáticos y muy estadísticos.
0: Sí.
1: Yo he visto exámenes de calcular la convexidad del caparazón de un cangrejo, de revalida, que hay que revalidar el título cada 10 años. La IA lo hace ahora en cero coma. Ahora hablamos cómo convivimos. Pero el actor español es muy, más financiero y más contable. Y al final lo que no se contabiliza no existe, ¿no? Yo creo que esa puesta en valor...
0: Bueno, esto yo creo que ese conocimiento que viene, es tradicional del actuario en España, aunque ya empieza a venir mucho actuario también de profesiones más cuantitativas, de la ingeniería, de matemáticas, de estadística y demás, que son muy bienvenidos y hay mucho espacio también para ellos. Pero el actuario que viene del mundo de la economía y de la empresa es muy valioso porque no es habitual en otros países, y lo que nos da es una visión de cómo interactúa cada una de las variables que estamos tocando en la ciencia actuarial con el propio balance de una compañía para poder gestionar, para ver qué impacto que tienen pérdidas y ganancias, cómo interactúan las unas variables con otras. Y eso normalmente no es fácil verlo, incluso para otros actuarios de otros países.
1: Pero
0: ¿no?
1: complementando lo que dices, que es cierto, en esa visión tan holística, al final te da la sensación de que te gustan las matemáticas, sabes la contabilidad, o te gusta la contabilidad, pero acabas siendo abogado. Está todo súper
0: relacionado. Sí.
1: No veníamos a esto, no lo contaron.
0: Sí, es verdad. Eso hay que abstraerse un poquito. Que pero, los equipos... Aquí lo que tenemos que hacer, por lo menos a mí me ayuda en mi rol directivo, es en marcar una estrategia, marcar unos objetivos y alinear al equipo para alcanzarlos y demás. Y que quien tenga que estar... metido en esa regulación, metido en, pues que esté en el día a día, que esté en el día a día conviviendo con los equipos, pero no, para mí como directivo no me puede hacer perder de vista dónde queremos llegar, ¿no? Y obviamente siempre cumpliendo con todos los requisitos regulatorios y normativos, pero si te quedas demasiado en ese rol, pierdes de vista lo importante que es dónde quieres llegar, y eso no lo podemos perder de vista.
1: Te pierdes el foco y acabas en terreno en alguien. Fíjate, curioso, vuelvo al doble rol, que es interesante porque además añado el rol de la universidad, porque es que también nos vimos que nos gusta dar clase y formar también está con la universidad.
0: Sí.
1: Ahora mismo hay 5 generaciones, no puedo ver en el instituto, porque claro, en la mutualidad la gente se jubila, pero el instituto no. Hay actuarios más veteranos. Hay algunos hiperveteranos a los cuales tenemos ahí con un respeto y una admiración brutal. Esos ya están ahí, que además es encomiable el esfuerzo que hacen por estar actualizados, un verdadero ejemplo. Pero llegan los actuarios New Generation, que te vienen con la IA bajo el brazo, que tal y cual, ¿cómo gestionamos eso?
0: Bueno, es que es muy importante y muy necesario esos actuarios de las nuevas generaciones vinculados a la inteligencia artificial, porque los productos, la propuesta de valor, los servicios que se consiguen construir gracias a esos nuevos modelos predictivos, donde va el seguro, porque hasta ahora nosotros construíamos modelos de protección y demás, pero es que estos chavales lo que están construyendo gracias a esa programación avanzada y gracias a ese modelo de inteligencia artificial, redes neuronales, etcétera, están construyendo modelos predictivos que nos anticipan el dónde y cómo va a ocurrir las cosas. Entonces, sin llegar a ser ningunos gurús, pero sí, estadísticamente se demuestra que sí es sólido y es consistente. Y esto nos permite anticiparnos a dónde está la vulnerabilidad de las personas, que todos somos vulnerables a cuestiones financieras, de salud, de dependencia, de cualquier otra índole, y nos permite anticiparnos. Con lo cual, nos permite actuar al seguro antes de que ocurran las cosas. Eso es el éxito rotundo del seguro en la sociedad. Con lo cual, bienvenidos a ese rol.
1: Y aterrizándolo bien al instituto, bien a la mutualidad, bien a cualquier ámbito, ¿cómo combinar esas 5 generaciones? Eso no es tan fácil.
0: Sí.
1: Eso hay que hacerlo.
0: Eso no es fácil, pero bueno, es verdad que,
1: Yo solo tengo cuatro, no tengo la mi empresa, no tengo la quinta, ya con la quinta es la pera, sí, la quinta sí, la sí. Hiperveterana.
0: No, no me ha dado por contar las generaciones que hay en la empresa, pero es muy importante, sobre todo a nivel de recursos humanos y de liderazgo, de la gestión de las personas, por

0: que antes la gestión de las personas, de los beneficios sociales, incluso de las acción social y demás, se dirigía más a determinados perfiles muy concretos de madres, de bebés, de guardería, etcétera. Y lo que tenemos que ver es cómo empezamos a gestionar también el riesgo empresarial del envejecimiento dentro de la propia empresa, porque al fin y al cabo hay un campo de actuación importantísimo de acompañar en ese proceso de envejecimiento a las diferentes generaciones y que cómo nos respetamos unas y otras.
1: La mitad de los trabajadores que hay en España tienen más de 45 años. Uh-huh. Y hay profesiones que es terrible, como por ejemplo los profesores. Uh-huh. En profesores hay un envejecimiento y, bueno, y mucho funcionario. Oye, Fernando, qué interesante, la verdad es que uh-huh. se ha pasado el tiempo volando. Bueno, no vamos a hablar más de pensiones, vamos a hablar de temas así un poco lúdicos. Estamos por aquí. ¿Dónde nos vamos a ir a tomar una caña por esta entrevista, Fernando?
0: Pues mira, estamos en la calle Fuencarral, o sea que yo creo que...
1: Una profundidad de mercado. Sí. Tenemos unas cuantas, ¿no?
0: Casi que el primero que veamos, ¿no? Porque a ti y a mí nos da un poco igual.
1: Esté fresquita, lo único, ¿no?
0: Esté fresquita,
1: y un pincho,
0: sí,
1: como están dando y alambre.
0: Exactamente.
1: O sea, Fernando, un abrazo, muchas gracias por tu generosidad y por lo mucho que hemos aprendido. Y volverás por aquí, ¿no?
0: Donde tú quieras y cuando me invites.
1: Muchas gracias. Un abrazo.
0: Gracias, un abrazo a todos. Adiós.

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1: ¿Cuál es la curiosa relación entre J.P. Morgan, la creación de la Reserva Federal y el hundimiento del Titanic? Existe la teoría, entre las muchas historias que rodean al misterioso buque, de que J.P. Morgan pudo haber planeado el hundimiento del Titanic para allanar el camino a la creación del Banco de la Reserva Federal en los Estados Unidos. John Pierpont Morgan, conocido como J.P. Morgan, empresario, banquero y coleccionista de arte.
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0: migratoria que se ha producido con las llegadas masivas de hasta 50.000 migrantes. Al menos 28 personas han muerto en las últimas horas en el paso fronterizo entre Ceuta y Marruecos en medio de esta crisis, la más grave desde 2021. En una reunión esta mañana en Ceuta, el presidente del gobierno, Pedro Sánchez, ha calificado lo sucedido como una violación a la integridad territorial de España y cree que subyace de la lectura interesada de las mafias.
1: Subyace es la lectura interesada que las mafias que trafican con seres humanos han hecho de una sentencia del Tribunal Supremo, que lo que hace es ratificar una sentencia previa del Tribunal Superior de Justicia de Andalucía, mediante el cual se dice que no tiene encaje en las repatriaciones en frontera la repatriación de aquellas personas que entren en nuestro espacio a nado.
0: En la oposición, el secretario general del Partido Popular, Miguel Tellado, ha acusado al gobierno de Sánchez de no responder a tiempo a la crisis migratoria y ha dejado caer el relevo de gobierno.
2: Ceuta es España. Si este gobierno no sabe, no quiere, no puede defender a España, que se vaya y deje paso de una vez. Esta no es una crisis más, como decía al principio. Aquí está en juego la integridad territorial y aquí está en juego la soberanía nacional.
0: La noticia ha llegado a las altas esferas institucionales con declaraciones incluso de la presidenta de la Comisión Europea, Ursula von der Leyen, quien ha exigido a España el fin de inmediato de las entradas en Ceuta y la devolución de los migrantes. Por su parte, el presidente de Estados Unidos, Donald Trump, ha lamentado la terrible crisis migratoria que atraviesa Ceuta, dice, y ha pronosticado que ocurrirá lo mismo en Estados Unidos si la oposición del Partido Demócrata gana las elecciones de 2028. Por cierto, que Trump ha afirmado también que la Junta de Paz ha llegado a un acuerdo para desarmar a Hamas y otros grupos armados en Gaza. Sin embargo, un funcionario de Hamas ha declarado a Reuters que el grupo solo se desarmaría si Israel cumple sus compromisos previos, cesando los ataques contra el enclave y permitiendo la entrada de más ayuda. En economía, destacar que el Euribor ha escalado a los niveles más altos en casi dos años, con un índice hipotecario que cierra julio en el 2,85%, una cifra que no se veía desde septiembre de 2024. Esta subida supone una mala noticia para aquellos hogares que tienen contratada una hipoteca tipo variable, porque verán así encarecerse la cuota que pagan cada mes. Y en clave empresarial, protagonismo en la bolsa española para la banca. Los seis grandes bancos españoles, Santander, BBVA, CaixaBank, Sabadell, Bankinter y Unicaja, han obtenido un beneficio conjunto récord de 20.164 millones de euros en la primera mitad del año, un 18% más. Unicaja ha cerrado la primera mitad del año con un beneficio neto de 361 millones de euros, un avance del 7% frente al mismo periodo del ejercicio anterior. También eleva un 28% su dividendo. Escuchamos al análisis de Pablo García, director de DivaConsult Favalio.
3: Unicaja da unos resultados de muy buena calidad, con ingresos creciendo un 9,5% y sorprendiendo al mercado en cuanto a solvencia, los famosos Core Tier 1 Fully Loaded, y en cuanto a los ratios de morosidad, los NPLs, la verdad es que muy contenida. Así que resultados de calidad de Unicaja y el sector bancario que ha sorprendido en este 2D.
0: Resultados también de IAG, que gana 1.033 millones en el primer semestre, un 20% menos. Con esta información miramos a los mercados.
4: Claves del mercado.
0: Y a esta hora vemos al IBEX 35 anotarse 0,25%, lo vemos ahora mismo a los 19.807 puntos, el DAX alemán también se anota ganancias del 0,24% y lo situamos en los 25.673 puntos. Si miramos a valores protagonistas dentro del índice español, lo mejor sigue siendo para Unicaja, que se anota un 2,45%, lo peor sería para Acciona, que se desploma en el IBEX, se deja ahora mismo un 4,84%, seguido de Acciona Energías, su filial, que también está en pérdidas un 4,09%, y Grifols, que cerraría ese podio de las peores del IBEX con caídas del 3,71%. En el mercado de divisas, el par euro-dólar se cambia a 1,14 unidades. Hasta aquí la información por ahora. Les esperamos a las 6 de la tarde en nuestro habitual consultorio de bolsa con Roberto Moro y Jorge del Canto.

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1: Momento de abrir, como hacemos cada semana a esta hora, nuestro espacio FinTech del programa, de la mano de Inés Muñoz Vidal, experta en FinTech y tecnología Core Banking. ¿Qué tal, Inés? Muy buenas tardes, bienvenida.
2: Muy buenas tardes, Rocío.
1: Ahora saludamos a nuestro invitado de esta tarde, pero antes, Inés, ¿qué noticia relacionada con todo el ámbito FinTech le ha llamado la atención en estos últimos días? Cuéntenos.
2: Relacionada con FinTech y relacionada con el invitado del que vamos a hablar después. Y es que me gustaría una vez más hablar de Revolut, Rocío, porque resulta que han anunciado en un evento organizado por Macron que van a elegir Francia para invertir más de 1.000 millones de euros en 3 años, una barbaridad, que van a pedir la licencia en la CPR, el supervisor francés, y que van a abrir más de 200 empleos que se suman a los 300 que tienen ya en Francia. Francia, recordemos, es para Revolut el país más importante en Europa, el mercado más importante por crecimiento, por 5 millones de clientes que tienen. Y, parece ser que van a por el grupo bancario más importante europeo. Eso es lo que busca Revolut y seguimos dando noticias cada semana casi, Rocío.
1: Bueno, una nueva era de neobancos cripto está trayendo jugadores que han nacido con la misión de aunar lo mejor de ambos mundos, de las finanzas tradicionales y la blockchain. De ello vamos a hablar en los próximos minutos, de la mano del neobanco de Block, recién aterrizado aquí en España. Está con nosotros Mario Eguiluz, el cofundador español de la firma y director de tecnología de The Block. ¿Qué tal, Mario? Buenas tardes, bienvenido.
3: Hola, muy buenas tardes, muchas gracias.
1: Bueno, cuéntenos un poquito más acerca de quiénes son ustedes, de quiénes están detrás de The Block y cuál es la misión con la que han venido a exponerse en este mundo fintech.
3: Sí, por supuesto. Mira, los fundadores de The Block somos 4. Nos conocimos en Revolut, ahora que estabais hablando sobre Revolut. Hemos estado en Revolut, hemos estado en Ledger, la empresa de autocustodia, de wallets de autocustodia. Y tenemos esa experiencia en fintech y esa experiencia en cripto que nos ha llevado a construir este nuevo proyecto, que es súper súper emocionante y que llega a España, como bien dices.
1: Cuéntenos un poquito más acerca de lo que hacen, de lo que permite este neobanco.
3: Sí, The Block es el primer wallet digital de autocustodia que está integrado con tu cuenta corriente. Wallet de autocustodia significa que solo tú, solo el usuario, tiene acceso a los activos digitales. Los activos digitales están en el blockchain y solo tú puedes acceder. Ni siquiera The Block tiene acceso, no podemos tocarlos, no podemos hacer nada con ellos, solo tú tienes acceso. Y a la vez tienes toda la parte fintech, tienes tu IBAN, tienes tu tarjeta Visa, tienes tus transferencias, de forma que tienes cripto y euros en un mismo sitio y con la llave bajo tu custodia.
1: Inés.
2: Muy buenas tardes y bienvenido, Mario. Hablando un poco de algo que es muy interesante como propuesta, parece una nueva tendencia en los neobancos cripto, y es esta capacidad de aunar y facilitar la gestión financiera a los usuarios tanto en euros como en criptomonedas. ¿Nos puede dar un poco más de detalle para que los que nos estén escuchando entiendan bien por qué decimos que la gestión financiera se puede hacer indiferentemente tanto en euros como en criptomonedas? ¿Y por qué esta plataforma?
3: Sí, totalmente. Sí, hasta ahora, en los últimos años, había esta línea, la gente que empezaba a trabajar un poco con cripto, tenían su cuenta de banco corriente tradicional y luego tenían otras plataformas donde podían comprar o vender Bitcoin, Ethereum, etcétera. Y al final es complicado. Cuando uno quiere mandar dinero de una plataforma a la otra o viceversa, siempre hay límites, siempre hay retrasos, problemas de que una plataforma tiene accesos que la otra plataforma no. Entonces decidimos que lo mejor era tratar euros y criptomonedas de la misma forma y bajo la misma entidad, y eso es lo que proveemos. Tienes tu IBAN, está conectado a tu wallet en los blockchain y no tienes límites, no tienes problemas, etcétera, etcétera. Es en un clic puedes ir de tus euros a tus bitcoins y viceversa.
2: Potentísimo, sin duda. Y lo ha mencionado antes, hace unos momentos, ese concepto de autocustodia. Para que lo entendamos, para aterrizar un poquito más, ¿ustedes garantizan la seguridad y la propiedad de los fondos, y este es un elemento clave para los entusiastas del ecosistema cripto. ¿Cómo resuelven ustedes esto con algunas palabras?
3: Sí, por supuesto. La forma que lo hacemos es que nosotros no tenemos la custodia de tus... Voy a usar Bitcoin por poner un ejemplo. No tenemos tus Bitcoin en nuestro sistema, en nuestra base de datos o bajo nuestra custodia. Tus Bitcoin están en el blockchain y tienen toda la seguridad que tiene el blockchain de Bitcoin. De esa forma evitamos casos como los que ha habido recientemente de FTX y otros exchanges donde la gente tenía un montón de cripto que fueron hackeados o maltratados de forma interna y perdieron toda la cripto de todos los usuarios. En nuestro caso, cada usuario tiene su wallet y está protegido por las medidas de seguridad del blockchain en particular.
2: Y Mario, algo que es muy llamativo e interesante en el caso de Diblock, su estrategia desde el principio, desde los orígenes, ha estado muy marcada por la regulación. Ustedes son una entidad de dinero electrónico autorizada por el Banco de Francia y fueron la primera entidad en conseguir la licencia como proveedores de servicios de activos digitales otorgada por la Autoridad de Mercados Financieros en Francia. Acaban ustedes de recibir la aprobación MiCA, que no es baladí. ¿Qué implica esta aprobación para la operativa de Diblock dentro de la Unión Europea?
3: Correcto. Nuestra estrategia desde el principio siempre ha sido ir por el camino de la regulación. En el mundo cripto hay muchos negocios que han empezado un poco a lo loco, digamos, porque era un terreno nuevo y eso ha afectado a la confianza de los usuarios, a la confianza de empresas, etcétera, etcétera. Nosotros empezamos siendo lo primero la regulación y después viene lo demás. Somos los primeros en conseguir la licencia MiCA en Francia y eso nos destaca como pioneros, pero dentro del entorno regulado. Teniendo MiCA, tenemos claridad del mercado, desaparece toda la ambigüedad que hay entre diferentes países de la Unión Europea en cuanto a normativa cripto. MiCA unifica todo eso. Eso abre la ventana a instituciones y grandes empresas a que bajo esa nueva normativa tienen más tranquilidad a la hora de invertir en activos digitales. Y también legitima el uso de cripto para la gente normal como nosotros. Cuando algo está regulado bajo una entidad tan grande como es MiCA, el Banco de Francia, los bancos europeos, la gente ya no tiene esa percepción de que cripto es tan peligroso o novedoso, está más regulado y está controlado.
1: El auge del mercado cripto pues está deparando cifras que son bastante llamativas. Hemos visto, se ha publicado en estas últimas horas, que el Bitcoin supera incluso al oro en número de inversores ya en Estados Unidos. Hay más personas que tienen Bitcoin que personas que tienen oro. No sé, este tipo de informaciones, este tipo de noticias, ¿a ustedes qué reflexiones les provocan cuando están comenzando a formar parte, al menos aquí en España, porque hace muy poquito que han llegado, de toda esta realidad?
3: Pues es muy excitante verlo, la verdad, porque nosotros empezamos a construir y aplicar a licencias para Diblock hace 2 años y medio, cuando no estaba tan en tendencia, digamos, y empezamos a construir todo. Y ahora que está todo ya, lanzamos en Francia, lanzamos en España y estamos lanzando otros países, ver que todas las noticias sobre los ETFs, supera el oro, gobiernos están acumulando Bitcoin, empresas privadas, toda la tendencia de los stablecoins. La adopción está aquí y cada vez está acelerando más rápido y más rápido y es muy excitante ver que nosotros estamos ya preparados y que tenemos todo listo para que los usuarios puedan disfrutar o entrar en este terreno. Y la verdad que todos los números que tenemos cada mes son más y más y más y vemos que tenemos más usuarios activos, más depósitos, más volumen. Y refleja lo que vemos en las noticias, lo hemos reflejado en los números.
1: Mercado español, vemos que continúa siendo un polo de atracción para operadores innovadores en toda esta materia cripto. Ustedes hace poco que han desembarcado. ¿Por qué considera Diblock que España es un mercado determinante, un paso que no querían saltarse dentro de esa estrategia de crecimiento y de expansión que tienen?
3: Sí, España es un país clave para nosotros. España es un país que es, yo diría, pionero en cuanto a fintech. Los usuarios en España están ya acostumbrados a usar aplicaciones para manejar sus finanzas y eso ya es un paso muy importante para cuando tú quieres lanzar tu propia fintech. Sabes que el usuario ya conoce y confía en las aplicaciones móviles. Eso ya es muy importante. Y la segunda parte es que nosotros tenemos muchas expectativas también de ir a Latinoamérica. Ahora, a medio plazo, la idea es conquistar o lanzar en todos los países de Europa y seguir en Latinoamérica. Y España es el puente perfecto para esa relación entre Europa y Latinoamérica.
1: Objetivos que se marcan ustedes a medio plazo, aparte de ese crecimiento, de dar el salto desde España hacia Latinoamérica, porque es la puerta de entrada natural. Ahora mismo, ¿qué es lo próximo que van a hacer, los próximos pasos?
3: Sí, como bien hemos dicho, expandir Europa, expandir Latinoamérica, y algo muy importante que es que todo el mundo en Europa y en Latinoamérica tenga acceso fácil al blockchain, acceso fácil a Bitcoin y activos digitales, acceso fácil al dólar digital, al euro digital, que puedan proteger sus ahorros poniéndolos en Bitcoin o en dólar digital, algo que está protegido frente a la inflación, y que sea fácil acceso, porque al final manejar cripto no es fácil, y con The Block tú tienes un acceso muy fácil, muy sencillo, muy intuitivo, y todo está en autocustodia, que es lo importante. La llave financiera la tienes en tu poder.
1: ¿En Portugal ya están o no?
3: Sí, acabamos de empezar.
1: Estos planes de crecimiento que tienen en mente y que pretenden ir cumpliendo paso a paso esas metas, ¿de dónde obtienen esa financiación para dar esos pasos? ¿Están haciendo rondas de financiación? Cuéntenos un poquito acerca de esa parte económica que necesitan, sí, de ese respaldo para crecer.
3: Por supuesto. Hace 2 años levantamos nuestra primera ronda. Fueron 12 millones de euros. El objetivo era conseguir la licencia en Francia y lanzar la versión inicial del producto. Eso lo conseguimos y la atracción fue muy buena. Y eso nos llevó a levantar otros 14 millones de euros el pasado octubre. O sea, hace no tanto, hace 6, 7 meses, 8 meses. En total, 26 millones de euros. Y ahora ya no necesitamos tanta financiación porque ya tenemos más de 100.000 clientes y ya generamos buen revenue, buen beneficio. Entonces ya en cuanto a rondas de inversión no estamos tan preocupados. Ya probablemente en 2026, 2027, de cara a expandir, ir a Latinoamérica, ir a África, pero no tenemos esa necesidad ya de startup, diría. Ya somos una empresa madura y estamos muy bien posicionados.
1: Pues nos quedamos con todas estas metas, con todos estos objetivos. Mario Eguiluz, fundador, cofundador español de D-Block, director además de tecnología en esta firma. Ha sido un placer que haya estado con nosotros esta tarde en este espacio FinTech. Hasta la próxima. Muy buenas tardes.
3: Buenas tardes. Mil gracias.
1: Gracias también a Inés Muñoz Vidal, experta en FinTech y Core Banking. Hablamos la próxima semana, seguimos abordando nuevos asuntos, entrevistas interesantes que tienen que ver con el mundo FinTech. Inés, muy buenas tardes.
2: Muy buenas tardes, gracias.
1: Enseguida actualizamos información, actualizamos noticias, vemos lo que ha ocurrido en esta última hora y regresamos para afrontar la segunda hora de programa. Les recuerdo que a partir de las 6 de la tarde tendremos nuestro habitual consultorio de bolsa y que esta tarde ustedes van a poder plantear dudas a Manuel Pinto, estratega de mercado, hasta las 6:30 y a partir de esa hora a David Galán, responsable de renta variable de Bolsa General. Y que para intervenir pueden ir escribiendo, enviando dudas a oyentes@capitalradio.es. También pueden ir llamando para intervenir luego con nosotros en directo. 91-283-3333 es el número de teléfono que tienen operativo para ello. Y pueden también optar por dejarnos notas de audio a través de WhatsApp en el 687-050-600, 687-050-600.

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4: Este 2026, España se prepara para vivir una nueva oleada de marcas chinas que van a consolidar su presencia en el mercado, especialmente en el sector del automóvil. Según datos recientes, los fabricantes de origen chino ya representan en torno al 9-10% de las ventas de coches en España, prácticamente el doble de la media europea, y su crecimiento se ha acelerado mucho en los últimos años. Entre las marcas que más han destacado en 2025 figuran MG, que vendió más de 45.000 vehículos, y su SUV, el ZS, se situaba entre los modelos más populares del mercado español. También BYD, el líder mundial en vehículos eléctricos, vendió más de 25.000 unidades, multiplicando por 4 sus cifras respecto al año anterior y posicionándose como una de las firmas chinas de mayor crecimiento. Junto a ellas, Omoda, Yaeco y Ebro concentran la mayor parte de las matriculaciones chinas en nuestro país. Y en 2026 se espera la llegada o fortalecimiento de otros nombres importantes, como el gigante Geely, que ya ha anunciado la instalación de una red comercial con unos 50 puntos de venta en España, y modelos electrificados como el E5 o el Starray. Changan, también con planes de expansión, y otras marcas emergentes como Leapmotor, Xpeng o Li & Co, que están ganando presencia en Europa. Este auge de las marcas chinas responde tanto a la creciente demanda de vehículos eléctricos o electrificados, como a ofertas competitivas en precio y tecnología que han permitido a estos fabricantes ganar cuota frente a marcas tradicionales europeas. Los analistas señalan que este fenómeno no solo transforma la oferta disponible para los consumidores, sino que también plantea desafíos y oportunidades para la industria local, que se ve obligada a acelerar su innovación ante una competencia cada vez más intensa. Así, este 2026 se perfila como un año clave en el que las marcas chinas pisarán fuerte en España.
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5: Pues estamos aprendiendo a invertir en bolsa, y lo hacemos de la mano de CML Bolsa. David Fernández, socio director de CML Bolsa, ¿qué tal? Muy buenas tardes.
6: Bien hallada, querida Lucía y queridos oyentes. Bueno, mucho gusto estar en tu programa.
5: Igualmente, pues nuestros oyentes ya te conocen porque ya llevas entrando unas semanitas con nosotros, así que vamos a meternos ya directamente en harina. Cualquiera puede, David, aprender a invertir en bolsa, pero hacerlo bien. ¿Qué sería lo más difícil? ¿Aprender el método, seguir la disciplina o controlar las emociones?
6: Mira, estos son tres palabras, Lucía. Técnica, paciencia y disciplina, y van las tres de la mano. Yo, lo que obviamente tiene que hacer un inversor es aprender como es debido, y eso será lo que le permitirá tener la paciencia y la disciplina cuando algunas cosas no le salgan como él espera. Pero aprender a invertir en bolsa es muy fácil. Solo hay que tener la humildad para reconocer que es imposible saber lo que va a ocurrir, y que entonces, pues estar pendiente de 17 millones de líneas, gráficos, rayas, que si el soporte, la resistencia, el MACD, el PER, el PEG, nada. Aquí hay que operar con técnica, como estamos haciendo en este programa desde hace más o menos un mes, y cualquier persona, tenga o no tenga experiencia previa y sea cual sea su formación de base, puede aprender este método, que es con el que, como todos los oyentes saben, ya estuvimos aquí hace 2 años, y dimos 44 recomendaciones de inversión y las 44 las cerramos con beneficio.
5: Y muchos inversores, además, yo creo que tengo esa sensación de que se quedan un poco a medias, ¿no? Hacen solo una parte del trabajo, que es seleccionar el valor, buscar un buen valor, entrar, pero desde ahí ya pues no saben muy bien cómo actuar, ¿no?
6: Bueno, es que el problema... Mira, yo te voy a poner un ejemplo. Esto es como si un inversor piensa que se puede ganar dinero viendo dos o tres vídeos y leyendo dos o tres vídeos. ¿El ejemplo cuál es? Supongamos que, Lucía, nos vamos tú y yo con nuestras familias a coger un vuelo a Mallorca porque nos vamos de vacaciones. Y entonces llegamos allí, entramos en el avión, seleccionamos nuestro sitio, dejamos el equipaje de mano y coge el piloto del avión y, bueno, pues da ese discurso que da de manera habitual, gracias por estar aquí, el tiempo fuera es de no sé cuántos grados, se prevé que el viaje durará una hora y pico, tal, tal, tal. Bien. Y cuando termina, nos dice, una cosa, es mi primer vuelo, pero estén ustedes tranquilos porque he visto dos vídeos y me he leído dos libros. Bueno, esto obviamente se escapa de cualquier lógica para cualquier persona que quiera montarse en un avión con un piloto como este. En cambio, los inversores deciden invertir su dinero de esta manera, que es lo curioso. Yo me sorprendo y digo, ¿pero qué resultado esperan tener invirtiendo de esa forma? ¿O tienen la bola de cristal? ¿O tienen el número de teléfono de San Gabriel? ¿O el único camino que les queda así es perder?
5: Uh-huh. Porque eso, además de entrar, buscar un buen valor, siempre se nos dice un poco eso, ¿no? Hay que entrar en algún valor fuerte, positivo, y dejarlo ahí y olvidar.
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0: ¿Qué tal? Muy buenas tardes. Arrancamos en directo Mercado Abierto en Capital Radio en esta edición más corta de verano. A las 6, en todo caso, vamos a tener, como cada viernes, nuestro consultorio de bolsa de 6 a 7 con Roberto Moro y con Jorge del Canto. Nos pueden ir enviando ya esas consultas, todas esas dudas que tengan sobre bolsa e inversión. Pero lo primero que hacemos es mirar al IBEX 35, un IBEX que, a falta de los últimos minutos de cierre, los últimos minutos de ajuste antes del cierre, termina la jornada con ligeras subidas del entorno del 0,10%, pero por debajo de los 19.800 puntos. Dentro del IBEX encontramos que lo mejor es para compañías como ArcelorMittal o Amadeus, que ha presentado resultados. También sube Unicaja después de presentar cuentas. En negativo destacan las caídas de Acciona, que se deja un 5% también después de presentar resultados. Compañías protagonistas del día en la bolsa española, pues como les decíamos, Unicaja, que hoy ha presentado esas cuentas, ha cerrado el primer semestre de 2026 con un beneficio neto atribuido de 361 millones de euros. Esto supone crecer un 7% con respecto al mismo periodo del año anterior. También resultados de Amadeus, en este caso con un beneficio de 700 millones de euros en el primer semestre. Esto es un 3,7% menos al del mismo periodo de un ejercicio antes. Estamos viendo, en todo caso, a Amadeus reaccionar en positivo. IAG, también dentro del sector turístico, pero en este caso el holding de aerolíneas, ha registrado un beneficio después de impuestos de algo más de 1.000 millones de euros en el primer semestre. Esto es un 20% menos, si es que la compañía se ve afectada por las alzas de los precios del combustible. Termina hoy la sesión pues prácticamente plana, con caídas ligeras ahora mismo el holding de aerolíneas. Vamos precisamente con el análisis de estos protagonistas y para ello saludamos a José Lizán, gestor de Retromagnus y CAB en Cuadriga. José, ¿qué tal? Muy buenas tardes.
1: Hola, Lucía, ¿qué tal? Muy buenas tardes.
0: Bueno, pues primero hacemos resumen de la semana en la bolsa española. ¿Qué sería lo más destacado de lo que hemos visto en estos últimos 5 días en el mercado de nuestro país?
1: Bueno, yo creo que el empuje de los resultados del sectorial bancario en general, ¿no?, que en un entorno favorable para ellos, pues están consiguiendo hacer récords de resultados y recompras de acciones, dividendos masivos, y ha dado sustento al índice, ¿no? Yo creo a lo largo de toda la semana. Y eso es con lo que creo que ha sido lo más destacado, ¿no? La fortaleza del sectorial bancario liderando las alzas del selectivo.
0: También, bueno, pues comentábamos esas compañías que han presentado resultados. Unicaja ha sido el banco que ha presentado cuentas después de que ya hayamos conocido los de varias entidades financieras españolas. Reacciona en positivo Unicaja. ¿Qué sería, José, lo más destacado a tener en cuenta?
1: Bueno, yo creo que la parte de margen de intereses ha batido expectativas y ha sido un poco, yo creo, que lo que ha impulsado la cotización al alza, ¿no? La realidad es que es una entidad que va un poco con retraso respecto a otras en cuanto a rentabilidad y a obtención de mejoras de beneficios, pero poco a poco lo va consiguiendo y poco a poco ha ido cerrando ese gap de valoración que tenía con el conjunto del sectorial bancario, aunque sigue siendo quizás el farolillo rojo de los cotizados españoles, ¿no? Pero sí que es verdad que poquito a poco va haciendo el delivery, ¿no?
0: Uh-huh. IAG, también decíamos que el holding de aerolíneas ha presentado resultados en esta jornada y en este caso lo recibe en negativo, aunque las caídas no son demasiado abultadas. En el acumulado del año sí que está en positivo IAG, aunque la subida tampoco es demasiado pronunciada. ¿Qué visión mantienes ahora mismo, José, para IAG?
1: Bueno, nosotros pensamos que en el entorno tan hostil que ha habido para las aerolíneas, con un crudo disparado y con una ralentización un poco de la demanda final, porque se han se han cancelado viajes, ¿no?, por parte de muchos agentes, sobre todo en los primeros acordes de todo el tema geopolítico, yo creo que ha sido unos resultados muy, muy positivos dentro de ese entorno. La fortaleza en el Atlántico Norte, que es lo que está dando sustento enormemente a la aerolínea, y quizás Europa, donde hay una mayor competencia de los low cost, como puede ser Wizz Air, pues, o Ryanair, pues ha sido quizás el farolillo rojo, ¿no? Pero en general unos resultados muy sólidos para el entorno en el que han convivido, ¿no?
0: Uh-huh. También esta jornada tenemos la atención puesta en Amadeus, en este caso compañía del sector turístico, pero plataforma tecnológica de reservas. La estamos viendo con subidas ahora mismo a Amadeus, pero esta en el acumulado del año sí que está en rojo, ha sufrido bastante, ya que al ser una tecnológica, pues como el resto está sufriendo porque no se sabe los efectos que podría tener la inteligencia artificial en este tipo de compañías. En este caso, ¿qué visión mantienes, José, para Amadeus?
1: Bueno, como dices, pues toda la disrupción tecnológica ha pesado muchísimo en el valor terminal de la compañía y eso ha lastrado enormemente y ha producido un derating de la compañía en este año. La realidad es que los números en un entorno que no ha sido fácil, como hemos comentado para IAG, no ha sido fácil en cuanto al tráfico de pasajeros y ha habido cierta incertidumbre geopolítica, los números han estado razonablemente robustos y razonablemente bien, ¿no? Y yo creo que esa amenaza de la IA pues tardará tiempo en llegar. La compañía dice que ellos van a ser los que lideren un poco y utilicen esas herramientas de IA con sus clientes para optimizar su negocio y que son, ellos lo dicen, como directores de orquesta, ¿no? En ese cambio de tecnologías, pero bueno, la realidad es que yo creo que eso va a seguir pesando en la cotización, ¿no? Creo que esa incertidumbre sobre la disrupción, pues muy probablemente lastre el valor terminal, pero probablemente tenga un rebote ahora después del fuerte varapalo y podamos ir pues un poco a la zona de 60 euros por acción, que creo que sería más razonable con los resultados que ha publicado actualmente, ¿no?
0: También tenemos que mirar esta jornada a Acciona. La compañía reitera objetivos anuales tras reducir un 84% su beneficio. La estamos viendo con importantes caídas de más del 5%. Esos resultados del primer semestre para Acciona. Acciona Energía, en este caso, la filial energética de energía renovable, reduce un 104% su beneficio hasta el mes de junio. También estamos viendo ahora mismo a la firma, a Acciona Energía, con importantes caídas. ¿Qué visión tienes para estas dos, José?
1: Bueno, quizás vemos algo más de valor en Acciona Energía que en Acciona, por la diferencia que hay de performance en el equity, pero sí que es verdad que el trimestral ha estado muy débil por la caída de los precios de la electricidad y, bueno, siguen haciendo poquito a poco los deberes, van rotando activos, puede haber una operación corporativa sobre Acciona Energía, como ha mostrado el propio management hoy, ¿no? Hablando de que es posible que se haga privada, ¿no? Que la excluyan de bolsa, que la integren con la matriz o que roten activos y la vendan parcialmente, ¿no? No una venta total a un tercero, lo han descartado. Y yo creo que ese es el gran catalizador que puede suceder en Acciona Energía. Y por eso mantenemos una visión más constructiva sobre Acciona Energía que sobre Acciona, ¿no?
0: Uh-huh. Celnex es otro de los valores que tenemos hoy en el punto de mira. Pierde 97 millones de euros hasta junio, pero reitera objetivos. Además va a recomprar acciones por un máximo de 200 millones de euros. Celnex es una compañía que ha suscitado bastantes dudas en el mercado, que lleva ya unos meses sumergida en bastante volatilidad. ¿Con qué ojos miras, José, a Celnex?
1: Bueno, pues es otra que el mercado tiene mucho miedo de que haya una disrupción en el modelo y que la renegociación de las tarifas que cobran por el uso de sus torres vayan a la baja y que pueda haber una presión de todos los operadores OEM de telecomunicaciones sobre su modelo de negocio, ¿no? Yo creo que eso es lo que tiene totalmente planchado al valor. La verdad es que los resultados han sido unos buenos resultados. La compañía está recomprando acciones mostrando que ven una infravaloración de la misma. Y la realidad es que el negocio, poco a poco, después de toda la integración de torres, pues ahora va aflorando rentabilidad y el EBITDA va mejorando y va el negocio en la buena dirección, ¿no? Pero esa disrupción o esa posible incertidumbre que hay sobre la renegociación de los contratos es lo que tiene totalmente al equity hundido y muy probablemente está más que atractiva en valoración, pero es muy difícil que se salga de ese letargo a corto plazo, ¿no? Pensamos que va a seguir muy lateral o muy bajista en general por esa disrupción hasta que se aclare, ¿no?
0: Uh-huh. Y por último tenemos que echar un vistazo también, José, a Puig. Anunciaba esta semana un crecimiento de los ingresos en el primer semestre tras el fin de esas negociaciones con Stihl-Auder. Era un asunto que copaba mucho la atención en este ejercicio sobre Puig, esa posible fusión con Stihl-Auder que finalmente no ha llegado a buen puerto y que lógicamente pues suponía castigo para Puig después de subir con fuerza por las esperanzas de que se llevase a cabo la operación en este entorno y después de todo lo que ha pasado. ¿Cómo ves ahora mismo a Puig?
1: Bueno, pues yo creo que muy buenos números, ¿no? Sobre todo la parte de Charlotte Tilbury ha sorprendido positivamente. En la parte de fragancias están yendo muy bien. Quizás lo peor haya sido la parte de maquillaje, ¿no? Que es donde más débil ha estado. Pero yo creo que números positivos, superando el consenso de analistas, y yo creo que una compañía que desde la OPV sufrió un severo varapalo y que poco a poco va rehaciendo el equity story con un delivery en resultados. Ya lleva dos o tres trimestres presentando buenos números por encima de las estimaciones, y creo que poco a poco el equity story se irá rehaciendo e irá ganando tracción, porque estamos viendo una gran compañía, unos múltiplos muy atractivos desde mi punto de vista.
0: Y ya para terminar, José, ¿ahora mismo algún sector o valor en la bolsa española que te guste o que estés ahora mismo vigilando?
1: Bueno, nosotros estamos incrementando peso en el sector farma. Pensamos que es un sector que ha corregido severamente, ¿no? De tanto Rovi como Almiral, como Faes, Grifols también están en niveles muy, muy atractivos. Y pensamos que es un sector que los resultados que están presentando han sido positivos, todas ellas, y creemos que es una oportunidad, ¿no? Y creemos que es un sector defensivo y que tarde o temprano, pues las valoraciones tan atractivas de actuales será una oportunidad de entrada, ¿no? Y eso es un poco el sector que más estamos sobreponderando a corto plazo.
0: Pues con esas ideas nos quedamos, José Lizán, gestor de Retro Magnum SICAV en Cuadriga. Gracias, como siempre, por estar en Mercado Abierto. Buen fin de semana.
1: Igualmente a todos, un saludo.
0: Y enseguida echamos un vistazo a la sesión en Wall Street.
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0: La inteligencia artificial, y lo venimos contando aquí bastante, Mercado Abierto en Capital Radio, está a punto de transformar también la forma en que las empresas toman decisiones. Más allá de la automatización de tareas o la generación de contenidos, la próxima gran revolución impulsada por la IA podría estar en la capacidad de simular escenarios antes de actuar. Así lo define, así lo explica Montserrat Peñarroya, experta en marketing digital y transformación digital y fundadora de Quadrant Alpha, que impulsa y desarrolla un nuevo concepto, el de Digital Twin Economy. Para hablar sobre esto y sobre qué significa, está con nosotros Montserrat al otro lado del teléfono. Montserrat, muy buenas tardes.
3: Hola, buenas tardes.
0: Bueno, pues Montserrat, como experta en transformación digital, tú impulsas ese concepto que hemos citado, el de Digital Twin Economy, un modelo basado en crear, ¿no?, simulaciones de clientes, mercados y territorios antes de tomar esas decisiones reales. ¿Qué son estos gemelos digitales, ese concepto de Digital Twin Economy? Porque el origen, de hecho, de los gemelos digitales no es reciente, pero sí que está cambiando su uso y sus aplicaciones, ¿no?
3: Sí, correcto. En temas de ingeniería, hacía muchos años que se crean gemelos digitales de máquinas con todas las características y se prueba pues el resultado en estas simulaciones. La novedad ahora es que gracias a la inteligencia general, a la inteligencia generativa, artificial y generativa, podemos hacerlo sin tener que tener grandes infraestructuras para poder hacer estas simulaciones. Entonces, esto se está adaptando cada vez más a economía. Lo estamos utilizando pues para generar como clientes artificiales o para hacer eso, el gemelo artificial de una estrategia. Y todo consiste pues en nutrir de suficientes datos a la inteligencia artificial para que pueda crearnos diferentes escenarios. Entonces podemos pedirle, por ejemplo, que imagínate que somos una empresa que queremos exportar a Francia. Y podemos decirle, mira, estoy dudando entre si entrar con un distribuidor o entrar a través de business to business directo desde nuestra web, o de si cogerme, por ejemplo, un agente comercial, por ejemplo, ¿vale? Y la IA, pues con toda la información que ya tiene, más toda la que tú puedas nutrirle sobre tu empresa, te creará tres escenarios. Te dirá, mira, pues si entramos así, tendríamos que hacer esto, esto y esto y esto, y el resultado será tal. Si entramos de esta otra forma, el resultado será este y este, este, y tendrías que hacer esto para poder conseguirlo. Y así nos va creando escenarios. O sea que no se trata de utilizarla como una bola de cristal y hacer predicciones, sino que se trata de que crees simulaciones de posibles escenarios a los que podemos ir si tomamos diferentes tipos de decisiones. O sea, lo que ya se hacía en ingeniería, pero ahora aplicado a la economía.
0: Uh-huh. Señalas precisamente que el mayor impacto de la inteligencia artificial no va a ser la automatización, sino, como escuchamos, ¿no?, esa capacidad de simular escenarios y decisiones previamente. ¿Cuál es la aplicación a nivel empresarial, ¿no?, de esta idea que estamos comentando?
3: Sí, mira, la primera y más fácil es crear el gemelo digital de un cliente. O sea, eliges un segmento de mercado y dices, por ejemplo, pues mi tipo de clientes son hombres entre 35 y 45 que trabajan en este tipo de empresa y tienen este tipo de perfil. Y precisamente la investigación está en cómo crear ese gemelo, ¿eh? Pero creas ese gemelo. Lo puedes crear pues entrenando un GPT específicamente para esto, o lo puedes creando un gem en Gemini. O sea, hay diferentes herramientas para hacerlo. Y cuando lo tienes entrenado, le pones un nombre, le dices, a partir de ahora te dirás Manolo y tienes 46 años. Y en el momento en que tú le preguntas ya a la IA, ¿cómo te llamas? Y te contesta, me llamo Manolo y tengo 36 años o 46 años. Entonces quiere decir que el gemelo está creado. Y puedes empezar a hacerle preguntas. Y desde, oye, si subo el precio, o comprarías este producto, y dices, sí, no, tal. O si te subo el precio a tanto, ¿qué tal? Y mides la elasticidad del precio con ese tipo de cliente. Puedes también, por ejemplo, en publicidad se utiliza un montón para simular campañas. O sea, coges al gemelo digital y le enseñas un anuncio. Le dices, oye, ¿tú clicarías aquí? Y él te dice, hombre, pues sí o no, cambia esto, pon esta otra imagen que me llama más la atención. Y luego le enseñas la landing page, la página de aterrizaje de un anuncio. Y también y le dices, ¿comprarías viendo esta página? Y te dice, oye, pues sí o no, o cuando me dices esto yo tengo miedo de que me engañes con esto otro. O mira, las objeciones que tengo son esta, esta y esta y esta, y si las neutralizas en la página, pues será más fácil que yo te compre. O sea que este para mí sería el nivel básico de simulación. Empezar por crear lo que en marketing se llama un buyer persona, y ese buyer persona convertirlo en un GPT entrenado o en un GEM. Ya digo, la IA que utilices están todas funcionan muy bien y todas tienen esta la capacidad para que tú los puedas entrenar con datos de lo que quieras. Y ya digo, y empezaríamos por aquí. Y el resultado es espectacular. O sea, cuando nosotros lo aplicamos con clientes, el coste de adquisición de una campaña baja de un cliente, el CAC, baja al 50%. O sea, mejoras mucho más los anuncios antes de ponerlos en el mercado y mejoras mucho más la página de aterrizaje. O sea que en realidad estás creando en lo que sería la toma de decisiones de marketing en este caso, pero pueden ser de cualquier tipo de estrategia en la empresa, una capa más que es la capa de simulación. En esta capa es en la que aprendes y vas adaptando y viendo qué dice la IA y vas cambiando y aprendiendo, cambiando y aprendiendo. Y esto cambia totalmente la manera de hacer las cosas, porque hasta ahora aprendíamos en el mercado. O sea, cuando tú creas una campaña, creas el anuncio, le pones 100 euros en Google o en Meta o donde sea y lo pones en el mercado y miras a ver si aquello funciona o no funciona. ¿Vale? Entonces, se trata de que en lugar de hacer esto y aprender desde el mercado, que te cuesta dinero y tiempo y además te hace estar en un estado de no de ansiedad, pero sí en un estado en el que Kahneman, el premio Nobel de Economía, lo llamaba sistema 1, que es en el que tomas las decisiones, como hay mucho riesgo porque estás perdiendo dinero si eso no funciona, pues tomas las decisiones de una manera que no es la ideal. La ideal es tomarlas con lo que Kahneman llamaba el sistema 2. Entonces, solo el hecho de trabajar con una simulación ya hace que todas las decisiones que tomes, las tomes en sistema 2, sin la presión de estoy perdiendo dinero. O sea que solo por eso ya vale la pena y tomas mejores decisiones, pero además es que aprendes un montón sin que te cueste dinero y sin tener que ponerlo en el mercado. Y se aplica a cualquier tema económico esto.
0: Pues importantísimo para que lo tengan en cuenta las empresas, cómo mejorar esa competitividad y cómo va a ser esta transición.

0: Pues me he empezado a ver en los mercados, lo que estamos viendo es que las declaraciones de Donald Trump, como acción política, está volviendo a tomar el sentido de las declaraciones, y en función de si Estados Unidos reactiva o no reactiva con Irán, pues nos encontramos con que el mercado pues, tiene esta enorme volatilidad por culpa del presidente ruso. Por otro lado, los resultados empresariales están saliendo negativos y positivos, si bien hay sorpresas negativas, y eso es lo que está realmente valorar que todo sea moderado, siempre y cuando tengamos presente la voluntad normal en este proyecto.
1: Esta semana teníamos resultados de importantes compañías tecnológicas de Microsoft, de Meta y también de Apple y de Amazon. Es curioso porque hemos tenido cara y cruz, ¿no? Veíamos a Meta con importantes caídas y a Microsoft subiendo, y en el caso de Apple y Amazon, pues ha pasado también lo mismo. ¿Qué sería para ti lo destacado de las cuentas que han presentado estas grandes tecnológicas? ¿Si hay alguna que te haya gustado especialmente, Rafael?
0: Me han gustado las respuestas y la disyuntiva que ha pasado con Microsoft y que ha pasado con Meta, ¿no? Y es que el mercado entiende que efectivamente hay unos enormes beneficios, como un cambio muy elevado, está complicado de gestionar. ¿Qué es lo que ha hecho que Meta salga? Pues que los gastos se incrementan mientras que los ingresos se incrementan en la misma cantidad. Y por tanto entienden que le va a resultar perjudicial para sus cuentas futuras. Y sobre todo, en el primer nivel, sin duda, esa rentabilidad futura. En el caso de Microsoft, si no se han dado cuenta, la compañía sí es capaz de poder absorber este tipo de riesgo que tiene. Y bueno, también ha habido algunas dudas incontables que me ha hecho que las preguntas atractivas.
1: También esta semana, Rafael, estamos pendientes del comportamiento de los semiconductores, también después de generarse dudas sobre algunos valores, sobre algunos nombres propios, y ahora pues vemos un poco como de más optimismo, ¿no? Hemos visto en últimas sesiones. ¿Cómo lo ves tú ahora mismo? ¿Qué perspectivas tienes para los semiconductores?
0: A ver, yo para los semiconductores soy realmente optimista. Entiendo que es un mercado en el que la oferta es la que es, la demanda no para de crecer, y por tanto, obviamente, todo va a ser vendido con márgenes muy elevados. Lo que sí que es cierto es que hay ciertas sombras y es que el mercado chino puede aparecer de repente, ¿no? Pues si de repente empiezan a haber chinos que están capaces de competir, no en igualdad de condiciones, pero que pueden hacer que los precios salgan de una manera importante. Y entonces, en esta situación, sí será complicado, porque los inviernos y mencionas que están compitiendo y los bancos en escala, probablemente habrá que evaluar la volatilidad de esas compañías, sobre todo, y sobre su rentabilidad, y también de su valor de costa, y si los otros beneficios están combinados.
1: También esta semana tenemos que mirar a Tesla. Elon Musk ha desestimado una noticia, dice que es falsa, un artículo del Wall Street Journal que afirma que los ejecutivos de Tesla habrían recibido instrucciones de prepararse para la escisión de sus operaciones en China en previsión de una posible fusión con SpaceX. Bueno, pues visión que tengas ahora mismo para Tesla y para SpaceX, este tema de la fusión no es la primera vez, además, que se comenta.
0: No solamente es la primera pregunta, sino que además pues, tengo clarísimo a largo plazo lo que se quiere. Tesla, creo que en el futuro va a dejar de ser empresa automotriz para ser una empresa tecnológica. Por tanto, tiene todo el sentido siempre de SpaceX. Yo creo que el futuro pasa por la fusión de estas dos compañías, que probablemente le van a pasar valor intrínseco a la compañía con líneas de trabajo independientes que puedan generar mucho dinero. Pero bueno, la realidad es que lo que vemos es una enorme volatilidad en estas compañías y también la competencia que puede ser pero útil para Tesla.
1: También tenemos noticias sobre Boeing. Anunciaba este jueves que ha presentado una propuesta de convenio colectivo al sindicato que representa en torno a 17.000 ingenieros y técnicos de su división de aviones comerciales. Boeing, que como bien saben nuestros oyentes, pues ha atravesado meses bastante duros en el pasado reciente por incidentes con sus aviones y también ha afrontado huelgas y presiones también por parte de los empleados. ¿Cómo ves ahora mismo a Boeing en este entorno?
0: A mí Boeing es una compañía que no me gusta, es una compañía que tiene una cosa fundamentalmente, pues es americana, entonces ahí será americana, con el presidente que tiene, Estados Unidos,

0: sido cerrado algunos safaris, en caso contrario, podrían importar Airbus sin ninguna duda. Una compañía que ha tenido bastantes problemas de producción, problemas de seguridad, y en ese escenario resulta que es complicado competir. Pero bueno, es un valor que obviamente, en su modo de ver, en el futuro va a ser muy sometido al escrutinio de los mercados, que no debemos tener mucho valor.
1: Si seguimos mirando a resultados, ExxonMobil no ha alcanzado las previsiones de beneficios en el segundo trimestre y, por otro lado, Chevron, también en el sector, registra su mayor beneficio trimestral en 6 años, en este caso superando las previsiones de los analistas. Bueno, ¿cómo ves ahora mismo ambas petroleras, Rafael?
0: Pues un poco sorprendente que un comportamiento y la otra en el mismo sector sí que lo tengan. Yo creo que a mí me ha sorprendido que ExxonMobil no ha sido los buenos resultados. En un estudio como el que hemos encontrado, que el precio del petróleo ha estado, al menos en una parte importante de los precios, en el máximo, son unos precios realmente no. Creo que la situación se reducirá, pero el tema de hidrocarburos ha sido resultado porque animó el a largo plazo, creo que el petróleo de Chocolata, el petróleo es mucho más que el 100%. Por tanto, en ese escenario, creo que las compañías de hidrocarburos pues tienen un menor margen. De hecho, eso es lo que está haciendo los tipos en Estados Unidos, porque el mercado entiende que eso probablemente sería un
1: También tenemos que echar un vistazo esta jornada a Moderna, superaba las estimaciones de ingresos trimestrales.
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0: Pues acabamos de pasar las 6 de la tarde, las 5 si nos escuchan desde Canarias, y con esto arrancamos nuestro consultorio de viernes. Saludamos ya a Roberto Moro, responsable de robertomoro.com. Roberto, ¿qué tal? Muy buenas tardes.
1: Hola, buenas tardes, ¿qué tal?
0: Bueno, pues consultorio de bolsa de este viernes, cuando ya tenemos programación especial de Capital Radio, programación reducida, pero también pues queríamos hoy echar un vistazo al mercado y dar respuesta a dudas que tengan nuestros oyentes. Empezamos, Roberto, como siempre, pues mirando un poco el contexto actual de mercado. ¿Cuáles son las claves de esta semana? ¿Dónde estás mirando tú ahora mismo?
1: Bueno, yo creo que lo mejor que podemos decir es que los índices han vuelto a rebotar donde tenían que hacerlo para no adquirir un aspecto correctivo ya en el medio plazo. Uh-huh. Y me parece que eso es lo mejor, ¿no? Estamos teniendo además, como consecuencia de la publicación de resultados, días muy volátiles. No hay más que ver que el VIX del S&P 500 está en el entorno de 18, hace un par de jornadas estaba por encima de 20, en fin, el mercado está muy calmado. Había un elemento de preocupación, a mi entender, uh-huh, y eran las rupturas de niveles importantes, tanto en el de semiconductores de Filadelfia como en menor medida en el Nasdaq, pero inmediatamente también han recuperado, así como parece ser la apetencia por todo lo que vuelva a significar inteligencia artificial, quizá no tanto aún semiconductores, pero en definitiva pocas cosas hay que destacar, ¿no? Y en el mercado europeo también muy lateral, rebotando también donde tenían que hacerlo, e incluso algunos de ellos, caso del IBEX, del DAX, del Eurostox, ya atacando de nuevo o muy próximos a hacerlo los máximos históricos, ¿no? Así que, bueno, con tranquilidad y parece que de momento, y fíjese que ha habido argumentos y sigue habiendo sobre la mesa, pues de momento el mercado se lo está tomando con tranquilidad. A ver si continúa así y, bueno, pues nos deja pasar un mes de agosto relativamente tranquilo y que los inversores pues tengamos algunos días de merecido descanso.
0: Pues sí, un poquito de paz. Bueno, mientras esperamos a Jorge del Canto, que también se está conectando, se va a unir con nosotros a este consultorio de bolsa enseguida, les voy a recordar a los oyentes las formas que tienen de contactarnos, de hacernos llegar esas dudas sobre bolsa e inversión. Nos pueden escribir un correo electrónico a oyentes@capitalradio.es, nos pueden llamar al 91-283-3333, también nos pueden mandar una nota de voz a través de WhatsApp al 687-050600, y les recuerdo que estamos en YouTube, estamos en directo, pueden seguir ahí los gráficos junto con las explicaciones de los analistas y también nos pueden hacer llegar esas dudas que tengan sobre bolsa e inversión, además de hacerse miembros de nuestro canal de Capital Radio por solo 99 céntimos y con su apoyo ayudarnos a seguir creando este contenido interesante para ustedes como son estos consultorios de bolsa. Bueno, Roberto, hablábamos en este análisis que has hecho de inicio sobre las tecnológicas, sobre semiconductores. Esta semana han presentado pesos pesados tan importantes como Meta y Microsoft el miércoles y Apple y Amazon el jueves. Y lo cierto es que en ambos casos hemos visto cara y cruz. Unos resultados que han subido mucho, unas compañías que han subido mucho tras los resultados y otras que han bajado mucho. ¿Tú cómo lo has visto? Y no sé si alguna de estas cuatro te gusta ahora especialmente para vigilar o incluso para incorporar, o mejor seguimos al margen de las tecnológicas.
1: A ver, hace tiempo que vengo comentando que para mí la clave probablemente, incluso para las siete magníficas, está en la evolución de Microsoft, ¿no? Ayer una escapada alcista de un 15%, rompiendo resistencias importantes, con un buen recorrido, sobre todo cuando sea capaz de consolidar por encima de concretamente 466, pero este me parece un índice casi, un indicador maravilloso, ¿no? Pero es que, claro, cuando vemos que un índice ya consolidado, ya potente, como el Kospi, hoy ha subido un 18%, el Kospi surcoreano, y que aún así, ahora mismo, no da señales de entrada, pues eso también da una idea de lo, en el fondo, de lo dubitativo que está el mercado, ¿no? Y además, como se debe corresponder con un periodo veraniego, que, a ver, raras veces lo cumple, ¿no? Porque suele ser un, sobre todo agosto, suele ser un mes bastante traicionero, pero lo dicho, yo desde luego ojalá se mantenga simplemente en este contexto, ¿no? Pero la verdad es que de las grandes, yo solamente destacaría a Microsoft y probablemente, aunque antes he visto algún movimiento de casi de intradía que no me gustaba mucho, pero casi añadiría a Apple también. Uh-huh. Buena pinta la que tiene, ¿no? Aunque hoy, ya digo, está cayendo, a ver. Ah, no, está cayendo un 9 y pico, ¿no? Y sin embargo, es lo que digo, hasta y atestigua lo que vengo comentando, ¿no? Hasta ayer tenía un gráfico que invitaba a entrar. Es que es muy complicado. Esta mañana un cliente y amigo me preguntaba, ¿cómo es posible? ¿Cómo podemos prever estos grandes movimientos, estas altísimas volatilidades, casi de un día para otro e incluso en el mismo título, ¿no? Bueno, sencillamente es imprevisible, o al menos lo es para mí, ¿no? Y probablemente hasta que no nos encontremos, cosa que no va a suceder, pero hasta que no, si estuviéramos en la piel de algún gestor de gran capital, manos fuertes del mercado, pues seguramente tendríamos más argumento para preverlo, puesto que son ellos mismos los que provocan este tipo de movimientos, ¿no? Uh-huh. Pero de no ser así, pues a darnos cuenta cuanto antes de qué es lo que está sucediendo, y sobre todo, primero, para no perder dinero. Segundo, incluso si es posible, ganarlo, ¿no? Pero no, este tipo de movimientos son totalmente imprevisibles, al menos para mí, claro.
0: Uh-huh. Si supiéramos exactamente cómo preverlos, yo creo que ya no estábamos aquí.
1: Si alguien hubiera dado, fíjese, desde el siglo XVI, ¿no? Si alguien hubiera tenido la fórmula, o si alguna vez ha habido esa fórmula, pues no nos hemos enterado. No, yo creo incluso.
0: Si alguien ha dado con la fórmula, está muy calladito.
1: Y efectivamente.
0: Bueno, pues
1: perdería gran parte de su atractivo la bolsa, ¿no?
0: Aprovecho para saludar a Jorge del Canto. Jorge, espero no haberte despertado de la siesta. Entono aquí el mea culpa porque se me olvidó ayer reconfirmar la participación de Jorge del Canto y hemos tenido que molestarle ahora, pero como es majísimo, igual de majo casi que Roberto, pues nos ha hecho el favor de entrar y esta vez nos ha tocado telonear a Roberto y a mí. Bueno, Jorge, ya llevas un ratillo ahí conectado. ¿Algo que añadir a lo que ha comentado Roberto? ¿Cómo estás viendo tú ahora mismo el mercado? ¿Tú sabes prever estos movimientos de mercado?
2: No, pero conozco
0: aquí
2: a gente
0: solo hay que surfear.
2: Conozco a gente que va vendiendo por ahí la fórmula.
0: Vaya.
2: Les he oído a veces y tal, pero bueno, a mí me pasa como a Roberto, no. Y además, bueno, una vez hace muchos años había uno que vendía bolas de estas de cristal y le compré una, pero no, pero ha fallado siempre, nunca.
0: Vaya. O sea, me la es vendió bonita, rota. Por lo menos.
1: Fíjate que el señor nos ha dotado de bendiciones y de dones, ¿no? pero no, no, el de la adivinación.
0: Bueno,
2: no, la verdad es que no.
0: Lo importante, como decía, es realmente, pues eso, aprender a surfear, ¿no? Las olas que trae el mercado, más que aprender a prever cuándo va a haber oleaje. Bueno, pues seguimos.
2: Yo creo que es a tener paciencia, ¿no? Lo que más, lo que al final te hace ganar más o lo que te acompaña a alcanzar el éxito es ser constante y ser paciente, las dos cosas, pero sobre todo la paciencia.
0: Bueno, pues vamos a saludar a José María desde Santander. José María, ¿qué tal? Muy buenas tardes.
3: Ah, muy bien, buenas tardes.
0: Cuéntenos, ¿por qué valor quería preguntar?
3: Pues quería preguntarles por cintas, ¿qué perspectiva le ven y soportes y resistencias, si hace el favor? Y enhorabuena por el programa.
0: Gracias, muchas gracias a José María desde Santander. Pues Jorge, si te parece, vamos con cintas, pues lo que nos preguntaba, ¿qué aspecto tiene ahora mismo? ¿Niveles a vigilar ahora mismo? El ticker es C de Cádiz, T de Toledo, AS.
2: Vale, pues bueno, el aspecto que tiene ahora mismo, en el muy corto plazo, desde hace dos sesiones, no es bueno porque tenemos una fase de corrección. Pero si lo miramos desde más atrás, el aspecto pues es bueno en este movimiento, bueno en el sentido de que ha vuelto a arrimarse a la zona de máximos históricos, que la ha tenido bastante cerquita, los tiene en 226 y se ha acercado recientemente a 219 y está en fase de reacción. Nos preguntaba por soportes y por resistencias. Bueno, pues la primera resistencia la ha dejado clara recientemente, son los 219. Y si esa resistencia se supera, yo me olvidaría de la siguiente, que tiene en 226, porque creo que habría que empezar a dar por superada esta fase lateral indefinida y que puede seguir, por lo tanto, más adelante, más arriba, ¿no? Eso, yo creo que además ahora mismo, aunque parezca lo contrario, es lo más probable que tras esta reacción que ha tenido después de esta fuerte ruptura acabe desarrollando un movimiento más alto que lleve a atacar esos máximos. Por lo pronto, esa es la resistencia y el soporte en el que yo me fijaría es los 195. Mientras se mantenga por encima del 195, la expectativa es superar esos $226.
0: Genial, pues eso a tener en cuenta para cintas. Seguimos con dudas de nuestros oyentes. Vamos ahora, Roberto, a mirar a Amper. Nos preguntan por esta compañía a través de nuestro correo electrónico de oyentes@capitalradio.es. Bueno, pues simplemente nos piden análisis ahora mismo de Amper. Nos dice el oyente que la tiene en cartera y quiere saber qué aspecto técnico muestra ahora mismo su gráfico.
1: Como diría Papucci, raro, lo tiene raro, porque el movimiento de ayer, muy fuerte, con hueco al alza, pero el de hoy está prácticamente comiéndose todo el beneficio desde la apertura en la jornada de ayer. En el fondo, esto demuestra lateralidad, como viene haciendo desde hace tiempo, y lo que me preocupa es que cuando se ha girado al alza en 4,80, no, en 4,60, perdón, lo ha hecho un poquito ahí en territorio de nadie, ¿no? Por lo tanto, a vigilar 4,60 como soporte, si lo pierde podríamos incluso buscar el que presenta en 4,10 y como resistencia la única realmente que tiene, los 5,45, ¿no? Mientras continúe en este rango, poco se puede hacer.
0: Perfecto, pues eso para Amper. Este mismo oyente nos preguntaba, Jorge, por OHL. ¿Qué aspecto? Lo mismo, la tiene en cartera y quiere saber pues aspecto técnico que tenga ahora mismo OHL, ¿cómo está? ¿Qué nos dice su gráfico?
2: Bueno, pues si las tiene en cartera, se debe estar aburriendo últimamente porque lleva unos meses en lateral, concretamente desde abril. Los movimientos no tienen continuidad, ni los que son a la baja ni los que son al alza. Simplemente pues mueren, recién arrancan, ¿no? El último intentó atacar los máximos en 0,52, los máximos, ojo, no los máximos históricos, los máximos de los últimos años, los intentó atacar, pero no pudo con ellos y de nuevo se va hacia abajo. ¿Qué tenemos ahora mismo? A favor, que se mantiene por encima de una directriz que podemos obtener uniendo los mínimos de 2024 con los de 2025 y los de febrero de este año, pero no va hacia arriba. Si es una posición especulativa, desde luego no merece la pena mantener los recursos bloqueados en esta posición, y es mejor buscar algo que se esté moviendo, ¿no? En algún sentido, en este caso, si vamos a comprar, que se esté moviendo al alza o que tenga posibilidades de moverse al alza. Ahora mismo OHL no da una señal de compra mientras no supere 0,49, 0,50, números redondos, pero por abajo tampoco nos da una señal de venta hasta que no perdiese los 0,40, con lo cual puede ser mantenerse mucho tiempo una posición aburrida. Yo creo que lo más sensato, si es especulativa, insisto, es hacer caja y buscar otra cosa. Si no es especulativa, si forma parte de una cartera, entonces no hay peligro mientras estemos por encima de 0,40. Si perdiese 0,40, sí que es fácil que se fuese rápidamente a buscar la zona 0,33, 0,34.
0: Uh-huh. Perfecto, pues vamos a escuchar la siguiente consulta que nos la han planteado, nos la han enviado a través de un audio de WhatsApp. Vamos con ella.
4: Hola, ¿qué opina usted sobre entrar en los precios actuales en Redeia?
0: Bueno, pues Redeia, Roberto, nos preguntan por este valor. ¿Qué opina a los precios actuales plantear una posible entrada en Redeia, la antigua Red Eléctrica? ¿Cómo la ves tú ahora mismo?
1: A ver, lo que ha vuelto a hacer ha sido atacar la enorme resistencia de todo el año, la que tenía y sigue teniendo en el entorno de 15,80, y ahí se ha girado. Se ha girado además de manera incluso mucho más contundente que en febrero, y al final ese giro lo llevó a buscar niveles de 13,50. Yo no sé si va a suceder exactamente lo mismo, ¿no? Pero en previsión de que sea así, si las tiene en cartera, yo no le daría ya mucho margen a quizá la zona de 15,10, por ahí. Y si lo pierde, dejaría la posición, porque ya digo, el único objetivo sería la zona próxima a 13,50. Para pensar en comprar, y desde luego el recorrido potencial tampoco parece la bomba, pasaría por ver precios por encima de 16. Mientras tanto, también es de los títulos en los que pocas estrategias caben en el momento actual, ¿no?
0: Perfecto, pues eso para Redeia. Vamos ahora a mirar, Jorge, a Alantra. Nos preguntan por esta, en este caso esta duda nos la plantean por correo electrónico. Nos dice Carmen que quiere un análisis sobre Alantra para tomar una posición, una mínima posición, nos dice, motivada por sus fundamentales. Bueno, pues ¿cómo está ahora mismo Alantra? ¿Cómo la verías para entrar ahora mismo, Jorge?
2: No entraría en este momento, entraría si supera de nuevo los 10,60. En ese caso sí, se podría entrar con cambios incluso en 10,73 ya se podría entrar. Que es, en definitiva, se trata de ver superada al alza esta fase lateral en la que se encuentra inmersa. La otra posibilidad, si se está pensando en un precio, en elegir un precio, pero pensando en tomar posición en esta compañía por sus fundamentales, que es lo que nos han comentado, entonces también cabe otra posibilidad, que se pierda ese soporte que tiene el 9,84 y se vaya rápidamente a buscar la zona del 9,10, 9 redondo. Yo en ese caso, si es por fundamentales, sí que entraría en ese nivel, si tenemos esa caída. Es decir, dos posibilidades de compra, una superando a 10,70, otra que se nos caiga el precio hasta los 9,10.
0: Uh-huh. Genial, pues eso para Alantra. Siguiente consulta, Roberto, en este caso nos preguntan por Fluidra. Es un valor por el que nos han preguntado a través de nuestro correo electrónico. También nos piden ahora mismo análisis de Fluidra. Nos dice que tiene los títulos comprados en 20,06 y quiere saber pues un poco perspectivas ahora mismo para este valor.
1: La perspectiva es fea, ¿no? A mí hace, creo que hablamos la semana pasada de él, andaba en el entorno de 18,50 y comenté que tenía toda la pinta de ir a buscar el máximo anterior en 20. Bien, eso ya lo ha hecho, ya lo ha cumplido, pero el ataque ha resultado tan infructuoso como lo fue a principios de este mes. Uh-huh. Así que el fracaso anterior, a principios de mes, lo llevó posteriormente a la zona de 18. No, de, sí, 18. Claro, estamos ahora mismo en la zona 19-30, pues es un recorrido a la baja todavía importante. Así que si lo pregunta, que creo que sí, porque las tiene en cartera, yo ahora que no se ha despegado aún demasiado de la resistencia, yo vendería.
0: Pues también nos pregunta este mismo oyente por Técnicas Reunidas, Jorge, y me parece que le pasa como con Fluidra, que las tiene en pérdidas, porque nos dice que las tiene a un nivel de 32,20, y lo mismo quiere saber ahora mismo, perspectivas para Técnicas Reunidas.
2: No son buenas, pero también debo decir que el mercado le ha dado una oportunidad, ¿no? En la sesión de hoy tal vez se mantenga. Lo último que hizo Técnicas Reunidas fue perder un soporte importante. Apoyarse en otro, pero perderse un soporte importante. Y ese soporte, esta pérdida de los 28,30 que tuvo a lo largo de esta semana, creo que fue el lunes, no tenían la proyección únicamente de llegar a ese nivel del entorno de los 25,70. Si medimos la dimensión del primer tramo entre 35 y 28, que son 7 aproximadamente, y contamos desde 32, le quitamos esos 7 y nos iríamos al entorno de los 24, 25, con lo cual yo creo que todavía tiene margen de caída. ¿Qué ha pasado? Hemos tenido un rebote, aunque ha cerrado la sesión prácticamente en el soporte previo de los 28,40. Yo creo que no hay que permitirle nada. Si tenemos solamente un arranque en negativo en la próxima sesión, yo creo que debería recoger velas, recoger esa pérdida, apuntársela, ya la compensará con otras ganancias cuando las tenga, pero no merece la pena mantenerse en una.
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2: De Canarias, seguimos en directo en Mercado Abierto, en nuestro consultorio de bolsa, donde les vamos a acompañar hasta las 7 de la tarde para responder a sus dudas sobre bolsa e inversión. Pero antes, vamos a repasar la agenda para el próximo lunes. Jorge de Miguel.
3: El lunes que viene arrancamos nuevo mes de agosto desde Asia con el PMI manufacturero del gigante nipón que abandonaba julio con 54,8 puntos. Mientras tanto, aquí en la bolsa europea miraremos con atención a la lectura final del indicador adelantado PMI manufacturero en julio de la eurozona y de Reino Unido, que viene de arrastrar 51,4 y 52,5 puntos en junio respectivamente. Vistazo además a la evolución de las ventas minoristas de Alemania en el sexto mes del año, actualmente del 1,8%. Por su parte, en Estados Unidos, al otro lado del Atlántico, la semana arrancará con la también publicación del dato final de los indicadores adelantados PMI e ISM manufacturero de julio, que se proyecta que el primero se modere ligeramente a esos 53,8 puntos, mientras que el ISM repunte a 54 puntos. Para terminar, por el lado empresarial, atención a Wall Street con los resultados de Tyson Foods, Marriott International, Palantir Technologies y ON Semiconductor.
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0: Pues seguimos en directo en nuestro consultorio de bolsa, en el que nos acompañan Roberto Moro y Jorge del Canto. Compañeros, ¿qué tal? Seguimos aquí, ¿verdad?
1: Aquí estamos.
2: Aquí estamos.
0: Bueno, pues vamos con la siguiente consulta que nos han planteado también a través de nuestro chat. Siemens, creo que le toca a Roberto, ¿no? Si no me equivoco.
2: Sí.
0: Vamos con Siemens, nos preguntan por ella a través de nuestro canal de YouTube. Pues simplemente, ¿qué le parece ahora mismo la compañía? ¿Qué nos está diciendo el gráfico? No nos dice si es para entrar o si las tiene ahora mismo en cartera.
2: A ver, está un poquito donde la matan, ¿no? Está atacando los mismos máximos que a principios de julio detuvieron el avance del precio. Estamos hablando de los 265. Si es capaz de superarlo, creo que se le abre un nuevo impulso alcista, que además, visto lo visto en el anterior, puede ser de bastante consideración, pero también la resistencia a la que se está enfrentando es lo suficientemente contundente como para que en cuanto dé la más mínima señal de titubeo, deshagamos posiciones, espero que para todos a estos niveles en beneficios, y para entrar, ya digo, esperar a que rompa por encima de 265.
0: Genial, pues eso para Siemens. Vamos con la siguiente consulta. En este caso nos la han planteado a través de nuestro canal de YouTube, Micron y SanDisk. Jorge, hemos hablado un poco al principio de tecnológicas y de semiconductores. Bueno, pues en concreto, ¿qué aspecto técnico tienen ahora mismo estas dos, Micron y SanDisk? ¿Cómo las ves?
1: Bueno, vamos primero con Micron. Está en plena fase de reacción, una reacción a la baja que todavía puede continuar, solamente con que trate de llegar a lo que es el primer nivel, que ya lo perdió de retroceso proporcional, que estaba en los $800, le hemos visto intentar remontar, que es en lo que ha estado en la sesión de ayer y la de hoy, pero pasa un poco lo que comentaba Roberto al principio, antes de incorporarme, que los rebotes están siendo llamativos porque son muy volátiles y suman muchísimos puntos, ¿no? Vemos esa fuerte subida que tuvo el Kospi, hemos visto subidas en Microsoft, hemos visto subidas en algunos valores, en Nvidia incluso, pero no son suficientes para superar máximos anteriores, se están quedando por debajo. Y eso, cuidado, porque nos puede llevar a engaño. La situación en Micron ahora mismo es de reacción a la baja y perdido ese nivel de los $800, si los vuelve a perder, que de momento pues los ha salvado, si los perdiese, cuidado que el siguiente objetivo natural está en los $514. Habría un soporte intermedio en 653, pero fíjate de lo que estamos hablando, de 800 números redondos, irnos a un primer soporte en 650 y otro siguiente soporte en la zona de los 520. Es decir, ahora mismo la situación es más bajista que alcista y es mejor mantenerse al margen. Mientras no cambie esta dinámica que estamos viendo de máximos y mínimos descendentes, lo mejor es estar fuera y no estar del lado comprado.
0: Y con SanDisk, que es un poco lo mismo, misma situación, es San con S, que te veo ahí muy lanzado con el inglés. Pero es San con A de
1: SanDisk,
0: de Santo.
1: Es más de lo mismo. O sea, lo que en este caso sí que le tenemos más cerca de un nivel de soporte relevante, que serían los $923, que sería el 61,8% de corrección proporcional a todo el alza, pero no importa, incluso alcanzando ese soporte, aunque él llegase a ello, seguiríamos teniendo la misma situación, la misma secuencia de máximos y mínimos en sentido descendente. Y en esa secuencia, salvo que veamos una fase lateral, veamos una parada que nos permita modular un poquito una entrada por superación de resistencia, no merece la pena merece la pena ir buscando el mínimo, porque estas cosas a veces cuando uno va a buscar el mínimo lo acaba encontrando. Lo que pasa es que viene subido desde bastante más atrás Y bueno, y se dan situaciones incluso de que hay gente que después de aguantar un tortazo muy impresionante por haber buscado un mínimo, justo se sale cuando es el mínimo mínimo. Entonces, lo mejor es mantenerse fuera y ver cosas que vayan del lado que estamos buscando. Si estamos buscando posiciones alcistas, pues cosas que estén en predisposición al alza y no cosas como Scandisk, que también está a la baja. Scandisk está a la baja.
0: Sí, es un poco lo que decíamos al principio, ¿no? Que prever estos movimientos no se puede prever como tal, ya cuando dan alguna señal de que pueda haberse dado la vuelta, que el suelo ya esté hecho, pero intentar encontrarlo con antelación, pues es más bien difícil. Bueno, vamos con la siguiente duda, Roberto, te toca. Vamos ahora con un audio de WhatsApp que hemos recibido en nuestro canal.
3: Pero perderse un poco. Hola, a ver si cualquiera de los dos analistas me puede analizar.
4: Esa pérdida de
3: Azcoyen,
4: 28,3
3: la tengo en pérdidas.
0: Bueno, pues Azcoyen, Roberto nos dice el oyente que la tiene en cartera y la tiene con pérdidas ahora mismo. ¿Qué nos está diciendo el gráfico? ¿Qué debería tener en cuenta el oyente sobre la compañía ahora mismo?
2: Pues vamos a ver.
0: Ahí la estoy viendo un poquito más abajo.
2: Sí.
0: Ay.
2: Vale, hombre, viene con una caída terrible, ¿no? Pensemos que hace 3 semanas más o menos estaba en 13,50, atacando máximos de manera permanente, y ya lo tenemos en 10,80, ¿no? Quiero ver un momentito. Lo que es el último y fortísimo impulso alcista. Bueno, pues el siguiente objetivo precisamente es el 0,618% de Fibonacci de esa subida, ¿no? Y eso es niveles de 10, 10. Yo creo que ese es el último nivel que permite mantener esta posición, y pensando que lo más probable es que lo alcance, tal y como viene ahora mismo, sin ninguna señal de giro, y además en ninguno de los soportes relativamente importantes que ha encontrado en el camino. Mala pinta tiene, ¿no? Aquí sí que es para hacer tratar de hacer una buena estrategia. Aquí sería interesante saber el precio de entrada. Nos ha dicho que la tiene en pérdidas. Pero claro, no es lo mismo perder un 2,5% que un 18, ¿no? Y esto es que es abundar siempre en lo mismo, ¿no? El stop loss es primero prioritario establecerlo, y segundo, y no menos importante, cumplirlo. Porque, a ver, que lance la primera piedra el que nunca se haya saltado un stop, pero desde luego no es lo aconsejable, ¿no? Tendemos a ser demasiado indulgentes con nosotros mismos y vamos encontrando excusas, argumentos, cuando en el fondo no son más que zarandajas y no querer asumir lo que es ya prácticamente inevitable, ¿no? Pero aquí, para hacerlo en condiciones, necesitaríamos saber el precio. Por eso he pretendido ser un poco neutro y hablar de lo que es el soportazo que tiene en la zona de 10. Mientras, tal y como viene, bueno, mientras aguante por encima de ese nivel, vamos a darle la oportunidad de al menos minimizar pérdidas, ¿no? Pero siendo conscientes de que no estamos en el lado correcto de la historia técnica.
0: Perfecto, pues eso a tener en cuenta para Azcoyen. Vamos ahora, Jorge, a mirar a Acciona Energía. Tanto Acciona como Acciona Energía han caído hoy con fuerza en el IBEX 35 después de presentar resultados. Nos pide un oyente análisis de este valor. Nos planteaba esta duda a través de nuestro canal de YouTube. En este caso tampoco nos dice si está ahora mismo o si se está planteando una posible entrada. Pero bueno, ¿qué nos dice el gráfico ahora mismo?
1: Bueno, el gráfico nos dice que hay que ser cautos. Ahora mismo la situación no es favorable para estar comprado, pero si se está comprado, digamos que estamos en un momento clave, ¿no? Que es qué va a pasar con ese soporte que tenemos en 21. si se va a aguantar o no se va a aguantar. Yo creo que es la clave en el corto plazo, desde luego, ¿no? Esos 21, y si me apuras también para el medio plazo, porque hacia arriba, mientras esto no supere los 24 y medio, 24,80, no tenemos claramente una situación alcista, ¿no? Habría que esperar a que hubiera una fase prolongada más, una fase lateral más prolongada, que nos diese un nivel de resistencia. En definitiva, si se está comprado, mantenerse mientras el precio esté por encima de 21 y salir si se pierden los 21. Si no se está, pues mejor permanecer fuera en este momento.
0: Uh-huh. Genial, pues eso para Acciona Energía. Ahora mismo vamos ahora a escuchar otro audio que hemos recibido en nuestro canal de WhatsApp. Vamos con esta consulta.
4: Buenas tardes. Una pregunta para Roberto Moro. ¿Cómo vería una entrada en MAFRE, SACIR o ArcelorMittal? Gracias, buen fin de semana.
0: Bueno, Roberto, pues de las tres, ¿hay alguna que te guste ahora mismo para entrar, que la tengas tú echada el ojo? ¿MAFRE, SACIR o ArcelorMittal?
2: No especialmente, ¿no? Ahora, si la disyuntiva que tiene planteada en su ánimo es la de optar por una de las tres, yo desde luego tiraría por el lado de MAFRE, que al fin y al cabo está teniendo, o ha tenido, una corrección mínima, por otro lado, mucho menor de la que han tenido la gran mayoría de sus homólogos. Así que sí, probablemente echaría mano a SACIR. Tampoco en este momento sería mi primera opción, pero bueno, por sacarlo de la terna que él ha planteado, ¿no? Nada más. Uh-huh. Preferiría en este momento tirar por el lado de BBVA o Endesa, uh-huh, o las dos.
0: Mejor BBVA o Endesa, por ejemplo, ahora mismo serían los valores en los que te fijaría, Roberto, en la bolsa española.
2: Sí, uh-huh, sí. Y a la espera, que parece que lo quiere conseguir, la confirmación del índice sectorial bancario europeo por encima de lo que hace ya tiempo viene siendo la gran resistencia en 305, y hoy ya ha cerrado en 310, es decir, uno o dos días más en este entorno de 310 nos debería alentar a entrar, ¿no? Y aún así, ahora mismo, BBVA, de manera autónoma, sí presenta un buen aspecto como para entrar, ¿no? También, por ejemplo, aunque no tanto, pues podría ser el caso de BNP Paribas o de Intesa San Paolo, ¿no? Pero en el mercado español, sí, yo optaría por cualquiera de esas dos, BBVA o Endesa.
0: Uh-huh. Pues ya que estamos, Jorge, ¿algún valor o valores de la bolsa española a los que tú estés echando ahora mismo el ojo, o aquí en nuestro mercado no ves nada interesante ahora mismo?
1: Sí, siempre hay cosas interesantes. Uh-huh. Voy a hablar además de uno muy poco glamuroso y seguramente quien lo considera aburrido, pero cuidado que antes o después las cosas dan su juego, y en este caso pues es Colonial en el que me estoy fijando. Uh-huh. Que arrastra una fase lateral prolongadísima y de un intervalo muy amplio desde el año 2023. Esto ya es casi, estamos hablando de prehistoria, ¿no? Cuando nos referimos a valores en bolsa. Y bueno, yo creo que el movimiento que está haciendo ahora, después de romper una resistencia que había marcado en 5,54 y que le estamos ya viendo cotizar por encima, tiene vocación para romper precisamente ese lateral por la parte de arriba, en 5,83. Yo creo que este movimiento actual va a concluir dando una señal por superación de 5,83, con lo cual yo veo un buen momento el de compra actual, esta zona de los 5,55, 5,60, con stock que podríamos colocar muy cerca en la pérdida de 5,20, y con la expectativa de que si finalmente se cumple lo que a mí me parece que es más probable, que podamos ver atacar esa parte de alta de ese canal lateral y lo acaba rompiendo, cuidado, que el intervalo que tiene es tan amplio que el objetivo nos llevaría pues a cambios hacia 7,25, 7,40 como objetivo natural de ese movimiento, y por lo tanto tendríamos una acción a la que en los vaivenes estos de la volatilidad de la inteligencia artificial no le afectarían, y podremos tener un movimiento pues interesante Y tranquilo durante unos meses.
0: Genial, pues Colonial también bajo vigilancia ahora mismo. Roberto, vamos a mirar a Arteche. Nos preguntan por este valor también en nuestro canal de YouTube. En este caso, pues tampoco nos dice si es para entrar o ya la tiene. Y otro oyente, por cierto, que tenemos otra duda sobre Arteche, que nos pide soporte. ¿Dónde tiene ahora mismo el primer soporte esta compañía?
2: Lo tiene justo donde ha finalizado hoy, justo en 28.10. ¿28? No, 29.10. Uh-huh. Ese es el primer e importante soporte, ¿no? Para pensar en que va a tener alguna recuperación. Bueno, a ver, la jornada de ayer sí puede haber significado un punto de inflexión. ¿Por qué? Porque el precio en la apertura, que fue también el mínimo de la jornada, se apoyó en la media móvil de 200 sesiones y terminó de tal manera que lo que nos deja y nos hace o me hace ser optimista, al menos para el corto plazo, es un patrón de giro que es una pauta penetrante y que anticipa que esa secuencia tan fea que trae desde mediados de mayo de máximos decrecientes puede quedar rota. Eso solamente va a suceder con precios por encima de 32. Pero a corto plazo sí cabe pensar que ese sea el recorrido más previsible, ¿no?
0: Genial, pues eso a tener en cuenta. Vamos ahora nuevamente con otros tres valores. Otro oyente que nos plantea tres valores de la bolsa española, Jorge, como son Logista, Celnex o Iberdrola, y en este caso nos dice si hay que mantenerlas en cartera.

0: ser que caigan, entonces sí, mantener o ya hacer beneficios. En todo caso, ¿dónde pondría el stop? Perdón.
1: A ver, yo sé que llegará un día en que Logista caiga, pero no sé cuándo, ni desde dónde. Entonces, teniendo en cuenta ese detalle, a ver si ahora se me ha ido el gráfico a mí. Vale, teniendo en cuenta ese detalle, dices, bueno, ¿dónde colocaríamos el stop a Logista? Depende, ¿no? Lo decía Roberto hace un momento. No es lo mismo alguien que ese retroceso le esté limiando parte de las ganancias, un posible retroceso, que alguien que haya entrado tarde y ese retroceso les puede estar llevando a pérdidas, y después dentro de las pérdidas no es lo mismo una pérdida que puede a lo mejor fastidiar un poco de estar perdiendo un 2 o un 3%, una de mantenerse muy preocupado porque ya se pierde el 15%, otra de esas que ya te tiene resignado, ya ni lo miras, ya casi te olvidas del valor, ¿no? Entonces no es lo mismo. Pero bueno, yo si tuviera Logista ahora mismo, y es de las que viene de atrás, viene de la última señal que nos dio al superar los 33,40, yo desde luego me mantendría mientras estuviese en este momento por encima de los 35 euros. Y yo creo que todavía puede tener recorrido al alza. En cualquier caso, mientras mantenga la directriz más acelerada, que yo creo que puede ser una guía para este verano, lo que podemos obtener uniendo los mínimos del mes de marzo con el reciente del mes de julio, yo creo que mientras esté por encima de esa proyección, lo suyo es mantener. Cosa distinta es la de Celnex, en la que a mí me da la impresión de que ese movimiento que ha hecho recientemente de rebote hasta los 27, que ha intentado salir hoy y se ha girado, y aunque ha salvado dentro lateral, pero estar por debajo de esos 27,20, que era un objetivo natural de recuperación después de haberse apoyado en ese fortísimo soporte en 24, pues a mí le concedería poco margen. Yo creo que si veo cambios por debajo de los mínimos de hoy, por debajo de 26,5, cerraría las posiciones, porque cuidado, un siguiente tirón a la baja en Celnex va a hacer que los 24 no, yo creo que no van a aguantar, y entonces nos vamos a ir a cambios inferiores, ¿no? Yo creo que hay que pensar en la zona de los, va a ser una barbaridad, incluso de los 17,5 como siguiente objetivo de descenso de Celnex, si se pierde ese soporte en los 24. Ese sería el que más me preocupa. Y el tercer valor por el que nos preguntaba era
0: Iberdrola.
1: Estaba bien. Estas venden electricidad y estas están, vamos. Bueno, esta está retrocediendo, pero si se tiene en cartera, vale, pues esta se podría hacer caja en este momento y esperar a volver a comprar, a que superara los 21,5. Pero bueno, la situación de las eléctricas es buena, ¿no? Estamos teniendo una dinámica de mínimos y máximos ascendentes, aunque es verdad que Iberdrola en el corto plazo pues no es Endesa, que ha citado Roberto, sino que está en una fase de reacción. Muy cerquita en soporte, en 20,30. Bueno, pues si pierde los 20,30 podríamos cerrar la posición o cerrarla sin más y esperar una nueva señal de compra por superación de un máximo anterior para comprar. Vamos, de las tres claramente mantendría Logista, Celnex estaría muy preocupado con ella, Iberdrola, pues bueno, si se está fuera tampoco pasa nada.
0: Perfecto, pues eso para estos tres valores de la bolsa española. Roberto, vamos ahora con una duda que nos han planteado en nuestro chat en YouTube, que es un poquito diferente porque no es por valores, sino que nos dice, ¿cómo ve el señor Moro entrar ahora en un ETF, bien sea de China, Brasil y emergentes, o en un ETF del sector salud a nivel global? Bueno, pues no sé si tienes ojeado algo de esto. ¿Un posible ETF de China, Brasil y emergentes o un posible emergente de ETF de sector salud?
2: A ver, de emergentes controla mucho más que yo, Jorge, como de todo, pero por eso esa opinión prefiero...
0: Vale.
2: De no emitirla porque me falta base.
0: Te lanzamos ahora la pelota, Jorge.
2: No lo sigo, pero el Hansen, por ejemplo, hablábamos la semana pasada de él y a mí me gustaba mucho. Pues sigue teniendo una pinta enorme, ¿no? Es decir, que lo mismo que se plantea un ETF sobre índices, se puede plantear también la entrada precisamente en el... Y no en el... En el índice de Shanghái, ¿no? Para mí, yo siempre miro el Hansen y tiene una pinta enorme. Y de igual manera, que esté muy pendiente de que realmente, a poco que el lunes el índice

0: sectorial bancario europeo abra simplemente en los niveles que ha cerrado hoy, será también, a mi entender, una buena opción para entrar a través de ETFs o de futuros o como quiera.
1: Genial, pues Jorge, ¿cómo lo ves tú esa otra parte, ¿no? Un ETF de emergentes.
2: Bueno, pues que el término emergentes, a mí no me gustan las grandes agrupaciones, porque si abrimos emergentes, dentro de los emergentes hay muchísima variedad, cosas que están bien y cosas que no están bien. Roberto lo acaba de comentar. Para mí China está muy bien, está en un momento dulce ahora mismo para empezar la inversión, con lo cual me podría buscar un ETF de China. Lo mismo que Brasil, dentro de los emergentes, a mí me parece que Brasil está en una situación bastante buena. Tendríamos a México a las puertas, pero ahora mismo claramente Brasil, ¿no? Que además es un índice, el Bovespa, que ha rebotado desde un nivel muy importante, desde el 38,2% de corrección de toda la fase alcista del año pasado, y ese rebote pues es bastante interesante.
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0: Son las 7 de la tarde, las 6 en Canarias.
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0: ¿Qué tal? Muy buenas tardes. Ascienden a 57 las personas que han muerto en las últimas horas en el paso fronterizo entre Ceuta y Marruecos en medio de una crisis migratoria, la más grave desde 2021, con la entrada de forma ilegal a España de 50.000 migrantes, según apunta el Ministerio de Interior, que añade que más de 37.500 ya han retornado a Marruecos. Sin embargo, el presidente de Ceuta, Juan Jesús Vivas, eleva esta cifra a 60.000.
2: La situación que vive en Ceuta es absolutamente insostenible. La situación que se vive en Ceuta, la situación que está viviendo nuestra población, es absolutamente insostenible. Las estimaciones apuntan a que en nuestra ciudad han entrado con motivo de este episodio unas 60.000 personas.
0: En una reunión esta mañana en Ceuta, celebrada entre el presidente del Gobierno y los representantes de las fuerzas y cuerpos de seguridad del Estado, Sánchez ha calificado lo sucedido como una violación a la integridad territorial de España.
3: Definir lo que ha sucedido en el día de ayer como un ataque, una violación de la integridad territorial de España. Ceuta es una ciudad española y lo sucedido en el día de ayer merece todo nuestro reproche, toda nuestra condena en el nivel más enérgico posible.
0: Y en la oposición, el secretario general del Partido Popular, Miguel Tellado, ha acusado al gobierno de Sánchez de no responder a tiempo a la crisis migratoria y ha dejado caer el relevo de gobierno.
4: Ceuta es España. Si este gobierno no sabe, no quiere, no puede defender a España, que se vaya y deje paso de una vez. Esta no es una crisis más, como decía al principio. Aquí está en juego la integridad territorial y aquí está en juego la soberanía nacional.
0: La noticia ha llegado a las altas esferas institucionales con declaraciones incluso de la presidenta de la Comisión Europea, Ursula von der Leyen, quien ha exigido a España el fin de inmediato de las entradas en Ceuta y la devolución de sus migrantes. Por su parte, el presidente de Estados Unidos, Donald Trump, ha lamentado la terrible crisis migratoria que atraviesa Ceuta, dice, y ha pronosticado que ocurrirá lo mismo en Estados Unidos si la oposición del Partido Demócrata gana las elecciones de 2028. En economía, destacar que el Euribor ha escalado a los niveles más altos en casi dos años, con un índice hipotecario que cierra julio en el 2,85%, una cifra que no se veía desde septiembre de 2024. Y en clave empresarial, la banca ha sido hoy protagonista indiscutible después de conocerse que los seis grandes bancos españoles, Santander, BBVA, CaixaBank, Sabadell, Bankinter y Unicaja, han obtenido un beneficio conjunto récord de 20.164 millones de euros en la primera mitad del año, un 18% más. Todo ello en una jornada en la que, como les comentaba, ha despedido el primer semestre Unicaja con un beneficio neto de 361 millones de euros. Representa un avance del 7% frente al mismo periodo del año anterior. Escuchamos el análisis de Pablo García, director de Divacons Alfa Value.
5: Unicaja ha dado unos resultados de muy buena calidad, con ingresos creciendo un 9,5% y sorprendiendo al mercado en cuanto a solvencia, los famosos Core Tier 1 Fully Loaded, y en cuanto a los ratios de morosidad, los NPLs, la verdad es que muy contenida. Así que resultados de calidad de Unicaja y el sector bancario que ha sorprendido en este 2D.
0: Y con esto miramos a los mercados.
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0: Pues el IBEX 35 ha cerrado el viernes con ligeras subidas del 0,13% y se sitúa en los 19.782 puntos, por debajo, eso sí, de las alzas del K40 francés, que cierra el viernes con las mayores subidas en Europa del 0,28%. El DAX alemán ha logrado dar la vuelta y ha terminado también en ganancias, aunque algo más plano, en los 25.629 puntos. Destacan en el índice español las alzas de Unicaja, que sube un 2,27%, seguido de ArcelorMittal y Endesa. En el lado de las caídas, lo peor es para Acciona, que se deja un 5,39%, seguido de su filial energética y Grifols. Al otro lado del Atlántico vemos ahora mismo el mercado estadounidense en abierto. El Wall Street Dow Jones se anota ganancias del 0,44%, el S&P 500 también se tiñe de verde, sube un 0,50%, y lo mejor sería para el Nasdaq, que también se tiñe de verde con alzas del 0,69%. Lo mejor sería para Amazon, que se dispara en bolsa un 15%. Lo peor, sin duda, es para GoDaddy, que se desploma en bolsa un 20,67%.

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1: Muy buenas tardes, bienvenidos una tarde más, calurosa, de julio. Gracias por acompañarnos, por regalarnos esa hora de su tiempo este viernes. Esperemos que estén muy bien, algunos probablemente disfrutando de las vacaciones. Razón de más para tener tiempo de escuchar este programa. Esperamos que les guste mucho y volvemos con empresarios y con empresa. Y es lo que vamos a hablar hoy, de empresa, pero no solo de empresas. Vamos a hablar de algo mucho más profundo, de cómo se construye una persona, de cómo se rompe un destino que parecía escrito y de cómo el talento, cuando encuentra una oportunidad, puede cambiar no solo una vida, sino también una industria. Vivimos en un mundo que habla constantemente de innovación. Hemos hablado aquí en este programa alguna vez de inteligencia artificial, también lo hemos hecho, de datos, de inversión, de productividad. Pero a veces olvidamos que detrás de toda transformación real hay una persona. Una persona con una historia, con una mirada distinta, con una cicatriz, con una ambición y con una capacidad enorme de ver cosas que otros pues no ven. Nuestro invitado de hoy es un empresario que representa muchas cosas a la vez. Representa la fuerza del que empieza desde abajo, la importancia de una sociedad capaz de integrar lo distinto, el valor de la educación como gran ascensor social y representa también algo que en España deberíamos cuidar mucho más. El talento que llega, el talento que se forma, el talento que se refuerza, que se esfuerza y el talento que después crea riqueza, empleo, innovación y, por supuesto, las oportunidades que nos hacen falta. Nuestro invitado llegó a España siendo un niño. Su historia no es la de un camino de rosas, ni cómodo, ni previsible. Es la historia de alguien que tuvo que aprender deprisa, adaptarse, estudiar, competir y demostrar. Y que con los años pasó de una vida marcada por la dificultad a convertirse en ingeniero aeronáutico, cosas que muchos no podemos presumir, a trabajar en banca, en consultoría, en gestión de carteras y finalmente a emprender en uno de los sectores más tradicionales, pero también más opacos y más difíciles de transformar, como el sector inmobiliario. Desde sus empresas, que son varias, ha querido llevar la tecnología, los datos, la inteligencia artificial y una metodología casi quirúrgica a un mercado tan antiguo como la compraventa de viviendas. Pero lo interesante no es solo el modelo de negocio, lo verdaderamente interesante es la mentalidad. Detectar ineficiencias, profesionalizar procesos, atraer inversión, construir equipos y convertir una historia personal de superación en una plataforma empresarial con ambición global. Y por eso hoy no queremos hacer una entrevista convencional, no queremos hablar solo de pisos, que seguro que nos interesa mucho, de rentabilidades o de operaciones inmobiliarias. Queremos entender qué hay detrás de un empresario como el que vamos a presentar ahora mismo. ¿Qué se aprende cuando uno crece sintiéndose diferente? ¿Qué significa integrarse sin renunciar a tus orígenes? ¿Qué papel juega España cuando es capaz de dar oportunidades? ¿Qué prejuicios siguen existiendo? ¿Qué responsabilidad tenemos como sociedad para no desperdiciar talento por el acento, el apellido, el origen o la apariencia? Porque quizá la gran pregunta del programa de hoy sea esta: ¿cuánto talento dejamos escapar porque no sabemos mirarlo bien? Hoy en el laboratorio hablamos de empresa, de inmigración, de mérito, de educación, de tecnología, de futuro. Pero sobre todo hablamos de una idea esencial, que lo distinto, cuando se integra y se potencia, no debilita una sociedad, sino que la hace más fuerte. Mohamed El Madani, bienvenido al laboratorio.
2: Muchísimas gracias, Gabriel. Muchísimas gracias por la invitación a vuestro programa.
1: Muchas gracias por haberlo aceptado.
2: Muchísimas gracias por tus palabras.
1: Un placer. La verdad es que no ha sido difícil cuando conoces tu historia y es increíble. Y la verdad es que de dar la enhorabuena. Muchas gracias por haber venido.
2: Muchas gracias, Gabriel. Muchísimas gracias por tus palabras y es un honor para mí estar en este programa.
1: Tenía muchas preguntas, tengo un montón de preguntas. Sí. Y pensando en tu historia y mientras se hacía la presentación y también desde que nos conocimos, probablemente es algo que le pasa a muchos empresarios. ¿En qué momento de tu vida pensaste, esto no me va a salir bien? Probablemente muchos, ¿no?
2: ¿En qué? Pues realmente nunca lo pensé.
1: Vale.
2: O sea, cuando me lancé a emprender nunca pensé, esto no me va a salir bien. Siempre he tenido la forma de pensar de esto, de una manera o de otra, lo voy a sacar.
1: Vale.
2: Pero nunca he tenido dudas en que esto iba a ir mal.
1: Oye, yo he hecho una pequeña introducción de lo que ha sido tu vida, pero me encantaría, y creo que las personas que nos escuchan van a agradecer mucho que nos la cuentes tú, de primera mano. Así que, micrófono abierto y somos todos oídos.
2: Genial, pues bueno, soy un chico que viene de Marruecos, tengo 35 años, me vine aquí con 10 añitos, llevo aquí en España 25 años, y bueno, la verdad que he tenido un cambio de vida bastante, bastante radical. En Marruecos vivía pues en zonas bastante rurales, con bastante pobreza. Primero vino mi padre en el 95 o alrededor del 95, y ya luego nos vinimos toda la familia. Y bueno, y cuando vine a España, la verdad que me alucinó el país y todas las oportunidades que tenía. Y pisé por primera vez el colegio aquí, me formé, hice ingeniería aeronáutica, me especialicé también en propulsión aeroespacial, también gané varias competiciones e hice también un máster en negocio en ESIC, otro máster en la Complu, y bueno, estuve trabajando en banca de inversión, en CIB Corporate Investment Banking en BBVA, trabajé también en consultoría estratégica y ya luego el último rol gestionando carteras de deuda y real estate, ¿no? Eso es un poquito el resumen de 35 años de una intensa vida.
1: Me encantó la frase porque además la he repetido mucho desde que te conocí, cuando nos dijiste, bueno, es que yo era muy listo y como era muy listo, pues me llevaba todas las becas. Y tengo la sensación de que, y lo he contado refiriéndome a esa frase, sí que el sistema es capaz de identificar el talento en algún momento y hacerlo progresar independientemente del nombre, etcétera, ¿no? No sé si funciona mejor el sistema que las personas que lo componen, ¿no? Muchas veces, ¿O qué sensación has tenido a lo largo de todo ese periplo?
2: Sí, las oportunidades en España existen y realmente para quien las sepa trabajar bien y quien trabaja duro, las oportunidades llegan y existen. O sea, yo sin tener absolutamente nada he podido hacer una carrera, 3 másters, muchísimos cursos, muchísimas becas para estudiar también inglés y están ahí. Sí que es cierto que algunas becas pues también se dan por ser muy, muy, muy pobre o, yeah. ser 7 hermanos en una familia, pero también hay muchísimas becas que son por méritos, ¿no? Y simplemente por trabajar y está ahí. Y España es, a mí me parece que es un país increíblemente lleno de oportunidades y están ahí.
1: ¿Y por qué era ingeniería aeronáutica?
2: Pues por descarte, básicamente. Yo no sabía qué estudiar. Yo quería. A mí me alucina la biotecnología, el mundo de la farmacia, medicina. De hecho, el bachiller lo hice así. Vale. Hice con esas. Pero al final me iba a meter más en temas de investigación. Soy demasiado culo inquieto y me hablaron justo antes de una semana antes de elegir carrera, de esta carrera. Y bueno, me metí por descarte, sin vocación alguna.
1: Vale. Y luego te gustó. Pero luego, sin embargo, cambiaste al mundo de las finanzas.
2: Sí, sí. O sea, hice ingeniería aeronáutica y luego hice un máster en propulsión aeroespacial. Hice unas prácticas en Airbus también y bueno, yo realmente la carrera sí que me gustó en el sentido de que te estructura muy bien la cabeza, la verdad que la Politécnica es muy buena en eso, una carrera bastante, bastante dura, a mí se me dio la verdad que muy, muy, muy bien y ya pues bueno, me puse a aplicar, a buscar trabajos, aplicaba a todo tipo de trabajos y me surgió la oportunidad en BBVA y ya ahí me metí, la verdad que yo no he planificado absolutamente nada en mi vida.
1: Ya, estar ahí en el momento.
2: He ido olfateando las oportunidades por donde las he ido viendo.
1: Es curioso, fíjate, en los años que llevo trabajando en banca privada, uno de los peores, entre comillas, peores, entienda bien, cliente, es un ingeniero, porque los ingenieros lo ven todo en una tabla. No les gusta mucho convivir con la incertidumbre, ¿no?
2: Sí.
1: Y tiene gracia cómo. También es verdad que un ingeniero que vive en el mundo de las tablas de las certezas es capaz de llegar a un mundo con incertidumbre, como el sector inmobiliario o el sector financiero, donde no es una ciencia exacta. Y la tendencia de intentar convertirlo en lo más exacto posible y reducir al máximo la cantidad de incertidumbres probablemente sea parte, entiendo, del origen de tu trayectoria empresarial, ¿no? Encontrar esas ineficiencias y conseguir reducirlas.
2: Sí, al final para los ingenieros el mundo lo vemos como cajitas. Tendemos a estructurar y poner cajitas y bullet points para cada cosa, ¿no? Y lo vemos todo desde una visión muy, muy, muy, muy analítica. Muy analítica. Vale. Eso es un punto bueno y a la vez un punto malo.
1: Bueno, y me abre la puerta para preguntarte. Hemos revisado un poco tu vida personal, cómo llegas a España, cómo te formas, cómo aprovechas las oportunidades gracias a tu inteligencia, fundamentalmente, y llega, bueno, no sería un periplo profesional, pero te conviertes en empresario, ¿no? Y ahora sí que me gustaría que nos contaras, nos dibujaras mentalmente a través de las ondas cómo es esa estructura empresarial que has creado, qué has hecho y sobre todo también dónde está el futuro de todo eso, ¿no?
2: Sí, sí, sí. Yo siempre he querido emprender y montar cosas. La verdad que la experiencia profesional previa que tuve en consultoría, en banca y gestión de carteras, pues la verdad que te da unas tablas muy buenas y te da también una credibilidad de cara después a levantar capital y demás. Y bueno, decidí lanzarme al mercado inmobiliario porque simplemente vi una oportunidad gigantesca. El mercado inmobiliario es una industria que es infinitamente grande, es ultra lucrativo y vi que estaba conectado directamente con todas las demás industrias. De una manera o de otra, cualquier industria acaba cayendo en el inmobiliario. Y lo que vi ahora versus hace 15, 20 años es el acceso a datos e información y demás, que ahora mismo la verdad que la tecnología genera unas oportunidades que son bestiales. Yo tuve la oportunidad también de programar en casi todos los lenguajes posibles, tanto durante la carrera como durante el trabajo, y sin tener idea del mercado inmobiliario, pues me lancé y se me hizo un poco sentido el crear compañías que se apoyasen fuertemente en tecnología, sin olvidar esa red humana, porque el inmobiliario son relaciones humanas, son brokers, son abogados, son fiscalistas, las oportunidades están en la calle y tienes que ser un callejero, ¿no? Y bueno, eso es un poco lo que me llevó a meterme al inmobiliario, pero podría estar emprendiendo, montando, plantando tomates, o sea, pero vi ahí una oportunidad bastante chula. Y además, una cosa que me gustó mucho del inmobiliario es que mientras se construye algo que es verdaderamente escalable, te permite ir generando beneficios desde el minuto cero, ¿no? Haciendo operaciones inmobiliarias, ¿no? Y nosotros, por ejemplo, el grupo y el ecosistema de empresas que hemos montado, no hemos tenido que levantar capital de inversores, ha sido todo generando gracias a los beneficios que generaba la propia empresa, ¿no? Que en este caso, la primera que generaba ingresos era Urban Flip, que con Uranflip lo que hacemos es comprar, reformar y vender viviendas y edificios, y ahí fuimos haciendo caja y en paralelo fuimos desarrollando muchísima tecnología bastante potente con diferentes fines.
1: De hecho, me resulta curioso cuando en el sector inmobiliario algunos de los actores, uno de los principales eres tú, habláis de dato, siempre me parece que es un mercado donde el dato es muy difícil de sacar. Es muy difícil sacar datos homogéneos y es muy difícil sacar datos que puedas trabajar, ¿no? O sea, creo que ahí es probablemente donde resida gran parte del éxito, ¿no? En cómo se obtiene, sí, cómo se procesa y cómo se interpreta, ¿no?
2: Sí, eso es. Al final, los datos y la información está todo en Internet. Está todo accesible y está en Internet. Lo que pasa es que está en mil fuentes diferentes y está completamente desestructurado, ¿no? Y tienes que saber, lo primero es empezar por el fin de la tecnología, oye, para qué es lo que quiero conseguir, ¿no? Y a partir de tu objetivo final de negocio, aterrizarlo, ¿no? Por ejemplo, nosotros en el segmento hotelero, pues hemos desarrollado una plataforma bastante potente que nos permite encontrar operaciones interesantes de compra, nos permite monitorizar el mercado, nos permite valorar mejor los activos. Tenemos todos los hoteles localizados de España, sabemos su propietario, sabemos quiénes son de autónomos, quiénes son de empresas, sabemos lo que facturan, sabemos sus precios y al final, y cada tipología de activo tiene sus propios datos. El retail tiene unos datos, el residencial tiene unos datos, y tienes que cogerlos de las diferentes fuentes, algunas públicas, otras privadas, incluso en los textos legales de una página web de un hotel, en términos y condiciones, sí, ahí te aparece información, ¿no? Y eso tienes que. Y luego tienes que asegurar que se van actualizando, ¿no? Porque no vale con coger una foto estática a marzo del 2026, ¿no? Sino tienes que crear sistemas inteligentes que vayan actualizando porque el mercado se va moviendo. Va habiendo transacciones, van habiendo movimientos y eso. Es un reto, pero es ahora mismo es perfectamente viable y nosotros lo hemos conseguido.
1: Me parece muy interesante el tema del dato porque el dato puede no ser fiable, ¿no? Precios, por ejemplo, ¿no? Me estoy imaginando, te metes en Idealista y está un deseo del vendedor más que una realidad, ¿no? O una falta de ambición del vendedor, que no suele pasar por desgracia últimamente, pero suele ser un dato que no es muy fiable, mientras que en las bolsas, por ejemplo, cuando tú ves que Banco Santander, por decir un nombre de una acción, cotiza a 15 euros, sabes que dos personas bien informadas, más o menos, una ha querido comprar y otra ha querido vender a 15, y representa el valor en el que dos personas con el 100% de la información, porque para eso hay un regulador, intercambian expectativas. Pero cuando tú ves el precio de un piso, el real, el precio de notaría, tú no sabes qué hay detrás, no sabes si ese es el precio de la zona, no sabes si era un señor que tenía, una señora que tenía problemas para vender, otro que tiene mucha necesidad por comprar. O sea, ¿cómo se homogeneiza ese dato para tener una imagen fiel de lo que está pasando? ¿Es por cantidad de datos? ¿Es por experiencia?
2: Sí, eso es una muy buena pregunta. En residencial, las viviendas, claro, al final siempre tienes los askings, lo que pide el propietario, luego está el closing, ¿no? Es decir, en cuánto se está firmando en notaría, ¿no? Y bueno, lo que tiene el inmobiliario versus otros mercados es la heterogeneidad. Es decir, te puedes encontrar en un mismo mercado cosas que están muy, muy, muy baratas, cosas que están muy, muy caras o cosas que están en mercado. Y también, a diferencia, por ejemplo, de la bolsa, ocurre cualquier impacto a nivel macro o mundial o cualquier cosa, y el impacto de la bolsa es inmediato. El inmobiliario tarda en verse ese impacto, ¿no? A nosotros, los modelos que tenemos para encontrar oportunidades de inversión de vivienda, al menos de los portales, o sea, nosotros tenemos los askings y hemos hecho modelos teniendo en cuenta también los precios de cierre del colegio de los notarios, ¿no? Vale. Que eso, porque en el registro se publica un poco más tarde y tenemos en cuenta ambos valores. El valor de lo que está de los publicados a día de hoy en la zona, porque te da bastante idea, y el valor de los cierres reales en notaría, ¿no? Y tienes que y luego es tiene la peculiaridad del inmobiliario de que un precio de una vivienda cruzando una simple calle te cambia, ¿no? Francisco Silvela en Madrid, por ejemplo, no es lo mismo en la acera de Lista que la acera de Guindalera, ¿no? Claro. Y estamos hablando y el cambio más brusco, lógicamente, es la M30, donde están las ventas, cruzas ese puente y el precio baja 15%.
1: Yeah. Y luego que no son valores homogéneos, porque un mismo piso, dos pisos iguales en un portal, uno puede estar reformado y el otro no.
2: Exacto, exacto.
1: ¿No? Uno puede ser un primero, el otro un cuarto. Pues de interior, pues el exterior.
2: Sí. Exacto. Y luego al final también en los portales no se filtran bien las viviendas. Es decir, muchas veces el propietario publica su vivienda como exterior y realmente hay una única ventana al exterior y es un piso churro. Yeah. ¿No? Entonces, ahí hacer modelos realmente útiles en el residencial, por ejemplo, es muy, muy complicado. Es muy complicado. Nosotros, en nuestro caso, prácticamente el 85% de las viviendas que compramos son off-market. Nos vienen de despachos de herencias, de brokers, inmobiliarias, personal shoppers. Hemos montado una red inmensa y son de al menos en mercados tan competidos como Madrid. Si te vas a Lugo, en Lugo el portal de Idealista funciona bien.
1: Vale. Dos preguntas que acabas de decir, porque es imposible no tener la curiosidad. ¿Qué diferencia hay entre el asking y el valor real? Más o menos de media. ¿Qué puede ser? ¿Un 15, un 10%? ¿Puede ser más?
2: A ver, a nivel... Depende de la zona. Y depende del segmento. Incluso dentro de Madrid, no es lo mismo Barrio Salamanca que Chamberí, por ejemplo. Pero en general, yo creo que en España la diferencia media suele estar entre el 5 y el 6%. Entre el 5 y el 7% entre closings,
1: vale,
2: y askings.
1: Vale.
2: Entre closings y askings. También depende de si está reformado o no está reformado. En los pisos que no están reformados, la diferencia entre el asking y el closing es mucho mayor.
1: Vale.
2: Es mucho mayor.
1: Ahora has mencionado Lugo.
2: Sí.
1: Aquí lo que hemos vivido en Madrid es... yo recuerdo vivir la fiebre de los locales comerciales. Hubo una época en la que se intercambiaban a rentabilidades bajísimas, pero bajísimas, de menos del 2%, en la época en la que los tipos estaban al cero, y hubo una fiebre de locales comerciales muy parecida, más o menos, claro, más activo, muy parecida a la del inmobiliario ahora mismo residencial. Uh-huh. La fiebre de los locales comerciales acabó un poco porque también cambiaron los patrones de consumo de la gente, los famosos flagship stores que iban poco a poco concentrando tiendas, etcétera. Pero en el inmobiliario en Madrid hemos visto los tipos a cero, los tipos a 4,25. Hemos visto alcaldes de Podemos, del PP. Hemos visto de todo. Hemos visto guerras, pandemias. Y sin embargo, crisis. Ya no se me ocurren más cosas que para pensar que en un momento dado el precio se puede estabilizar en crecimientos más razonables. Y la pregunta es, ¿cuánto de extensible es esto a otros sitios en España? Pues lo que vivimos en Madrid es una excepcionalidad provocada pues por procesos migratorios, por el crecimiento económico. O sea, ¿cuál es vuestra visión en tu casa de qué es lo que está pasando aquí, cómo se explica y sobre todo cómo se explica el futuro?
2: Sí, yo creo que las ciudades, bueno, lo de Madrid ha sido una locura, la verdad. Y Madrid para mí sigue siendo una ciudad infravalorada. Le queda un recorrido increíble y los fundamentales son demasiado obvios. Yo creo que las ciudades, y esto ha ido pasando con prácticamente todas las ciudades del mundo, grandes ciudades del mundo, ¿no? Y en España ha pasado también en Valencia, ha pasado también en Málaga, ha pasado también en Bilbao, ha pasado también incluso en La Coruña. Yo creo que las ciudades Tier 1, Tier 2 van a seguir creciendo. Unas más, otras menos, pero porque al final es porque es donde la gente necesita ir a trabajar, ¿no? Y hay mucha demanda de vivienda y no hay oferta. Es que no hay oferta al final. Ahora mismo creo que estaremos construyendo 100, 120.000 viviendas al año, cuando en la época de la crisis se hacían 700.000, 800.000 viviendas. O sea, la demanda es, el gap entre demanda y oferta es cada vez mayor. Entonces, esto va a tender a que los precios en las ciudades Tier 1, Tier 2 suban cada vez más, porque las zonas rurales van a ir despoblando, van a seguir despoblándose, pero porque el teletrabajo no funciona. Yeah. El teletrabajo, si el teletrabajo funcionase bien, luego podemos entrar en por qué no funciona.
1: Es un gran titular para esta entrevista.
2: El teletrabajo no funciona. Entonces, ahora mismo todas las grandes empresas están diciendo a la gente que vuelvan y porque muchísima gente se quiere ir de Madrid, pero no se pueden ir de Madrid.
1: Claro.
2: No, todo el mundo le gustaría vivir en Asturias y trabajar en Asturias.
1: Claro, totalmente. Sueldo de Madrid, pero viviendo en Asturias.
2: Exacto.
1: Sería fantástico.
2: Exacto.
1: O sea, ¿crees que vuestro modelo de negocio tiene extensión, uno, a otras ciudades en España, o dos, otras ciudades en Europa?
2: Sí. Nosotros, por ejemplo, ahora estamos buscando abrir en Valencia y en Alicante. Bueno. Y otras ciudades, sí, queremos expandirnos. Hemos puesto el foco en Madrid porque era demasiado fácil todo. Madrid es que crecía 50.000, 100.000 habitantes cada año, muchísimo comprador internacional y además... una cosa importantísima y es que, bueno, aparte de la demanda obvia, muchísima demanda, tanto nacional como internacional, era que en Madrid nos resultaba muchísimo más sencillo levantar capital. Es mucho más fácil levantar capital para una vivienda que has comprado por debajo de precio en calle Velázquez a una en Lugo.
1: Yeah.
2: Aunque soy muy fan de Lugo, una de mis mejores amigas es de Lugo, por eso lo menciono tanto.
1: Y soy muy fan de comprar a bajo precio en la calle Velázquez. Recuerda que no te dejemos salir de aquí hasta que nos digas un inmueble que comprar. Pero, oye, y en todo este proceso, ¿qué papel juega la inteligencia artificial, la innovación? ¿Hasta qué punto eso os ha ayudado en vuestros procesos empresariales?
2: Pues en el flipping, en comprar, reformar y vender viviendas, la verdad que muy poco. Muy poco porque hay tanta demanda de vivienda que las viviendas interesantes no llegan a salir a portales.
1: Vale.
2: No se llegan a publicar, son off market. Y nos llegan por despachos, por inmobiliarios y demás. Luego, en los demás asset class, nosotros somos auténticos fanáticos de la tecnología. Estamos construyendo un ecosistema, la verdad, con una visión muy ambiciosa y a nivel global. Y tenemos muchos ingenieros físicos, matemáticos en la empresa y estamos continuamente desarrollando. Pero, por ejemplo, en Aether, que es una de las empresas del grupo, hemos desarrollado pues unas plataformas de inteligencia de mercado para commercial real estate, para los activos comerciales. Ahí sí que hay bastante, muchísimo más mayor potencial que en el residencial. Residencial es muy fácil porque tienes portales, tienes cierres y es fácil. Pero, por ejemplo, en el hotelero no hay apenas información, no hay apenas data. En el retail, naves logísticas, residencias de tercera edad, trasteros, etcétera, etcétera. Son otras tipologías de activo que en España a lo mejor se transaccionan alrededor de 16, 20 billion al año, ¿no? Pero no hay absolutamente, hay muy poca información y muy poca data disponible, ¿no? Y nosotros lo que hemos hecho es crear una infraestructura tecnológica increíble para primero aglutinar tener toda la información del mercado, tener todos los datos del mercado y a partir de ahí conseguir que sea, conseguir pues tener controlado el mercado, encontrar las mejores oportunidades, valorar mejor las estas oportunidades y bueno, y a día de hoy, por ejemplo, mucha información de Commercial la retenían hasta ahora pues los grandes, ¿no? CBRE, Savills, sí. JLL y demás, ¿no?
1: Me hace mucha gracia hacer un comentario que hiciste el otro día cuando estuvimos hablando en vuestras oficinas sobre la inteligencia artificial, porque aquí hemos hablado de talento, hemos hablado de...
2: Y demás, ¿no?
1: Me hace mucha gracia un comentario que hiciste el otro día cuando estuvimos hablando en vuestras oficinas sobre la inteligencia artificial, porque aquí hemos hablado de talento, hemos hablado de cómo puede afectar la inteligencia artificial. A los empleados, a lo mejor más jóvenes, etcétera. Y me pareció muy interesante la reflexión que dijiste, si yo tengo un muy buen ingeniero y le pago muy bien y la inteligencia artificial multiplica por 10 o por 1000 las capacidades de alguien, pues si multiplica por 10 o por 1000 o por 10.000 las capacidades de alguien muy bueno, pues me compensa pagarle mucho porque el upside que tengo es increíble. Y me gustó mucho esa visión de la aplicación de la inteligencia artificial al desarrollo de los profesionales, sobre todo profesionales que parece que van a desaparecer porque se usa la inteligencia artificial, ¿no?
2: Sí. Bueno, de hecho, lo que está pasando ahora ya se multiplica por 1000. Ese programador pasa a valer 1000. Un programador bueno vale 10, pues con la IA pasa a valer 10.000. Ese programador bueno ya le es imposible competir con un programador muy bueno, ¿no? Entonces, al final, compensa más tener a 3-4 personas extraordinarias y antes que tener un equipo de 20-30 personas. Es así. Nosotros, por ejemplo, la verdad que el equipo que tenemos es... yo soy muy fan de los asiáticos, de los chinos. Yo soy súper fan. Tenemos a dos chinos en el equipo y la verdad que... Bueno, de hecho, prácticamente los grandes programadores y responsables de tecnología ya en Estados Unidos son casi todos de China, tienen otra mentalidad.
1: De hecho, hay varios estudios que dicen que en la escuela, en la oficina de patentes en Estados Unidos, si miras por las patentes, muchos americanos, pues si miras por el origen, esos americanos, entre comillas, muchos son asiáticos, ¿no? Y ahí yo creo que es el sistema educativo, o sea, yo creo que se premia mucho más la capacidad matemática que otro tipo de conocimientos. O sea, igual es un estereotipo.
2: Sí, son muchísimo más disciplinados, más también creativos en ese campo. También tenemos españoles programando. La IA es un multiplicador y ahora mismo la verdad que es que a nosotros, estos son casos reales, había cosas que antes tardábamos 2 semanas en desarrollar y ahora tardamos 3-4 horas, como mucho. O sea, estamos desarrollando plataformas a una velocidad bastante salvaje.
1: Eso pone mucha presión en el propietario, en el dueño, en el que tiene que mirar para adelante, ¿no? Porque, claro, la superproductividad. Sí. Si tú tienes un jefe, ¿no? Un empresario que vale 1000 y de repente vale 10.000, claro, si tú dices, oye, mira, vamos a ir por aquí y al día siguiente dices, no, esto ya está hecho, ¿no? Sí. ¿Cómo se dibuja el futuro cuando sabes que la productividad es tan brutal y cuando el crecimiento es tan exponencial que prácticamente las barreras pueden incluso exceder la imaginación, ¿no?
2: Sí.
1: ¿Dónde va vuestro futuro?
2: Sí.
1: No hemos terminado de hablar de todas las empresas, ¿eh? Sí. Si quieres, hacemos primero situación actual de lo que estáis y luego miramos al futuro, lo que prefieras.
2: Sí, nosotros al final, un poco lo que comentaba, nosotros hemos creado un ecosistema de empresas de inmobiliario y tecnología y todo gira en torno al inmobiliario. O sea, la visión es ser globales, no quedarnos solamente en España. La visión del grupo es una intersección entre tres modelos de negocio completamente diferentes. Entre un fondo de inversión, una gran consulta como puede ser un CBRE y una empresa 100% tecnológica como puede ser Microsoft, ¿no? Y dentro del grupo cubrimos verticales como inversión, compramos edificios, compramos viviendas, estamos ahora mismo también desarrollando un vehículo de retail, también asesoramos e intermediamos operaciones de comerciales, commercial real estate, y también tenemos incluso infraestructura de pagos. Vimos que había una el inmobiliario, que mueve trillones de dólares al año, y no tenía una infraestructura de pagos diseñada para el inmobiliario, ¿no? Hay operadores que utilizan, para cobrar 1.000 alquileres al mes, utilizan Stripe, que es la misma herramienta y la misma pasarela que utiliza un emprendedor que quiere vender calcetines online. Yeah. O sea, no, y entonces creamos UrbanPay, que es la infraestructura de pagos diseñada para el inmobiliario. Y bueno, y ahora mismo estamos sobre todo a nivel nacional, menos la de pagos, que estamos a nivel europeo, y tenemos también una oficina en México. Y ahora llevamos muy poco tiempo en todas las empresas, llevamos 2 años, 7, 8 meses, o sea, hemos crecido bastante rápido. Hace un año y 8 meses éramos 5 personas en la empresa, ahora somos 30, 31. Y bueno, ahora estamos un poco ordenando, consolidando el grupo y preparándonos para tener un crecimiento bastante acelerado en los próximos meses / años.
1: ¿Cómo se busca el talento? ¿Os cuesta? ¿Es difícil? ¿Todo el mundo se queja de que... Todo el mundo se queja de que no hay talento y mucha gente se queja de que no encuentra trabajo.
2: Sí, sí. No, es una de las cosas...
1: Estamos todos viendo inteligencia artificial y luego falta gente por todos sitios.
2: Es una de las cosas más complicadas que hay, ¿no? Y es... Y las empresas te las montan el equipo que tienes. Y a nosotros el montar, la verdad que hemos acertado muchísimo porque todo el equipo está desde el inicio. Es un equipo súper joven, creo que por encima de los 30 años éramos 3 o 4 personas de las 31, y nadie, prácticamente nadie, menos 3 o 4, tenían experiencia en el inmobiliario, y para muchos fue el primer trabajo. Entonces nosotros al final, hasta ahora hemos tirado mucho de recomendaciones, ¿no? Y lo que buscamos es que la gente, lo primero, que sea muy buena persona, que tenga muchísima hambre y que sea muy inteligente y aprenda rápido. Porque esto es una industria que es una industria, como digo yo, de tontos. O sea, la industria inmobiliaria es súper fácil de entender y de aprender, ¿no? Y eso es un poco lo que... Pero sí, es una cosa que nos... ahora, por ejemplo, estamos sufriendo porque... estamos incorporando ya perfiles un poco más senior y eso nos está costando un poquito más, pero sí, es muy complicado el tema del personal.
1: Bueno, pues vamos a aprovechar que tenemos pruebas de talento buscando gente para presentaros a nuestros amigos de Claire Yoster.
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1: Muy bien, pues ya estamos de vuelta. Vamos a seguir aprovechando que el Pisuerga pasa por Valladolid para hacer... Oye, vamos a hablar del futuro y para eso vamos a aprovechar y nos montamos en la máquina del tiempo.
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1: Vale, 2 preguntas para esta sección. La primera, hemos hablado del futuro vuestro. Venga, vámonos 10 años. ¿Dónde está vuestro futuro? Porque, por un lado, ¿dónde está el futuro vuestro en relación al sector inmobiliario? ¿Y dónde está vuestro futuro en relación a un gran empresario, alguien que ve las cosas, que se esfuerza, que es resiliente, que tiene un gran equipo? Y que, por lo tanto, prácticamente cualquier sueño se puede cumplir dentro o fuera del sector inmobiliario. ¿Dónde está ese futuro?
2: Pues a nivel empresa, como he dicho, la visión es muy ambiciosa y yo creo que en alrededor de los 5 años o 5 años o algo menos, o el grupo o varias empresas del grupo, yo creo que habrá alguna salida a bolsa, seguro. Porque tenemos ahí muchas verticales dentro de la empresa y en alguna nos va a interesar, y a 5 o 10 años vista, pues ser muy globales, estar por muchos países, sobre todo Latinoamérica y Europa. O sea, ahí nos vemos.
1: Bueno, segunda pregunta de la máquina del tiempo que me parece muy pertinente, aunque me obligue a irme al inicio del programa. Vámonos al futuro, con todo lo que oímos en el presente sobre la gente que viene a nuestro país, sobre la necesidad que tenemos de repoblar no solo España, sino Europa, un continente que envejece, que se acomoda, que va poco a poco demandando cosas distintas. En ese futuro, espero que no ideal, sino a construir, ¿qué ha hecho España? ¿Qué hemos hecho los españoles, que también formamos parte de este país, sobre todo para atraer, integrar y no desperdiciar el talento?
2: Es una pregunta muy buena y no es fácil de responder. Cuento un poco mi experiencia. En general, y también un poco de la población, en este caso marroquí, ¿no? En general, hay una barrera muy fuerte a la hora de integrar a gente de fuera, sobre todo gente de África, ¿no? Con Latinoamérica es más sencillo, ¿no? Yo al menos de pequeño y ahora porque mi estatus económico ha cambiado, he sufrido mucho racismo, muchísimo, hay mucho racismo y mucho bloqueo y tenía impedimentos en casi cada cosa que hacía, ¿no? Y en general yo creo que si no eres muy resiliente, España no pone las cosas fáciles para atraer y retener el talento. Y no solamente atraer talento de fuera de España, sino lo que está pasando es que incluso el propio talento español se está yendo. Yo tengo muchísimos amigos aeronáuticos que les hemos formado en España, es decir, hemos pagado con nuestros impuestos para formarles y prepararles, que ahora mismo están produciendo en Dubái, en Alemania, en Estados Unidos, en México, y eso es una pena.
1: Es una gran reflexión, porque yo desde que te conocí y estuvimos hablando, me di cuenta que desperdiciamos talento, que desperdiciamos grandes historias. Y es que hay gente que no aprovecha las oportunidades, por supuesto, y también hay muchos españoles que no aprovechan las oportunidades que se les da, por lo tanto, no me vale eso, no me vale. Nuestra obligación como país, por nuestros impuestos, por eficiencia económica, por lo que sea, es identificar, por supuesto, no dejar que nadie se quede en la cuneta, pero sobre todo identificar al que por el que hay que apostar.
2: Sí. También es cierto que hay cierto porcentaje de la inmigración que es muy poco cualificada, ¿no? Que ha venido de fuera, y entonces es todo mucho más complejo, y incluso la propia inmigración no quiere integrarse, ¿no? Entonces, unos no quieren integrarse, los otros no quieren integrar, y al final entras en un círculo vicioso, ¿no? Donde eso es un poco. Es un tema muy interesante y que podríamos estar hablando muchas horas.
1: Yo he sido inmigrante todavía, ya no sé ni de dónde soy, pero claro, yo cuando vivía en Inglaterra, estuve 2 años viviendo allí, yo estaba con los españoles. No se le ocurre ni decirme, oye, es que no te integras. Pues no, estoy con mis amigos, con la gente, con el pueblo del Madrid, del Barcelona, de lo que sea, ¿no? Y cuando estoy en Bilbao, pues hablo.
2: Es una tendencia natural.
1: Cuando me encuentro madrileño, pues ya automáticamente casi es amigo mío, ¿no? Por lo tanto. Eso es así, o sea, es que es inevitable que la falta de integración es que es consustancial al sentimiento de pertenencia, ¿no? O sea que hay mucho que trabajar, sin duda, y tendríamos para hacer otro programa que sin duda me encantaría hacer. Pero vámonos a Predicción Imposible y volvemos al sector inmobiliario, ¿os parece?
2: Venga, hecho.
0: Llega el momento de apuntar en la pizarra del laboratorio la predicción imposible de nuestros invitados. Pongamos a prueba su instrumental de análisis.
1: Bueno, predicción imposible. En este caso, va mucho alineada con la tecnología, porque el sector inmobiliario es un sector informal, con poca información, donde hay muchos operadores, muchos actores que vienen con tecnología, con datos, con ingenieros, con matemáticos. La pregunta sobre predicción imposible es, ¿el sector inmobiliario, vamos a coger Madrid por circunscribirlo a una zona más fácil de analizar, llegará a cambiar de forma sustancial por la tokenización, la tecnología, el uso del dato? Es decir, ¿el que compra una vivienda o vende una vivienda o alquila una vivienda tendrá un acceso más real, más técnico, más actualizado en este sector y, por lo tanto, habrá una cantidad de players que tendrán que salir por falta de tecnología y por falta de acceso a la tecnología frontera para vender casas aquí? ¿O seguirá siendo algo muy informal, donde el que tiene tecnología le irá muy bien y el que no la tiene le irá peor, pero seguirá siendo un player en el mercado?
2: Es una muy buena pregunta. La respuesta es que sí, vamos a tender a ordenar y profesionalizar mucho más la industria. Y seguirá siendo un mercado muy informal, y de hecho ha habido muchísimos intentos de profesionalizar el brokeraje y otras áreas del inmobiliario. Seguirá habiendo mucha informalidad, pero los que no usen tecnología no van a crecer, se van a quedar en pequeñitos, ¿no? No van a escalar, ¿no? Van a perder muchísima eficiencia, van a perder mucho conocimiento del mercado.
1: Dentro de lo que es la tecnología, estoy empezando a ver empresas que están intentando, eso suele pasar en activos que empiezan, mercados que empiezan a subir, donde la gente quiere participar, en usando digitalización, tokenización, en trocear pisos, ¿no?
2: Sí.
1: O sea, bitcoinear, sí. ¿No? Como si tuvieras un satoshi, ¿no? Un 1% de una casa en la calle Velázquez, ¿no?
2: Sí.
1: Como si eso luego fuera líquido, ¿no?
2: Sí.
1: Entonces, ¿tú cómo ves desde vuestra perspectiva tecnológica? Ya me voy a hartar de hacer predicciones imposibles, es la que acaba el programa, o sea, que hay que prepararse, pero ¿cómo lo veis?
2: Eso al final, la verdad que el problema que resuelve es facilitar el acceso a la inversión inmobiliaria. Es decir, tú antes tenías que, para invertir en inmobiliario, comprar una casa entera y alquilarla, y es de activo ilíquido. O puedes, este tipo de herramientas como pueden ser el crowdfunding y la tokenización, lo que te permite es hacer un poquito más accesible la inversión inmobiliaria y hacer un poquito más líquido la inversión inmobiliaria. Sentido tiene y lleva, bueno, y BlackRock incluso decía que el 10-15% del PIB mundial va a estar tokenizado para el 2040 o 2050. Y de hecho nosotros, en una de las empresas que tenemos en el grupo, tenemos clientes que son plataformas de tokenización y conocemos bien el negocio. Yo creo que está aún un poco verde. Yo creo que está aún un poco verde. Al final, y el tema de la tokenización es al final tienes varias patitas, ¿no? Tienes el producto, el subyacente, el inmobiliario que tienes, que al final lo que haces es coger una casita. En lugar de comprarla a una sola persona, la troceas en porciones de 100 euros mediante tecnología blockchain y permites que un tío con 200 euros pueda invertir, ¿no? En eso, ¿no? Y además ese tío, esos dos tokens que ha comprado, las puede vender. Es decir, si necesita el dinero antes de que termine el proyecto, lo puede vender, ¿no? Esa es un poco lo que realmente aporta el tema de la tokenización. Lo que pasa es que falta mucha gente. Al final estás combinando inmobiliario y tokenización. Tokenización suena a cripto. Inmobiliario es lo seguro, cripto es lo que no es seguro, ¿no? Entonces, mucha gente cuando dice, oiga, hay criptos aquí, se niega a entrar porque la gracia de entrar en el inmobiliario es que es el ladrillo, ¿no? Es decir, oye, pase lo que pase, el piso que hemos comprado por debajo de mercado está en Velázquez 87, ¿no? Uh-huh. Entonces, hay aún mucha, le falta aún cierta madurez al mercado y nosotros consideramos que está aún un poquito verde, pero sí que hay grandes jugadores, la verdad, haciendo un trabajo increíble, ¿no? Y ahí, por ejemplo, en el tema de la tokenización, la tecnología ya se ha vuelto un commodity. La blockchain... se ha vuelto ahora mismo por tres duros hablando mal, puedes montarte una plataforma de tokenización, ¿no? Uh-huh. O sea, lo difícil es llenarla de inversores y llenarla de proyectos. Uh-huh. Eso es lo difícil.
1: Sin embargo, hay cosas que están pasando. En febrero y entrevistamos a la responsable en Europa de Securitize, que ha salido a cotizar a primeros de julio. Uh-huh. Es una empresa que básicamente va a cambiar el mundo del intercambio de acciones. Va, uh-huh, en un mercado digitalizado de renta variable. La entrega, la compra, la liquidación, etcétera, va a cambiar. Eso es una cosa que está empezando ahora, julio de 2026, que probablemente dentro de un año y pico,

0: Ya digo, ya está cotizando Securitas en la bolsa en Estados Unidos.
1: Sí,
0: y ese es un modelo de negocio que es tan bueno para todos que probablemente lo vamos a ver, no porque alguien quiera intercambiar sus acciones por motu propio, sino que su broker ya le va a obligar a transformar esa posición en activos digitales.
1: Eso es. Esa, al final le aporta una liquidez increíble al mercado. Y, por ejemplo, ahí en España hay empresas como Rental, que están haciendo un grandísimo trabajo y tienen inversores de todo el mundo. Al final, con tokenización permites que un tío de Brasil te invierta en un proyecto inmobiliario, compre 10 tokens en un proyecto en Almería, ¿no? Y eso, si no fuese de esa manera, sería inviable.
0: Sin embargo, y aplicado al sector inmobiliario, pues me sigo centrando en Madrid, ¿vale? Que es lo más fácil. Me invita a pensar que todo lo que es tecnología, acceso del capital, acceso más fácil vía cripto, o sea, vía digitalización, me huele, por desgracia, a burbuja, ¿no? Es decir, todo lo que sea que entre dinero, me huele a que va a empezar a burbujear. Y no sabemos cuánto de burbujeo, pues has dado alguna pista, pero cuánto de burbujeo, y esto es otra predicción imposible, hay en los precios del inmobiliario en Madrid. Me centro dentro de la M30, por decirlo de alguna manera, aunque sí, probablemente ese burbujeo se extiende más allá de la M40, ¿no?
1: Sí.
0: Pero, ¿cuál es vuestra perspectiva? ¿Cómo lo veis? ¿Y cuál es vuestra perspectiva a largo plazo, tres años, de cómo puede evolucionar esto?
1: Sí. Bueno, también en la crisis anterior decían que era burbuja. Voy a decir otra vez, no hay ninguna burbuja. Pero, o sea, Madrid ahora mismo no hay ninguna burbuja por varias razones. Uno, la demanda es exageradamente alta y cada vez está creciendo más. O sea, no hay suelo disponible, no podemos construir grandes rascacielos a partir de los edificios que hay. Y una cosa muy importante es que, al menos nosotros, el 70% así de las viviendas que hemos vendido han sido a compradores que no han necesitado ni un euro de hipoteca. O sea, en la última vivienda que hemos vendido en Chamberí, comprador de Ibiza, 2 millones de euros, sin hipoteca. Y los de fuera, lógicamente, los mexicanos, los venezolanos, brasileños, argentinos, ningún euro de hipoteca, ¿no? O sea, el mercado está ahora mismo, al menos en Madrid, dentro de M30, que tenemos ahí los datos, la verdad que bastante controlados, y experiencia propia, no está apalancado. No está apalancado. Y hay demasiada demanda. Así es que Madrid cada año crece 50, 100 mil personas al año y no se está construyendo. No hay. Luego tienes que sumarle el interés internacional, ¿no? Cada vez hay más estudiantes de fuera, cada vez hay más gente que viene aquí a trabajar desde España, porque Madrid es que es una ciudad increíble donde tienes todo, se vive muy bien, lo único que le falta es playa, ¿no? Pero sí. Y luego a nivel inversión, hace poco fue la ciudad número uno fue, según el índice de Barnes, como la ciudad más interesante para invertir en residencial. Entonces, al final, burbuja no hay ninguna. No era como antes, ¿no? En el 2008, 2007, 2009, ¿no? Que estaba sobrefinanciado, sobreapalancado. Se estaba construyendo casi 800.000 viviendas al año. La condición es completamente diferente. Nosotros nos ha sorprendido, ¿eh? Porque 70% de las viviendas que vendemos, que son tickets de 2 millones, 3 millones, 4 millones, son sin hipoteca.
0: Fíjate, voy a abrir una sección igual en la temporada que viene. Está mirando mi colaborador Ana Palencia de reojo, que se va a llamar Teorías de Barra de Bar, ¿eh? Pero que probablemente la vamos a poner el año que viene, la temporada que viene, si no nos echan. Pero unido a Teorías de Barra de Bar, que yo tengo la mía y la quiero compartir aquí. Vale, hemos vivido lo que hemos dicho, gobiernos del PP, gobiernos de Podemos, crisis económica, COVID, tipos al cero, tipos al 4,5. Lo único que no hemos vivido, y que es algo que se carga a un mercado, es la confianza. Y voy a decir cómo se puede, mi teoría de barra de bar, de cómo puede ser algo que pueda hacer bajar el precio de la vivienda en Madrid, y es, si como en Japón todo el mundo piensa que cuando va a comprar algo mañana es más barato, retrasa la decisión de compra. Y eso es algo que no es económico. Eso no está en un libro, en una tabla, ni es predecible. Pero cuando existe un consenso de que las cosas van a bajar, bajan. No porque bajen, sino porque la gente piensa que lo van a hacer. Y es ya lo último que me queda, al último que me puedo aferrar cuando me compro una casa en Madrid. Esa teoría de barra de bar, que sí que me gustaría que o confirmes o desmientas en este

0: los últimos minutos que nos quedan.
1: Sí. Aquí yo solo, racionalmente se le encuentra sentido a ese pensamiento, pero aquí el comprador de, por ejemplo, al menos Madrid dentro de la M30, hay mucho internacional y mucho nacional, ¿no? No hay consenso entre el venezolano que está sacando su dinero de Venezuela y el de Dubái.
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Bienvenidos a El Giradiscos, ese programa de música que busca entreteneros durante un par de horas recordando temas que han formado parte de nuestra vida. El programa de hoy vamos a dedicarlo a la música disco y al funky de los años 60, 70 y principios de los 80. ¡Bienvenidos!

Comenzamos en el año 1977, año de lanzamiento de Going Back to My Roots, original de Lamont Dozier. Es un tema que ha sido versionado e incluso remezclado por un buen número de artistas. En el año 1980, Richie Havens hizo su propia versión, después llegaría Odyssey y también FPI Project, con una propuesta muy bailable que contaba con un pegadizo riff de piano que seguro que recordaréis. En esta ocasión nos vamos a quedar con la versión de Odyssey del año 1981.

Bajo el conocido sello RCA Records, se presentaba en 1977 el tema Shame de la cantante norteamericana Evelyn Champagne King. Este tema formaba parte del álbum debut titulado Smooth Talk. Como muchos de los grandes temas del estilo disco, Shame fue versionado por muchos artistas, entre las que destacaba el cover de Kim Wilde, pero en este caso nos quedamos con la versión original.

De 1977 nos vamos hasta 1981 para recordar a Sheryl Lynn y su tema Shake It Up Tonight. Ya había conseguido un gran éxito anteriormente con un tema llamado Got to Be Real, llegando a posicionarse en el quinto puesto de las listas de las principales emisoras de radio norteamericanas. El tema que vamos a escuchar a continuación se encontraba en el disco In the Night, donde contó con colaboraciones como las de Mike and Brenda Sutton o la de Ray Parker Jr. Sí, el de la banda sonora de Cazafantasmas.

Desde el sello Philadelphia International Records llega otra propuesta del año 1973 e interpretada por el grupo de soul The OJs. Se titula For the Love of Money y pertenece a su disco Ship Ahoy. Con esta propuesta llegaron a posicionarse en el puesto 3 de la Hot Rhythm and Blues en Estados Unidos.

Repetimos con otro de los temas punteros del sello Philadelphia International Records del año 1974. En este caso vamos a recordar el tema de MFSB and the Three Degrees titulado The Sound of Philadelphia, un clásico de lo que en su momento se conoció como el Philadelphia Soul.

Jane, Ruth y Anita eran las Pointer Sisters, un grupo que arrasó en la primera mitad de los años 80. En el año 1984 vivieron un momento especial, fue verdaderamente prolífico para este trío, del que hay que decir que todavía siguen en activo e interpretando muchos de sus grandes éxitos. Si de éxitos hablamos, no podemos olvidarnos del conocido Automatic o el I'm So Excited, aunque en esta ocasión nos vamos a quedar con el tercer éxito de aquel año, Jump for My Love, perteneciente a su décimo álbum de estudio titulado Breakout, con el que llegaron a posicionarse en el top 10 de la exigente Billboard Hot 100 estadounidense.

Antes escuchábamos una colaboración de The Three Degrees con MFSB, pero ahora vamos a escuchar a este grupo en solitario. Nos vamos hasta 1973 para escuchar un tema perteneciente al disco homónimo titulado Dirty Old Men, todo un clásico del estilo soul y funky que estamos recordando en este programa.

Continuamos disfrutando de buenas propuestas como las que nos ofrecía el genial Herbie Hancock, pianista, tecladista, compositor y cantante de jazz. En esta ocasión nos vamos a escuchar el tema Tell Everybody del año 1979 con una muestra de disco, jazz y funky que solo un profesional como él y sus músicos sabían hacer.

Melba Moore es una de las principales voces del estilo Philadelphia Soul, o Philly Soul, como se dice en inglés, y ha cosechado un gran número de éxitos en su carrera. Nos vamos hasta el año 1978 para escuchar el tema You Step Into My Life, que a pesar de ser un bonito tema, pues no deja de ser una versión del título homónimo de los Bee Gees del año 1976.

Continuamos con voces femeninas y en esta ocasión le llega el turno a Marlena Shaw desde el sello discográfico Columbia Records. Al más puro estilo disco, funky y soul llega este Love Dancing del año 1979.

Dance to the Music es el segundo álbum de estudio de la banda Sly and the Family Stone, allá por abril de 1968, bajo los sellos Epic y CBS Records. Este grupo puede presumir de haber hecho una gran contribución al sonido conocido como soul psicodélico y ser uno de los pioneros del sonido funky en Estados Unidos. En esta ocasión nos vamos a quedar con el sencillo que da nombre al disco, Dance to the Music.

No toda la música disco llegaba desde Estados Unidos. En Europa contábamos con potentes formaciones que llegaron a arrasar en todo el mundo, como por ejemplo Boney M. El grupo, que por cierto sigue en activo, estaba liderado por el desaparecido Frank Farian y lanzó en noviembre de 1977 el tema Rasputin, sencillo perteneciente al disco Night Flight to Venus, el cual seguro habréis bailado en infinidad de ocasiones.

Avanzamos 2 años hasta 1979, momento en el que Denise Williams lanzaba el sencillo I've Got the Next Dance, bajo el sello de Columbia Records, llegando a subir hasta el primer puesto de la lista Billboard Dance Club Play en Estados Unidos.

Seguimos en nuestra particular máquina del tiempo para irnos hasta 1971. Recordamos el tema Where Do I Begin, tema original de la película de Moore Love Story del año 1970 que interpretó el cantante Andy Williams.

En 1979, Dan Hartman lanzaba el single Relight My Fire, llegando a lo más alto en las listas de baile de Estados Unidos durante nada menos que 6 semanas. Gracias al éxito de este sencillo, se hicieron infinidad de versiones por parte de los mejores DJs del momento, y una de ellas es la versión de 12 pulgadas que vamos a escuchar a continuación, también conocida como Vértigo, la cual tiene una intro bastante diferente al del tema original, convirtiéndolo en un auténtico llenapistas.

No quería finalizar esta edición de Elegida Discos sin incluir a uno de mis cantantes favoritos de aquellos años, el insuperable Barry White, y lo hacemos a lo grande con uno de sus éxitos, You Are The First, The Last, My Everything, tema con el que arrasó en todo el mundo, llegando a lo más alto en las listas de música de Estados Unidos, así como en el Reino Unido y muchos otros países. Con este tema ponemos punto y final a esta edición del Giradiscos. Esperando que hayáis disfrutado, os invito a una futura edición del programa dentro de 7 días. Hasta entonces, recibid un cordial abrazo de vuestro amigo Carlos López.

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